0: iniciábamos el programa de hoy presentando a la gran orquesta del violinista Miguel Ángel Bertero en Concierto en la Luna, tango de Osmar Maderna, y luego Madre Selva, tango de Luis César Amadori y Francisco Canaro.
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6: La Calesita. En el lugar en que estaba la casa de inquilinatos, hay una peña de gatos, vecinos de la barriada. La medianera, pelada con un dejo de tristeza, muestra el papel de las piezas que tocaron retirada. Perdió por demolición la casa de tantas piezas y dejó que la pobreza tenga nueva dirección, pero muestra a discreción cuando se cambian de ropa los que no dan la pelota cuando les cae al balcón. Y vino lo que faltaba a tomar ubicación, causando la sensación de toda la muchachada que contempla alborozada a una hermosa calesita con su eterna musiquita de canciones olvidadas. Hay un alambre tejido frenando a la concurrencia de pibes que en su impaciencia parecen monos prendidos. Cuando alguno ha conseguido los 5 para una vuelta, ya los muestra de la puerta con un aire distinguido. El dueño es un portugués que da vueltas a la pera con la sortija que espera que la saquen de revés. Baja apurado después para atender a los clientes que reclaman impacientes, que dura mucho esta vez. Cuando ya no hay candidatos, cesa la musiquita. Y entonces la calesita ya no tiene sobresaltos. Una lona de lo alto los cubre a los caballitos que darán ese saltito que prometen de hace rato. Sale el caballo mareado de una esquina de la carpa y el pobre nos muestra un arpa en el flanco dibujado. Fuerza motriz que ha comprado a plazos el portugués y que un cochero tal vez ya lo había jubilado. Mueren las luces que había y el patrón por la vereda va contando las monedas que añoran las alcancías que van quedando vacías desde el día en que llegara, trayéndola desarmada a esa rueda de alegría. La luna la va pintando de blanco a la calesita y al caballo que dormita tordillo lo va dejando, y el viento que va arrastrando la tapa de una tetera deshace una fila entera de hormiguitas desfilando.
7: 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Dame de nuevo, colorín, tu juego, que la sortija del recuerdo toco.

0: Lo que escuchábamos era Héctor Gagliardi con su poema titulado La Calesita, y luego la orquesta del maestro Aníbal Troilo con la voz de Roberto Goyeneche y Ángel Cárdenas en el tango de Cátulo Castillo y Mariano Mores, La Calesita. Los teléfonos de la radio 422-522 y 1555-6161, ambos con prefijo 03464. Al mundo a través de www.radiocasilda.com. Y nuestros contactos durante la semana son 156-96-555, correo electrónico mesadetango@hotmail.com, y en Facebook nos encontrarán como Mesa de Tango.
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2: Todo medio que sirva para comunicar en sí mismo es un prodigio que lleva implícito en su esencia otro milagro más: el de acercar y acercarnos, sea a través de un invisible hilo radial que se vuelve familiar. Y cuando ese medio además adopta como marca registrada el difundir la que junto con el folclore es la música más nuestra, es decir, el tango, la celebración se hace doble y hasta se multiplica, porque además de ser un nexo de comunicación entre la gente, se convierte en una manera de expandir, difundir, alentar, informar y mantener nuestras más profundas raíces culturales y de identidad nacional. Y con ese sentido, estos dos queridos amigos de su programa radial Mesa de Tango presentan La Vitrola.

0: En este espacio de la vitrola escuchábamos la orquesta típica Víctor con la voz de Ernesto Fama en una grabación del 9 de junio de 1931, Carrillón de la Merced, tango de Alfredo Lepera y Enrique Santos Discépolo.
1: Maravillosa interpretación con efectos de campanario. Hermosa grabación.
0: Realmente, sí.
1: De este popular tango escrito por Enrique Santos Discépolo junto a Alfredo Lepera. Está inspirado en el carrillón de la Iglesia de la Merced de Santiago, en Chile, que tuvo ocasión de conocer y escuchar durante una visita a la capital chilena en los años 30. Discépolo paseaba por Santiago en 1931 durante una visita a Chile, formando parte de una compañía teatral. Terminada una función, el miembro del equipo y también futura figura de alto valor en el tango, como sería Alfredo Lepera, que quedó jugando naipes con otros integrantes de la compañía en el hotel que estaba ubicado justo enfrente de la Iglesia de la Merced. De pronto, todos comenzaron a escuchar una hermosa melodía que venía de afuera. Al salir a explorar, descubrieron que provenía del campanario con carrillones alemanes de la iglesia, específicamente en una de las dos torres campanarios del conjunto, que había sido instalado allí en 1926. Fredo Lepera corrió a contarle la experiencia a su amigo Discépolo. Al día siguiente, quien quedó tentado con ir a escuchar el carrillón y aguardó pacientemente por él. Según la creencia, ambos tenían ya en ese momento la intención de componer un tango inspirado en esta maravilla. Sucedió así que la melodía por fin sonó y los viajeros quedaron fascinados con su magia inmediatamente. Luego, la orquesta típica Víctor plasmó en el disco esta joyita musical.

0: todos los ritmos de Enrique Rodríguez graban el sello Odeón el 12 de junio de 1961 Tutankamón, este fostro de José Bon.
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2: Bueno, en este espacio de binomios vamos a traer a la gran orquesta de Aníbal Troilo con uno de sus cantores, Floreal Ruiz. En el año 38, Floreal Ruiz incorporó a la orquesta típica de José Otero. En el 40 al 42 se desempeñó con el conjunto de Alberto Mancioni. En el 42, después de septiembre, debutó con la orquesta de Alfredo De Angelis, compartiendo la labor vocal con Héctor Morea. Ya en el 43 grabó su primer tema con De Angelis, Marioneta, en el sello Odeón. En el 44 repite Marioneta en su debut para el disco con la orquesta de Aníbal Troilo. Y en el 48 imprimió su primer placa con la orquesta de Francisco Rotundo para el sello Odeón, que fue el tema Sur de Troilo y Homero Manzi. A continuación rescatamos este tango de la época con Pichuco Troilo.

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Escuchábamos a la gran orquesta de Aníbal Troilo con la voz de Floreal Ruiz en esta grabación del sello RCA Víctor de un 10 de junio de 1946. Tarde gris, este tango de Luis Rubinstein y Juan Bautista Guido.

0: La orquesta de Ángel D'Agostino con la voz de Ángel Vargas graban en el sello RCA Víctor el 15 de junio de 1942 Trasnochando, tango de Santiago Adamini y Armando Baiotti. Tango que nació en el año 1942 y cuenta con muy buenas versiones como las de Tanturi Campos, Miguel Caló con Raúl Verón, Ángel Paya Díaz con trío Berlingeri, también y Luis Cardey y la instrumental de Ricardo Tanturi, entre muchas más.
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6: Hoy, muchachos, vamos a evocar un excelente tango. Estrenado hace más de medio siglo, sigue siendo una de las piezas más difundidas. Se llama Inspiración. Y la compuso en 1916 el violinista y compositor Peregrino Paulos. Paulos nació en Montevideo, República Oriental del Uruguay, en 1868, hijo y hermano de músicos. Y en sus comienzos fue artista en carpas de circo, donde con su violín musicalizaba los actos de los diferentes cuadros que se presentaban. Así, de acuerdo a las circunstancias, improvisaba melodías para acompañar a magos, equilibristas, domadores, payasos, en fin, todo aquel que saliera con su arte a la pista. En 1916 integró el conjunto dirigido por Juan Canaro y se lució en esa formación junto a Osvaldo Fresedo en bandoneón. Se desvinculó e integró el conjunto de Augusto Berto, que en esa época era muy requerido en los principales salones de baile. Precisamente, con este conjunto estrenó el tango Inspiración. Inspiración pasó casi desapercibido. No entró en el público, no tuvo éxito. Era un tango más. Uno de los tantos que surgían en ese momento. Casi ningún músico lo tocó, ninguna orquesta lo incorporó a su repertorio. Y algo curioso, unos años después de la muerte de Peregrino Paulos, Luis Rubinstein lo rescató, pero además le puso letra. Desde ese momento se constituyó en un tango exitoso, referente, fundamentalmente, de muchas orquestas que lo interpretaban. Pero, eso sí, siempre fue instrumental. La letra de Luis Rubinstein pasó totalmente desapercibida. que los estrenó Libertad Lamarque con la Orquesta Víctor en 1934. Sin dudas, los diferentes directores de orquestas comenzaron a descubrir la belleza de la composición original, la composición instrumental, y comenzaron a incluirlo en sus repertorios. Peregrino Paulos nunca pudo enterarse del éxito que alcanzó su composición, convirtiéndose en uno de los clásicos más interpretados en la historia del tango. Como decíamos, todas las orquestas hicieron arreglos especiales para tocarlo en sus presentaciones. Su estructura musical fue aceptada totalmente, tanto por los bailarines como por los que disfrutaban de escuchar solamente. Entre tantas grabaciones, a mi juicio, muchachos, la más notable y destacada es la realizada en 1943 por Aníbal Troilo y su orquesta. Habían pasado 27 años desde que naciera inspiración. Y cuando lo grabó, el Gordo Pichuco le confió los arreglos, nada más y nada menos, al bandoneonista Astor Piazzolla. Fue el primero de una serie que hizo Astor con la orquesta del Gordo Pichuco. Hasta ese momento le estaba arreglando al Gordo el maestro argentino Galván. Troilo quedó muy satisfecho y rápidamente llevó el tema al disco. Peregrino Paulos, sin dudas, uno de los tantos pioneros de la composición tanguera, murió en noviembre de 1921. Dejó pocas obras compuestas, pero buenas y perdurables. Escribió, por ejemplo, para una comedia musical, El Distinguido Ciudadano. Y también recordemos los éxitos como Golondrinas, Tomasito, Balconeando, El Loro, La Murga. Peregrino Paulos, hoy lo traemos desde el fondo del recuerdo con su tango emblema, Inspiración, y lo hacemos a través de la orquesta dirigida por el Gordo Pichuco, Aníbal Troilo.

0: nuestros contactos al 156 96 555, mesadetango@hotmail.com, al mundo por www.radiocasilda.com.
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5: Todo medio que sirva para comunicar en sí mismo es un prodigio que lleva implícito en su esencia otro milagro más: el de acercar y acercarnos, sea a través de un invisible hilo radial que se vuelve familiar. Y cuando ese medio además adopta como marca registrada el difundir la que junto con el folclore es la música más nuestra, es decir, el tango, la celebración se hace doble y hasta se multiplica, porque además de ser un nexo de comunicación entre la gente, se convierte en una manera de expandir, difundir, alentar, informar y mantener nuestras más profundas raíces culturales y de identidad nacional. Y con ese sentido, estos dos queridos amigos de su programa radial Mesa de Tango presentan La Vitrola.

la orquesta del maestro Lucio de Mare, en una grabación que realizara en el sello Odeón un 13 de junio de 1938, era el tango de Agustín Bardi, La Racha.

gran orquesta de Franchini Pontier, su cantor Pablo Moreno, grababan un 17 de junio de 1952 en el sello RCA Víctor el tango de Cátulo Castillo y Armando Pontier, Anoche.

La orquesta de Alfredo Gobbi con la voz de Tito Landó, en el sello RCA Víctor grababan un 18 de junio de 1957 La Última Curda, tango de Cátulo Castillo y Aníbal Troilo.

0: Escuchábamos la voz de oro del tango de Alberto Marino con el acompañamiento de orquesta de Emilio Balcarce en este tango de Lupecinio Rodríguez, Venganza.
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0: el maestro Juan D'Arienzo con la voz de Jorge Valdés, en dos tangos grabados en el sello RCA Víctor del 10 de junio de 1963, en primer término Clavel del Aire, de Fernán Silva Valdés y Juan de Dios Filiberto, y luego Caminito, de Gabino Coria Peñalosa y Juan de Dios Filiberto. 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

0: ya volvemos luego de estos avisos.
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0: orquesta de Carlos Di Sarli con la voz de Roberto Ruffino graban en el sello RCA Víctor el 6 de junio de 1941 Cascabelito, tango de Juan Andrés Caruso y Mor. Tango nacido, estrenado y grabado en el año 1924 por Carlos Gardel con las guitarras de José, Ricardo y Guillermo Barbieri. También Ada Falcón, además de las versiones de Ángel D'Agostino con Ricardo Ruiz, en el año 1953, Jorge Maciel con Osvaldo Pugliese en el año 1955 y Ángel Vargas con Víctor Damario en el año 1956. También Florindo Sassone con Oscar Macri en el año 1970.
1: Seguimos con la gran orquesta de Aníbal Troilo y con otro de sus cantores emblemáticos en este espacio de grandes binomios de hoy y de siempre.

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1: La gran orquesta del maestro Aníbal Troilo, la voz de Roberto Rufino, en un tango de Cátulo Castillo y Aníbal Troilo, Desencuentro.
2: Roberto Rufino se inicia como cantor profesional cuando todavía lucía pantalones cortos. Esto sucedía allá por 1936, como vocalista de la orquesta de Antonio Bonavena. En el 39, año en que ingresa a la orquesta de Carlos Di Sarli, logrando el espaldarazo junto al gran maestro al grabar su primer disco. Un 11 de diciembre de 1939, el tango del propio Di Sarli y Héctor Marco, Corazón. Ya por el 44 se desvincula de Di Sarli para comenzar su labor de cantor solista. Es acompañado por grandes maestros como Attilio Bruni, Gabriel Chula Clausi, el binomio Franchini Pontier, Héctor Stamponi, Roberto Caló, para nombrar algunos. En el año 1957, en su paso por la orquesta de Enrique Mario Franchini. En 1958, Rufino junto al bandoneonista Leopoldo Federico. Siempre como solista. En 1959 es acompañado por el conjunto que dirige Leo Lipesker. En el 61, Armando Pontier lo incorpora a su formación. Y desde 1963 hasta el 65, cantó con la orquesta de Aníbal Troilo, concretando así el sueño de su vida. Con esta agrupación lo escuchamos a continuación a Roberto Rufino.

0: arriba al Troilo en dos grabaciones del sello RCA Víctor del 5 de junio de 1963, en un tango de Cátulo Castillo y Aníbal Troilo, Desencuentro. ¿Por qué la quise tanto? Este tango de Rodolfo Taboada y Mariano Mores con la voz de Roberto Rufino.
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0: Francisco Rotundo en dos grabaciones del sello Pampa del 6 de junio de 1957. La vida te dirá, tango de Leopoldo Díaz Vélez y Juan Pomati cantando Enrique Campos. Y luego Destino de Flor, este tango de Alejandro Romay y del cantor Roberto Rufino, y lo traíamos con la voz de Alfredo.
1: Este espacio lo iniciamos con un tango de muy poca difusión, pero con una muy buena composición. No solo decir que es del letrista, poeta, cantor, guitarrero, compositor y recitador Leopoldo Díaz Vélez, y la música es del bandoneonista Juan Pomati, nacido en Milán. Uno más de los que llegaron de Italia, de su país natal, y echaron raíces en nuestra nación, y trabajaron para engrandecerla, y tuvieron estrecha relación con nuestro tango. Ayudaron a su evolución, elevaron su calidad y lo hicieron famoso en todo el mundo. Convocábamos a la orquesta de Francisco Rotundo en dos versiones en el final de su vida discográfica, con 10 años de fructífera trayectoria, con 67 registros, dejado por los mejores cantores de esa época, y solo 7 instrumentales a toda orquesta. Recordamos el paso por la orquesta de Carlos Roldán, Floreal Ruiz, Enrique Campos, Julio Sosa, Jorge Durán, Alfredo del Río, y en las dos últimas grabaciones del 19 de septiembre de 1957 estampan sus voces María de la Fuente y el oriental Enrique Campos.
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0: este espacio donde resaltamos la obra discográfica de la orquesta del maestro Osvaldo Pugliese, lo escuchamos en dos grabaciones en el sello Ennio Odeón del 10 de junio de 1947. En primer término es El Jueves, este tango de Udalino Toranzo, y luego Amiga, tango de Horacio Sanguinetti y Carlos Viván, con la voz de Roberto Chanel.
1: Osvaldo Pugliese fue un ciudadano libre de toda sospecha. Se definía con humildad como un trabajador de la música, pero fue en realidad un músico fenomenal, capaz de ser heredero de un estilo absolutamente decariano y conformar otro con línea propia, con claves para ser descifradas solo por sus pares. Fue fiel a sus convicciones estéticas, tanguero por definición y por mandato, y fue también leal a sus valores éticos, subordinando todo provecho personal, colocándose más allá de cualquier interés que no fuera la gente. La palabra como destello invariable del honor, su convicción en torno a la posibilidad de erigir un mundo más justo, la inclinación natural hacia los más débiles, aún a costa de su propio patrimonio e incluso de su libertad. Incondicionalmente venerado por todos los músicos que pasaron por su orquesta y que veían en él a un maestro del arte y de la vida. Fabricó instituciones musicales elaboradas con talento, grupos humanos que hacían su misma tarea y requerían las mismas cosas. Osvaldo Pugliese no se quedó en la escueta normativa de una cooperativa, sino que la implantó con firmeza de espíritu.
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Las guitarras en el tango. Nelly Omar, con las guitarras de José Canet, graban en el sello Embassy el 8 de diciembre de 1977 La Mariposa, este estilo de Gardel y Razzano. Y cierra luego Jorge Vidal con las guitarras de los hermanos Remezaro, Rafael Moreno y Jaime Vila, palpitando el escolazo, esta milonga burrera de Jorge Orlando Vidal, con Julián Centella en la presentación.

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0: Las guitarras en el tango. Nelly Omar, con las guitarras de José Canet, graban en el sello Embassy el 8 de diciembre de 1977 La Mariposa, este estilo de Gardel y Razzano. Luego Jorge Vidal, con las guitarras de los hermanos Remezaro, Rafael Moreno y Jaime Vila, Palpitando el Escolazo, esta milonga burrera de Jorge Orlando Vidal, con Julián Centella en la presentación.
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0: En este espacio de nuestra gente, escuchamos a nuestro querido y admirado Joel Tortur en el tango de Osvaldo Pugliese, Recuerdo, y luego a Fuego Lento, tango de Horacio Salgán, tema extraído del disco Impulso de Tango del año 2006.

0: espacio de nuestra gente, escuchamos a nuestro querido y admirado Joel Tortu en el tango de Osvaldo Pugliese, Recuerdo, y luego a Fuego Lento, tango de Horacio Salgán, tema extraído del disco Impulso de Tango del año 2006. Y nuestros contactos 156-96-555. mesadetango@hotmail.com. Al mundo por www.radiocasilda.com.
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0: la voz de Ricardo Paradiso con el trío Cholo Montironi en el tango de Homero Manzi y José Dames, Fuimos.
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0: Escuchábamos la gran orquesta del maestro Alfredo Gobbi con su cantor Alfredo del Río en Triste Destino, tango de Emilio Magaldi y Antonio Esteban Tello, grabación que realizaron un 14 de diciembre de 1954 en el sello RCA Víctor.
1: Convocábamos a la orquesta del gran violinista Alfredo Gobbi en dos registros del diciembre de 1954. La primera, una bella orquestación de Lágrimas y Sonrisas, el famoso vals de Pascual de Gullo, y luego la voz de uno de los últimos cantores de la agrupación, en un tango de Agustín Magaldi, Triste Destino, y que propiamente el destino no le permitió grabar a la voz sentimental de Buenos Aires. Pero vayamos a mayo de 1947, cuando la orquesta de Alfredo Gobbi inicia su labor discográfica en RCA Víctor, que habría de prolongarse a lo largo de una década, hasta 1957, en cuyo periodo definen la mejor manera de expresar el tango y el claro testimonio de las expresiones musicales más interesantes de todas las épocas. Los vocalistas durante esos 10 años fueron Carlos Heredia, Hugo Soler, Héctor Maciel, quien conocido como Raúl Angeló, Ángel Paya Díaz, Héctor Coral, Jorge Maciel, Carlos Almada, Mario Beltrán, Tito Landó y Alfredo del Río. Estos dos últimos cierran la historia discográfica del violinista Alfredo Gobbi el 31 de julio de 1958 en el sello Orfeo. Si nuestra querida audiencia nos permite, desde Mesa de Tango queremos dedicarles este bloque de Alfredo Gobbi a un amigo que a la distancia sigue el programa a través de internet desde Saladillo, en la provincia de Buenos Aires. Me refiero a Luis Ortiz, que hoy está cumpliendo sus jóvenes 70 años. Estos son dos temas que te queremos dedicar para que disfrutes de la música de Alfredo Gobbi. Sabemos que sos un conocedor profundo de lo que es el tango y el folclore.
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0: En el espacio de Recordando Éxitos, la orquesta del maestro Francisco Rotundo, con dos de sus cantores, graban en el sello Pampa el 14 de diciembre de 1953 Un Infierno, tango de Reinaldo Gizzo y Francisco Rotundo con la voz de Florián Ruiz. Y luego, justo el 31, tango de Ray Rada y Enrique Santos Discépolo con la voz de Julio Sosa.
1: Orquesta prolija, esta la de Francisco Rotundo, acompasada y por sobre todo al servicio del cantor, quien podía desarrollar cualquiera fuera su estilo, toda su potencial vocalización, su personalidad, su fraseo, en una simbiosis que daba por resultado una perfecta armonía entre la música y el canto. Así desfilaron por su formación cantantes de la talla de Carlos Roldán, Mario Corrales o Mario Pomar, Floreal Ruiz, Enrique Campos, Julio Sosa, Jorge Durán, Alfredo del Río, todas voces que lograron llegar al alma del público tanguero.

0: orquesta de Francisco Canaro con Guillermo Coral, o mejor dicho, Guillermo Rico, trayéndonos Muriéndome de Amor, tango de Carlos Barr y Manuel Sucher.
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0: Fernández con el cuarteto de Carlos Zárate en una grabación del 2001, Una emoción, tango de José María Suñé y Raúl Caplún. Y cerraba Ariel Ardit con su orquesta en una actuación en vivo del 30 de abril del 2010 en Tres Esquinas, tango de Enrique Cadícamo y Ángel D'Agostino.
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4: Bueno, Negra, ya llegamos al final. Estamos en el último tramo.
0: Y ahora les voy a dar los títulos de los valses. Nidio Mar, con el acompañamiento de guitarra de José Canet, en Corazón de Oro. Vals de Jesús Fernández Blanco y Francisco Canaro. La orquesta de Alfredo Gobi con Carlos Heredia y Hugo Soler, en Adoración, este vals de Pidotto y Argüello. Y cierra Domingo Rullo con Amor y Sentimiento, vals de José Milano. Bueno, gracias por compartir esta mesa de tango y será hasta el próximo encuentro, donde el único protagonista es el tango tradicional argentino.

Hasta aquí, Mesa de Tango. Queremos agradecer a los amigos que nos acompañaron en la mesa y a aquellos que desde sus hogares compartieron estos momentos de honda emoción y pasión tanguera. Hasta el próximo encuentro. 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
1: ¿Cómo le va, don Vitillo? ¿Qué me cuenta?
2: ¿Qué te cuento, mi querido Iván? Primero, muchísimas gracias por invitarme a grabar algo muy importante para vos, que es una gran cultura argentina. ¿Qué te cuento? Mi mamá, la señora Elvesia Balzaretti de Ábalos, buscaba una nena y por orden de cigüeña apareció Machingo, Adolfo, Roberto, Vitillo, el que habla, y la cigüeña cansadita llegó con Machaco.

0: cariñoso.
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0: Hola, hola, ¿qué tal? Muy buenos días para todos. Bienvenidos a una nueva mañana de Casilda Diario. Como todos los días, nos reencontramos aquí en la Récord 91.1 Radio Casilda a través de los canales locales y en las redes sociales para llevarles a ustedes toda la información que necesitan saber antes de salir de casa, para levantarnos bien despiertos con toda la información, con todo lo que acontece, muchas cosas aquí en la ciudad de Casilda, el país, el mundo que les vamos a ir contando. Y ya desde tempranito, los primeros mensajitos que entran al 3464-55-61-61. Un agradecimiento muy, pero muy especial a toda la gente que ya desde tempranito se comunica con nosotros para comenzar la semana. Así que en un ratito nada más vamos a estar dándole lectura a los mensajes que llegan al 3464-55-61-61. No me quiero olvidar de la cantidad de mensajes que he recibido en el día de ayer con motivo del Día del Periodista. Nunca había contestado tantos mensajes. La verdad, un orgullo enorme que me consideren de esa manera, de que seamos su fuente de información y que se acuerden también los fines de semana cuando no estamos al aire. Así que un abrazo enorme, enorme, enorme a aquellos que en el día de ayer mandaron su mensajito, que fueron un montón. Un agradecimiento muy, pero muy especial. Es sin lugar a dudas un mimo al alma. Y arrancamos este día lunes 8 de junio ahí detrás del vidrio con el Seba, que de nuevo está con nosotros. Buen día, Seba, ¿cómo andamos?
1: Hola, Marce, ¿qué tal? Muy
0: bien,
1: buen día.
0: Bien, acá andamos arrancando la semana. Te extrañábamos, a pesar de que Jair, viste, no.
1: Muy bien.
0: Una barbaridad, se porta de 10, Jair, cada vez que viene, así que podés ir tranquilo. Yo digo, si se llega a extraviar dentro de las 282.000 personas que estuvieron agroactivas, no me voy a hacer problema, pero no, acá está, exactamente. Qué lindo, Seba, lo que pasó con esta edición, ¿no? Qué cantidad de gente.
1: Enorme.
0: Impresionante, ¿no?
1: La verdad, cada año, viste,
0: se supera.
1: Es increíble. Una cosa increíble porque es tan grande y todos los años, viste, se van agregando cosas, áreas y, bueno, nuevos espacios, pero expositores sobre todo. La verdad, bueno, es una cosa que empezás a caminar y siempre hay algo que no viste,
0: Claro, era un montón de exposición, a ver, de cantidad, de sectores, de a ver, ¿cómo se dice, no? De cada uno de los stands.
1: Sí, son stands. Cada uno tiene su stand, su predio, ¿no es cierto? ¿No? La gente va todos los años buscando encontrar lo que le gusta, ¿no es cierto? Dedicado al campo, cada uno tiene su área, ganadería, con todos los animales, los corrales.

0: tomates, las maquinarias, que no solamente es maquinaria para sembrar o cosechar, sino que también hay maquinaria para trabajar, ¿no es cierto?
1: Hasta vehículos, ¿no?
0: Exacto. Las cunetas, los caminos, sí, sí, ¿no es cierto? Máquinas de gran porte. Vehículos, sí, de todo tipo, eléctricos, uno dice, bueno, pero en el campo hay de todo, hay de todo.
1: Exactamente. Los drones que ahora se usan y están tan de moda,
0: drones, sí, ¿no? Bueno, contaban que habían vendido entre 10 y 15 drones por día. Sí. Había planes, ¿no es cierto? Mira. También con tasas muy, muy beneficiosas, sí, sí, con descuentos, bonificaciones. Los bancos agotaron los cupos que tenían, exacto, para entregar, sí, los créditos.
1: Qué bueno, qué bueno. No,
0: la verdad, eso fue increíble, increíble.
1: Y la cantidad de gente, 282 mil personas en esos días, fue increíble. Bueno, y después destacar también todos los políticos que han pasado, que fueron un montón.
0: Sí, yo iba caminando, me lo encontré a Miguel del CEL.
1: Mirá vos.
0: Estaba ahí porque él es productor.
1: Claro.
0: Y
1: sí, me lo encontré. Y después, bueno, toda la gente que pasó en la parte de espectáculos también, que fue mucha, ¿no?
0: Sí, estaba el Indio Rojas.
1: Mira, ahí estamos viendo imágenes, ¿eh?
0: Sí. Bueno, había otras bandas, ¿no? Yo ahora. Estaban los Palmeras. Qué sé yo, había un montón de bandas. Había, bueno, distintos estanques que fueron llevando grupos musicales.
1: Exactamente, no era un escenario principal, sino que había distintos escenarios.
0: No, de acuerdo, claro, a las marcas, ¿no? Estaba Jesús María, estaba el muchacho que ganó ahora como revelación, mirá, que era Paquito, no me acuerdo los nombres, ¿viste? Bueno, Paquito se llama el que. Paquito,
1: pero era famoso,
0: que gusta, no, exacto, está, sí, reconocido, porque yo lo empecé a buscar. Y sí, tiene un montón de canciones muy conocidas, pero como por ahí no es lo que escucho yo, ¿viste? No, no.
1: Claro. Y gente de Casilda y la zona, un montón se veían allí en los
0: videos. Sí, me cruzaban y me decían, Ferrucci, yo me daba vuelta así, y había tanta gente que por ahí ni me daba cuenta quién me hablaba.
1: Sí.
0: Pero, no, sí, reconocimientos, charlas, familia rural, valor criollo, las entrega a Steve, que hace 100 años que estuvieron en marcha, ¿no es cierto? 100 años de historia. No, la cantidad de gente que había. Y cosas para recorrer era interminable.
1: Sí, y de nuestros anunciantes, la gente de Raico ahí que veíamos, la gente de agricultores.
0: Sí, adelante
1: también,
0: de todo, siempre, o sea, es inevitable no cruzar por Ford.
1: La verdad que hermoso. Bueno, ahora queda todo lo que pasó, ¿no? Y sin lugar a dudas, la ronda de negocios que va también a traer muchos beneficios para todos aquellos que empezaron allí los negocios y que lo van a terminar seguramente en estos días. Eso es también para destacar. Claro. ¿No? Mirá, hasta Pirulo estuvo.
0: Pirulo, sí, estaban cementados Río Tercero porque, bueno, claro, ellos son de allá, claro. Entonces tenían eso.
1: Bueno, Seba, en un ratito después nos contás algo más. Tenemos el tiempo también, así que en breve nos contás. Arrancamos con una temperatura de 14 grados 2 décimas en el centro de la ciudad. 84% es el porcentaje de la humedad. Así está la mañana, así estamos transitando con imágenes allí de la terminal de ómnibus que compartimos junto a todos ustedes. Así está la mañana, la lluvia caída 6 milímetros. 6.1 milímetros.
0: A mí me agarró la lluvia volviendo anoche de Rosario.
1: Sí, yo también. Anoche fui a Rosario. Le decía a Marisol, pasé por todos los climas. No sé a qué hora venías vos.
0: Sí, pero tipo, habrá sido las 9. No,
1: yo volví tipo 12. Entre 11 y media y 12. Volvía de Rosario, pero lloviendo a balde. Después, por una parte que había neblina y no se veía, pero absolutamente nada. Otra parte negra. Yo no sé qué era lo que pasaba, pero era como humo. Y después, llegando a Casilda, estaba el cielo limpio, estaba lindo y se veía bien. Pero me tocaron todos los climas ayer y bueno, la cantidad de lluvia también que cayó por Rosario fue más que la de Casilda. No,
0: pero era un diluvio.
1: Sí, acá ayer 6.1 milímetros y hoy 1.3. Algo tenemos, así está mojada las calles de la ciudad y la terminal de ómnibus que empieza a albergar también ya a los primeros que van a viajar en esta jornada de lunes 8 de junio. ¿Cómo se nos pasa el tiempo? 8 de junio estamos compartiendo junto a todos ustedes.
0: A un pasito del Mundial.
1: Sí, ya esta semana, es claro, increíble esta semana. Estamos arrancando el Mundial el jueves, si no me equivoco.
0: Ahí está.
1: Y el 16 ya es el primer partido de la Argentina, ¿no? Venimos de un fin de...
0: El 16,
1: claro. Venimos de un fin de semana donde le ganamos a Honduras 2-0, así que después vamos a estar con toda esa información.
0: Todas las páginas están con el tema del fixture.
1: Claro,
0: viste. Participe del concurso, a ver quién mete más goles.
1: Exactamente. Bueno, y vamos a ver qué pasó un día como hoy, 8 de junio. Hoy es el día de la Beata María del Divino Corazón de Jesús. Es la Semana Internacional de los Archivos, es la semana de los tumores cerebrales, a tenerlo en cuenta esto. Hoy precisamente es el día de la concientización de los tumores cerebrales, el Día Mundial de los Océanos, el Día de la Cultura Tributaria, el Día del Azucarero, el Día del Colegio Casildense de Árbitros, se fundó allá por el año 1944. También un día como hoy se creó el Complejo Cultural Benito Quinquela Martín. 50 años está cumpliendo, nada más y nada menos, 50 años el Complejo Benito Quinquela Martín, así que un saludo desde acá, más que importante este día, parece ayer y 50 años ya han pasado desde ese día, así que un saludo para todos aquellos que integran el Complejo Municipal Benito Quinquela Martín. Bueno, muchas cosas, les decía, tenemos para compartir en el día de hoy y seguramente usted quiere enterarse de cómo va a estar el tiempo en la ciudad de Casilda y la región. Esto fue lo único que no pude lograr con Jair, ¿viste? No lo quiso leer, no quiso hablar, solamente me dijo un día buen día y le escuchamos la voz, pero nada más, todavía esa parte no. Y bueno, y desde acá que han llegado obviamente muchas propuestas para que Sebastián se vaya al móvil de la ciudad. ¿Y qué pasa? No lo puedo convencer.
0: Andar en la calle, ¿sabe lo que es hacer el móvil? Le dice, no, sí, Benito, a tal hora.
1: Es lindo estar en contacto con la gente, es muy lindo. La verdad que vas a ver el día que lo hagas, porque yo sé que vas a terminar haciendo el móvil algún día. Así que seguramente te va a gustar y mucho. Pero bueno, por ahora está ahí en la pecera, no sale de ahí y me cuenta qué va a pasar con
0: el panel.
1: Sí, a ver.
0: Hoy lo que tenemos es un cielo con algunas inestabilidades. Mire, se anuncia un 80% de probabilidad de que lluevan 8.5 milímetros.
1: Mira, todavía faltaría entonces, porque llevamos 1.3 en lo que va el día.
0: Así es. Tenemos 11 grados de mínima, 16 la máxima y el viento que está soplando del sector sur. Para el día de mañana, martes, nublado, 9 de junio ya, nublado, mínima de 10 grados, máxima de 15 con el viento que sopla del sector este. Para el día miércoles podría haber alguna pequeña precipitación, ni sí ni no, 50%, 0.4 milímetros, 11 grados la mínima y 17 la máxima, el viento está soplando del sector norte. Para el día jueves parcialmente nublado, va despejando, mínima de 9, máxima de 18 y ve el viento cómo va para un lado y para el otro, ¿no? El día jueves va a estar soplando del sur. Para el día viernes ya se anuncian bancos de neblina, mínima de 6 grados, máxima de 18 con el viento soplando del sector noreste. Para el día sábado, porcentaje 40, ahí tenemos, mire, 40% de 0.8.
1: Sí.
0: Puede llegar a ser alguna lloviznita, alguna cosita así, pero no más que eso. Sacamos el cartel, mínima de 6, máxima de 13 grados. Y para el día domingo, parcialmente nublado, mínima de 4 grados y máxima de 12. También con el viento que sopla del sector sur.
1: Y cuando nos descuidamos estamos en el invierno, y a una semanita
0: falta poquito,
1: nada más.
0: ¿No? Falta poquito. Una semanita, claro.
1: Y tened en cuenta que cuando empieza el invierno empiezan a alargar los días un minuto por día. Ya pasamos todo este tramo, la verdad se va que es increíble, ¿no?
0: La verdad, uno se la pasa laburando, viste, haciendo cosas y qué sé yo, y no se va dando cuenta. Y así como se acortan, se empiezan a alargar nuevamente.
1: Exactamente.
0: Y,
1: bueno, así,
0: y uno se empieza a alargar los días y arranca el invierno, ¿viste? Que uno dice, pero si empiezan a ser más largos los días, ¿por qué no empiezan a ser más cálidos? Porque es muy poquito.
1: Sí, un pero minuto por día. Cuando te pasan 30 días ya tenemos media hora más que se estira el día y ahí ya nos empezamos a dar cuenta. La verdad que es increíble el paso del tiempo y el paso de los días, ¿no?
0: Uno lo ve ahora, 6 de la tarde ya es oscuro.
1: Sí. La verdad
0: más si
1: que
0: te
1: sí.
0: toca un día nublado,
1: ¿no? Exactamente. Bueno, ahí estamos viendo imágenes de la terminal de ómnibus que nos manda la gente del Centro de Monitoreo de la Municipalidad de Casilda. Bastante tranquila está por ser lunes, ¿no?
0: Recién había mucha gente. Salieron dos colectivos y ahora está tranquila. Empiezan a llegar la gente, ahí se ve, ¿no? Para el próximo viaje.
1: Exactamente, no tenemos vuelo todavía, no, pero estaría bueno, ¿eh? Casi. Lo tenemos allá, en el Aeroclub, donde mucha gente va a aprender. Tengo amigos ahí que están retomando algunos el curso de piloto. La verdad que es muy lindo, ¿no?
0: En la Expo había 70 aviones.
1: ¿70?
0: De la gente que viaja en avión.
1: Ah, mira. Sí. ¿Y que iba y miraba la muestra y después se iba?
0: Sí, como si fuera un colectivo, un taxi.
1: Todo tirado, como Ferrucci y Rosa, ¿no? Increíble.
0: Sí, ¿no? En su avión, bueno, en su helicóptero.
1: Mira, bueno, increíble. Increíble. La verdad que sí. Bueno, imágenes que nos llegan entonces desde la terminal de ómnibus y que estamos compartiendo junto a todos ustedes. Si ves que cambia algo, Seba, o algo nuevo, nos contás, ¿sí?
0: Cómo no, muy bien.
1: 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Comenzamos con alguna información del orden policial. Esta es de la Unidad Regional Cuarta del Departamento Caseros, Agrupación Cuerpos, Sección Motorizada, por microtráfico en lugar en Buenos Aires y Ayacucho a la hora 19.50 del día 5 de junio. Se secuestró clorhidrato de cocaína, una motocicleta y un celular. Y vamos a darle lectura al parte que dice lo siguiente. En momentos que el personal se encontraba patrullando zona urbana, se visualizó un motovehículo sin chapa patente y con su conductor sin casco protector. Por tal motivo, se procedió a detener la marcha en calle Buenos Aires y Ayacucho. Consultados, sus datos filiatorios y los del sistema de rodado arrojaron resultado negativo. Seguidamente se observó un bulto en su ropa. Consultando sobre lo que portaba, respondió con evasivas y en estado de alteración, llevando sus manos al chaleco en todo momento. Tenía el chaleco, ¿viste? Estaba ocultándolo ahí. Ante ellos se comisionaron dos testigos civiles, quienes presenciaron requisa de palpado de armas. Como resultado, se hallaron varios envoltorios con sustancia pulvurenta de color blanca y un envoltorio de mayor tamaño, también con sustancia similar. Se procedió al secuestro de los elementos y al traslado del masculino a la jefatura. Una vez allí, personal de PDI realizó prueba de campo, dando resultado positivo para clorhidrato de cocaína. Se dio conocimiento al órgano fiscal interveniente, quien dispuso que el aprehendido quede en calidad de detenido e incomunicado, imputado de tenencia ilegítima de estupefacientes con fines de comercialización como autor y hechos consumados, evaluándose las actuaciones a conocimiento y disposición de la fiscalía interviniente.
0: No era harina.
1: No era harina, parece que no. Es otra cosa lo que llevan el chaleco, ¿viste? Bueno, vamos ahora a otro parte. Policía de la provincia de Santa Fe, Unidad Regional Cuarta, Caseros, Inspección Segunda, Comisaría Séptima de Arequito. Este con fecha del día 6 de junio. Siendo la hora mencionada, se recibió 040, un llamado telefónico dando cuenta que habría un masculino dentro del patio de una vivienda y él mismo fue observado por cámaras de seguridad saltando tapiales. Al arribar, el personal se entrevista con la llamante, quien manifestó que el masculino podría haber ingresado a su patio desde la vivienda en la construcción de un vecino. Se recibe otro llamado informando que el llamado JR se encontraba dentro de un garage abierto con un bulto en su poder. Nos dirigimos al lugar y observamos efectivamente al masculino mencionado sentado dentro de un garage de una vivienda. Poseía un buzo anudado en forma de bolso, en cuyo interior contenía diversas herramientas de albañilería. Seguidamente nos comunicamos con el constructor que realizaba labores en la primer vivienda, quien nos manifestó que efectivamente las herramientas son de su propiedad y le fueron sustraídas luego de dañar el vidrio en un ventanal. Se procedió así a la aprehensión del mismo y al secuestro de los elementos. Se realizó consulta con el 0800 MPA desde donde disponen que quede detenido y se formule causa por encubrimiento. Y otra de las cosas, en el día de ayer se conoció que había una persona fallecida a la vera de la ruta de Boulevard Colón al 2700. Posteriormente a eso, el profesor Juan Carlos Carrera despidió allí en las redes a su amigo. Se trata de Alberto Topo Carubini. A través de las redes sociales, el profesor Juan Carlos Carreras despidió con profundo dolor a su amigo Alberto Topo Carubini. Con mucha tristeza comunicó el fallecimiento de quien recordó como una persona sumamente servicial, alegre, compañera y dueña de una sonrisa incomparable, asegurando que siempre estará presente en el recuerdo de todos. Alberto acompañó al profesor en sus presentaciones musicales, donde recogió muchos amigos. Desde aquí también aprovechamos para acompañar a sus familiares y amigos en este difícil momento, ¿no? Todavía, obviamente, se tratan de establecer las causas de su fallecimiento. 7 de la mañana, 25 minutos en todo el país. Así arrancamos esta mañana de lunes, lunes pasado por agua, donde estamos viendo allí el piso resbaladizo, si van a salir, si se van a la ruta, a tener precaución, a ir un poquito más despacio y tener por allí unos minutitos de más para poder tenerlo en cuenta a la hora de llegar a destino. Así que a tenerlo en cuenta. Y nos vamos a la pausa precisamente con uno de los temas que sin duda fue de todo el fin de semana, ¿no? Falleció el indio Solari. Seguramente lo vieron en todos lados. Era increíble. 10 kilómetros de cola en la noche de ayer en su velatorio, que esta mañana abría las puertas e iba a seguir nuevamente esta muerte inesperada. Más allá del Parkinson que tenía, falleció por un ACV hemorrágico, donde sin dudas la misa ricotera se vivió durante todo el fin de semana a lo largo y a lo ancho del país. Nos vamos a la pausa con uno de los temas del Indio Solari y de toda esa gente que lo sigue desde distintos puntos del país.

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0: El último baile, lo nuevo de Lucra que compartíamos aquí en esta mañana. 7:40 minutos en todo el país, 14 grados 2 décimas la actual temperatura. La lluvia caída en el día de ayer, 6.1 milímetros. La de hoy, 1.3. Y así está la ciudad de Casilda en imágenes con las cámaras del centro de monitoreo de la MUNI. Vamos a una fotito que nos acaba de llegar. Buen día, Marcelo. Llevando con mi señora a los chicos al colegio, casado. Feliz comienzo de la semana. Nos dicen Julio y Mariana. Les mandamos también a ellos. Que tengan un muy, pero muy buen comienzo de semana. Y los vemos a Julio y a Mariana, que llevaron a los chicos a la escuela recientemente. Y también gracias por los mensajitos que siguen llegando por el Día del Periodista. Gracias a todos de corazón. Enorme. Un abrazo enorme para todos. Vamos a compartir ahora los títulos que forman parte de esta mañana. Mucha información para compartir junto a todos ustedes. Donald Trump descartó retirar las tropas de Irán y aseguró que ya quedarán hasta el final del conflicto. El presidente de Estados Unidos minimizó el peligro de los 50.000 soldados desplegados en la región y justificó la permanencia militar comparando las bajas actuales con la guerra de Vietnam. Tiroteo en Kansas, 9 heridos en la ciudad donde concentra la selección argentina. El tiroteo y el violento episodio ocurrió a pocos kilómetros de la concentración de la delegación argentina de cara al Mundial 2026. La policía local busca a los sospechosos. No solamente en Argentina tenemos loquitos, ¿vieron, no? Alerta amarilla por lluvias para Rosario y la región en el comienzo de este lunes. El Servicio Meteorológico Nacional emitió un aviso por precipitaciones persistentes para el comienzo de esta semana. Masiva despedida pública al Indio Solari, más de 1 millón de fanáticos le daban su adiós. Tras distintos homenajes espontáneos, una multitud de seguidores del ex líder de Patricio Rey, sus redonditos de ricota y de los fundamentalistas del aire acondicionado, se encontraron en el Parque Domínico de Avellaneda desde el sábado por la tarde y durante todo el domingo para despedirse del ídolo del rock nacional. Atención a esta información, porque es un poquito lo que decimos siempre, ¿no? Trabajar ya no alcanza. 7 de cada 10 ocupados no logran superar la línea de pobreza y crece el pluriempleo. Un informe de la UBA detectó que el 71,1% de las personas con empleo percibe ingresos por debajo de la canasta básica total. Además, la informalidad llegó al 48% y en 2 años se perdieron, escuchen, más de 253.000 puestos asalariados formales. Hay destrucción del empleo asalariado formal, el más protegido, y un crecimiento de los más precarios, advirtió la investigadora Mariana Lucía Sosa. Vamos a ver cómo continúa esto. Tiene que haber algo para que esto resurja o se reactive el consumo, porque si no, estamos en el horno. Colectivos de Rosario deberán exhibir cómo se financia el boleto y cuántos subsidios reciben. Una nueva ordenanza obliga a transparentar el costo del transporte urbano de pasajeros. Los datos deberán estar visibles dentro de los coches y en las paradas cada vez que aumente la tarifa. Hubo elecciones en Perú, empate técnico entre Keiko Fujimori y Roberto Sánchez. La definición del balotaje puede demorarse semanas. El conteo rápido le da la ventaja por apenas 40.000 votos al candidato de izquierda, quien hizo un discurso triunfal. Fujimori respondió que nadie ha ganado. El proceso agudo de polarización sigue abierto, dijo. Reforma laboral. El gobierno cita a los gremios y empresas para renegociar más de 100 convenios colectivos. Trabajo analiza convocar desde esta semana a más de un centenar de actividades con convenios vencidos. Se apoya en decretos reglamentados la semana pasada. Según las cámaras empresarias, creen que esto facilita negociar, escuche bien, a la baja los salarios y las condiciones laborales. Bueno, terrible esto, ¿no? Cuando la gente necesita más, le vamos a bajar las cosas. Es increíble, solo pasa en Argentina. Ahora, de Dolce Gabbana y Armani a H&M, que son las marcas extranjeras que abren locales en shopping y en avenidas. En los próximos días, en las próximas semanas, van a desembarcar en el país más firmas internacionales y se van a expandir otras que ya están presentes. La mayoría son de ropa, pero también hay de otros rubros. Van a shopping y locales estratégicos a la calle. A ver, ustedes me dicen que la ropa de afuera es barata. Sí, pero no esta. A ver, Dolce y Gabbana, sale un huevo. Es así, Armani. Ni se imaginan lo que puede llegar a costar. ¿Quién va a comprar eso? ¿Hay en el país gente, tanta gente que puede comprar esto? Es raro, ¿no? Es raro, pero bueno, es lo que se viene. Y hay mucha gente que se pregunta, ¿no? ¿Dónde está la plata que ahorró Milei con el brutal ajuste? ¿Por qué se sigue pidiendo plata a los Estados Unidos y endeudando al pueblo argentino con todo el ajuste que hicieron? ¿A dónde va a parar esa plata? Es lo que nos hacemos todos, ¿no? A veces decimos, ¿qué miércoles pasa, no? Con la plata que se ahorra en el país. Debería ser más visible, ¿no? ¿A dónde se irá? ¿Qué pasará con la plata? Encima siguen pidiendo, ¿no? Pero bueno, vamos a ver. Multitudinaria despedida al Indio Solari. Cientos de miles de fanáticos le dan su último adiós al artista. Tras distintos homenajes espontáneos, una multitud de fanáticos del ex líder de Patricio Rey y de los Redonditos de Ricota siguen recibiendo a la gente que va a despedirse del ídolo del rock nacional. Santa Fe abre la inscripción al nuevo sistema provincial de becas educativas. ¿Quiénes pueden acceder? Presten atención porque esto está muy bueno si lo llevan adelante como corresponde, ¿no? El gobierno provincial habilitará desde este lunes 8 de junio la inscripción para acceder a becas mensuales de 100 mil pesos destinados a 10 mil estudiantes de séptimo grado, nivel secundario y modalidad especial. El trámite será online y estará abierto hasta el 22 de junio. Atención entonces a aquellos que quieran sumar a esta beca. Van a tener que ingresar a la página del gobierno de la provincia de Santa Fe, ahí completar los datos y puede ser uno de los adjudicados a las becas mensuales de 100 mil pesos destinadas a 10 mil estudiantes. Macri, Puyaro y la apuesta del centro a un balotaje que corra a Milei. Ambos intercambiaron opiniones y miradas. El expresidente busca reanimar el PRO. El santafesino definió ir a la reelección, pero empuja a Provincias Unidas. Hasta Bullrich se pone en valor. La ruralidad agroindustrial en disputa. Dilemas y polémicas en Unidos. Y este fin de semana, nuevamente, hubo allí en Buenos Aires un lugar donde Macri recibió a muchísimos de sus fans, podríamos llamar. También hubo mucha gente de la ciudad de Casilda que estuvo presente. Un desastre, el análisis de Franco Colapinto tras un frustrante Gran Premio de Mónaco. El piloto argentino terminó 15º en el Principado y descargó toda su bronca por las penalizaciones en boxes, los choques en el lanzamiento y el aburrido espectáculo que ofrece el circuito callejero. Zverev se consagró campeón en el Roland Garros en una maratónica final. El alemán ganó su primer Grand Slam luego de tres finales perdidas. Se impuso ante el italiano Fabio Coboli en cuatro sets y en más de cuatro horas de juego. Fue larguísimo, pero bueno, finalmente Zverev se llevó el premio. El Papa León XIV adelantó a los jóvenes a no tenerle miedo al matrimonio. Durante una audiencia con peregrinos en Madrid, España, el pontífice bendijo a varias parejas comprometidas y destacó que la vida conyugal constituye una vocación. Además, invitó a los jóvenes a asumir el compromiso de formar una familia con confianza, amor y esperanza. Las ventas minoristas PYME cayeron 1,2% interanual en mayo, a pesar de un leve repunte en comparación con abril. El sector acumuló una retracción del 3,1% durante los primeros 5 meses del año, según datos de la Confederación Argentina de la Mediana Empresa. Asesinaron a un adolescente de 16 años en barrio La Granada, en Rosario. El joven recibió múltiples disparos en inmediaciones de España y Cantuta durante la madrugada de este domingo. Fue trasladado en estado crítico al ECA e ingresó a cirugía de urgencia, pero murió horas más tarde a causa de las heridas. No hay detenidos por el hecho. Su mamá declaró que había salido para comprar golosinas. 16 años, nada más. Scaloni sobre la lesión de Valerdi y advirtió: tenemos muchos jugadores que no están al 100%. Están todo averiado, ¿eh? No sé si prestaron atención, pero están todo ahí lesionado. El entrenador de la selección argentina habló en conferencia de prensa tras la victoria ante Honduras y reconoció que evaluará la necesidad de hacer más cambios en el equipo durante los próximos días. La venganza de la momia. Microbios vivos hay, sí, tiene microbios vivos en el cuerpo de Otzi, que podrían saltar al mundo moderno. Un nuevo estudio reconstruye el microbioma de la momia alpina y redescubre bacterias de su flora intestinal original junto a levaduras adaptadas al frío que sobrevivieron más de 5.000 años. Si eso pasa al mundo humano que tenemos ahora, se vendrían nuevas enfermedades. Los microbios los tiene vivos, es increíble.
1: Está,
0: que se queden ahí, ¿no? Que no vayan a destapar la momia. Claro, ¿para qué la van a buscar? Déjenla tranquilita ahí, que siga durmiendo. Increíble, después de 5.000 años tienen que buscar los virus. Qué cosa, loco, ¿no? En el penúltimo amistoso de cara al Mundial, Argentina le ganó 2-0 a Honduras. El equipo de Lionel Scaloni derrotó claramente al elenco caribeño con goles de Lautaro Martínez de penal y Giuliano Simeone. Messi fue preservado. Está también ahí con unas gananitas para el Mundial, ¿no? ¿Qué pasa? El campo vivió su fiesta, cerró otra edición de Agroactiva con récord de negocios y fuerte mirada a Rosario. La muestra agroindustrial más grande de la región bajó el telón de su 32ª edición tras 4 jornadas a puro movimiento. Hubo fuerte presencia santafesina, boom tecnológico y excelentes expectativas comerciales. Pasaron por la misma alrededor de 282.000 personas. 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Primer premio de la ciudad nocturna, 2934, 2934. Seguimos con la provincia nocturna, a la cabeza el 8602, 8602, le siguen 7622, 1414, 8955 y 6319. Primer premio de la provincia nocturna, 8602, 8602. Y finalizamos con la Santa Fe nocturna, a la cabeza el 40.473, 40473, le siguen 32.452, 33.490, 43.036 y 2.701. Primer premio de la Santa Fe nocturna, 40.473, 40473. 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Somos ahora servicio comunitario a través de estas notas necrológicas. Falleció el día 6 de junio en la localidad de Zavalla la señora Francisca Gregoria Gamboa, a la edad de 88 años. Sus restos fueron velados en sala velatoria de esa localidad y trasladados posteriormente al crematorio Parque de la ciudad de Casilda. Falleció en el día de ayer en nuestra ciudad la señora Lucía Antonia Torrillo, viuda de Giacomozzi, a la edad de 92 años. Sus restos fueron velados en Sala B de 1 de mayo 1948 e inhumados en el cementerio San Salvador de Casilda. Falleció en nuestra ciudad la señora Carmen Graciela Viñone, a la edad de 80 años. Sus restos fueron cremados en el cementerio Parque Natural de nuestra ciudad. Falleció en nuestra ciudad el señor Jorge Eduardo Sarmiento, a la edad de 57 años. Sus restos fueron inhumados en el cementerio San Salvador de Casilda. Y finalmente decimos que falleció en nuestra ciudad el señor Enrique Morelli, a la edad de 85 años. Sus restos fueron velados en Sala B de Remedios de Escalada 1945 e inhumados en el cementerio San Salvador de Casilda. 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
0: Soja disponible, 455 mil pesos la tonelada. Maíz, 255 mil. Trigo, 301 mil. Sorgo, 279 mil. Y girasol, 602 mil pesos la tonelada. Vemos qué pasó con el dólar. El blue, 1415 para la compra, 1435 para la venta. El oficial, un poquito más abajo, 1410 para la compra. Y un poco más arriba, en lo que es la venta, 1410. En tanto, el dólar tarjeta cerró un poco más alto, 1898. 1898 pesos. Nosotros esperamos tu mensajito al 3464-556161. Nos vamos a una pausa cortita y en un ratito nada más continuamos con más información en esta mañana.

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Así pasaba la música en esta mañana cuando es la hora 8-9 minutos en todo el país. 14 grados 3 décimas la actual temperatura en la ciudad de Casilda. Tenemos un pedido para hacerles. Buen día, Marce. Podés pasar que se extravió una perrita. Es ovejera gris en calle Chile al 2553.

0: Por favor, si alguien ve a una perrita ovejera color gris, puede comunicarse al 3464-56-6956. Se escapó. Y obviamente la están esperando, ¿eh? Así que a quienes puedan aportar datos, reiteramos, es una perrita ovejera gris, se extravió de calle Chile 2553. Pueden comunicarse al 3464 si pueden aportar datos, si la viste, 56 69 56. Primer juicio histórico, hoy se realiza el primer juicio por jurados en Rosario con un caso de femicidio. El nuevo sistema comienza a implementarse este lunes 8 de junio con la elección de 12 ciudadanos que tendrán la responsabilidad de definir si el imputado es culpable o inocente. Se implementará para delitos considerados graves por la legislación santafesina. Rosario comienza a implementar en el día de hoy el sistema de juicio por jurados, un mecanismo que incorpora a ciudadanos comunes en la definición de veredictos para determinados delitos graves. Se trata de un día histórico para la ciudad de Rosario, ya que representa un cambio de paradigma en el progreso de juzgamiento. El debate se extenderá hasta el jueves 11 de junio y podrá seguirse en vivo a través del canal oficial de YouTube para del Poder Judicial de Santa Fe. Atención entonces a aquellos que quieran verlo, el debate se va a extender hasta el jueves y podrá seguirse en vivo a través del canal oficial de YouTube del Poder Judicial de Santa Fe. El primer proceso bajo esta modalidad está vinculado a un caso de femicidio ocurrido en 2025. Allí, 12 personas seleccionadas especialmente para integrar el jurado deberán escuchar las pruebas, los testimonios y los argumentos de la fiscalía y la defensa antes de resolver si el acusado es culpable o inocente. Este cuerpo será seleccionado durante la mañana de hoy. El debate estará presidido por la jueza Leonora Verón. La acusación será sostenida por el fiscal Alejandro Ferlazo y la defensa técnica estará a cargo de la defensa pública, que es defensora, Nora Gaspire. Las audiencias empezarán hoy y se van a extender con las declaraciones testimoniales y la producción de pruebas hasta el día jueves, cuando se produzcan los alegatos finales antes de la liberación del jurado. Las personas van a escuchar esta historia, van a escuchar a los testigos, la prueba y la teoría de caso de la fiscalía y la defensa. Luego de que esto culmine, van a tomar una decisión de culpabilidad o de no culpabilidad, había explicado Matías Traico, integrante de la Oficina de Juicios Orales del Ministerio Público de la Acusación del MPA, en diálogo con periodistas. Ante el juez seguirá presente. El juez va a estar presente durante todo el proceso. El veredicto quedará exclusivamente en manos del jurado popular. El juez va a seguir estando, pero lo cierto es que la decisión la toman los 12 ciudadanos. Así que bueno, está para ver esto que comienza hoy. Vamos a ver, ¿no?, cómo se lleva adelante. Hay que tener en cuenta que no todos los delitos van a poder juzgarse bajo esta modalidad. La ley provincial limita el sistema a casos considerados especialmente graves. Entre ellos figuran homicidios calificados, abusos sexuales seguidos de muerte, los homicidios en ocasión de robo y los hechos donde intervengan policías o penitenciarios en enfrentamientos armados. Vamos a ver, reiteramos, cómo continúa esto que comienza hoy en la ciudad de Rosario. Es un día histórico, reiteramos, hoy se realiza el primer juicio por jurados en Rosario con un caso de femicidio. Vuelta de página, nos vamos a hablar como todos los días lunes con la gente de Secretaría Ciudadana de la Municipalidad de Casilda. Tenemos del otro lado de la línea a Sebastián Catena, a quien saludamos en esta mañana. Buen día, Seba, ¿cómo andamos? ¿Todo bien?
1: Buen día, Marcelo, buen día al equipo y a toda la audiencia.
0: Buen comienzo de semana. Bueno, ¿cómo tuvimos el fin de aquí en la ciudad de Casilda? Contanos un poquito cómo se llevó adelante este fin de semana en materia de tránsito y obviamente en materia de seguridad.
1: Bueno, arrancamos el recorrido el viernes a la noche. El personal de guardia pasiva sale a hacer los recorridos, como ya todos sabemos. Hubo un secuestro de dos motocicletas en el horario de de 2 a 3 de la mañana con colaboración de la policía. Uno de ellos, bueno, con faltante de seguro y todo tipo de documentación. Y bueno, el otro por menor de edad, un menor que se estaba desplazando en motocicleta, bueno, que justo el personal lo pudo interceder y lo pararon. Eso es lo que el día viernes, el día sí. Sábado también, se hizo el mismo recorrido, el mismo horario, con otro resultado de 2 motocicletas también secuestradas, una por falta del casco y documentación, y la otra también por falta de documentación, que lo más frecuente que se logra en estos operativos son motos que carecen de seguro, o el conductor carece de licencia o tarjeta verde de la moto, si bien los vehículos son consultados por personal policial, pero bueno, se proceden al secuestro. Y en la madrugada del día domingo, bueno, se llevó a cabo la alcoholemia con un total de 42 controles. Tuvimos 2 alcoholemias positivas en el rango horario de 4 y media a 7 y media de la mañana, con un resultado de 0,83 y 1,63 de alcohol en sangre, así que bueno, se secuestraron los 2 vehículos en el operativo. Estuvo tranquilo el fin de noche. No hubo mucho movimiento, pero bueno, sí, los controles estuvieron.
0: Menos que otros fines de semana, podemos decir, Seba, además tranquilo.
1: Sí, porque el sábado pasado me parece que habíamos tenido 4 o 5 resultados. Sí.
0: Seba, ¿qué se hace con el tema de los menores cuando son allí aprendidos, ¿no? Manejando vehículos, ya sea motocicletas o autos, ¿de qué forma se lleva adelante la investigación? ¿Qué es lo que se hace cuando se encuentra a un menor que no tiene licencia de conducir y que obviamente no puede manejar, ¿no? ¿Cuál es el procedimiento que se lleva adelante?
1: Se le pide la documentación, bueno, no tener licencia por no estar habilitado para manejar. Se secuestra el vehículo en el momento, como pasó el fin de semana. Bueno, estamos hablando de una chica menor de edad que se desplazaba en moto, así que bueno, se procedió al secuestro del mismo.
0: Se le secuestra la moto y obviamente, ¿qué pasa con la persona? ¿Se le hace alguna multa? ¿Cómo sigue adelante eso?
1: Sí, después al titular de la moto, cuando tiene que buscar el vehículo, va a tener que pagar una multa por la flagrancia que hizo el menor, así que
0: vale,
1: eso lo maneja acá Todo el tribunal de falta, y una vez que termine todos los trámites administrativos, se le devuelve la moto al titular, siendo que tenga licencia y toda la documentación del vehículo.
0: Ahí está. ¿Alguna preguntita de la gente? Acá nos preguntan si sirven las fotos de las cámaras para realizar multas. ¿Cómo estamos con eso? En otros lugares por allí lo tienen previsto. No sé, aquí en la ciudad de Casilda, ¿cómo estamos con ese tema, Seba?
1: Ya está la cartelería lista para poner. Ya, bueno, la semana pasada llegaron todos los carteles nuevos.
0: Ah, qué bien.
1: Ahí la gente del Corralón ya están preparados. Y bueno, esperemos que esta semana, si el tiempo nos acompaña, se puedan poner la cartelería y ya pronto empezar con la fotomulta, que es algo que nosotros habíamos anunciado y que ya estamos cerquita de llevar a cabo.
0: Mira qué buena noticia.
1: Sí, obvio que sirve.
0: Qué buena noticia, o sea que desde ahora en adelante cualquier foto que tengamos de las cámaras de seguridad sirve como prueba para realizar una multa entonces.
1: Sí, en los lugares que estén puestos los carteles, claro, y que estén las cámaras para la fotomulta, eso automáticamente el operador de monitoreo saca la foto del auto mal estacionado o que esté en alguna conducta de doblar en U, en lugar que no esté habilitado. Bueno, eso se saca una foto, se hace un acta al tribunal de falta, después el tribunal de falta va a notificar a la persona con la multa realizada, le va a llegar la multa a su domicilio.
0: Para que vayamos teniéndolo en cuenta, todavía no está en marcha, pero ni bien esté la cartelería puesta, entonces se va a activar este sistema, ¿no?
1: Sí, ya la cartelería está lista, bueno, era un pedido que nosotros habíamos hecho, así que bueno, esperemos que esta semana, si el tiempo lo acompaña, se puedan empezar por la cartelería, ajustar los últimos detalles y ya ponerlo en práctica. Y bueno, personal de monitoreo ya tuvo una capacitación con los inspectores de tránsito para que vean cómo se lleva a cabo el procedimiento, así que bueno, estamos preparados y yo creo que a corto tiempo ya vamos a empezar con eso.
0: Seba, la fotomulta estaría llegando, me imagino, al domicilio, ¿no?, del propietario de quien comete la infracción, ¿es así?
1: Correcto, va al domicilio del dueño del vehículo que figura ahí en el registro.
0: Qué bueno, bueno, para tener en cuenta entonces aquí en la ciudad este nuevo sistema de fotomultas que se emplea en muchísimas ciudades, ¿no?, del mundo, y que dan resultado. Todo lo que sea para corregir el tránsito, hacemos las cosas mal, bienvenido sea, ¿no? Hay que aprovecharlo, es así.
1: Seguro, bueno, es una herramienta más que sirve por ahí a lo que es la ciudad tan grande, y por ahí que los inspectores con el tema del horario de colegio, que tratan de revisar todo, bueno, por ahí queda descubierto algunos sectores, por lo que es calle Buenos Aires, calle Lisandro la Torre, cerca de algún colegio, de los colegios que están, y bueno, así que esto va a ser una herramienta más para ayudar a acomodar el tránsito y que todos seamos conscientes en lugares que se puede estacionar y en lugares que no.
0: Muy buena idea, ¿eh? Se hablaba también del sistema de radar por ruta 33. ¿En qué quedó eso? ¿Hay alguna posibilidad de llevarlo adelante en alguna oportunidad? ¿Cómo estamos con eso, Seba?
1: Nosotros ya presentamos toda provincia. Provincia nos dio el visto bueno en algunos sectores de la ciudad, no de los 5 que nosotros habíamos pedido, pero bueno, se está trabajando la parte legal, está trabajando en esa parte con la provincia, con la empresa que va a proveer el servicio, así que bueno, es un trámite administrativo que es un poco engorroso, pero que lleva tiempo, pero sí, ya está encaminado, y así que bueno, estamos a la espera de respuesta de la provincia con la parte de la empresa que va a proveer el servicio para poner en actividad lo más rápido posible, pero sí, ya está, ya tenemos comunicación con provincia, nos dio el visto bueno, así que se está trabajando en eso.
0: ¿Se puede saber cuáles son esos sectores que sí habilitó la provincia de los 5 que dijiste, de Seba?
1: Sí, lo de Ruta 33, son esos lo más hincapié que ellos hicieron, así que bueno, igualmente nosotros vamos a insistir con los otros puntos, pero por el momento, bueno, se empezarían con eso y después, bueno, si podemos lograr de meter los otros puntos que nosotros también pedimos, pero bueno, eso es un estudio que ellos hacen, porque viene el observatorio, piden una estadística de lo accidente que hubo, bueno, gracias a Dios los otros sectores no tuvimos incidente, que a lo mejor eso lleva un poquito a que rechacen el pedido, pero nosotros vamos a seguir insistiendo, así que bueno, queremos tener ya lo de Ruta 33 y después seguir trabajando con los otros puntos que también habíamos solicitado.
0: Ahí está, en lo que hablamos hace un ratito, acá me manda mensajes la gente, me dicen, a ver, en los que captan las cámaras de la municipalidad de Casilda, o las personas también pueden enviar fotos tomadas de autos cometiendo infracciones.
1: Es buena pregunta, eso nosotros también lo consultamos internamente, así que bueno, eso es algo que tiene que decidir el juez, porque tiene que ser la foto válida del día, el horario.
0: Claro, ¿cómo chequeas la hora ahí, no? Es medio complicado,
1: claro,
0: eso.
1: Claro, el tema, si la foto es verdadera o la foto falsa, bueno, claro, eso
0: todo un tema.
1: También nosotros lo hablamos internamente, pero bueno, el que más potestad puede tener esto el juez de falta, así que
0: sí.
1: Nosotros también ya le hicimos la consulta, pero bueno, por el momento vamos a empezar con la cámara nuestra que tenemos registrado, y después con eso vemos si se puede llevar a cabo.
0: Viste que ahora con la IA, sí, se puede hacer cualquier cosa, entonces hay que tener en cuenta eso también.
1: Bueno,
0: ¿no?
1: Sí, algo que puede generar mucho problema o como que puede servir también, pero bueno, por ahora vamos a empezar con las cámaras nuestras.
0: Ahí está. Otra preguntita, buen día. Les pregunto si para hacer el carnet de conducir en la prueba de manejo, el auto tiene que tener la BTV hecha.
1: En su momento yo tenía entendido que sí, pero como es algo que maneja acá el Departamento de Tránsito, no tengo injerencia yo con la parte administrativa. Yo le sugiero que venga y pregunte aquí en la parte de tránsito donde se entregan los carnés, pero yo tenía entendido que en su momento sí se necesitaba.
0: Bueno, acá me están llegando fotos, que no las voy a poner al aire porque no sé si pertenecen a algún auto oficial o no. Yo creo que no, pero me mandan fotos, Seba, y me dicen, preguntale si al que estaciona mal en la puerta de la municipalidad le hacen multa. ¿Qué pasa con ese sector? A ver, porque sí, hay lugares donde no se puede estacionar, donde está hecho para que estacionen las autoridades, también parte del Ejecutivo, pero donde vemos también que acá, según las fotos, estaciona otro tipo de vehículos. ¿Qué se hace en esos casos, Seba?
1: Aquí fuera del Palacio hay un inspector, todo el horario matutino, que es el encargado de acomodar los vehículos, y se ve que algún vehículo estaciona mal, él va personalmente y pide que lo corran y que estacione el lugar que corresponde, ya sea vehículo oficial o vehículo de algún particular.
0: Ahí está, y si no hacen caso, ahí sí se le abrirá la multa, ¿no? Me imagino.
1: Sí, bueno, si un auto de Estado municipal, bueno, se hace todo un expediente administrativo hacia el responsable del área, según a dónde corresponde el auto, pero bueno, sí que tenemos un inspector aquí fuera del Palacio y él que se encarga de acomodar los vehículos.
0: Ahí está, otra preguntita, nos están bombardeando de preguntas, ¿eh? Viste que cada vez que te acercamos acá en la radio la gente empieza a mandar. Hacemos alguna preguntita más y después ya te dejamos libre. Ahora, quiero ver qué va a pasar con los taxis, ¿no? Que estacionan en cualquier lado, los remises, hacen lo que ellos quieren, circulan solo, parece, en la ciudad. ¿Para ellos también va a hacer la fotomulta? Me imagino que sí, para todos, ¿no?
1: para todos por iguales. También tenemos nosotros un tiempo de cortesía. Si vemos un taxi que frena en algún lugar indebido y no tarda más de uno o dos minutos para bajar el pasajero, obviamente que el acta no se va a labrar, el tiempo de cortesía va a existir, pero sí, si excede el tiempo de cortesía, automáticamente la multa se le va a efectuar.
0: Ahí está. Me preguntan acá qué hacemos. Hay mensajes de audio, yo no los puedo pasar al aire porque estoy leyéndolo directamente del teléfono al que nos están llegando. Mil disculpas a la gente, después lo vamos a escuchar. Siempre tenemos que chequear por si hay alguna mala palabra o algo. Tenemos que ser responsables, obviamente, de lo que emitimos al aire. Acá nos preguntan, Seba, qué hacemos con el tema de los deliveries, ¿no? Con los repartidores de comida que van por cualquier lado, no respetan nada, en las esquinas doblan en contramano, se suben a las veredas. Y generalmente todos los días pasa lo mismo con distintos deliveries que tenemos en la ciudad de Casilda. ¿Qué hacemos con eso? Nos preguntan.
1: Mira, es muy difícil controlarlo porque, bueno, no podemos estar parados en cada esquina, pero sí, le quiero decir a esa persona que los fines de semana, cuando el personal sale hace recorrido con la policía, muchas veces se los para, se le pide la documentación y en su momento a persona que no tiene documentación se le subastó el vehículo, pero sí que se hace muy difícil seguir el recorrido porque es es medio imposible estar las 24 horas arriba del libre, pero sí cuando se hace el recorrido se lo frena y más de una vez se ha secuestrado el vehículo.
0: Y pedirle, ¿no?, a todos los deliveries que tenemos en la ciudad de Casilda que cumplan con las ordenanzas como corresponde. A ver, no se va en contramano ni tampoco se va sobre las veredas. A ver, es una cuestión de ética y de lógica, ¿no? Si partimos desde un punto en que tenemos que actuar todos iguales, me parece que no pueden hacer lo que quieren, ¿no? Deberían entenderlo esto, Seba, ¿no?
1: No, seguro. En su momento se había notificado a toda la roticería para que presenten los papeles de su vehículo, que trabajan para el mismo, que estén con toda la documentación completa. Eso en su momento se había hecho, pero bueno, después escapa también el dueño de del comercio si se mete en contramano o se mete por arriba de la vereda, pero sí que cuando el inspector y la policía salen a hacer control los fines de semana, se para, se le solicita la documentación y, como te digo, en varias oportunidades se ha secuestrado el vehículo.
0: Mira, acá nos preguntan también si se puede secuestrar una moto que no tenga las luces correspondientes.
1: Eso entra dentro del decreto 460 que está haciendo la policía. Obvio que se puede secuestrar. Bueno, la semana pasada también tuvimos secuestro por 460, pero sí se puede secuestrar.
0: Ahí está. ¿Qué pasa con los autos y camionetas que suben el vehículo a la vereda? Mitre y Lisandro de la Torre, frente al correo, hay todo el tiempo un vehículo en plena vereda y eso que tiene un frente con pasto donde podría estacionarlo sin molestar al paso. Lo meten bien en la vereda y no se puede pasar. ¿Qué se hace con esa gente, Seba?
1: Ahora voy a pasar informe al Departamento de Seguridad Vial, pero sí, si yo no me acuerdo, no estoy pensando mal, es una vereda ancha que está sobre el bulevar. Sí, ellos tuvieron varias actuaciones en ese lugar, pero bueno, si no recuerdo, el auto no hay que, porque son veredas anchas.
0: Claro, acá dice que no pasaría nada si lo dejan en el pasto que tiene la vereda, pero no en el lugar donde tiene que pasar la gente,
1: bueno,
0: que
1: es un pedacito. Voy a anotar el reclamo y le voy a pasar al Departamento de Seguridad Vial.
0: Ahí está. ¿Qué hacemos con los... otra vez, ¿no? La moto con los caños de escape recortados. Es increíble, ¿no?
1: Bueno, nosotros notamos una baja de esa modalidad. Hemos secuestrado muchísimas motos, se han destruido muchísimo de escape, nosotros vemos que mermó muchísimo y se sigue trabajando en esos fines de semana. También algunos de los secuestros que se hizo también tenía escape adulterado, así que bueno, eso se viene trabajando ya desde hace tiempo y vemos nosotros una disminución en lo que en ese caso. Igualmente vemos que por ahí que con el escape original también genera ruido, pero bueno, ya escapa. Claro. A uno, porque bueno, tiene el escape original y estaría dentro de la ley con el escape original, pero también sabemos que efectúa un ruido de menor sonido a lo escape adulterado de los otros, pero sí que lo siguen haciendo.
0: Esa es una muy buena pregunta que nos hacen. El sistema de fotomultas, ¿es automático o lo maneja alguna persona? ¿Cómo se van a tomar las cosas, las fotomultas? Está buena la pregunta.
1: No, el sistema de fotomulta va a trabajar en conjunto la gente de seguridad vial con el monitoreo aquí de la ciudad. Va a ser el operador que esté de turno de revisar y chequear las cámaras y efectuar la foto correspondiente y subir al acta al tribunal de falta.
0: Ahí está. Bueno, acá nos preguntan también, estamos prácticamente en invierno, y vemos cómo los bares y lugares de comida están cerrando prácticamente todas las veredas. Es más, es imposible transitar por allí los fines de semana, en algunos bares del centro que tienen todo cubierto. A veces da vergüenza, da un poco de pudor pasar entre medio de las mesas. ¿Eso está bien que sea así? ¿No deberían dejar un poquito más de lugar para que la gente circule normalmente?
1: Eso sí, tiene que dejar un paso, por lo que dice la ordenanza de cerramiento de bares, tiene que dar el paso correspondiente para que el peatón pueda pasar. Aquí no tenemos mucho, tenemos dos lugares grandes, si yo mal no recuerdo, pero bueno, sí que tiene que dejar el lugar, y es la gente de Inspección General que se encarga de llevar a cabo esos controles.
0: Ahí está. Bueno, Seba, cortamos acá, la semana que viene seguimos con más preguntitas de la gente, ¿te parece?
1: ¿Eh? Bueno, y informarte, bueno, que se han puesto dos cámaras nuevas en la ciudad, así que bueno, ya tenemos activa, así que se sumaron dos cámaras nuevas, ya la semana que viene vamos a tener una tercera colocada en lo que va a ser entre Buenos Aires, entre Argentino y Boulevard Tomás, y vamos a colocar un domo en esa intersección, así que bueno, ya tenemos dos cámaras más activas, y ya esta semana, si Dios quiere, la semana que viene vamos a tener una tercera que va a ser un domo ahí sobre el calle Buenos Aires.
0: Ah, qué bueno, es muy bueno que se sigan poniendo estas cámaras, ahora que tenemos por allí, Seba, lo que es la fibra óptica para aquel lado, así que se van a ir incrementando seguramente, ¿no?
1: Sí, ahora aprovechar, bueno, el nuevo tendido que estamos haciendo, que lo te lo expliqué, así sí, que bueno, sí, nos va a llevar la posibilidad de tener más cámaras, y esperemos que así sea, así que bueno, ya se abrió la licitación para el nuevo pedido de cámara. Por el momento activamos dos cámaras nuevas aquí dentro de la ciudad y una tercera que va a ser un domo, bueno, que va a estar por calle Buenos Aires entre Boulevard Argentina y Boulevard Tomás, para tener cubierta esa zona.
0: Acá me dicen, por favor, pregúntale, si veo una moto que pasa haciendo cortes, ¿puedo hablar a la policía o a tránsito para que lo intimen o algo así y deje de hacerlo?
1: Sí, pero para intimarlo se tiene que saber los datos del conductor o los datos de la moto, ¿no? Que nosotros podemos intimar a una moto que pase, tenemos que tener el nombre. Sí que avise al centro monitoreo, al personal del 911, y ya el personal va a actuar en consecuencia, a ver si lo puede localizar y parar dentro de la ciudad.
0: Ahí está. Bueno, siguen llegando mensajes, Seba. Lo dejamos para la próxima, tenemos que continuar con el programa. Mil gracias a la gente que colabora todas las semanas. Y gracias a vos por tu tiempo también. Te llamamos por un ratito y te sacamos un montón de tiempo. Así que mil disculpas.
1: No hay problema, Marcelo. Hasta la próxima.
0: Te mandamos un abrazo grande y gracias por tu amabilidad de siempre, Seba. Muchas gracias.
1: Chau, Marcelo.
0: Chau. Bueno, ahí hablábamos con el secretario de Seguridad Ciudadana. Hay un montón de preguntas acá de parte de la gente, de cosas que pasan en la ciudad de Casilda. Gracias a todos por colaborar. La próxima semana lo vamos a llamar otra vez y vamos a hacer también ida y vuelta, ¿no? Con preguntas de ustedes para que se puedan esclarecer todas las dudas que tengan. Mil disculpas, hace un montón ya que empezó la nota, así que tenemos que continuar con el curso del programa. Nos vamos a una pausa cortita, quédense con nosotros en un ratito nada más. Hay más Casilda Diario. 3464-55-6161 el número para comunicarse con nosotros. Pausa y ya volvemos, no se vayan.

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0: 8 de la mañana, 46 minutos en todo el país. 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Si la encontraste, se extravió anoche. La necesitan con urgencia. 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En otro orden de cosas, hace menos de un año, ¿se acuerdan? Fallecía el 26 de junio de 2025 René Bertrand, a los 53 años, el hijo de María Rosa Fugazot. Hoy realmente un día muy, pero muy triste. Se encontró sin vida a María Rosa Fugazot a los 83 años en el departamento de Palermo. Obviamente atravesaba el dolor de su hijo, ¿no? A prácticamente un año de haber fallecido, encontraron en el día de hoy el cuerpo sin vida de María Rosa Fugazot en su departamento de Palermo. 83 años tenía esta actriz tan querida por nuestro público. También les contamos que en un rato nada más, a la hora 9, comienza el acto de inicio por las obras de las nuevas viviendas que se van a hacer allí en Barrio Nueva Roma. Se van a brindar detalles de este proyecto que permitirá alcanzar el sueño de la casa propia para 53 familias casildenses. La cita de este acto con la visita de autoridades será en Sargento Cabral y San Luis dentro de un ratito nada más, a las 9. En 12 minutos va a ser esto. Reiteramos, acto de inicio de obras de las nuevas viviendas que se van a desarrollar allí en Barrio Nueva Roma para 53 familias casildenses. Y aprovechamos para mandarle también un saludo a Marquitos Di Chiara, que hoy está cumpliendo 47 años. Para Marcos, 47 tirones de oreja, que pase un muy, pero muy feliz cumpleaños. Continuamos en esta mañana y nos vamos a hablar, como todos los días lunes, con la gente del Hospital San Carlos. Tenemos del otro lado de la línea al doctor Leonardo Martín, a quien saludamos. Buen día, Leo, ¿cómo estás? Marcelo te saluda.
1: Hola, Marcelo, buen día, ¿cómo estás vos?
0: Bien,
1: ¿cómo está
0: bien
1: tu equipo?
0: Acá andamos comenzando y arrancando la semana, ¿no? Que no es poco.
1: Exactamente. Sí, mucha humedad, muy feo el clima.
0: Horrible está, ¿no? Sí, pero bueno, hay que arrancar, después dice que se vienen algunos días más lindos. ¿Y ustedes cómo vivieron el fin de semana? ¿Cómo se trabajó, Leo, durante el fin de allí en el hospi?
1: Bueno, igual que el clima, que no nos ayuda mucho este caldo de cultivo, esta humedad, muchas consultas de toda índole, fundamentalmente los cuadros respiratorios altos, los cuadros virales, que ya empezó con la distribución, la circulación del virus influenza, que es lo que nos da los cuadros de resfrío, los cuadros de congestión. Así que muchas consultas. No hemos tenido accidentes ni lesionados de gravedad. Todos los pacientes que han venido accidentados en su ambiente familiar o en la vía pública fueron resueltos y se han dado de alta, y no hemos tenido ningún accidentado que requiera de una intervención quirúrgica ni de internación en terapia intensiva.
0: Bueno, dentro de todo, buenas noticias por allí para compartir. Leo, en lo que es la parte respiratoria, acá nos preguntaban en esta mañana, ¿cuál es la diferencia entre bronquitis y neumonía? ¿Es lo mismo? Nos decían, ¿alguna requiere mayor cuidado? Hay muchos chiquitos, por sobre todo, que están teniendo estos diagnósticos en la ciudad. Contanos un poquito si hay algunas diferencias y cuáles son, ¿no? Si las hay.
1: Claro, una neumonía es un proceso inflamatorio que se da en el parénquima, en el tejido pulmonar, en el alvéolo. Esa es la parte final donde se hace el intercambio de gases y intercambiamos oxígeno por dióxido de carbono. Entonces, en la parte terminal del árbol respiratorio, del árbol bronquial.
0: Sí.
1: Eso es una neumonía, la acumulación de secreciones, de moco, de pus, eso genera una neumonía. Una bronquitis ya toma bronquios dentro del árbol respiratorio. No nos vamos a las hojas como en la neumonía, nos quedamos en las ramas más gruesas. Entonces ahí podríamos hacer una diferenciación en lo que es una bronquitis de una neumonía. Una afecta a las ramas más gruesas, a las ramas del árbol, y otra afecta a las hojas, a la punta. Es mucho más grave tener una neumonía que una bronquitis. Hay muchas causas de estas dos enfermedades. En gran medida podríamos dividirlo en lo que yo te termino de decir, pero todo depende de si un virus es una bacteria, el estado de salud de cada paciente, la nutrición de cada paciente. Como se dice normalmente, no solo es la noxa, es decir, lo que genera la enfermedad de por sí, sino el terreno donde se produce esta enfermedad, el estado de salud del paciente.
0: Ahí está. Así que, hay que tener en cuenta entonces que la neumonía es un poco más complicadito.
1: Claro, la neumonía afecta prácticamente el alvéolo, es decir, la parte fundamental del pulmón. La bronquitis no, afecta a los espacios en donde circula el aire que respiramos.
0: ¿Y el tiempo de recuperación de ambas son iguales, parecidos?
1: Depende del causal de la enfermedad y depende del estado del paciente antes de enfermarse. Claro. No es lo mismo un niño recién nacido que un adulto sano, no es lo mismo una causa viral que una causa bacteriana. En la bacteriana vamos a tener que dar antibióticos y a lo mejor la recuperación va a llevar un poco más de tiempo que una bronquitis. Muchas veces le decimos al paciente tiene una bronquitis porque tiene tos, tiene catarro y no llega a ser un cuadro de gravedad, y eso se recupera en pocos días.
0: Claro. Leo, hay que tener en cuenta también que las personas que tienen la vacuna puesta, a ver, no quiere decir que no se vayan a enfermar, ¿no? A ver, tranquilamente pueden enfermarse igual.
1: Claro, claro. Tener la vacuna de la gripe no hace que uno no se enferme. Lo que hacemos es que no le va a llevar a tener una gravedad importante. Prevenimos protegemos la vida. Claro. No, uno si se pone en contacto con los virus o está en la circulación de virus, se va a agarrar la enfermedad. Lo que pasa es que al estar vacunado va a tener una respuesta mucho mejor de su respuesta inmunitaria, ¿no es cierto?
0: Ahí está. Y antes de despedirte, Leo, te quería preguntar, porque hoy es el día de concientización de los tumores cerebrales, ¿no? Sí. ¿Por qué tanto en este último tiempo escuchamos tanto eso? Siempre fue así, antes no nos enterábamos. La verdad que ahora, lamentablemente, siempre tenemos algún conocido, algún amigo que tiene de cerca estas enfermedades, ¿no?
1: Sí, no ha habido, no tengo los números, ¿no? Pero no ha habido un aumento ni un incremento en las enfermedades, en los tumores cerebrales. Como tenemos esta semana de
0: concientización
1: dedicada, sí. De concientización, sí. Lo que sí hay un aumento en el número de las metástasis que se producen a nivel cerebral. Metástasis quiere decir que uno tiene una enfermedad maligna, un tumor en alguna parte del cuerpo y se le va a metastatizar, le van a viajar las células malignas y se le van a anidar, por decir, se le van a multiplicar en el cerebro. Eso sí, hay cierto aumento en el número, pero no tenemos aumento en la cantidad de enfermedades propias del cerebro.
0: Ahí está. Tal vez antes no se sabía porque, a ver, los estudios a lo mejor no lo indicaban tanto y no teníamos tanta posibilidad de descubrirlos como ahora, ¿no? Hoy por hoy estamos allí con un montón de estudios nuevos y todas cosas que hacen que las cosas se puedan descubrir antes, ¿no? Con el paso del tiempo cambió un montón eso, ¿no?
1: Claro, claro, las medidas de diagnóstico y de especificación en cuanto a las patologías, sí, se ha mejorado muchísimo. Las resonancias y las tomografías multislide han generado un diagnóstico muchísimo más preciso y de lesiones mucho más pequeñas que antes también.
0: Exactamente. Leo, y con el tema vacunas, ¿cómo estamos allí? La gente sigue yendo, están allí las mamás, los papás, cumpliendo con el carnecito. ¿Cómo estamos hoy por hoy ahí en el hospital?
1: Se está vacunando normalmente, el equipo está preparado desde las 7 de la mañana vacunando, se ha vacunado ha disminuido el número porque se ha vacunado ya una gran mayoría de la población. Sí. Ahora hay menos cantidad de gente llegando a vacunarse.
0: En la ciudad, Leo, hicieron un trabajo realmente ejemplificador, todos los que trabajan en el vacunatorio, ¿no? Salir a hablarle a la gente, responsabilizarlos, ayudarlos también a que tomen conciencia. Escuchaba que a nivel país no está pasando lo mismo, y la verdad que acá en Casilda tenemos un grupo de trabajo que hay que destacar y hay que felicitar, ¿no? Por lo que están logrando, que sin lugar a dudas después se lleva a lo que es la práctica, ¿no? En las enfermedades, bueno, en cómo nos vamos desarrollando durante el año con las patologías. Ahí nos damos cuenta, ¿no?
1: Totalmente, tenemos un equipo maravilloso de gente que sale a buscar los enfermos, sale a buscar los pacientes para evitar la enfermedad, no solo esperando que lleguen todos al hospital o a los centros de vacunación, sino que la información y la preparación que tiene todo el equipo de vacunación, hoy mismo que se va a hacer recién escuchaba que va a venir las autoridades provinciales a hacer la inauguración,
0: el lanzamiento de inicio, eso. Sí.
1: Claro, que se van a concluir en las casas, va a haber un equipo de vacunación en el lugar vacunar a la gente. Hoy mismo ya deben estar allá vacunando a la gente que así lo desee.
0: Qué lujo ese, Leo, no lo tenemos en cualquier lado, hay que destacarlo. Bueno, ¿y cómo estamos ahí con el tema obras? Todo bien, en marcha todo, ¿no?
1: Sí, la verdad que está quedando muy lindo, está quedando muy bien, zona, ese pasillo central, a mí me gustaría que alguna vez vengan no ahora porque estamos en plena obra, pero cuando esto se termine, ese pasillo que une las salas de internación y la terapia intensiva va a tener un blanco inmaculado que realmente va a dar gusto estar acá. No como enfermo, sino como visitante.
0: Qué lindo, felicitaciones, hace falta, y está llevando adelante una muy buena gestión, de a poquito van cambiando las cosas, Leo, que era lo que se quería, ¿no?
1: Está logrando. Estamos haciendo mucho trabajo en el conjunto, en el consejo, con la gente del consejo, para que esto esté en las cosas y en las condiciones para que la gente lo pueda disfrutar y lo pueda tener de la mejor manera posible.
0: Y que cada uno de los integrantes del hospital entienda que es un engranaje fundamental, si cada uno funciona, funciona todo, es así, tenemos que ir por ese camino en todos los órdenes del país, ¿no? Pero bueno, acá lo tenemos en el hospital y hay que hacerlo funcionar de a poquito a todos juntos, ¿no?
1: Exactamente, Marcelo, agradezco mucho, tus palabras son muy importantes, es un aliciente para mí y para todo mi equipo, lo que vos decís nos satisface mucho.
0: A seguir así, Leo, te mandamos un abrazo enorme y gracias por tu tiempo, como cada lunes,
1: No, el agradecido soy yo, Marcelo, un abrazo para vos y para toda la comunidad.
0: Abrazo grande, buena semana, Leo, gracias.
1: Gracias, igualmente.
0: Gracias por atendernos. Un mensajito antes de ir, Seba, a la tanda, hola, buen día, mi marido está sin trabajo, él está disponible para cualquier cosa que pueda hacer, deja algún número de teléfono si alguien necesita, alguna persona que trabaje, 3464-573502, 3464-573502, a la gente que pueda dar, obviamente, una manito a este vecino de la ciudad de Casilda, bienvenido sea. Ahí Seba nos manda la foto de la perrita, si no me equivoco, es la que habíamos pasado esta mañana. A ver, se perdió, dice, ovejera sable, hembra de casi 3 años, con textura grande, se escapó de casa en horas de la madrugada en la zona de la vecinal de Barrio Nuevo Roma y el Club Aprendices. Si la vieron, por favor, retener o avisar. Y ahí nos mandan una fotito, dicen, la estamos buscando, se perdió África. Si la vieron por allí, ahí nos mandan la foto de la cual esta mañana estábamos hablando. Hay una familia que quiere recuperarla, la extraña un montón, y por supuesto, si alguien puede aportar algún dato, bienvenido sea. Ahí estamos viendo la fotito entonces de África. Cualquier dato al 3464-594936 o 3464-440468. Si la viste dar vueltas por allí en algún lugar del barrio Nueva Roma, o no, porque capaz que siguió para otro lado, pueden encontrarla, pueden llamar, si la encuentran, al 3464-594936 o 3464-440468. Acá nos preguntan si hay vacunas para menores de 65 años. Las vacunas están, siempre que vayas con el certificado médico, porque a los mayores de 65 se las aplican sin eso, para que lo tengas en cuenta. 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Punto final para esta edición de Casilda Diario. Nosotros nos reencontramos en vivo ya esta noche a la hora 20 para compartir la segunda edición de Casilda Diario, hoy con la presencia del intendente de la ciudad, doctor Guillermo Francella. Esta noche en vivo el doctor Guillermo Francella en el Casilda Diario de la hora 20. Nos vamos, a todos que tengan un feliz resto de jornada. Seba, gracias por haber estado en la puesta en el aire. Seba,
2: nos vemos mañana.
0: Que tengas un buen día y nos reencontramos mañana bien tempranito a las 7 en punto para comenzar el día bien informados. Se quedan ahora con Martín y el equipo de la mañana. Gracias a todos.

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buenos días para todos. Bienvenidos al equipo de la mañana. Bienvenidos a la radio. Aquí estamos arrancando este programa en este lunes 8 de junio del año 2026. En la récord estamos con el cielo nublado en la ciudad de Casilda, con un pronóstico que decía lluvias para todo el fin de semana, incluso para hoy, pero muy poco de lluvia por esta zona, por lo menos. Algún que otro chaparrón perdido, pero nada de una lluvia intensa como la que imaginábamos. A lo mejor, como se decía, que el fin de semana íbamos a tener una inestabilidad grande, sobre todo el día sábado, pero no ocurrió. Ahora el Servicio Meteorológico Nacional está diciendo que va a haber llovizna durante la mañana del día de hoy y algo a la tarde también, con el cielo mayormente nublado, un 40% de esa ocurrencia. La temperatura máxima pronosticada para hoy va a rondar los 15-16 grados. Para mañana martes, 8 de mínima, 15 de máxima, con el cielo nublado. Nublado el miércoles, con 8 de mínima, 17 de máxima. Mejoran las condiciones el jueves, 7 de mínima, 17 de máxima. El viernes mayormente nublado, también 7 de mínima, 18 de máxima. El sábado, 9 de mínima, 19 de máxima. El domingo, nublado, 12 de mínima, 18 la temperatura máxima, lo que está diciendo el pronóstico extendido para los próximos días. Nosotros estamos arrancando esta jornada hoy con la visita del ministro de Obras Públicas de la provincia de Santa Fe a la ciudad de Casilda. Precisamente se va a estar desarrollando el acto en las viviendas, en estas 52 viviendas.

0: Viviendas que quedaron inconclusas en el barrio Nueva Roma, autoridades provinciales junto a las autoridades locales estarán con la firma de este convenio para la reactivación de esta obra tan esperada por muchas familias de la ciudad de Casilda. Así que en un ratito vamos a estar con la cobertura de eso, donde hoy se firma el inicio de esta obra aquí en nuestra ciudad. Nosotros en marcha, vamos a hablar de deportes, pasaron un montón de cosas este fin de semana y Dami Balseda está aquí para contarlas. ¿Qué haces, Dami? ¿Cómo te va? Buen día.
1: ¿Qué tal? ¿Cómo andan?
0: Muy bien.
1: Buen arranque de semana para todos. Bueno, están los semifinalistas de la Liga Casildense, creo que es el título más saliente de las últimas horas. En el día de ayer, en una gran jornada de fútbol que estuvo amenazada a primera hora por la lluvia que cayó en las primeras horas del día domingo, pero finalmente con buen tino la liga mandó a jugar la fecha de cuartos de final de vuelta y Unión Casildense, Aprendices, Belgrano, Arequito y Atlético Chavás consiguieron su pasaje a la instancia de los cuatro mejores y van a definir el campeonato a partir del domingo venidero. A primera hora la victoria de Aprendices 3-1 sobre Huracán, lo dio vuelta, Aprendices lo empezó perdiendo, dos goles de Armani después para la victoria de la Academia, el eterno Beto Armani para el triunfo de los suyos. También ganó Belgrano, tenía que hacerlo y lo hizo con contundencia, 3-0 en la cancha de Sportivo Matienzo. Atlético Chavás perdió con Unidos como local, pero hizo uso de la ventaja deportiva después del 1-0 en Zavalla y por mejor ubicación en la tabla de posiciones. El León de Chavás está entre los cuatro mejores de la apertura y el último semifinalista, con bastante de sufrimiento en el nuevo Parque Casado, fue Unión, que lo ganaba 2-0 en 15 minutos y parecía que iba a tener una tarde-noche muy tranquila. 9 de julio lo empató con dos goles de Alan Paredes, el segundo un golazo realmente desde afuera del área, y estuvo cerca de otra hazaña. 9 de julio se va del campeonato, me parece, el conjunto Pulgón mucho mejor de lo que se imaginaba al cierre de la fase regular, y si puede mantener este nivel va a ser un hueso duro de roer en el torneo clausura. Atlético Chavás será rival de Aprendices y Belgrano será rival de Unión a partir de el domingo que viene. Las series arrancan en Arequito y en el cemento.
0: Dami Balseda con toda la información del deporte. Vamos a hablar de política, vamos a hablar de economía y para eso le decimos buen día al señor Leo Morigoni. ¿Qué haces, Leito? ¿Cómo te va?
2: Buen día, Martín. Buen día para todos. Sí, la agenda ha cambiado un poquito de la economía y de la política, porque en agenda estuvo todo el fin de semana algo que no tiene nada que ver con el mercado, porque todos piensan que todo tiene que ver con el mercado, con la economía, con la tecnología o con la política. Sin embargo, algo se salió. ¿Y qué es lo que se salió? Bueno, que apareció lo estrictamente humano el fin de semana y esto lo desencadenó la muerte del Indio Solari. Así que todo lo que pasó el fin de semana fue la discusión de un hecho que no fue ni económico ni de mercado, algo político porque se intentó llevar a la política. Sin embargo, fue un hecho estrictamente humano y todos quedaron sorprendidos. Los medios de comunicación absolutamente sorprendidos, la gente sorprendida, gente que no era del palo del rock and roll también quedó sorprendida. Y la emergencia de lo humano es la novedad de esta mitad de año. Y mucho más importante, Martín, de lo que cualquiera puede pensar. Porque es un hecho, hace 2 años que se viene hablando, 3 o 4, solamente de las cosas y el mercado, de los fallos del mercado, del dólar y de un montón de cosas que tienen que ver con la economía y con lo que tiene que ver con la moneda y con el poder adquisitivo y con la deuda. Sin embargo, apareció lo estrictamente humano y eso habla de un hartazgo social con respecto a las narrativas que se están teniendo en los medios de comunicación, sobre todo los medios de comunicación nacionales. No fue política, no fue economía. Después muchos agentes políticos intentaron llevarlo para ese lado, lo intentaron con un fracaso rotundo, porque los discursos más importantes o más llamativos son los que salieron del corazón y de toda aquella generación que tiene al rock and roll, al rock nacional, como música y como memoria de una adolescencia y de una juventud que viene pasando, que pasó hace poco. Así que eso tiene que ver con lo que pasó y lo fuerte que pasó. El otro dato es el siguiente, Martín. Resulta ser que hay una encuesta de CAME, sí, bajaron otra vez las ventas minoristas, bajaron un poquito menos, pero en la encuesta que hacen a los comerciantes, sienten que, muchos sienten que, hay porcentajes, muchos sienten que va a tener hasta el peor, un 20%, pero el otro 80% cree que ya ha tocado fondo por este año la cosa, y un 14% que va a estar mejor, pero que aparentemente va a estar todo igual, y cuando las expectativas son esas, puede ser que sea un inicio de un año o de una mitad de año un poco mejor o más estable de la que tuvimos anteriormente.
0: Leo Moriconi con la data, Ale Berrondo en la redacción de Casilda Plus y también hoy en la inauguración de la firma del convenio para la construcción de estas 52 viviendas allí en el barrio Nueva Roma. Está Alejandra y la saludamos. ¿Cómo te va, Ale? Buen día.
3: Buen día, Martín. Buen día para todos. Como bien decías, ¿no? Este acto inaugural de estas 52 viviendas con fondos provinciales. Si te parece, ya dio inicio el acto. Si te parece, vamos a escuchar al intendente Guillermo Francella, que justamente es el encargado, ¿no?, de la apertura de este acto.
0: Bien, perfecto. Lo escuchamos a Guillermo Francella. Hoy se firman los convenios para iniciar las obras en estas 52 viviendas.
4: Y dijeron, vamos a darle para adelante, vamos a terminar estas casas. Casas que en este contexto tremendo de necesidad que tiene la gente, viene a ser un pequeño bálsamo, ¿no? Tal vez para 52 familias. La idea de esto es que estas casas sean hogares más que una casa. Porque una casa se puede tener, pero un hogar es más difícil. Cuando uno logra transformar la casa en un hogar, es cuando empieza a venir la felicidad. Que vivan familias, que vivan niños, que empiecen a desarrollarse bajo la tranquilidad de tener un techo, que en este país a veces se hace tan difícil, tan complejo por las cuestiones económicas. Bueno, agradecer la presencia de todos, de toda la gente que vino en Provincia, la veo a Meli, la veo a Bari, Luquitas también, ahí, bueno, toda la gente, está Mauricio ahí atrás, todo el equipo de gestión que vino a acompañar. Agradecer también a la empresa, a Coilini, porque ahí está Damián. Él sabe que tuvimos también que pelear esto, tuvimos que sentarnos, discutir a veces algunos precios, ver las cosas. Y bueno, hoy acá está, esta es la realidad. Los sueños se transforman y la capacidad de transformar los sueños la tenemos nosotros. Y hoy todo lo que soñamos en algún momento, acá lo tienen, se empieza a hacer. Esperemos terminarlo pronto y que todas esas familias que les toque, que tengan la bendición de poder adquirir, de poder tener una casa, hogar, lo puedan disfrutar para toda su vida. Muchas gracias de nuevo al gobernador de la provincia de Santa Fe, a Maximiliano Puyaro, Maxi, que hoy no pudo venir. Muchas gracias, Lichi, chicas, todo el equipo de gestión que tengo ahí atrás, que siempre, como los 300, vamos todos juntitos, nos acompañamos, y que tengan un buen día, a pesar del fresco.
3: Ahí estábamos escuchando, Martín, al intendente Guillermo Francella, justamente la apertura, ¿no?, de este acto que se está llevando a cabo con esta obra tan pero tan esperada para toda la ciudad de Casilda. Sí, seguimos escuchando.
0: Dale, son 52 viviendas, Alejandra, que van a retomarse en la etapa de construcción que cada una se encuentra. Cuando hablábamos la semana pasada con el ministro Enrico, nos decía que el total de las viviendas es más o menos un 30% de obra construida. Ahora seguramente habla el ministro, lo escuchamos.
5: Bueno, la verdad que esto llevó mucho esfuerzo, digamos, de estar hoy acá. Esfuerzo por parte de provincia, esfuerzo por parte de la municipalidad, de todo el equipo de gestión firme aquí, esfuerzo por la empresa, digamos, para que esta obra se concrete. No es una obra cualquiera, son 52 viviendas, están ubicadas en dos localizaciones. Estamos retomando una obra que está al 30%, claramente todavía le falta mucho por hacer. Estas 52 viviendas de casi 65 metros cuadrados, que a particularidad de lo que tienen las viviendas tradicionales de la dirección de vivienda, que siempre las entregamos a nivel de carpeta, sin piso, digamos, y algunas cuestiones más, estas vienen totalmente completas. Digo, son casas que están totalmente terminadas, pero con una inversión que es sustancialmente importante, digamos, porque estamos hablando, uno a veces ve 1.900.000 UBI, no sabe qué es. Claramente son más de 2.600 millones de pesos la inversión que se va a llevar adelante en Casilda para terminar estas 52 viviendas, que aparte, entre otras cosas, la municipalidad está colaborando muchísimo con toda la infraestructura, porque eran viviendas que se licitaron y no tenían infraestructura, y que hoy nosotros, para poder entregar una casa, también hay que darle luz, gracias Paola, que nos va a ayudar con todas las fuentes de la EPE. Digo, también hay que darle luz, también hay que darle agua y hay que darle todos los servicios. Digo, es una casa, son 52 viviendas que se van a integrar a este nuevo barrio, 52 terminadas casas que van a estar en disposición de la gente. Seguramente cuando la obra esté avanzando y la tengamos a un 80% de avance físico o al 70%, vamos a estar convocando a las familias para que puedan inscribirse en el Registro Provincial de Acceso a la Vivienda. Es a través de la página web de la provincia, así que no se desespere la población en general, sino que puede esperar. Todavía tiene tiempo para hacer el proceso de inscripción. Seguro que en la municipalidad a partir de hoy van a empezar a recibir las primeras consultas, pero bueno, claramente hay que decirles que no hay problema, no hay apuro. Digamos, nosotros seguramente en el mes de noviembre, diciembre vamos a estar convocando para empezar el proceso de inscripción y empezar la actualización de información. Así que bueno, felicitar al equipo municipal, felicitar al equipo de trabajo de la Dirección de Vivienda, que se cargó. No es lo mismo empezar una obra de cero que retomar obras que están empezadas, y felicitar a la empresa. Así que muchas gracias a todos y bueno, nos veremos aquí en un año, si Dios quiere.
3: Bueno, un dato no menor, ¿no? Y las consultas que nos hacían justamente nuestros oyentes hablando de inscripciones, y bueno, los meses previstos son noviembre, ¿eh? Noviembre, diciembre, justamente para esto. Ahora compartimos justamente la palabra del ministro Alessandro Enrico, que se hace presente.
6: Sí, brevemente, ¿no? Porque hace frío, ¿no? Tampoco es un acto político. Pero agradecer a todos los que están acá, concejales, funcionarios del gobierno que nos venimos a acompañar, intendente, por la parte que también va a todo el equipo, a todo, la verdad que contento, porque esto, fíjense que vivienda abandonada, estamos retomando todas las que Nación abandonó de a poquito mientras podemos. Ahora el 18 inauguramos como estas 55, que son 52, igual estaban así terminadas, abandonadas, así que las estamos tomando en todo. Mañana en Vera también tenemos 10 de este mismo plan. Bueno, esto también tenemos que terminarlo dentro de un año, es un compromiso con toda la infraestructura, así que agradecer a la empresa, porque el riesgo empresarial es importante, el aguante para tener la obra, custodiarla, decir volvemos a trabajar, saben que el gobierno de Puyallup les va a pagar en tiempo y forma, como hacemos con todos los contratos de obra pública, que no pedimos cosas raras, simplemente queremos que las obras salgan de calidad. Y antes de que se vuelva a Montel, voy a pedir que traiga el acta para firmar, así que ya vamos a, venga Carolina, voy a pedir que me acompañe también la diputada Mariña Guizu, que es de Casilda, y el resto de la muchachada, y la empresa, por favor, también, que es la que tiene que firmar. Entonces, todo Casilda acá. El que no es de Casilda, a la esquina.
7: Vamos a organizar la provincia.
0: Bueno, vamos. Bueno, Alejandra, están procediendo entonces a la firma del convenio para comenzar las obras. Te preguntaba, Ale, por privado, ¿quién fue la persona que habló antes del ministro, después del intendente?
3: La persona encargada de hábitat, justamente. Ajá. Martín, ¿no? Era quien tomó la palabra y hablaba y expresaba sobre la importancia de esta obra, y también, bueno, hacía referencia justamente a la inscripción, cuándo se puede dar. Ahora lo que se está realizando es justamente la firma del convenio con esta empresa casildense, quien va a ser justamente la encargada de la construcción de las obras.
0: Perfecto, Ale, volvemos con vos cuando tengamos la palabra de alguna de las autoridades, ¿te parece?
3: ¿Cómo no, Martín? Hasta
0: muchas
3: luego.
0: Gracias, Alejandra Berrondo, desde el barrio Nueva Roma, allí donde se está realizando la firma de convenios para iniciar, retomar estas obras de viviendas abandonadas por el gobierno nacional, en este caso aquí en la ciudad de Casilda. Son 52 viviendas, otro tanto se está haciendo también con otras viviendas a lo largo y a lo ancho de la provincia de Santa Fe. El caso de Vigán, Dami, si no me equivoco, que han retomado esas obras hace un tiempo. Lo que mencionaba recién el ministro es la localidad de Firmat también, donde hay obras abandonadas, y así en todo el territorio. El gobierno nacional quitó el financiamiento a las obras que tenía en territorio nacional, y bueno, en este caso el gobierno de la provincia las hace propia, retoma eso, le pidió a Nación continuarlas, tuvieron el ok y ahora llevan adelante esto.
1: Sí, sí, exactamente. De Vigán me acuerdo, porque he visto fotos, uh-huh. Lo de Firmat no lo anunció, recordaba.
0: Lo dijo recién, ah, 55 mira, en Firmat.
1: Ahí está, pero en Vigán sí estuvieron, uh-huh. hace poco, de hecho estuvo. Enrico, que conoce mucho obviamente el sur de la provincia de Santa sí. Fe por sus orígenes, fue claro. mucho tiempo... senador del departamento General López.
0: Uh-huh, tal cual. Y recién Leo Morricone decía, esto pasa en la provincia de Santa Fe, pero ¿qué ocurrirá con otras obras que cortó el financiamiento el gobierno de la Nación? Bueno, uno de los casos es la Ruta 33. La Ruta 33 se cortó el financiamiento y ahí está, destrozada.
2: Está abandonada, sí, por cuestiones legales no la puede tomar provincia. Realmente es federalismo forzado.
0: Uh-huh.
2: Algo muy extraño, se tienen que hacer cargo, las provincias se tienen que hacer cargo de todo lo que abandonó el gobierno nacional.
0: Nosotros somos el equipo de la mañana, te estamos acompañando hasta las 12, 9 con 26 minutos, 14 grados 8 décimas la temperatura.

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13: Es importante para la ciudad de Casilda lo que está ocurriendo hoy con la firma de el inicio de obras para construir y terminar estas 52 viviendas abandonadas por el gobierno nacional aquí en la ciudad de Casilda. Está el ministro de Obras Públicas, Lisandro Enrico. Está también, y lo escuchábamos, al secretario de Hábitat de la provincia de Santa Fe, Lucas Cribaro, el intendente Guillermo Franchella, y Ale Berrondo está allí en el lugar de los hechos. Ale, te escuchamos.
14: Así es, Martín, como vos decías, ¿no? Un día muy, pero muy importante para toda la ciudad de Casilda, sobre todo porque va a transformar realidades de 52 familias. Y vamos a estar hablando justamente con el intendente Guillermo Franchella, y han comenzado un recorrido, ¿no? Bueno, un recorrido que seguramente Guillermo lo ha hecho ya en varias oportunidades. ¿Cómo le va? Buenos días.
15: Buen día, ¿cómo estás, Ale? Hola, Martín, Chon, ¿cómo estás ahí?
13: Buen día, muy bien.
14: Bueno, un día muy especial, ¿no?, para la ciudad.
15: Sí, imagínate que esto es un sueño que lo abordamos del primer día de gestión. Bueno, hoy se transforma en una realidad, ¿no? Como dije antes, no le sacamos la vista a los sueños nunca, porque tenemos la capacidad de transformarlos y de llevarlos a la realidad, y esto hoy es una realidad.
14: Bueno, ya se ven, ¿no?, los operarios trabajando en diferentes lugares. Guillermo, ¿se tiene pensado más o menos cuánto va a ser el plazo de la obra? Bueno, y se habló también de un tema que no es menor, que es de las inscripciones, ¿no?, que se puede dar allá por el mes de noviembre aproximadamente.
15: Sí, eso lo va a gestionar todo provincia. Aproximadamente es un año el tiempo de trabajo. Esperemos que se pueda cumplir. Yo creo que sí, la empresa está muy, muy comprometida, realmente. Las charlas que tuvimos hablan del compromiso que tuvieron de poder retomar incluso esa licitación caída, que la arreglamos, una parte de la municipalidad, otra parte de la provincia. Y bueno, y el gobernador Maximiliano Puyato se puso con todo con esto, mandó al ministro de Obras Públicas, Lisandro Enrico, y empezamos a trabajarlo, a verlo, y bueno, ahí está el resultado, ¿no? Cuando se suman voluntades, todo se puede hacer.
13: Ale, ¿me escucha? Bueno, ¿me escucha el intendente?
14: Mucho, ¿no? En el día de hoy es realmente una fecha para recordar.
15: Sí, porque además, bueno, es la inauguración, ya la empresa hace la semana pasada que está trabajando. Y verás, cómo le están metiendo. Hay obreros por todos lados, esperemos que sea antes de un año, ojalá, lo que le decía la empresa, y ojalá se termine antes. Y bueno, acá estamos contentos, hoy contentos, porque antes lo dije en el discurso, que darle hogar a una familia, no una casa, un hogar a una familia, es muchísimo. Acá va a haber 52 familias que van a poder hacer uso de este nuevo barrio, este nuevo emprendimiento. Tienen una plaza acá cerca también, Plaza Pecio. Ir transformando la realidad de la ciudad, ir dándole contención a la gente en un momento tan difícil, en lo personal me pone muy feliz, muy contento. Pero bueno, mi alegría es la alegría del resto, ¿no? O sea, no es mi alegría, en realidad es la alegría de la gente lo que me pone bien.
14: Gracias,
13: Ale.
15: De nada, Ale, que tengan todos buen día, Martín, saludos.
13: Gracias. No, bueno, Ale, te decía, bueno, si se le podía preguntar al intendente, porque el municipio va a asumir ahí obras complementarias como agua, cloacas, incluso la colaboración con la EPE, ¿de qué esfuerzo económico estamos hablando para eso?
14: Bueno, ahora justamente se retiró el intendente, bueno, para hablar con otros colegas, y si les parece, en la próxima salida podemos
13: no hay problema.
14: Justamente, ¿no?, esa consulta, Martín.
13: Bien, perfecto. Bueno, allí están, una mañana fresquita, una mañana con cielo nublado, algo de una llovizna, ¿no?, imperceptible, pero en algún momento es como que molestaba. ¿Ya está esa llovizna? ¿Sigue estando? ¿Se fue? ¿Cómo está la cosa? ¿Cómo está el clima, Ale?
14: Bueno, el clima está feito. Estamos arrancando como esta mañana. Bueno, no está lloviznando, pero el viento se hace sentir, la humedad justamente también. Es un lunes fresco como para estar arrancando la semana, ¿no? Pero bien, bueno, afortunadamente la lluvia no se hizo presente y se pudo concretar el acto, ¿no?, que estaba previsto para el día de hoy. En principio se estaba viendo a ver qué es lo que se iba a hacer, si el acto se iba a hacer obviamente en el Palacio Municipal, pero la idea, ¿no?, justamente era poder realizarlo acá, y afortunadamente se pudo hacer.
13: Bien, perfecto. Bueno, ¿hay alguna otra autoridad como para charlar, Ale?
14: Si les parece, dentro de un ratito nada más hacemos otra salidita y charlamos con alguna otra autoridad.
13: Perfecto, listo. Quedamos allí a micrófono abierto. Gracias, Ale.
14: Gracias, hasta luego.
13: Hasta luego, Alejandra Berrondo, allí en el barrio Nueva Roma, donde se están firmando los convenios para oficializar esta reconstrucción de las viviendas. Me interesaría saber el estado de las viviendas, cómo están, cómo fueron encontradas después de tanto tiempo de abandono allí, en tiempo sin custodia, algunas con techos colocados, otras sin techos, cómo están las instalaciones después de haber quedado expuestas, ¿no?, durante tiempo. Algo de eso habló el ministro, diciendo el riesgo también de la empresa, hacerse cargo de algo que había sido abandonado. Bueno, en un ratito nosotros seguimos con más notas que nos va a acercar Ale Berrondo desde ese sector de nuestra ciudad. 9:37 minutos.

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6: La semana pasada hablábamos con el ministro de Obras Públicas de la provincia de Santa Fe, Lisandro Enrico, cuando nos enterábamos que se iba a dar inicio a esta cuestión de retomar las obras abandonadas por Nación aquí en Casilda. Alejandra Berrondo está con el ministro allí en el lugar de las 52 viviendas. Ale, te escuchamos.
7: Sí, así es, Martín. Bueno, estuvimos haciendo el recorrido, ¿no?, con el ministro, y ahora se ha acercado para poder tomar un café, una mañana muy pero muy fresquita y por supuesto con una agenda bastante apretada, porque como decía, va a seguir haciendo el recorrido por las provincias, pero una fecha muy especial para todos los casildenses en el día de hoy. Ministro, ¿cómo le va? Buenos días.
8: Muy bien, contento que estamos acá en Casilda, en el sur de la provincia, con esta vivienda que arranca, y la gente, lo que me pone contento cuando entré recién a ver la vivienda, los obreros trabajando. Esos obreros que están trabajando hoy, que tienen laburo asegurado por ahora, por un año, así que estamos contentos.
7: Ministro, bueno, ¿cuánto significa, no, la inversión que tiene que hacer la provincia en el día de hoy justamente para que, bueno, se puedan concretar, ¿no?, estas 52 viviendas que fueron abandonadas en un principio?
8: Exactamente, el gobierno nacional, el gobierno de Milei, dejó toda la vivienda abandonada y la estamos retomando nosotros. En este caso puntual, para estas 52 viviendas, tenemos que hacer una inversión de 1.972 millones de pesos, a un cálculo hace dos meses. Esto con la inflación se va a hacer un poquito más caro porque aumentan y se redeterminan todo el tiempo los precios, pero esa es la inversión hoy, una cerca de 2.000 millones.
7: Bueno, se está hablando justamente, ¿no?, en todo lo que tienen que ver, porque algunas de las viviendas todavía no tienen el techo, y también todo lo que tenga que ver con infraestructura. Y además, consultarle qué trabajo se va a estar haciendo junto a la municipalidad, ¿no? Porque acá son varias las herramientas, ¿no? Por un lado también la empresa provincial de la energía, que va a estar justamente prestando servicio. Bueno, cuéntanos un poquito al respecto.
8: No, primeramente, las viviendas son 52 aquí en Casilda. La gente tiene mucho tiempo todavía para anotarse, tranquila, porque esto se abre más adelante en inscripción, o sea, está abierta todo el año. O sea, no es que se cierra ahora, vos te puedes anotar en cualquier momento, es online, o sea, que te metes a las 2 de la mañana, te anotas también. Más cerca de la terminación de la vivienda, por ahí por diciembre, va a venir un operativo de la dirección a ver cómo están todos anotados y tienen los requisitos. O sea, se puede notar. Son 52 viviendas. Están separadas en tres barrios distintos. Nueva Roma, una parte aquí, tenemos 36. Sí. Hay 11 acá cerquita. No las veo, pero por acá está el otro barrio. Y hay dos que quedaron solitas en otro lugar. Esas son las 52 viviendas.
7: Bien. Y después, bueno, como le preguntaba, ¿no? El trabajo que va a hacer la municipalidad, justamente, y la empresa provincial de la energía. ¿Cómo se van a estar distribuyendo las tareas?
8: Perdón, te dije mal el número. 36, no, son 39 viviendas acá. 39 acá, 11 y 12. Sí. ¿Cómo se distribuye? Bueno, entre todo, la empresa que está trabajando, que es también casilense, acá hay gente de Casilda en todos lados, sí. Eso es bueno, porque a veces es una empresa que es de otro lugar, pero acá Corini es una empresa casilense. Retoma la obra, la terminación de las viviendas, la municipalidad está haciendo, va a hacer lo que es la infraestructura, contratar lo que es energía eléctrica, que es costoso siempre, y bueno, y el cordón cuneta en todos lados, iluminación, agua.
7: O sea, bien completito, ¿no?
8: Exactamente. Y después se sortean. Se sortean más adelante, calculemos que el sorteo va a ser allá, ponerle en febrero, enero del año que viene.
7: Bien. Ministro, muchísimas gracias.
8: No, gracias a ustedes. Saludo a toda la gente de Radio Casilda, Martín, que siempre hablamos y no sé quién es, cómo es la cara.
7: Bueno,
8: que...
7: en algún momento seguramente se va a dar la oportunidad de un cafecito.
8: No, cómo no, con gusto. Un abrazo para mí.
7: Gracias. Bueno, ahí estábamos escuchando justamente a Martín, al ministro, a Enrico, que bueno, como decíamos, ¿no?, tiene una agenda bastante apretada. Bueno, va a viajar en un ratito nada más a otra inauguración también aquí en el sur de la provincia de Santa Fe.
6: Perfecto, Ale, completísimo todo desde allí. Muchísimas gracias por la cobertura.
7: Gracias a ustedes, hasta luego.
6: Ale Berrondo, desde el barrio Nueva Roma, con esta inauguración de las 52 viviendas para la ciudad de Casilda. Nosotros somos el equipo de la mañana, te estamos acompañando, 422-522, 3464-5561-61, para comunicarte con nosotros. La inscripción ustedes pueden, porque hay algunos mensajes que consultan al respecto, la inscripción ustedes buscan inscripción viviendas, en la página de en el buscador de Google, y ahí sale la página de la provincia de Santa Fe, como lo decía recién el ministro Lisandro Enrico. La página está disponible las 24 horas, los 365 días del año, se pueden anotar, pero más cerca de la fecha va a haber una apertura con más publicidad para la gente de Casilda que pueda allí completar los requisitos. Se requiere una serie de requisitos para poder participar de este sorteo que va a realizarse el año próximo. Bueno, allí ponen en el buscador inscripción, vamos a hacerlo, inscripción viviendas Santa Fe, ya el buscador predeterminado, y te dice inscripción al registro digital de la vivienda. Ahí mismo dice ingresar a la inscripción, haces clic ahí adentro y podés tener la posibilidad de completar con todos tus datos los requisitos que te pide el gobierno de la provincia de Santa Fe para acceder al sistema de viviendas en el territorio provincial, y obviamente detallás allí de qué lugar sos, de dónde te inscribís, y ahí automáticamente cuando se haga el filtro para hacer el sorteo, porque es una inscripción que está a las 24 horas para todo el territorio provincial, te localiza y sortea, obviamente, con las viviendas de tu localidad. Así que allí podés inscribirte, 422-522, cualquier cosa te enviamos nosotros allí a través de un mensaje, la página para que puedas ingresar, buscarla rápidamente e inscribirte si estás interesado. 9 de la mañana, 48 minutos.

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5: La información para el hombre de campo la trae, como siempre, a esta hora el periodista más informado de Casilda y la región, y está en La Récord. Es Marquito Cisneros, al quien le decimos buen día. ¿Cómo va, Marcos?
6: Muy buenos días, muy buen lunes. Aquí estamos con los datos agropecuarios. El día viernes en Canivela hubo un ingreso de 3.430 vacunos. El promedio de los novillos, 4.283 pesos el kilo vivo. Novillitos, 4.700. Las vaquillonas livianas, 4.769. Vacas buenas, 2.570. Toros especiales, 2.886 pesos. Y se pagaron por los machos enteros jóvenes, 4.100 pesos el kilo vivo de promedio. Ahora sí, pasamos a datos granarios según la Bolsa de Comercio de Rosario. 304.000 pesos la tonelada para el trigo. En el caso del maíz, 255.500. Girasol, estimativo, 600.000 pesos la tonelada. Por su parte, el sorgo, 278.350 pesos, y la soja, 455.000 pesos la tonelada. Marcos Cisneros, Servicio Informativo Rural.
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13: 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Estamos en WhatsApp.
14: Buen día, gente de la radio. Yo sigo teniendo qué pasa con la calle peatonal. Renegamos para cambiar la mano de calle Falucho, para que se divide un poco más la calle España y Buenos Aires. Los señores pero a las 2 en punto, ya a la tarde te ponen la barrera, te ponen mesa. ¿Quién vaya a tomar, como ayer, un helado en el medio de la calle o un café en el medio de la calle? Estamos todos locos. Yo para agarrar Sarmiento tengo que hacer 3 cuadras cuando tendría que hacer 1 cuadra, No sé qué piensa esta gente de la municipalidad. El señor intendente, usted está escuchando. Que vaya, ponga la barrera a las 7 de la tarde, 8 de la tarde. Entonces sí, pero ¿quién se va a sentar a tomar un café a las 6 de la tarde, tiempo como está ahora? Es una cosa de loco. Gracias, gente de la radio. Muy bueno todo el programa. Chau, chau.
15: Hola, buen día, Martín, ¿cómo va a escuchar? El intendente, por favor, que mande a alguien a podar acá, acá en la calle Washington, al 21, por favor, que mande a alguien a podar, por favor, se lo pido, que venga alguien a podar, porque hacen, pero venir a podar acá, no. Hace no sé cuántos años que acá que no podan acá en Washington.
16: Buenos días. Estoy escuchando la radio el tema de las casas. ¿Por qué no le hacen una entrevista a Blue a ver si no hizo alguna gestión ante Milei para que la termine la Nación y la tenemos que terminar pagando todo lo de la provincia de Santa Fe. A ver qué dice. Bueno, muchas gracias.

oyente de Radio Casilda, les habla Roberto Calisto. Le voy a pedir apoyo a la población de Nueva Roma o la zona cercana al Club Bendice. Calcula mi hijo, hablo yo porque él está en la ruta trabajando. Perdí una perra ovejero alemán mediana, gris oscura, entre negro, nevada. Parece nevada porque tiene un poco de pelo blanco. Se le perdió, calcula, cuando volvieron de la roticería. Cualquier novedad, llamarme a mi fijo 422826 con característica de Casilda o mi celular 688-158. Calcula que está alzada la perra, por eso se escapó. Y esta mañana cuando salió, tipo 2:30 de la madrugada, 3, que se fue a trabajar, no salió.

59 55 84. Mateo es un perro, estamos viendo ahí, color marrón, que otras patitas blancas, podríamos decir. En la foto está con collar y chapita, no sé si lo tendrá esto al momento del extravío, pero hay una familia que está buscando a Mateo, este perro extraviado, el 6 del 5, aquí en la zona de calle Sarmiento y San Luis. Si alguien lo ve, puede comunicarse también con nosotros al 3464-556161. Noticias, después de las noticias te vamos a mostrar lo que ha hecho un vecino en una calle de la ciudad de Casilda. Eso después del servicio informativo de La Récord. 10, 7 minutos.

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1: Hora 17 minutos, la temperatura en Casilda es de 15 grados 4 décimas. Hallaron a un hombre sin vida en la zona del Boulevard Colón al 2700. Fuentes policiales confirmaron que en la tarde de este domingo fue hallado un cuerpo sin vida de un hombre mayor de edad sobre el sector del Pasto en la zona del Boulevard Colón al 2700. Si bien la persona ya fue identificada por las autoridades y se estima inicialmente que el deceso se produjo por causas naturales, los restos fueron remitidos a la morgue para los exámenes correspondientes. Los clubes de Casilda siguen creciendo para fortalecer la actividad deportiva y social. Las instituciones deportivas de la ciudad de Casilda continúan invirtiendo en infraestructura y sumando obras que fortalecen sus espacios recreativos. Durante las últimas semanas, varias entidades locales mostraron avances en diferentes obras destinadas a mejorar servicios, ampliar instalaciones y conservar el patrimonio institucional. Hora 10, 8 minutos, la temperatura en Casilda es de 15 grados 4 décimas.
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8: Te estamos acompañando en La Récord y queremos mostrarte, como te lo decíamos en el día de hoy, cómo un vecino, seguramente, para sacar el agua que se le acumulaba de su lado, rompió una calle. Hizo una zanja de cordón a cordón. La calle tiene estabilizado y tiene cordón cuneta. Y nos comparten allí algunos vecinos indignados esto que ocurrió en calle Montevideo al 4500 de aquí de la ciudad de Casilda. La calle está con ripio y con cordón cuneta. Pero ¿qué pasa? Llegaron al barrio y se encontraron con esto. Una zanja hecha en el medio de la calle. Pero es una zanja. Tendrá 10 centímetros de ancho por otro tanto de profundidad. Ahí está. Para aquellos que nos ven por televisión, rompieron el cordón cuneta. Rompieron el cordón cuneta para que el agua pase de un lado a otro. Para que el agua escurra de un lado a otro. Esto ocurrió en calle Montevideo al 4500. Increíble lo que pasó. La indignación de los vecinos también, porque nos decían que es una calle que está muy linda, una obra muy valiosa para los casildenses, y es doloroso, nos dice el mensaje, ver el daño, que seguramente se va a empeorar con el tiempo, nos dice aquí el oyente indignado con lo que vio en su barrio. Dice, la intención de este mensaje es que ustedes, como medio de comunicación, puedan hacerle llegar este reclamo al municipio para que tome medidas y se pueda reparar antes de que esto pase a mayores. Porque es un peligro incluso para si alguien pasa en bicicleta por esa zona. Vos fijate, en una calle de la ciudad de Casilda, que está bien, según lo que dicen los vecinos, calle Montevideo al 4500, con cordón cuneta y con ripio, un vecino, a martillo y cortafierro seguramente, hizo primero una canaleta en el cordón cuneta, lo rompió al cordón cuneta, y después, debe ser el ancho de una azada, cavó toda la calle, pasó de un lado a otro, hizo esa zanja en el medio de la calle para que escurra el agua.
9: Y el agua va a terminar siendo un trabajo de erosión que va
8: a... Pero mira la profundidad que tiene eso.
9: Sí, lo va a poner peor.
8: Le vamos a hacer llegar esto a la municipalidad para que tome medidas. Allí no saben los vecinos con qué intención se hizo eso, pero coinciden que podría ser como un desagüe. Pero también dicen que puede ser un reductor de velocidad. Es una lástima arruinar la calle de esa manera. No creo que sea un reductor de velocidad. No vas a romper el cordón cuneta para reducir la velocidad.
9: Parece que se le acumulaba el agua y algún frentista, supongo. De todas maneras, lo que está haciendo es intervenir en la propiedad común. Va a tener algún problema legal, seguramente. Uh-huh. Y bastante caro.
8: Sí, ahora le vamos a hacer llegar esto a la gente del municipio para que tome también cartas en el asunto. Dice Martín, la gente ya está haciendo las obras públicas, como dijo la ex canciller Mondino. Otro mensaje, ¿cuánto tiempo tardó en hacer ese trabajito? ¿Y los vecinos qué onda? ¿Solo miraron y se quedaron en el molde? No entiendo. Y ahora se quejan por acá por no encararlo a este tipo. Y claro, el vecino no es el que tiene que salir a pelear con el vecino. El vecino, a lo mejor como lo hizo con la municipalidad, no está, bueno, lo manda un medio de comunicación denunciando. No se tiene por qué poner en rol de policía el vecino.
9: Sí, seguramente no pudo filmarlo en el momento y lo filma, lo ve después.
8: Pero eso no es lo importante, no desviemos el foco de atención. Pero bueno, acá la indignación de los vecinos del barrio, por eso, acá nos comparten también, Xavier dice, inundados y desesperados, vecinos rompieron la ruta 40 buscando que escurra el agua. Eso pasó con las inundaciones allí.
9: Que es diferente.
8: Que es muy diferente. Es muy diferente. 422-522-3464-5561-61. 10 de la mañana, 21 minutos.

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0: 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Leo Morricone, ¿tenés algo en mente?
1: Sí, tengo algo en mente, que es acompañar al mate con bizcochitos. Así que trajiste, ¿no?
0: Ah, voy a buscar,
1: si siempre querés. Siempre traes. Obviamente que hoy vamos a hacer una, ¿cómo se llama? Una ronda de ideas.
0: Una ronda de ideas.
1: Una ronda.
0: Tiene nombre eso, tormenta de ideas.
1: Tormenta de ideas, claro. Una tormenta de ideas. Bueno, resulta ser que queremos comprar bizcochitos, queremos comprar lo otro, queremos salir a comer.
0: Sí.
1: Y todos tenemos la idea siempre, sobre todo cuando tenemos trabajo en relación de dependencia, tenemos una idea de negocio. ¿A Casilda le hace falta qué? ¿Qué negocio le hace falta a Casilda?
0: Ah, mira.
1: ¿Qué negocio le hace falta a Casilda? ¿Sí? ¿Nos robamos la idea? No.
0: Y la compartimos en redes sociales o lo llevamos a un proyecto.
1: Sí. ¿Qué le hace falta? Por ejemplo, poner una radio más.
0: Puede ser.
1: Puede ser.
0: Bienvenida sea la pluralidad de voces.
1: Por ahí te renuncio y pongo alguna. Bien. Eso. Tormenta de ideas. ¿Qué, para ganar el día de hoy, qué negocio le hace falta a Casilda? O si tuviste alguna vez alguna idea y no la pudiste llevar adelante. Así que comenzamos con Damián Balseda para que juegue con nosotros.
0: ¿Qué negocio le falta a Casilda, David Balseda?
2: ¿Qué negocio le falta a Casilda? Iba a decir uno.
0: Yo iba a decir uno, pero ya después se puso con el tiempo. Yo siempre lo tuve en mente. Una casa de té con muchas tortas así, con unas lindas sillas.
2: Sí, ahora
0: hay un montón.
2: Ahí hay varias.
0: Sí.
2: ¿Y vas o no? Porque te gustaba la idea y...
0: No suelo ir, pero está bueno tenerlo.
2: ¿Qué le falta a Casilda? Estoy pensando. Iba a decir una, pero es polémica, está en boca de todos.
0: ¿Cuál?
2: Un hipermercado.
0: Un hipermercado.
1: Un shopping.
2: No shopping. Supermercado
1: grande.
2: De
1: grosso. Conocido.
2: Claro.
1: Walmart, por ejemplo.
2: Claro.
1: Ahí estaría bien.
2: Se nombró otro que es el contrario de la noche, por ejemplo, acá dicen que no lo dejaron venir.
1: Eso tiene buenos precios.
0: Después, una casa con esas cositas que no le sirven a nada y tecnológicas. Bueno, las Volucompra.
1: Ah. Tecnoboludeces.
0: Sí, tecnoboludeces.
1: Y le ponemos ese nombre. Está bueno eso. Bien, ¿qué
2: Leo?
1: ¿Qué nos ganamos con Damián?
2: ¿Leo?
0: No, nada, bueno, participan. Pero dejen el nombre y los últimos tres del DNI para poder participar del sorteo.
1: La verdad que no tengo ninguna idea de lo que hace falta en Casilda. No tengo idea.
0: Pero se te ocurrió la idea.
1: Claro, me ocurrió la idea, sí. Uh-huh. Faltan ideas de negocio.
0: Faltan ideas de negocio.
1: Sí. Nueva, creativa. Generalmente copiamos de Buenos Aires. Llegan de Capital, surge una moda y acá aparece a los dos años.
2: O antes, ahora más rápido. Sí.
1: No es tan rápido. Por ejemplo, la cervecería. Ajá. De autores, tardaron dos años, o sea, después.
0: Y ya desaparecieron. Pero.
1: Las hamburguesas de.
0: Casas de sushi, por ejemplo.
2: También han llegado, ¿no?
0: Han llegado, sí, obvio.
1: La hamburguesería que estaba de moda, son dos o tres y ponen de moda.
2: También.
1: Ni siquiera llegaron todavía.
2: ¿Cómo no? Sí. No. Sí, hay de esos locales.
0: No, mira, él te dice, por ejemplo, McDonald's, te dice otras.
1: No, las de autor. No.
2: Sí, la
1: solo que... hamburguesa, solo sándwich en lugares.
0: Ah, bueno.
1: Rockeros.
0: Hay algunos.
2: Burger, le dicen.
0: Sí, bueno, hay algunos. Sí, bueno, hay. De esas hay.
2: Sí,
0: tres como mínimo hay en casa.
2: Por eso hay.
1: Pero.
2: Leo no las conoce.
1: De 7 años atrás.
0: Claro, bueno. Llegan siempre un poco más tarde.
1: Llegan tarde.
0: Pero bueno, hay que copiar.
1: las ferias de diseño ni llegaron. No llegaron a llegar.
0: Las ferias de diseño no.
1: No llegaron a llegar. Llegaron a Rosario y después de acá ya, ya habían pasado de moda.
0: ¿Repetimos la pregunta?
1: La pregunta es, tormenta de ideas, ¿qué negocio le hace falta a Casilda o qué idea tuviste que no pudiste llevar adelante y te parecía que era un buen negocio?
0: Más mensajes también en relación a lo que decíamos más temprano. Buen día, chicos, en Buenos Aires al 800 también han roto el cordón de la vereda para subir vehículos a la vereda y no hay cochera ni casa, dice el mensaje. Perdón, Martín, pero ser vecino en las buenas y en las malas también, si ves que hace daño en algo que es de todo, entonces es de todos hacerle ver que está mal al vecino, que está haciendo daño, un llamado de atención, y no es ponerse en rol de policía, dice, por lo que yo decía antes, el rol de buen vecino que cuida su lugar. Pero hay que estar en el momento para verlo.
1: Sí, además lo que dice Martín es no detenerlo, no generarse un conflicto con el vecino. Una cosa es denunciar y otra cosa es el rol del policía, que es detenerlo. No vas a generar un conflicto mayor con una cuestión así.
0: Acá nos mandan un mensaje que, bueno, sabía de la situación, se comunicaron anoche también con la redacción de Casilda Plus sobre algo que pasó en TikTok. A la gente que tenga TikTok, dice, estaba haciendo un live, una chica, y se metió una persona con nombre y apellido a comentar entre la publicación, entre el vivo de esta chica en TikTok, y le dice cosas como, por ejemplo, tu cría va a terminar como Agostina, te cruzo y te desfiguro. Ayer desde la redacción se iban a poner en contacto también con la fiscalía y iban a orientar a esta chica de aquí de la ciudad de Casilda que recibió la visita en su vivo de una persona con nombre y apellido. La sugerencia que le dimos que no la bloquee, que lo deje y que haga las denuncias pertinentes por el caso de amenaza, en un momento de mucha sensibilidad también con los femicidios y con esto que ha pasado hace algunos días nada más. Esta persona que escribió esto tiene red social con su nombre y, bueno, lo importante es denunciarlo y dejar a la justicia que actúe con esto. Está haciendo muy bien la chica de buscar por allí ayuda, visualizar lo que le pasó para que no se le repita a ninguna otra, pero lo importante es denunciarlo donde corresponda a estos hechos. Buen día, chicos, ¿me pasás el teléfono de Peña La Amistad?, nos dicen acá. 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Mensajitos, muchos, al 422-522 de la gente que ya está participando del concurso. Aquí en un ratito los leemos. 10 de la mañana, 31 minutos.

a Tula le hace falta un comedor grande, comedor libre, que no hay. El Moncho habla. 447 terminación de documento. Gracias.

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25: El próximo 29 de este mes de junio, un grupo de peluqueras de la ciudad de Casilda va a estar llevando adelante una propuesta que une la capacitación, el oficio y la solidaridad, bajo el lema Ayudamos a Ayudar. Y esto tiene que ver con un atelier solidario destinado a Acadín, porque todo lo recaudado será para Acadín. Y está en contacto telefónico con nosotros Ana Goncalves, una de las organizadoras, para conocer cómo nació esta iniciativa. Ana, Martín te saluda, ¿cómo te va? Buen día.
26: Hola Martín, buen día, ¿cómo te va?
25: Muy bien, gracias por estos minutos.
26: Sí, estamos queriendo ayudar.
25: Ajá.
26: Y estamos como haciendo una red de ayuda.
25: Bien, ¿y cómo surgió nosotros, esta idea, Ana? ¿Cómo nació?
26: Sí, nosotros estaríamos haciendo un atelier,
25: sí,
26: unas cuantas peluqueras de acá de Casilda, haciendo unos cortes para que vean los que recién empiezan, que cuando uno recién empieza todo le sirve. Entonces quisiera que ellos puedan aprender, quisiéramos, ¿no? Y con esa excusa poder juntar alimentos para no perecederos para Acadín.
25: Uh-huh.
26: Sería en el centro económico, la entrada de los chicos estos serían 3 alimentos perecederos cada uno.
25: Bien. Ana, ¿y cómo surgió la idea de orientarlo a peluqueros, peluqueras y estudiantes que recién se inician?
26: Y yo siendo peruquera era lo que podía hacer.
25: Ajá.
26: Lo que podía enseñarle a otros.
25: Bien.
26: Entonces por eso lo tomé por ese lado.
25: ¿Y qué se va a mostrar, por ejemplo, el día del atelier? ¿Qué va a ser, demostrativo, práctico? ¿Van a haber capacitaciones? Contanos un poco.
26: Demostrativo, nosotros vamos a cortar y los chicos van a ir viendo. Vamos a ir contándole cómo se eleva el cabello. Explicándole.
25: Bien. ¿Y quiénes son los que van a ser cortados en este caso?
26: Nos vamos a llevar cada peluquera se lleva una modelo.
25: Ajá.
26: Y ahí, bueno, después vamos actuando, haciendo el corte ahí adelante de los chicos.
25: Bien, bien, bien. ¿Y la comunidad también puede acercar, por ejemplo, alimentos, aunque no participe, sí, de la actividad?
26: Sí, sí, eso es lo que te quería decir. Uh-huh. Está abierto a toda la comunidad de Casilda para que puedan llevar alimentos no perecederos. Los reesperamos a todos que nos traigan alimentos.
25: Bien,
26: para poder ayudar.
25: ¿Qué tipo de alimentos están prefiriendo que lleven ustedes?
26: Alimentos no perecederos.
25: ¿Cualquiera?
26: Uh-huh. Sí, sí, cualquiera que harina de maíz, yo lo que sea.
25: Bien. ¿Y qué pueden hacer? ¿A dónde se tienen que comunicar aquellos que de alguna u otra manera quisieran colaborar con Acadín donando algo, Ana?
26: En el centro económico los vamos a estar esperando para de 10 de la mañana a 18 horas.
25: Sí.
26: Para que, bueno, pasen a dejar lo que quieran, uno, lo que sea, todo suma.
25: Uh-huh. Está bien, bien. ¿Y cuántas peluqueras son las que están detrás de esta cruzada solidaria?
26: Y somos 6 o 7, más
25: 6
26: o menos.
25: 6 o 7. ¿Todas de aquí de Casilda?
26: Sí, todas de aquí de Casilda. Y bueno, el atelier va a ser de 2 de la tarde a 18 horas.
25: Claro. ¿Cuántos años en la profesión, en tu caso, Ana?
26: No escuché.
25: ¿Cuántos años de peluquera llevas?
26: 28 años de peluquera.
25: 28 años. Y viste lo que ha pasado por en este último tiempo, ¿no? Cómo se abrieron infinidades de peluquerías, no solamente en Casilda, sino en todos lados, ¿no?
26: Sí, sí. Bueno, que la juventud pueda trabajar.
25: Sí.
26: Ni hablar. Bien. Bueno, otra cosa que te tenga que decir, la verdad no...
25: No, está bien, está bien. Bueno, esto va a ser seguramente el puntapié inicial del primer encuentro solidario, este atelier solidario que están organizando un grupo de personas, profesionales, peluqueras aquí, para colaborar en este caso con una institución muy querida que es Acadín. Así que todos aquellos que quieran participar el domingo 29 de junio en el Centro Económico desde las 2 de la tarde.
26: Día lunes.
25: El lunes desde las 2 de la tarde a las 6 con entrada, que son alimentos no perecederos, pueden llevarlos y todo lo recaudado va a ser destinado a Acadín. Ana, gracias por tu tiempo.
26: Una cosita, sí. Todos pueden llevar alimentos desde las 10 de la mañana hasta las 18 horas. Todo Casilda, digamos. Vamos a estar ahí recibiendo alimentos no perecederos. De las 10 de la mañana a las 18 horas.
25: De las 10 de la mañana a las 18 se van a estar juntando alimentos. Buenísimo.
26: Bueno, exactamente.
25: Gracias, Ana. Muchas cariño. Gracias. Que andes muy bien.
26: Gracias.
25: Hasta luego.
26: Chao, hasta luego. Chau, chau.
25: Ana González, allí una de las titulares que lleva de una peluquería de aquí de Casilda, que lleva adelante junto con otras colegas esta iniciativa de juntar alimentos para Acadín. Va a ser el 29 de junio aquí en Casilda, en el Centro Económico, para los peluqueros de la ciudad y también para todos aquellos que quieran colaborar con esta institución de nuestra querida ciudad de Casilda. 10 de la mañana, 48 minutos.
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Casilda, está muy lindo el programa. Yo quisiera que pongan, va, que se abra una, que puede necesitar Casilda, se necesita acá en Casilda, una feria o un supermercado grande que tenga mucho más abierto los precios, porque está la mercadería muy cara acá. María 285.

0: ¿Cómo están? Les paso un ratito, los estoy escuchando desde la banda provincia de Santiago del Estero. Y se escucha muy bien. Que tengan muy buenos días. Le mando saludos para todos. Chau, chau.
1: Gracias por estar del otro lado compartiendo con nosotros el programa 422-522-3464-5561-61. Somos el equipo de la mañana. Allí te podés comunicar y si respondés a la consigna, que ahora te repite Leo Moriconi, tenés la posibilidad de participar del sorteo de una cena para dos personas mañana en Peña La Amistad para comer pescado y rico. Leo, ¿cómo es la consigna?
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1: ¿Qué le falta a Casilda? 422-522-3464-5561-61 para comunicarte con nosotros, para ser parte del equipo de la mañana. Aquí estamos acompañándote en esta jornada y con información también del deporte, la información que te cuenta Dami Balseda.
3: Sí, porque la selección argentina jugó un amistoso el día sábado y lo va a volver a hacer mañana frente a Islandia. Ya sí, definitivamente el último ensayo antes del debut que va a ser el martes 16 frente al seleccionado de Argelia. Bueno, con una novedad saliente durante el fin de semana que tiene que ver con la baja de Leo Valerdi, se desgarró el defensor del Olympique Marsella. Así que bueno, Scaloni ahora tiene 25 hombres en su lista porque todavía no ha dado a conocer quién va a ser su reemplazante. De hecho, hay muchas especulaciones si se va a valer de esa lista de 55 nombres que había dado en la previa del Mundial o si va a optar por alguno de los defensores que están hoy por hoy siendo sparring de la selección argentina allí en Kansas City. Todavía tiene tiempo hasta el 15 de este mes, incluso un día antes del debut de la selección argentina, puede hacer modificaciones en la lista de 26 Lionel Scaloni y lo va a tener que hacer ante la baja, insistimos, por desgarro de Leo Valerdi, que iba a jugar su primer mundial. Demasiada mala suerte, pero bueno, estas cuestiones pueden suceder. Mañana ante Islandia quizás haya minutos para Lionel Messi, que no jugó ante Honduras el día sábado, el triunfo de la selección argentina por 2-0 con goles de Lautaro Martínez de penal y de Giuliano Simeone. Con presencia también de muchos de los chicos que viajaron y que no están en la lista definitiva, como por ejemplo el debut de Santiago Beltrán en el arco de la selección argentina. También ingresó Freitas, lo hizo Tomás Aranda, el hombre de Boca Juniors. Así que tal vez frente a Islandia también se vean algunos debuts pensando en lo que va a ser la selección argentina después del Mundial de los Estados Unidos 2026. Jugó Brasil también el día sábado, sí. Ganó contra Egipto por 2-1. Ayer lo hizo Colombia, también con triunfo 2-0 sobre Jordania, que es uno de los rivales que va a tener Argentina en la primera parte del campeonato del mundo. Y sí, lo que preocupó en el medio de los amistosos que se han dado en las últimas horas es una nueva descompensación de Christian Eriksen, el capitán de Dinamarca que no va a jugar el Mundial de los Estados Unidos por no haberse clasificado, pero ya había sufrido una descompensación en un partido de Eurocopa hace 3 años frente a Finlandia. Ayer sucedió lo mismo, se reincorporó rápidamente el jugador danés en el triunfo de su equipo frente a la selección ucraniana, pero vuelve a ser un llamado de atención. En su momento se le había prohibido, incluso por estudios médicos, participar de la competencia de la Premier League. Tuvo que continuar su carrera en el fútbol italiano, hoy por hoy militando en el Wolfsburgo de Alemania, y este nuevo llamado de atención para el capitán danés por una arritmia. Volvió a perder el conocimiento y de hecho el partido estuvo parado
1: unos cuantos. Se fue después, ¿no?
3: Sí, obviamente no volvió al campo de juego.
1: ¿Y qué se sabe de él?
3: Bueno, no más que eso, que en su momento le habían dado el alta médica para volver a jugar. algunos especialistas, no todos, insisto, en la Premier League, donde en ese momento jugaba, en ese momento cuando sufrió su primera descompensación, era jugador del Manchester United y no se le permitió volver a jugar. Claro. Evidentemente los exámenes en la Premier son más rigurosos que en otras competencias europeas. Y en la selección danesa se le hizo firmar con un deslinde de responsabilidad para seguir jugando, y ayer volvió a sufrir una descompensación. Un jugador de una edad ya bastante grande, estamos hablando de 36 años para el capitán de la selección de Dinamarca. Tal vez podría estar marcando un final de su carrera este nuevo episodio que sufrió ayer en el encuentro frente a Ucrania.
1: Después de algunos amistosos que se jugaron, algunos partidos, bueno, se venía hablando de algunos favoritos, como por ejemplo España, Francia, Argentina estaba también allí entre los favoritos, los primeros 10. ¿Ha cambiado la cosa o sigue así como estaba, Dami?
3: Hay muchos equipos que son favoritos, pero que tienen a sus figuras entre algodones, como por ejemplo España. En España todavía es una incógnita si Lamine Yamal va a jugar por lo menos los primeros dos partidos. Es un campeonato del mundo largo que permite ahorrar energías, por así decirlo, en los primeros partidos. Yo no sé si Lionel Messi va a jugar de entrada frente a Argelia el martes 16 cuando Argentina debute, y tal vez España se dé el mismo lujo. En Francia no llega al 100% Mbappé, más allá de que en el Real Madrid en los últimos partidos él dijo que estaba al 100%. Didier Deschamps no lo ha usado contra Costa de Marfil, y hay que ver si si está en condiciones de estar en el debut. Yo creo que es un campeonato del mundo en donde, más allá de que se habla de que está armado para las potencias, vamos a tener alguna que otra sorpresa. Y puede venir por el lado de los equipos africanos. Por lo menos están bien en los amistosos. Después hay que ver si por los puntos lo pueden rubricar.
1: Dami Balseda con la información del deporte. 422-522, 3464-5561-61. Muchísimos mensajes de qué negocio le falta a la ciudad de Casilda. Y la gente está diciendo, por ejemplo, buen día muchachos, un McDonald's, mostaza, un bowling. Emilia del 503, saludos. Otro mensaje, buen día Martín y a toda la audiencia. A Casilda le hace falta un sanatorio o consultorios donde podamos hacer rayos, la gente que padecemos cáncer. Muchas gracias, dice Sandra. Otro mensaje también que llega, hola Martín, quiero pescado, dice Sonia. Negocio, un lugar para diversión, para gente mayor, dice, para ir a cenar, a bailar, lo que están pidiendo. Otro mensaje también, buen día chicos, un McDonald's, dice Lili. Guillermo dice, comidas chinas, coreanas o japonesas, comida oriental.
4: Sí, comida china, bien.
1: ¿Qué?
4: Bien, bien.
1: ¿Te gusta eso?
4: Sí, sí.
1: ¿Coincidís también?
4: Sí, el McDonald's no, pero comida china sí.
1: Un buen tenedor libre, dice el mensaje del 013. También otro mensaje, hola chicos, un buen lugar para bailar, algo lindo para hacerlo para la gente de Casilda y alrededores, con buena instalación, comida, bandas en vivo, dice el mensaje que no deja nombre, o sea que no está participando por el sorteo. También, hola, dice Jorge, una parrilla tenedor libre, dice, para que no te mate con los precios. Se terminó eso del tenedor libre, ¿no?
4: Sí. Ah, hay algunas propuestas, pero no de parrilla.
3: Acá hay pizza libre, sí, en Casilda.
4: Pero no parrilla.
1: Pizza libre, dice también acá, con bandas que toquen en vivo, dice Andrea del 012.
3: Hay pizza libre, le escribo a Andrea y le cuento, pero no voy a hacerle el chivo.
1: Claro.
4: Pero parrilla no, parrilla
3: al aire. Parrilla. Pero hay pizza libre aquí en Casilda. Y se come muy bien.
1: Dice, buen día chicos, una librería, Carmen del 593. Hay solo una, dice, en la ciudad de Casilda. Una hermosa locutora como yo, dice Miriam, del 959.
3: Librería de libros.
1: Libros. Sí, no librerías de artículos de esa librería. Hay dos librerías, ¿eh? Sí, en la ciudad. Hola chicos, bueno, acá estamos averiguando. Vamos a ver si Rodrigo Rinaldi nos puede contestar el mensaje también sobre una consulta que nos están haciendo sobre una situación aquí en la ciudad de Casilda. ya lo vamos a estar contando y corroborando, estamos chequeando la información. 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Leo Moriconi tiene información para contarnos también a esta hora en la ciudad de Casilda.
2: Sí, exactamente, no de Casilda, sino del mundo entero. El señor Orange, el naranja Donald Trump, está, podríamos decir, desesperado o preocupado porque no le está saliendo bien tratar de

0: hoy y dijo que Israel e Irán, él como un tercero, están al borde de un acuerdo para calmar un poco, sí, un poco la situación, que no la puede controlar. Hace ya 20 días que intenta generar una paz, una pausa en este conflicto para poder llegar bien a las elecciones intermedias en Estados Unidos, y no se le está dando. Así que hoy sí salió a decir está todo por arreglarse, pero Netanyahu parece ser el presidente de Israel, que no quiere la paz ni le conviene. Bueno, tiene unos problemas personales el mandamás de Israel, bastante complicados con la justicia, y estar en conflicto permanente evita que tenga que dar explicaciones a la justicia en el Estado de Israel. Así que mientras Donald Trump intenta calmar las aguas, bueno, las aguas se revelan por la actitud de Israel de tirar alguna bomba de vez en cuando y generar la respuesta de Irán. Así que no están las cosas calmas y Donald Trump está perdiendo el hilo de la agenda política. Venía manejando las cosas como quería, con plena soberbia desde el principio. Sin embargo, ahora tiene un problema que no puede controlar, y eso se refleja, por ejemplo, en los precios del petróleo, que no bajan lo que tienen que bajar.
1: Lo dijo Leo Morigoni en el equipo de la mañana. 11:07 minutos, noticias en la récord.

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0: La hora 11 de 9 minutos, la temperatura en Casilda, 15 grados 4 décimos. Este lunes abre la inscripción al nuevo sistema provincial de becas. El gobierno de la provincia, a través del Ministerio de Educación, dio a conocer que este 8 de junio comenzará el periodo de inscripción al nuevo sistema provincial de becas educativas. El mismo contempla una beca mensual de 100.000 pesos entre mayo y diciembre para 10.000 estudiantes de séptimo grado de nivel primario, todos los años del nivel secundario y alumnos de modalidad especial que presenten trayectorias escolares en riesgos. Entidades de discapacidad reclaman apoyar o por un apoyo más genuino, representantes de instituciones, transportistas, profesionales, trabajadores, usuarios y familiares vinculados al sistema de atención a personas con discapacidad reclamaron al gobierno de Santa Fe medidas urgentes para sostener la prestación de servicios en medio de una crisis que atribuyen a la falta de respuestas del Estado Nacional. Pasaron 10 minutos de las 11 de la mañana, la temperatura en Casilda es de 15 grados 4 décimos.
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Una joven Celia Cruz cantando Quizá, quizá, quizá, este clásico en la mañana de la Récord que te trae todos los días la música del recuerdo Caravana. 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

0: Hola, buenos días. Yo diría que se necesita con urgencia una maternidad. Soy Ana Re, mi número es 141.
1: Hola Martín, buenos días. Lo que le falta a Casilda es una playa de estacionamiento en el centro de la ciudad, que no se puede estacionar cuando uno va a hacer ahí diligencias. Pedro González te habla con el 609. Chao.
2: Gracias por los mensajes, por estar del otro lado compartiendo con nosotros el equipo de La Mañana. ¿Qué le falta a Casilda? Es lo que estamos preguntando para poder ganarte, en este caso, una orden de compra. No, una orden para ir a cenar mañana a Peña La Amistad, pescado. 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Así que está buenísima esta propuesta gastronómica que tiene la ciudad de Casilda, que no la tenía. Bueno, era una cosa, sí, que le faltaba a Casilda, y aquí la tiene. 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Tenemos mensajes para leer acá, que son muchísimos, de los oyentes de la radio. Por ejemplo, a ver, ¿a dónde habíamos quedado? Qué manera de ver mensajes de la gente que está participando diciendo, bueno, lo que le faltaría a la ciudad.
3: Muchas ideas.
2: Muchas, sí, muchas.
3: Anda anotando, Leo.
2: Lo que le falta son más negocios de composturas de calzado. Y este muchacho que piensa en un supermercado se nota que no tiene almacén, dice Diego, del 536.
3: No se puede decir nada. Perdón, Diego, perdón. Lo asumo.
2: Tener un lugar de tenedor libre, dice Sonia. Otro mensaje que llega: buen día, le hace falta un McDonald's. Así nos ahorramos viajar a Rosario, dice Cintia.
3: Me llamo Damián, le digo a Diego. No me llamo muchacho.
2: Buen día, Teresa 555. Dice: a Casilda le hace falta un shopping. Qué lindo, un shopping.
3: Ahí tenés, Diego. No, pues.
4: Con aire cobro yo, ¿no? Así uno se escapa.
2: Milton, del 351. ¿Vos habías dicho eso?
4: Sí, fue
2: antes. Dice:
4: sí,
2: buenos días. A Casilda le hace falta una pista de ciclismo.
3: Eso es bueno.
2: Un anfiteatro le falta a Casilda.
3: O una pista de atletismo.
2: O atletismo.
3: También, además, sumo. No hay.
2: O de salto en garrocha.
3: Hace poco inauguraron una en Venado, si no me equivoco. Venado, firmad. De las profesionales, de esa de corcho.
2: Ajá, de esa hace falta.
4: Un estadio cerrado para algunos deportes con más tribunas.
3: También. Sí, sí, por supuesto. Microestadio.
2: Microestadio.
4: Bueno, está bien.
3: Hay un club de la ciudad que tiene un proyecto, no voy a decir cuál.
2: Bien. Arequito tiene el Club 9 de Julio, ese polideportivo que está,
3: es cierto,
2: bueno. Tiene alojamiento, incluso para delegaciones que van. Ya tiene sus años. El Salón Multifunción Fiesta Nacional de la Soja se llama.
3: Exacto.
2: Está bueno.
4: ¿De un club?
2: Es del Club 9 de Julio.
3: De Julio.
2: Sí. Sí, sí, sí, sí.
4: Estaría bueno para traer eventos a Casilda. Eventos deportivos.
2: Está bueno. Hola chicos, buen día. Lo que le haría falta a Casilda es un shopping para darle un poco más de vida a los fines de semana. A Angie, del 997. Esto también opina la señora que acompaño. Ella vino desde Córdoba, nos cuenta. El mensaje de audio de Juan al 3464-556161. Se lo vamos a pasar a Sergio para que lo ponga allí en al aire, en un ratito que lo chequee y lo ponga al aire, nuestro operador de cabecera. Mensajitos un montón de la gente que está participando. Dejen nombre y los últimos tres del DNI para poder participar del sorteo en un rato. Miguel dice: buen día, radio. A Casilda le hace falta una línea de colectivos interna por la cantidad de habitantes que tenemos, dice. Considerar a la gente que lo use. Gracias, muy bueno el programa. También otro mensaje bueno por la consigna. Un negocio que siempre quise poner en Casilda, aunque la pensé varias veces, pero sé que no funcionaría jamás en la ciudad. Y como me dedico, aparte del rubro, de forma digital, es una casa de coleccionismo, tanto de artículos varios y más que nada juguetes y demás de colección de los 70, 80, 90. Hoy solo me dedico a la venta digital a través de la web oficial nuestra y Mercado Libre, nos dice, y nos manda un mensaje de audio.
3: Es un buen nicho.
4: Sí, un San Telmo en algún lugar.
3: Claro, una cosa. Está, ¿no? Siempre ese resquemor. De cómo funcionaría en una comunidad que sigue siendo pequeña, como Casilda.
4: Sí. Para el tema del coleccionismo. Un mercadillo, que no, un estilo mercadillo.
2: Claro.
4: Haya stands.
2: Pero la feria que Leo dijiste también se podría incluir con cuestiones de las que está describiendo también. Acá Damián. Esa. Hacerlo aunque sea una vez al año, bien hecha, una gran feria.
3: Sí. Para mí debería haber una feria.
4: ¿Y si la armamos?
3: Todos los fines de semana.
2: Yo tuve una idea ahí, que la tengo, pero nunca prosperó. Hay casas de grandes, de electrodomésticos por ahí, que tienen cosas que ya no pueden poner, o propias tiendas, no pueden poner porque pasó de moda, y hacer una feria de eso. Del usado, o del usado.
3: Una feria, ¿cómo se le dice en Estados Unidos?
4: Alguien que tenga un galpón, que llame y lo organizamos.
3: Feria Garage, no le dicen en Estados
2: también,
3: Unidos.
2: Pero acá sería tipo la feria Tinglado. Hola, gente. No coincido mucho con cierta forma de despedir al indio, dice este mensaje que nos llega. Dice lo siguiente: en este caso habría que dejar de romper las guindas con la política partidaria. El indio, los redondos, son infinitamente más ricos, exquisitos, abarcantes y filosóficos que eso. ¿Cómo le bajan el precio al politizar? Dice el mensaje partidariamente tanto a un hacedor de belleza. Al final han entendido poco de qué se trata. No pueden salirse del patrón estéril de una grieta poco novedosa, patrón que denota pereza para admirar en profundidad a un tremendo fenómeno artístico, fenómeno que no tolera encasillamientos, dice el mensaje. Vamos, indio querido, sos mucho más que donde te quieren aprisionar algunos. Y mientras tanto, el sol se muere. Cierra con una frase también del indio, dejando su opinión al 3464-556161. Nos preguntaban qué había pasado en calles de la ciudad, lo consultamos a Rodrigo Rinaldi. Tenemos, dice, un aprendido por robo de una motocicleta. Está trabajando allí motorizada y comando. Un aprendido por robo de motocicleta en la intersección de Boulevard Tomat y Pedernera, donde nos decían que había mucha presencia policial. Por ese motivo han aprendido a una persona con intenciones de robo o un robo consumado, no tenemos más detalles, de una motocicleta aquí en la ciudad de Casilda. 422-522-3464-556161 hasta las 12, te acompañamos.

0: Buen día, Radio Casilda. Mira, soy Roque Viva 278 y lo que me gustaría que hubiese un negocio, sí, donde un negocio de comida, pero de esos que haya a tenedor libre, que se pueda ir y que sea accesible. Gracias, que tengan buen día.
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13: El próximo domingo, 14 de junio, Los Molinos va a vivir una jornada cultural importante con la realización del cuarto selectivo provincial de pequeños y grandes artistas. Este certamen, conocido como PIGA, que convoca a participantes de toda la región en los rubros de danza y canto, se va a realizar en la vecina localidad. La actividad va a estar centrada en el Club Unión Deportiva desde las 11 de la mañana y será una instancia que va a permitir elegir representantes santafesinos para el gran encuentro que se va a realizar en La Falda del 12 al 16 de agosto. Para conocer de qué se trata, está en contacto telefónico Débora Astudillo, una de las referentes de este encuentro que se está gestando para el próximo 14. Débora, Martín te saluda, ¿cómo te va? Buen día.
14: Hola, ¿qué tal? Buen día y saludos a todo el equipo de la mañana.
13: Gracias, Débora. ¿Qué significa para Los Molinos, para la región, ser sede de este cuarto selectivo provincial para grandes y pequeños artistas?
14: Bueno, yo creo que tanto para nosotros los que estamos organizando y para toda la comunidad de Los Molinos, la palabra es crecimiento, porque en estos 4 años hemos empezado de muy poquito, con pocos participantes, y por suerte año a año va creciendo y van llegando de diferentes localidades de la provincia.
13: Bien, ¿y cómo viene la inscripción hasta este momento y hasta cuándo hay tiempo?
14: El cierre de inscripción es hasta hoy. 8 de junio, y bueno, hasta el momento tenemos 97 inscripciones entre participantes y músicos.
13: Ajá. ¿En base a eso decís que viene creciendo año tras año porque ya han superado a la edición del año pasado?
14: Sí, exactamente, va creciendo y también se van presentando diferentes rubros, la gente de los rubros de solista vocal también se van animando más a participar, así que bueno, por suerte acá los vamos a estar esperando.
13: ¿De dónde hay personas inscriptas?
14: De Las Rosas, Rosario, Sanford, Fuentes, Casilda, Firmat, Álvarez, Alcorta, Santa Isabel, Labor de Boy y de Florencia, que es un pueblo muy, muy, muy al norte de la provincia que está ahí al límite con Chaco.
13: Mirá qué bueno. ¿Y qué categorías y disciplinas participan en esta edición?
14: En categorías, en danza están el pareja danza tradicional, solista de malambo femenino, conjunto danza tradicional, paisanita, conjunto femenino de danza, y en lo que es el canto, solista vocal. Dependiendo de la categoría, están los rubros que se puede participar. Pero bueno, lo importante de recalcar de este certamen es que está muy orientado a los niños, a que ellos sean los que sigan los pasos de los adultos, y bueno, el galardón de ganar allá en el Nacional lo tienen los niños, ¿no? La pareja danza tradicional, el solista vocal, que siempre se le da la oportunidad de grabar alguna canción con un artista reconocido. Nosotros hemos tenido en el año 2023 el ganador solista vocal de Correa, Sebastián Castellano, que tuvo la oportunidad de grabar con Pitín Salazar, un gato.
13: Claro.
14: Así que, bueno, eso es lo importante de este evento, el reforzar en los niños nuestras tradiciones y nuestro canto popular.
13: ¿Y este selectivo que se va a realizar ahora en Los Molinos te da la posibilidad de ir a competir a La Falda, como decíamos recién? ¿Tienen un cupo de artistas para enviar allí? ¿Hay uno por rubro? ¿Cómo es la cosa?
14: En el caso de la categoría menor, van dos, el que quede en primer puesto y en segundo, y en el resto de las categorías van uno solo por rubro.
13: Ajá. ¿Y esto, ustedes tienen ya inscriptos para todos los rubros?
14: La mayoría sí, algunos sabemos que, bueno, estamos también a principio de mes y por ahí la gente está esperando cobrar y esas cosas como para poder cerrar el tema de inscripción, pero hay algunos rubros que aún no se han anotado.
13: Bien, perfecto. Y bueno, ¿y cómo se están preparando? Porque más allá de este evento puntual, con el escenario, con las personas que van a ir al selectivo, hay toda una cuestión allí alrededor de esta organización para que sea una fiesta para todo el pueblo.
14: Exactamente, todo el pueblo, la región, los participantes que vienen también desde tan lejos, donde los vamos a estar esperando con un ambiente calefaccionado, un escenario con pantalla LED, y también la oportunidad que hace desde el año pasado la venimos haciendo, el paseo de artesanos ahí en la peatonal del pueblo, que bueno, reúne muchos artesanos, que hasta el momento hay 20 inscriptos, así que, bueno, la verdad que muy agradecidos con todos por anotarse. Y bueno, el cierre del show musical con Cristian Capurelli, que bueno, eso también hemos logrado conseguir gracias a subsidios poder solventarlo. Y bueno, en esta oportunidad nos va a acompañar con su banda y con muchas canciones y zambas.
13: Bien, bien, bien. Entonces, esta es una propuesta para toda la región, no solamente para Los Molinos. De hecho, hay gente inscripta de varias localidades de aquí, del departamento, de otras zonas, para participar, incluso del norte de la provincia, como lo decías recién, este domingo. Y empieza tempranito, empieza a la mañana del domingo el encuentro.
14: Exactamente, sí, porque bueno, no es como un teatro donde uno tiene otros tiempos. Acá la gente, bueno, se tiene que cambiar, se tiene que preparar y la dinámica es distinta, ¿no?, de un certamen competitivo. Y bueno, creemos que vamos a estar todo el día ahí con la cantidad de participantes que tenemos.
13: Bien, perfecto. ¿Y hay servicio de buffet? ¿Qué va a poder conseguir uno si va y quiere quedarse a almorzar, por ejemplo?
14: Exactamente, el servicio buffet va a estar a cargo de los padres y alumnos de la Escuela de Danzas y Malambo Sin Rumbo de Los Molinos. Y bueno, van a poder encontrar choripán, hamburguesa, pizza, tortas, papas fritas, bueno, lo que hay siempre en un buffet.
13: Buenísimo, buenísimo. La invitación está hecha, yo te agradezco mucho, va a estar bueno para la región tener este evento que decís, como lo decías al principio, viene creciendo año tras año y la sede es allí Los Molinos, en el Club de Los Molinos. La invitación para toda la región para participar del 4 selectivo provincial de la provincia de Santa Fe para pequeños y grandes artistas. Te agradezco mucho el contacto, Débora.
14: Bueno, muchas gracias a ustedes y déjame también hacer un agradecimiento a nuestro presidente comunal Jorge Paladini y Eduardo Rosconi, que bueno, gracias a ellos y a las empresas y comercios de nuestra localidad que se han adherido para colaborar con este gran evento.
13: Que andes muy bien, felicidades.
14: Muchas gracias.
13: Adiós.
14: Saludos.
13: Allí estaba Débora Astudillo, una de las organizadoras de este evento que se va a realizar el 14 de junio en Los Molinos, provincia de Santa Fe, y están todos invitados para participar y pasar una jornada con los artistas que tiene nuestra provincia aquí desde temprano, desde las 10 de la mañana, con feria de artesanos, con buffet y con los artistas que van a pasar por el escenario del club del vecino pueblo aquí, cerquita de la ciudad de Casilda. 11:52 minutos.

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13: Leo Morricone, presentado por Benjen Multiespacio, tiene toda la información para contarnos a esta hora de cómo abrieron los mercados, Leito.
14: Exactamente, Martín, vamos a empezar con el dólar y contar el contexto del dólar. El dólar oficial, 1460 en promedio en los bancos. Una pequeña subida del dólar MEP, 1463, y contado con liquidación, 1519.053 arriba. ¿Qué se dice del dólar?
13: A ver.
14: Del dólar se dice que ya no puede bajar más o no se puede apreciar tanto el peso de ahora en más. ¿Qué sugirió el Fondo Monetario Internacional y qué están pensando los economistas que va a hacer el gobierno? ¿Qué va a acompañar la inflación? Inflación que en Buenos Aires, la medida de Buenos Aires, dio hoy el 2,1%. Así que se espera que el dólar se mantenga en términos reales en este precio, o sea que vaya acompañando la inflación para no tener una sorpresa tanto en las elecciones de Estados Unidos como en la previa a las elecciones de Argentina. Así que se espera que un dólar esté estable siempre y cuando acompañe la inflación, que ahora está en el 2,5%, y que puede ser que baje. Eso se espera del dólar. Los mercados el viernes se hicieron pomada. El viernes se hicieron pomada en el mundo entero, no solamente en Argentina. Bajaron mucho, una corrección importante, pero no tan importante. Y en el día de hoy no continúa esta corrección, esta caída. O sea, la caída del viernes, al no continuar hoy, se transforma en una corrección sana de mercado. Si hubiese seguido, ya hubiese sonado las alarmas de muchos y el susto sería mayor. Sin embargo, por ahora es nada más que un rebote que no alcanza a compensar la caída que hubo el viernes, que fue importante y causó mucho pánico. Tenemos acciones argentinas cayendo el día de hoy. Algunas no cayendo tanto y otras recuperando, pero en general Argentina no está en el rebote que se está dando en el mundo. El S&P 500 está subiendo, estamos hablando de las empresas americanas, subiendo el 0,89, 0,79, depende el momento en que lo tomes, pero está bastante volátil, pero hacia arriba, rebotando. El QQQ, que son las tecnológicas, rebotando hacia arriba también el 2%. ¿Qué significa esto? Que están recuperando, pero no todo lo caído el viernes. Por ahora, un rebote técnico, le llaman, a lo que está pasando en los mercados. El petróleo, que se había disparado mucho más en los futuros, después de lo que dijo Donald Trump, no está subiendo tanto, pero sí está subiendo y no está cayendo. Así que el petróleo sigue insistiendo en estos precios que no son cómodos para la economía. No hay ninguna vedette el día de hoy, salvo Intel, que es la empresa que todos conocen, tiene que ver con las computadoras, que tiene apoyo del Estado, que está subiendo el 11% el día de hoy, después de haber bajado el 11% el día viernes. Así que tenemos un mercado recuperando, petróleo, por ejemplo, subiendo el 1,75%, así que sigue habiendo mucho temor con respecto al precio del petróleo. Y las criptomonedas, que en algún momento estuvieron a 80, ahora el BTC está a 63, pero subiendo el 1%. El viernes, esta semana, creo que aparecen empresas de inteligencia artificial a cotizar en bolsa, y eso podría traer un movimiento muy importante hacia arriba de estas empresas que se inician en la bolsa, y una caída por la falta de liquidez o por la venta de empresas que tienen que ver con el SP500. Veremos qué pasa en la semana. Semana muy importante en los mercados, y se va acercando las elecciones de Estados Unidos, así que la volatilidad va a crecer de a poco.
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0: Llegando al final del equipo de la mañana con un montón de mensajes, pero antes de despedirnos le decimos si tenés que transitar por la 178, más o menos a la altura de San Estanislao, allí pasando Villa Eloísa, hay un accidente de tránsito, los bomberos se están dirigiendo hacia el lugar en Villa Eloísa, un accidente de tránsito por un vuelco en la ruta 178, vamos a ampliar, ni bien tengamos más información, lo que sí piden los bomberos es transitar con precaución la ruta 178, sobre todo en la estancia San Estanislao, allí en esas inmediaciones se dio este accidente, allí en la ruta 178, repetimos, vuelco de un automóvil, bomberos voluntarios de Villa Eloísa se dirigen hacia el lugar. Nosotros te estamos acompañando en la récord 422-522, 3464-55. 61-61, Dami, ¿me acompañás con algunos mensajes? Que tenemos un montón de los oyentes que están participando aquí para decir, para contar, para participar y ganarse la cena para dos personas mañana en Peña La Amistad de nuestra ciudad. ¿Qué tenemos, Dami? A ver qué dice la gente, ¿qué le falta?
1: Vamos a empezar por arriba. Dale. Hoy en día tendría que tener Casilda un lugar para bailar para mayores de 50, pide Silvia.
0: Mirá vos, hola chicos, buenos días. A Casilda le hace falta un supermercado con buenas ofertas, Evangelina.
1: Transporte público, pide Maris de el 539.
0: Más negocios, y lo que hace falta es que arreglen calle Buenos Aires, dice, y un lindo bazar.
1: Un parque grande recreativo para toda la zona, dice Javier.
0: Hola, buen día chicos, una idea, pero yo no lo podría hacer, es tener un crematorio municipal, dice.
1: Martín, un lugar para encuentros de parejas, como en otros lugares ya lo hacen, dice.
0: Mirá,
1: se ve, tiene data.
0: Yo lo tuve acá, con el programa Contacto, vale. Sí, habíamos hecho en el círculo deportivo. Ahí, los sábados, antes del programa, había un encuentro de solas y solos.

0: clases de educación física.
1: Hola, ¿qué tal? A Casilda le falta universidades e institutos de capacitación, dice Leo.
0: Buen día, gente de Casilda. Hace falta un hipermercado porque, bueno, da una opinión polémica, Héctor, respecto, justificando el hecho de los hipermercados.
1: Buen día. Siempre pensé y me encantaría que en Casilda haya un lugar para jugar al bowling, como un bar tipo lo que vemos en películas, dice Evangelina.
0: Hugo, buenos días para todos. Hace falta una pista de atletismo, dice Héctor.
1: Un shopping, dice María.
0: Buen día, creo que a Casilda le falta una buena escuela de manejo municipal, dice, que dure 3 años la cursada, a ver si una buena vez tenemos el tránsito ordenado.
1: Quiero participar del concurso, pero no se me ocurre que le falta a Casilda, pero me gustaría aprender danzas indias, hindú, y hay que ir a Rosario a aprender, dice Soledad.
0: A Casilda le falta que de una vez se termine la estación terminal de colectivos, dice.
1: Buen día, chicos, a Casilda le faltaría un ciber, como en los años 2000, ya que todos ahora tienen el alcance de la tecnología en sus manos. Sería un buen lugar para que los pibes se junten con amigos y pasar un buen rato. Lo he visto que están implementando de nuevo en muchos lugares, dice Joel del 049.
0: Adriana también pide por un colectivo urbano, que también hubo en la ciudad de Casilda.
1: Partos en sanatorios, dice Marta del 158.
0: Hay varios mensajes de audio. Miriam, a Casilda le hace falta más pediatras, dice, para el hospital, por favor.
1: En un ratito, entre todos los mensajes, hacemos el sorteo. Nosotros somos el equipo de la mañana. 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

0: Ganadora del concurso en la mañana de hoy es Melisa, terminación de DNI 545. Melisa, tenés que venir a la radio a buscar tu premio. Melisa, te ganaste el premio. 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Felicitaciones a Melisa. Melisa, tenés que venir a la radio hoy a partir de las 2 de la tarde a buscar el premio. Dami, ¿nos vamos?
1: Nos vamos. No ha sido un buen fin de semana de Fórmula 1 para Franco Colapinto en un circuito complicado como es el callejero de Mónaco, con muchos accidentes de por medio. Sí, un buen fin de semana para el equipo Alpine, porque Pierre Gasly llegó en el tercer lugar. Más allá de eso, las penalidades los dejaron en el séptimo, en la séptima colocación. Tragicómico lo de Gasly, festejando con puño.
0: ¿Briatore dijo algo?
1: Que había llegado tercero y en realidad no le avisaron que tenía dos penalidades y que iba a terminar el séptimo. Dios. Pobre pibe. Después sí, Alpine apeló la sanción, pero bueno, aparentemente no le van a dar lugar. Tuvo dos penalidades de 5 segundos por exceso de velocidad en la calle de boxes. ¿Sabe cuánto fue el exceso de velocidad?
0: ¿De cuánto se pasó de lo permitido?
1: Sí.
0: ¿Cuánto?
1: 0,1 kilómetros por hora en la primera oportunidad y 0,4 en la segunda.
0: Ajá.
1: Pobre Pierre. Por esa razón le sacaron lo que hubiese sido un podio a un piloto que no está acostumbrado, obviamente, a llegar a esas instancias. Pero bueno, Kimi Antonelli sigue siendo el dueño absoluto de la Fórmula 1 a todo esto.
0: Nosotros llegamos al final. Gracias, Dami. Hasta mañana.
1: Hasta mañana.
0: Nos reencontramos. ¿Nos vamos, Leito?
2: Nos vamos. Hasta mañana.
0: Gracias a todos por estar del otro lado compartiendo con nosotros el programa. Mañana a las 9 volvemos. Que la pasen lindo. Chau, chau.

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1: Esta canción es muy especial, y bueno, la voy a tocar. Basta. Gracias, a su lado.

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1: Aclaró Llovinador en la estancia Bellavista, cuando con los largavistas miraba del corredor, que al potrero un cazador de punta a punta cruzaba, y como prohibido estaba, el encargado se propuso ir a sacar al intruso que con varios perros andaba. Ensilló con ligereza, calzó la cuchilla adentro, sabiendo que estos encuentros abren más de una aspereza. Sin demora ni pereza, abandonando su casa, salió para ver lo que pasa, claramente para expulsarlo, y qué mejor que agarrarlo, con las manos en la masa. Un griterío zetero al forastero alertó, cuando de pronto escuchó: retírese del potrero. De llamar al patrullero tengo orden de los patrones, y son obvias las razones, se descolgó el encargado, del que se gana callao.

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0: buenas tardes a la audiencia, a la paisanada. Arranca la semana, lunes, medio fiero, pero bueno. Este,
1: está bravo.
0: El mejor día, dice, porque cuanto más falta para el otro lunes.
1: Así que, está bravo, así, arrancar. Bueno. Buenas tardes, ¿cómo les va? Hola, Emiliano, hola, Nicolás, y hola.
0: ¿Cómo anda Pampa? Que lo tenemos acá.
2: Completo. ¿Cómo les va? ¿Cómo andan? ¿Todo bien?
0: Demasiado.
2: Hola, Emiliano, ¿cómo andan?
0: ¿Para qué está? ¿Qué pasa?
2: ¿Qué fiesta la PGP, hermano?
0: No estuve, che, no,
2: sí,
0: no fui.
2: Estoy acalambrado.
3: ¿De lo que he bailado?
0: ¿Usted fue?
3: Estoy bailando como loco ahí. Este, terrible, qué fiestón se mandaron, ¿eh?
1: Estuvo lindo. La verdad, lo tuvimos allá, también al operador allá, meta a tirar los pasos prohibidos.
3: Estaba bastante, mirá, bastante desconocido el operador.
1: Ah, sí, sí, sí.
3: No sé qué pasó.
0: Lo llevaron para el lado de las peñas y arrancó.
1: Dice que no era su palo, pero,
3: sí, no, pero
1: se movía bastante bien.
3: Sí, igualmente. Sí, no, sí.
0: Qué grande el tipo.
1: No, muy lindo, la verdad, muy contento a toda la gente que acompañó, como siempre, porque siempre acompaña. Siempre cortamos clavo por el tema del clima y todo eso, y la verdad que no, salió una noche increíble porque con el tema este de la humedad, no sé, hacía 20 grados. Ajá. Igual le prendimos dos fuegos ahí como para por las dudas y no, la verdad increíble.
3: Estuve viendo en el Instagram de la PGP, uh-huh, mucho trabajo de las chicas.
1: Sí.
3: ¿Y usted dirige nomás?
1: Porque, no.
3: Pero no lo vi en ningún momento. Porque veo a la chica bajando troncos, veo a la chica prendiendo fuego. Sí, uno que andaba arriba al techo que no era usted. Digo, ¿y el último qué pasó?
1: Viste que uno se va haciendo medio viejo, mañero, y ojo, y atropello y me quedo. Y estas muchachas tienen una energía bárbara y van de punta, la verdad.
3: Qué bárbaro. Bueno, está bien.
0: Estaba mirando ahí un poco la musiquita que le íbamos a pasar a nuestro amigo para que se vaya preparando. ¿Cómo anda este Pampa?
3: Bien, ahora cuenta? Ando bastante en carrera.
0: Anda más.
3: Ando más, no ando del todo, pero ando en carrera. El sábado estuvimos allá acompañando a la gente de La Ponderosa con una fiesta que se mandaron de Destreza Criolla, espectacular, muy bueno, y lamentablemente el domingo vino Percodere.
0: Ajá.
3: Porque no llovió nada, no sé cuándo habrá caído, la verdad que no me fijé.
1: No, a las 4 de la tarde, por lo menos allá en mi pueblo, a las 4 de la tarde recién llovizno.
3: Si no, acá llovizno a la mañana, pero poca cantidad de lluvia, pero, viste, para molestar nomás, para que bueno, que le...
0: Yo anduve por los Pavos Entre Ríos y llovizno recién ayer.
1: Ayer domingo.
0: Un rato. Pero después sábado no. Humedad, calor.
3: Sí. No, el sábado, acá tampoco. El domingo llovió acá también a la mañana y.
0: Qué buen mateche.
3: Y bueno, fue para arruinar un poco la fiesta. Me da mucha lástima a mí, Ramón, porque le pone muchas ganas, mucho esfuerzo, mucha dedicación. No sé, ya me va a avisar si es que tiene alguna otra fecha, porque depende de la fiesta de Saladillo.
1: Era,
3: ¿no?,
1: clasificación para,
3: claro,
1: Saladillo.
3: Si le daban otra fecha a aquella gente. Pero bueno.
0: Yo salí de acá de Casilda con lluvia. Lloviznaba.
1: ¿Cuándo fue eso?
0: Esto fue el viernes. Viernes a la tarde.
1: Lloviznó el viernes, vos no.
0: Al mediodía.
1: Puede ser.
0: Porque una gotita. Pasaron dos colectivos llenos por adelante, no me paró ninguno, así que me tuve que ir a terminar. Estaba medio. Y yo pensaba, digo, pues sé que justo esta noche que tiene que hacer la cosa, digo yo.
1: Se largó.
0: No, fíjate. Pero bueno, zafó, llovió un poquito nomás y.
1: No, re lindo.
0: Te zafó. Uh-huh.
3: De cualquier manera, se viene para el fin de semana que viene el recupero con muchas actividades. El Manu y la gente del Candil, que esta semana seguramente ustedes lo van a estar llamando alguno de los días. O al Manu o alguno.
0: No, va a tener que venir.
1: Va a tener que venir y vamos a ver si podemos traer alguno de los músicos de Garupá para el viernes, para la peña nuestra.
0: Estaría lindo.
1: Porque creo
0: eso,
1: que ya nos había prometido algo por el estilo.
0: Claro. Estaría lindo.
3: Claro, que venga Joel con el piano. He estado acá compartiendo charlas largas. Sí. Y también el sábado vamos a estar acompañando los 13 años de un programa radial colega.
0: Ajá.
3: Que está cumpliendo años y que gentilmente nos ha invitado.
0: ¿Cuándo es esto?
3: El sábado también, así que nos vamos a tener que dividir como hicimos el otro día, que aparecí por la PGP tipo 2 de la mañana, vamos a ver a dónde vamos acá primero. Este sábado 13 de junio en el Salón de la Vecinal Nueva Roma, los 13 años del programa El País en que Vivimos, que conduce el paisano Usala, un amigo el paisano Raúl. Ahí va a los que les gusta el chamamé, los Menchos Tarragocero, que son un conjunto de Castelli, Este, es muy famoso, y además bien tarragocero, te lo meten como pa' que haiga, decían los viejos. Uh-huh. Va a estar Luquitas del Lago, que también lo podemos invitar un viernes. Uh-huh. Este, Oscar Bonfili, David Mercado, el Mono Zárate. El Mono está haciendo un proyecto de unas canciones nuevas para presentarse en el Precosquín con armónica y guitarra, ¿eh? Él no sé si lo sabe.
1: Pero, ¿por qué no lo sabe?
3: Porque no sé si habló todavía con el profesor que tiene esa idea. Ajá. Este, porque lo encontré el otro día al profesor buscando una armónica en do.
1: Mirá el tipo.
3: Que al final no sé si consiguió la armónica en do. Pero bueno, este, se ve que esa es la que necesita. Van a estar Berreta Moreno, a mi amigo Elenzo Pelé Vázquez, le mando un abrazo. Este, bueno, hay músicos invitados. Así que esto va a ser sábado 13 de junio en la vecinal Nueva Roma. Llamá ya, como dice la televisión, 3464-686766. Mirá qué fácil. 686766.
0: El otro día estaba. ¿Con quién estaba? Con vos, que estaba trabajando y. ¿Te acordás? Mirá este número, puros 9 era.
1: Ah,
0: 992,
1: 989.
0: ¿Sí? Y terminamos hablando también en otro momento con unos amigos de los números que se le aparecen continuamente. El 222, el 333 en la hora cuando mirás el celular así.
3: Mirá. No sé, que a mí eso es un fenómeno. Yo no sé si tiene algo que ver con algo, pero a mí me aparece el 77.
0: Mirá.
3: A mi viejo el 43. En mil cosas, ¿eh? Estoy así, veo un auto, ponele... Para putearlo porque se me cruzó o algo, 77. Al último no le digo nada. Porque te...
1: Claro.
3: Y lo juego a la quinela.
1: Ajá.
3: A veces, cuando me acuerdo. No sé si lo sacan de la quinela cuando yo lo juego, porque nunca salió, pero ni a los 20.
1: Ni siquiera el 7 solito.
3: ¿No? Nada, no sé. Así que se ve que... Qué rico mate.
1: Peticito.
3: Sí, peticito. Sí, andaba...
0: Yo me olvidé el termo en Nuevo Ya, así que va a mandar sin termo por unos días.
3: Va a tener que ir a buscarlo.
0: Hasta que lo recupere.
3: Va a tener que ir a buscarlo.
0: 8 de junio de 1911 nace Leonel Edmundo Rivero en Valentín Alsina, partido de Lanús, provincia de Buenos Aires, cantante, guitarrista y compositor de tangos. Lo apodaban el feo, pero el feo que canta lindo, dice. Se crió en el barrio porteño de Saavedra y luego en Belgrano, apoyado por su tío. Se dedicaba a recorrer boliches con su guitarra y a veces cantando, hasta musicalizó películas mudas. Acompañó a cantores de todo género, incluso ópera, entre ellos Agustín Magaldi, Nelly Omar y el dúo Ocampo Flores. En sus inicios formó dúo con su hermana Eva y debutó realizando algunos pequeños conciertos para la Radio Cultura, interpretando música española y temas clásicos. En el 35 ingresó a la orquesta de José de Caro. Pasó a la orquesta de Julio de Caro y en el 44 y 47 estuvo en la orquesta de Horacio Salgán. En el 48 ya cantaba en la orquesta de Aníbal Troilo y en el 49 participa en la película El cielo de las manos, en la cual interpreta el tango homónimo. Escribió dos libros, Una luz de almacén, que es un libro autobiográfico, y Las voces de Gardel y el tango. Un tercer libro quedó trunco a causa de su desaparición física. En 1969 inauguró su propia casa de tango, el Viejo Almacén, y fue miembro de la Academia del Lunfardo. Tiene obras como A Buenos Aires, Amablemente, Aquel Viejo Almacén, Viaba, El Deschave. Así que bueno, vamos a estar pasando alito de Rivero después, como para darle un poquito de lugar al tango.
3: Tremendo guitarrista era.
1: Ajá.
3: Yo pensé que cantaba, ¿viste? Claro. Cuando uno se va metiendo en eso. Bueno, vos bien lo decías ahí, Nico, de todas las cosas que ha musicalizado y tocado. Dice que era muy, muy buen guitarrista. Eso que no tenía los dedos de guitarrista, ¿viste? Uh-huh. Que a veces vos ves eso que tiene los dedos largos, finitos, que vos sí agarran la mano así y le abarcan toda la guitarra. Y sin embargo, el tipo se ve que tenía mucha técnica, que sabía mucho del tema, ¿no?
0: 8 de junio también de 1943 nace Gregorio Nacianceno Kipildor en la localidad de Esperanza, provincia de Jujuy. Músico y cantor conocido popularmente bajo el seudónimo artístico de Zamba Kipildor. Hijo mayor del matrimonio de Benjamina del Milagro y Hermógenes Kipildor, se crió en Coronel Moldes, provincia de Salta, y allí aprendió a amar el canto de nuestra tierra. Su voz es típicamente bagualera, pues como él mismo ha expresado, crecí entre bagualeros, y la baguala representa el canto por antonomasia de las provincias de nuestro noroeste. Es precisamente a través de sus coplas que los oriundos de la región manifiestan sus sentimientos, anhelos y opiniones. En el 69, en Salta, tenía una carnicería, iba por la mañana en el Montacarga y vendía carne en las peñas. Y en esas mismas peñas actuaba por la noche, y ocurrió que una de las noches de ese mismo año, en la peña Los Gauchos de Güemes, lo escuchó el doctor Carlos Mandri, un alto ejecutivo de una empresa de autos alemanes. Luego de su actuación le ofreció llevarlo a Buenos Aires. Allí tomó la trascendental decisión de iniciarse profesionalmente en su carrera como cantor. Es un cantor que ha interpretado y ha sido elegido para la interpretación de la misa criolla por excelencia, más allá de Mercedes Sosa, para quien fue compuesta esta obra, por Ariel Ramírez. Y es como que el legado ese le queda a Samba Quipildor, que es... además de Mercedes, una de las personas que mejor ha interpretado la misa criolla, que es una obra cumbre del repertorio de Ariel Ramírez.
1: ¿Qué dijiste que falleció?
0: Nace. Nacimiento en Jujuy. Yo lo escuché una sola vez en vivo. Y imponente la voz que tiene. Tipo, no sé si Pampa lo has conocido.
3: Tuve la suerte también de no charlar con él, pero sí haberlo escuchado con Jaime Torres.
0: Ajá,
3: cuando él se hace la dupla con Jaime Torres, charanguista. No sé si hay otro charanguista de ese nivel.
0: Hoy hay, sí, está Pachi Herrera, está Nico Segovia, que es un charanguista que ha tocado con Bruno Arias.
3: Ajá, con Brunito, sí.
0: Bueno, hay otro muchacho que no me acuerdo cómo, Diego creo se llama, que le dicen el mago del charango. También una bestia
1: lo que tocando. Los Vilca, los que grabaron con Moyo también.
0: Los Vilca son. Creo que ellos. No, pero ellos no son. No, vos decís los que grabaron con Dividido.
1: Sí.
0: Sí, puede ser. Hay que toquen, que para lo pero no lo conozco. Yo sé de gente que se dedica, digamos, como más instrumentalmente sobre el charango, incluso en un estudio profundo ya ligado al jazz y demás, tocando con,
3: claro,
0: o haciendo orquestaciones con instrumentos andinos, pero ligado ya a la música de proyección.
3: Claro. Jaime Torres había dado conciertos, de hecho tocaba el charango para mucha gente y daba conciertos de solistas de música en charango. Y un día le recomiendan que tenía que poner algún cantor. Y bueno, porque era jujeño, no sé por qué, pero la cosa es que hicieron una dupla espectacular, ¿viste? Y la verdad que cantaba como los dioses. Como los dioses.
1: Qué grande.
0: Falleció no hace muchos años.
3: No, tanto no debe ser, ¿no? Dice ahí cuando murió, ¿no?
0: No, el Samba no falleció, digo, Jaime Torres.
3: Sí, sí, por eso, pero no dice ahí.
0: No dice nada de referencia. Después tenemos algo de lo que fue pasando el fin de semana, que no tuvimos programa. 7 de junio del 42, nace Robustiano Figueroa Reyes Araos en la ciudad de Salta, cantor y compositor, guitarrista, además conocido como Tinao Araos. Proveniente de una familia de artistas, su padre fue poeta José Figueroa Araos y su madre la actriz y poetisa Mariela Reyes. Mirá qué casualidad, justo como Figueroa Reyes. tenemos también 7 de junio de 1866, fallece María Magdalena Güemes de Tejada en la ciudad de Salta. La apodaban Macacha, patriota argentina, hermana del general y luchadora por la independencia argentina, así como su hermano Martín Miguel de Güemes. Y una de sus principales colaboradoras también había nacido en la ciudad de Salta. Mariano Moreno fundó la Gaceta de Buenos Aires, primer periódico de la etapa independentista argentina. La primera junta indicó por decreto su fundación por ser necesario anunciar al público los actos oficiales y noticias exteriores y locales. Sus primeros redactores fueron Mariano Moreno, Manuel Belgrano y Juan José Castelli. Y el Día del Periodista fue establecido en 1938 por el primer Congreso Nacional de Periodistas celebrado en Córdoba, en recuerdo del primer medio de prensa con ideas patrióticas, y se celebra el día 7 de junio.
1: Feliz día, Pampa.
3: Sí, feliz día para ustedes, que los mandé al grupo ahí.
1: Sí, sí. Yo no, la verdad que
0: yo estaba desenchufado del celular este fin de semana.
1: Y no me puse el poncho porque me queda...
3: Digo, estarán tomando algo, festejando el día los muchachos.
0: No. Hay que tener este...
1: No, a mí me quedaba muy grande
3: el poncho. No, pero digo que uno de los días importantes de resaltar y de hablar... Bueno, justo cayó un domingo. Uh-huh. Porque el buen periodismo medio escasea en algunas épocas, en otras no tanto, pero en algunas épocas el buen periodismo escasea, porque en realidad debe ser el periodismo independiente, debe ser el periodismo que obviamente tiene que vivir la gente del periodismo, pero eso no implica que tengas que vender la madre para poder vivir mejor, como ha pasado y pasa muchas veces en la Argentina con algunos periodistas que lamentablemente, porque la comunicación llega a la gente, le guste o no le guste, terminan siendo formadores de opinión. Total. Terminan siendo formadores de ideas, y eso sobre todo periodistas masivos tienen que, pero bueno, lamentablemente algunos apelan a su conocimiento, a su sabiduría e inclusive a su destreza para comunicar no tan honestamente ni tan real lo que sucede, ¿no? Eso pasa habitualmente.
1: Más por conveniencia personal, decís vos.
3: O económica, o vaya a saber de quién, ¿no? Claro. De algunos grupos que por ahí, no en todos los... Yo me acuerdo cuando me habían llamado una vez para trabajar en Radio Nacional, la primera entrevista que tengo, me agarra el director de Radio Nacional y me dice, esto es sencillo, pibis, acá no tenés drama, acá no vamos a poner todo de acuerdo, acá esto es así, pero de esto no se habla, de este no se habla mal, de este se habla bien, pase lo que pase, las 4 o 5 pautas, bueno, le agradezco, cualquier cosa vuelvo, porque de última, yo tampoco era mi único modo de vida, ¿no?
1: Claro.
3: Pero esa era la primera entrevista que tuve, como diciendo, ya si zafá de esa época aceptaste.
1: Claro.
3: ¿Viste? Y me imagino que en otros medios privados debe ser aún peor, y más cuando son un periodista de reconocimiento, ¿no?
1: Claro.
0: Un capo Rivero, uno de los cantores con mayor conocimiento del lunfardo, nos dice Andrés Gallo, que nos manda mensaje al 3464-556161. Sí, yo opino sobre el tema de. Más que nada, es una cuestión natural de libre expresión, es decir, uno como persona vivimos en democracia y tenemos la facultad de poder expresarnos y el derecho de poder expresarnos libremente, y no por ser un medio o estar detrás de un micrófono se tiene que ser condicionado a decir lo que, o a seguir ciertas líneas, que bueno, sabemos que los medios están politizados de una u otra manera, pero hay que ver de cómo se usa esa politización, si se usa para abrirle las puertas a otras ideas y que se pueda generar un debate en comunión, o si se utiliza para la censura, que ahí es donde estamos por ahí un poco...
3: Sí, lo que no puede pasar es
0: que el decir, che, de esto se habla, de esto no, de esto sí, es una manera de censurar.
3: Indudable.
0: O de cerciorar, ¿no? Sí, se dice la cuestión.
3: Lo que no se puede hacer en periodismo es que si vos ves que ese logo es celeste, por ejemplo, decir que es verde.
1: Claro.
3: Vos podés decir, el logo me gusta o el logo no me gusta,
0: claro,
3: o el logo no, lo pondría cuadrado.
0: Vos date la objetividad opinión, ante todo.
3: Pero la verdad es la verdad. Si claro. Es celeste para vos, para él, para mí. Eso no puede existir en periodismo. Y sin embargo, lamentablemente, lo celeste pasa a ser verde y lo verde pasa a ser marrón. Y ahí es donde... Y bueno, pero qué sé yo, son distintas formas de ver, y porque después ideas tenemos cada uno y las podemos llevar al periodismo de acuerdo a nuestros pensamientos, pero lo que no se puede decir es que lo que es lo que no es, no es. Eso sin duda, ¿no? Ahí yo le había pasado a Emi algunas tonadas.
0: Muy bien.
3: Después, en el transcurso de la tarde, podemos buscarlo, googlearlo, porque no lo tengo acá. Lo tengo en la compu, pero tengo que abrirla. Y en el celu veo
0: yo
3: poco.
0: Yo tengo la compu que no me prende, no sé qué le pasó, che.
3: Pero bueno, si no, ustedes que tienen mejor vista, después lo googleamos en los celu. Propusieron las provincias de San Juan, Mendoza y creo que San Luis también. Después buscamos los detalles. Para que se declare a la tonada monumento intangible de la humanidad, como lo es el tango y el chamamé, ¿no?
1: Ajá.
3: Y bueno, dan todas las argumentaciones, me parecen totalmente válidas. No sabía yo que tenía más de 200 años de historia la tonada, que indudablemente identifica a todo cuyo, ¿no?
0: Ajá.
3: habló de la tonada cuyana, ¿no? Este, identifica todo Cuyo y musicalmente espectacular, maravilloso.
0: Perdón, el Senado aprobó la ley de este la, la legislatura declaró a la cueca.
3: O a la cueca.
0: A la cueca calle Angosta.
3: Ah, no, pero
0: es decir, a la composición, esto que mandaste, como patrimonio cultural inmaterial.
3: Claro.
0: Esa es una de las.
3: Una de la, esa es la cueca en particular que se Angosta. Propuesta por la ciudad de Mercedes. Pero la, la tonada a todas las provincias, ya te digo, San Juan, Cuyo, no me acuerdo, bueno, toda la región de Cuyo, ahora después lo vamos a buscar después con tiempo. Este, me pareció bárbaro, interesante. Si hemos logrado que el chamamé este, y el tango sean. Este, bueno, propiedad de la humanidad, a lo mejor está bueno ir incorporar otro género este, folclórico, que en nuestra zona es poco común.
1: Claro.
3: Salvo programas como el nuestro, que por ahí traemos de todo, que por ahí estamos escuchando una chorrillera, una chacarera, una zamba, una cueca, este, porque bueno, tratamos de difundir un poco de todo. Este, son poco escuchados, vos ponés otras radios y no escuchás una tonada muy de vez en cuando, muy a las perdidas.
0: Estaría, está bueno, yo siempre que busco radios busco encontrar cosas así, ¿viste?
3: Claro, algo que vos decís, bueno, a ver qué es esto, ¿viste?
0: Por eso pongo radio, este, más que nada cuando quiero escuchar folclore o tango, busco AM, ¿viste? Que,
3: claro.
0: Que por ahí hay enganchás de otros lados, que por ahí sí pasan este más música.
3: Radio Victoria tiene unos lindos programas de folclore.
0: Sí. Este, después está Radio María también, que tiene lindos programas.
3: Sí.
0: Y Radio Victoria es AM y FM también, ¿no? Radio María también me parece que
3: creo
0: es
3: creo que también, sí.
0: Porque bueno, acá por ahí lo que nos pasa con el tema de las FM es que enganchamos a cortito, digamos, este, de otros pueblos que puedan tener algún programa. Y nosotros, el que tenemos, lo estamos haciendo, así claro. Que no lo podemos escuchar. Este, así que este, hace rato igual que no. Que no me pongo a escuchar la radio, ¿viste? Antes escuchaba más seguido.
3: Sí, yo el otro día, va, viste, ahora que cuando viajo pongo radio en el auto la mayoría de las veces y hago medio como decís vos, voy buscando radio en medio zonales, ¿viste? Para claro. Ir viendo, que porque por ahí te muestran artistas zonales que vos decís, mirá este loco, voy a decir, anoto, me acuerdo cómo se llama para después si lo busco, si tiene algo subido a Spotify o a YouTube. Y el otro día en Radio Victoria un programa de folclore re lindo, no solo chamamé.
1: Ajá.
3: Viste, vos por ahí decís, este, vas al litoral y escuchás mucho chamamé. Ajá. Pero no solo, pasaba de todo un poco.
0: Sí, ahí tiene el programa, este, ¿cómo es? El que tocaba con Requecho.
3: Padula Rosa.
0: Padula Rosa. Rosa.
3: Claro.
0: Este, tiene el programa de radio hace
1: años. Creo que es la radio, ¿no?
3: Y si no uno de los dueños lo pasa cerca.
0: Me parece que uno de. No
1: sí,
0: es
1: el, nosotros
0: no
1: tuvimos que hablar dueño. Con él cuando fuimos para hacer propaganda y cuando los trajimos a tocar.
0: Claro, pero creo que. No sé si dueño, pero labura ahí, me parece más que nada. O está encargado de la parte esa de.
1: Claro, sí, decisiones de toma seguro.
0: Sí, decisiones toma seguro, pero no sé si es el dueño.
3: Además, un libro abierto. De lo que es el chamamé,
0: ¿eh? Sí, el tipo
3: un sabe. Un tipo que sabe, más. Pero cantidad de lo que es chamamé. ¿Lo podemos llamar algún día?
0: Toca mucho. Ellos siguen tocando juntos, ¿no?
1: Creo
0: Padula
1: que no.
0: Rosa Romero.
1: No.
0: Y Terruñeros era.
3: Así era, sí. Padula Rosa Romero y Terruñeros.
0: Ajá. Terruñero. Bueno, vamos a buscar algo. Bueno, nos vamos un poquito a la música, amigo. Y tenemos unas imágenes de lo que fue también en la Peña del Viernes, como para recordarle a la gente. Eso se podrá pasar después. Este, como para mostrar a la gente que no estuvo el viernes lo que pasó acá en el estudio, que estuvieron los Duarte y han hecho peña ahí un poco. ¿Vino Manucho al final?
1: No vinimos con Pampa.
0: Muy bien.
3: Este, sí, pero las notas las hizo el que sabía quién era.
0: Viste que esto depende de eso.
1: Lo desplazamos por el Pampa. Sí,
3: no, yo estaba ya contento mirando, disfrutando y bueno, sacando los videos y la foto del caso para que les quedara registrada.
0: Nos vamos a la música entonces y volvemos en un ratito nada más.

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0: escuchamos un poquito de buena música. Este, qué linda esa tonadita ahí que estaba sonando. Linda música la de Cuyo.
1: Acá buscamos la provincia de Mendoza, San Juan y San Luis. Se unieron para presentar formalmente la candidatura de la tonada cuyana para que sea declarada Patrimonio Cultural Inmaterial de la Humanidad ante la UNESCO. El pedido ya fue elevado formalmente al Comité Argentino del Patrimonio Cultural Inmaterial, lo que marca el inicio del camino oficial para sumarse a la lista donde ya se encuentran expresiones de nuestro folclore, como el chamamé, que hablábamos de esto.
2: El tango también.
1: Los fundamentos que presentaron las provincias para respaldar esta patriada rescatan la esencia misma de género, identidad y vigencia. Ajá. Se destacó que es una expresión lírica, o sea, no coreógrafa, es decir, no se baila, sino que se escucha y se siente, con más de 200 años de historia, esto que decías vos, Pampa, transmitida de generación en generación y que se mantiene completamente viva en peñas y reuniones. Y también por el elemento único que dice el documento, resalta el valor cultural del tradicional cogollo, esa dedicatoria poética e improvisada que el cantor le regala a alguien del público al final. El clásico grito cuyano y el ensamble característico de las guitarras, guitarrones y requintos.
0: Claro, son ensambles que tienen mucha cuerda, ¿viste? Entonces tienen mucho registro, guitarrón, guitarra y requinto, que son... Guitarrón es un instrumento más grave, la guitarra estamos hablando en término medio, y el requinto es más agudo, ¿viste? Ajá. Entonces, bueno, hacen ensamble de varias guitarras, tocan al unísono, y las guitarras cuyanas son unas cosas increíbles.
2: Increíble.
0: Las cosas...
2: Yo no sé dónde estudian los muchachos...
0: No estudian, esa es la cuestión. O sea, no estudian académicamente.
2: He visto guitarreros, yo tuve un tiempo en San Luis, en Villa Mercedes, y así en las peñas, como cualquiera, viste, que son un boliche, con una peña común. He visto tipos que vos decís, mirá las cosas que hacen con la viola estos tipos, ¿de dónde salen?
0: Sí. Hay un grupo que se llama Los Hermanos Zapata, que son, ellos creo que son de San Luis, y vos los mirás y decís, por viste, o sea, por una cuestión de ver nomás y de como decir un juego, ¿no? Vos lo mirás y decís, no, este hombre es mecánico, por ejemplo, ¿no? O este hombre trabaja en el campo o en la construcción. Y después los ves tocar y vos decís, no.
1: Los prejuzgás, digamos.
0: No desde juzgar, sino que no te imaginás. Porque uno tiene por ahí la de ver músico de otra, o sea, otra facha, otra cuestión, digamos, de... Sí, y sí, vos sí. Lo ves que parecen tipo normales, pero después te das cuenta que son unos animales del instrumento, que tocan y se dedican a eso y tocan increíblemente bien. Sí. Pero vos lo mirás y no, hasta que no tocan, no, ni te imaginás que pueden tocar así. Y es una locura lo que hay. Y salen de... Porque tengo un amigo mendocino que... Y dice, loco, acá salen del campo así, o sea, vos vas al campo y hay uno que toca la viola y toca tremendo. Y así salen de ahí, ¿viste?
2: Digo, me hiciste reír porque hay un amigo acá en Arnol, que por ahí nos escucha siempre, le mando un abrazo, integrante de un conjunto que estaba en Fuente, no sé si siguen estando, que justamente es un violero de esos privilegiados. Y él trabaja en la cosecha. Ajá. Y cuando se termina la cosecha, trabaja en la construcción. Claro. Y esos tipos que vos decís, viste, cuando lo ve él, obviamente cuando va a tocar, no. Te das cuenta que
0: claro,
2: viste,
0: claro.
2: Pero cuando vos lo ves en la calle o te va a tomar un mate o lo que fuere, viene de laburar en la construcción, así que va a tocar la viola. ¿Viste?
0: Sí.
2: Y es infernal lo que toca, viste.
0: Ahora voy a buscar un videito para pasar de este conjunto, porque es increíble las guitarras que son. De los hermanos Zapata. Que son están en una fiesta, en un cumpleaños.
2: Ah, sí, común en su casa.
0: Sí, y los tipos, un virtuosismo increíble. y como que están tocando, viste, y al principio hacen como que pareciera que no arranca, que no le sale, viste.
1: Claro.
0: ¿Qué? Y después empiezan todos juntos.
1: Cuando arranca.
0: Che, 1970, la caída de Juan Carlos Onganía. La Junta de Comandantes remueve a Juan Carlos Onganía de la presidencia de la Nación. El dictador que soñó con gobernar 20 años no llega al cuarto aniversario del golpe que derrocó a Arturo Illia e instauró el régimen militar conocido como Revolución Argentina. Debilitado por la crisis que eclosionó con el Cordobazo y por el secuestro y asesinato de Pedro Eugenio Aramburu, que también era un dictador por manos de... ¿quién fue? Firmenich, ¿no?
2: Era Montonero, grupo Montonero, ¿no? No
0: y, sé si estaba
2: Firmenich, Roque Narvaja.
0: Pierde... Bueno, con el asesinato de Aramburu, Onganía pierde el apoyo de las Fuerzas Armadas. Su sucesor es Roberto Marcelo Levingston, que según Tato Pobre dice el primer presidente que no lo conocía ni la madre.
2: Que además de verdad.
0: Claro. Hasta que... Hasta entonces agregado militar en Washington, claro, estaba ya, lo tenían como para... Levingston será como reemplazado.
2: Por si quedaba alguna duda que Estados Unidos tenía injerencia, claro, en que la, poner, claro.
0: Sí, es que esto, claro, fue esta orquesta la armó la NUCE. Entonces, y Tato lo dice muy bien en su monólogo, dice, y la NUCE en un momento dijo... Para pensar como yo, nadie mejor que yo. Entonces agarró y lo sacó a la mierda a Levingston y se puso él como presidente. Así que en 1971 fue reemplazado Levingston por Alejandro Agustín Lanusse tras el estallido conocido como Viborazo en Córdoba. Y una curiosidad es que en 1995, el mismo día, 8 de junio, exactos 25 años después, el ex dictador Juan Carlos Onganía deja de existir a los 81 años. Exponente del ala nacionalista católica del ejército, emergió como figura dominante en el conflicto de azules y colorados en el 62. Fue jefe del ejército desde ese año hasta fines del 65, cuando pasó a retiro y Arturo Illia pensó que se desactivaba la posibilidad de un golpe. El derrocamiento se produjo el 28 de junio de 1966. Onganía se hizo cargo del gobierno de facto, corporativo y marcadamente conservador, que al mes de asumido perpetró la noche de los bastones largos, al intervenir las universidades. El Cordobazo acabó con sus sueños de eternizarse en el poder, a lo que se sumó el cimbronazo de la operación Pindapoy, el secuestro y muerte del general Aramburu a manos de Montoneros, tras lo cual fue removido. Así que bueno, esa curiosidad, digamos, de que un mismo día que es derrocado, 25 años después, fallece Juan Carlos Onganía.
2: Sí, todo un proceso.
0: Que Dios lo guarde y no lo largue.
2: La Argentina ha sido así convulsionada.
0: O quien lo tenga. ¿No? Sí, eso estaba pensando hoy mientras miraba esto que estábamos charlando, porque de ver, es un programa que se llama Ver la Historia, se transmitió por la TV Pública. Cuando la TV Pública generaba contenidos de ese tipo, que ya...
1: El Canal Encuentro, creo que era, ¿no?
0: Canal Encuentro también, sí. La cuestión es que existió toda la vida entre 1830 y pico y en adelante, la cantidad de veces que pasó lo que pasa hoy día en el país con el tema de quién gobierna, qué partido, digamos. Siempre fue uno u otro durante esos años. Un tiempo acomodaban todos los federales, después venían líos, se sublevaban algunas provincias, y se restablecía el gobierno central de Buenos Aires, después venía otro que se y atacaba y volvía a ser federal, y así fueron varias veces en las cuales y ha pasado lo mismo durante prácticamente toda la historia política argentina. Viene un bando, remueve lo que hizo el otro, viene el otro después y así ta ta ta, y en el medio estamos nosotros.
2: Sí, desde aquel sentido.
0: Lo bueno que como volvemos a decir, como lo dice Tato Bore en ese monólogo tan histórico, lo bueno es que todos dicen que lo que quieren es lo mejor para el país. Así que dijo que lo mejor del país se resume en quién es el que tiene más tanque.
2: Exactamente. No, claro. Pero digo, desde el 30, cuando lo derrocan a Yrigoyen, que empieza ahí una andanada de golpes de Estado por parte del ejército, porque antes no era así, digamos. Primero.

0: Y bueno, y por ahí lo hacen, pero durante poco tiempo han derrocado la mayoría de los gobiernos, salvo el doctor Alfonsín, que fue el único que transmitió la banda presidencial a otro presidente constitucional. Mirá vos que desde 1930 hasta el 85 o 89 que entrega la banda, no pasó una banda a otro, ¿no?
1: No había pasado.
0: Que fue el gran logro, por eso lo llaman el padre de la democracia, el doctor Alfonsín, ¿no? Y en esas idas y venidas, bueno, por ahí le tocaba a los azules, por ahí a los colorados. Hasta que, bueno, pues se les escaparon las ovejas con el plan Cóndor y el proceso de reorganización nacional, que hicieron un desastre, que obviamente los grupos económicos tuvieron que modificar su forma de ver las cosas. Ya no necesita más el ejército.
1: Claro.
0: Ahora necesitamos otra cosa, porque ya el ejército no nos sirve más, porque no se lo banca más nadie, después de la cagada que se mandaron. Hasta ese entonces se mandaba una cagada, hacían la noche los bastones largos, otra cosa, por ahí alguno. Pero cuando, bueno, vino lo otro, que hicieron un desastre en toda Latinoamérica, es cuando los que quieren el poder no recurrieron más al ejército. Directamente, bueno, decidieron, no, acá no, con estos no podemos arreglar más, porque el pueblo no los quiere más, no se los banca más.
2: No, si fue la historia, fue siempre de esa manera. Uno u otro, ¿viste? Entonces, por eso el otro día cuando Manu nos decía, somos un país muy joven todavía. Y es cierto también eso, porque todavía estamos un poco en esa construcción desde otros lados, porque obviamente hay otras conciencias de derechos y demás. Pero de alguna manera sigue pasando esta dualidad y este bipartidismo que se va repartiendo en periodos, ¿viste? Y un poco va alineado también con algunas cuestiones internacionales, yo creo que...
0: El problema es que nunca fuimos libres.
2: Vos fijate que cuando... hace un par de años atrás la mayoría de los gobiernos de toda Latinoamérica eran de tendencia izquierda, digamos, izquierdista. Ahora no estaría sucediendo de esa manera, hasta más bien viró para otro lado. Incluso hasta no creo que haya sido una casualidad en su momento que el Papa haya sido argentino, que haya sido de esa corriente de la Iglesia, en un momento donde la mayoría de los gobiernos latinoamericanos, que sabemos que somos que no podemos tener, el mundo no puede estar peleado con nosotros, por eso nunca tuvimos quilombo, porque si no, no come nadie. Convenía que ante esos gobiernos, digamos, de tendencia de izquierda, haya un representante de la Iglesia, de lo que es la corriente también más izquierdista de la Iglesia. Yo creo que todo pasa como en ciclos. Hoy en día estamos en la otra vereda, digamos. Salvo Brasil, creo yo, después, y hasta que estuvo Venezuela, después, los demás son, hoy día son gobiernos más sí, del lado de derecha, y como que se va moviendo todo en ciclos y en bloques, ¿viste? Así que bueno, creo que no ha dejado pasar desde aquellos tiempos eso.
0: Bueno, acá nos avisa el presidente de la Asociación Vecinal de Barrio Alberdi, que quiere mandar un agradecimiento a la gente que fueron a la cena del sábado. Tuvieron una cena el sábado también en la vecinal, un lleno total. Pide disculpas a los que quisieron ir y no había más espacio, más lugar. Y bueno, ya va a avisar cuando hagan otra. Y obviamente nos mandará 3 tarjetas de regalo.
1: Claro.
0: Claro. Digo yo. No, lo cargo a cacho. Linda tarde, dice, para escuchar Chamamé y tomar unos ricos mates con torta frita.
1: Oh,
0: sí. ¿Quién habrá hecho la torta frita? ¿Cacho? ¿O estará esperando que alguien haga la torta frita y le mande? No sé, eso no lo aclara tampoco. Déjame saludar a mi amigo Oscar Balestrini, que ayer cumplió años.
3: Sociedad Anónima.
2: Se le escapó.
0: Por ahí se va. Ayer cumplió años, y también, bueno, le mandamos un saludo a Oscar, un paisano de caballo también de aquello. Así que ahí le estamos también mandando el saludo. Y a Adolfo, que nos pedía un tema, Adolfo Reynoso.
1: Ajá.
0: Un amigo que nos pedía José Antonio por Chabuca Granda o por el Turco Cafrune. Si elegimos, vamos a elegir por Chabuca.
1: Bueno.
0: Porque ya que tanto van a escucharla yo a Chabuca.
2: Pero se lo vamos a mandar.
0: Sí, que habla justamente del caballo peruano de paso, ¿no? Y además hay una historia re linda detrás de José Antonio con el tema de los caballos peruanos de paso, que bueno, hoy en día están han llegado hasta Europa, ¿no? Como atracción de que los europeos, viste, para dejarte entrar de afuera, no les cuadra ni medio, viste, que el caballo criollo argentino no prospera, salvo el petiso polo argentino, que tanto han hecho que han logrado que hoy se juegue al polo con pura sangre, ¿viste? Porque el petizo polo argentino no era de ellos, claro. De los europeos y sobre todo los ingleses, ¿no?

0: pero bueno, el peruano de paso le está copando así lugares de estas escuelas ecuestres que muestran cosas como bueno, como cosas lindas. Bueno, déjame recordar los Menchos Tarragoceros este sábado 13 en la vecinal del barrio Nueva Roma. Llamá al 686766 al paisano Raúl, nuestro amigo Raúl Usala, del grupo del programa El País en que Vivimos, que cumple 13 años y seguramente también andaremos por allá festejando los jóvenes 13 años. Las anticipadas valen 15 mil pesos en la puerta, más cara. ¿Cuánto? No sé. Pero bueno, para este espectáculo me parece un precio bastante acorde y razonable.
1: Tenemos el 13 también en el Candil. Va a estar el Grupo Trío, vamos a pasar un poquito también de ellos para que se vayan preparando en el Círculo Deportivo a las 21 horas, ¿no? Sí, después vamos a buscar bien el...
0: Junto a Mercenario, que Mercenario está trabajando un nuevo disco.
1: Así es.
0: Ya, después, bueno, cuando hablemos con alguno de los chicos en la semana, o con Manu, o con alguno de los chicos, lo vamos a preguntar todo esto también.
1: Porque estamos viendo ahí imágenes de lo que fue la peña del viernes, la pasaron lindo por lo que veo.
2: A ver, dale volumen,
1: Carlos,
2: que no lo dejamos escuchar.
1: Mandale de nuevo.
2: Mirá, qué zoom.
1: Ajá.

0: decía que no llegaba los vagos, y cuando llegaron, llegaron con todo. Hicieron un quilombo bárbaro.
1: Sí, eso cabe aclarar, porque fue 5 minutos que se tuvo que armar. Claro. Y son varios. No, porque no es fácil armar todos los músicos, viste, con 3 micrófonos. Y bueno, los muchachos llegaron sobre el momento y entonces tuvieron que armar.
2: Che, nos llega mensajito al 556161. ¿Qué dice la gente?
1: Dice la gente, hola Pampa, dice, qué bueno escuchar que volvió. Lástima que se habla mucho de política. Me gustaba mucho cómo era antes. Antes también hablaba de política y hablaba más. De cualquier manera, ahora hablamos de historia. Y claro, la historia atraviesa indudablemente a las cuestiones políticas.
2: Claro, la idea es
1: como atraviesa la música, como atraviesa el folclore, como atraviesa a la danza. Innegable.
0: Claro. Bueno, o sea, no decirlo no quiere decir que no exista, aparte, como querer tapar el sol con la mano.
1: Claro, pero además, como cuento yo, hablar de una época del folclore, sí, cuando fueron los chalchaleros al Uruguay le tiraban naranja.
0: Claro.
1: Y vos decís los chalchaleros, que era una cosa hermosa, claro, pero le cantaban al cerro, a la luna, a las estrellas. Los uruguayos querían que le cante a que el pueblo se estaba cagando de hambre, claro, o estaban oprimidos, que era, claro, lo que ellos querían que el cantor represente. Y porque la música está atravesada por las realidades que vivimos.
0: Bueno, ayer tuvimos una muestra con el tema, con la despedida del Indio Solari.
1: Claro.
0: Toda esa multitud en la calle, que está, bueno, también es un hecho político.
2: Sí, popular.
0: Política hacemos todos.
1: Se politizó además porque mucha gente identifica al artista por una cuestión de preferencia del artista hacia un sector político, pero claro, no porque. Porque viste que, como todo, o sea, mucha gente. Y le gusta a quien le guste, el Indio está bastante más por arriba que cualquiera de los que hacen política, ¿no?
2: Indudablemente. Nosotros, porque nos gusta revisionar un poco y charlar, viste, de dónde venimos, hacia en dónde estuvimos y hacia dónde vamos, viste. Esa es la cuestión. Bueno,
0: así que disculpe el nombre de pero vamos a seguir hablando de política.
2: Nada. Tenemos musiquita, amigo, para irnos un ratito. Sí, si te pasamos, ¿quién hizo la tarea? ¿O no?
1: Después le vamos a buscar a José Antonio, que me olvidé yo.
2: Sí, ahí vamos a buscar, por eso, tenemos algunas cosas ahí. Vamos a buscar los pedidos y vamos a buscar bien la información de qué tenemos este fin de semana. Vamos a la música. Ajá.

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0: Bueno, no íbamos, íbamos con la música de apellido también, que teníamos, la música de Chabuca Granda, que nos había pedido, ¿cómo era el
1: Adolfo?
0: Adolfo,
1: nos había pedido José Antonio.
0: José Antonio, que dijiste que la interpretaba también Cafrune.
1: Sí, también lo cantaba el turco Cafrune. Este tipo era un ingeniero agrónomo que fue uno de los primeros criadores de caballo peruano de paso, 1890, por ahí habrá sido, por ahí cercano a esa fecha, y bueno, por eso quedó en la historia. Y Chabuca también, lo viste que una poesía preciosa destinada al caballo peruano de paso, y lo nombra a este ingeniero agrónomo, y fue uno de los primeros criadores de esa raza y perfeccionista de la raza, ¿no? Así que por eso. Pero le gustaba a Adolfo, y bueno, ahí está.
0: Vemos imágenes de la ciudad. Está anuladita.
2: ¿Qué ciudad? No sé si es acá.
0: Sí,
2: ¿no?
0: ¿Cómo no?
2: No conozco esa esquina.
1: No, yo tampoco.
2: Había ancha las calles aparte.
0: Me parece que sí.
2: Doble mano, ¿no? No tenemos doble mano así nosotros. Bueno, no sabemos de dónde.
1: Bueno, puede ser Arequito, puede ser.
0: Capaz que me estoy equivocando. Yo porque creía que esa esquina del mural es donde hicieron ahora esta última jornada que se hizo.
2: Ah, frente al teatro,
0: decís vos. Ajá, claro, pintaron murales.
2: ¿Vos, Emi, no sabés dónde es esta imagen? Arequito.
0: Le pegó el pampa, muy bien.
2: Ahí está.
1: Decía, además, tenemos cámara por muchos lugares, por claro, Arteaga, por ahí a veces no, nos pasan también imágenes de otros lugares.
0: Nos confundimos
1: lugares
0: por eso en realidad. Che,
2: eso sí es casita.
0: Tenemos, como decíamos, el sábado 13 de junio la apertura de este nuevo ciclo, El Candil, que es un ciclo de música, en el cual van a estar actuando el trío Garupá, que es este trío conformado por Julián Venegas, Joel Tortul y Homero Chavarino, en el cual homenajean la obra de Ramón Ayala, y vienen a presentar El viejo río que va. Así que Garupá celebra a Ramón Ayala. Y los invitados de la noche van a ser Mercenarios de Sanjón, que van a estar abriendo también en el Círculo Deportivo Sarmiento 1965 a partir de las 21 horas. Para encender esta primera llave, recibimos a Garupá Trío, un trío de músicos populares que nos invita a adentrarnos en la inmensa obra de Ramón Ayala. Entre canciones, paisajes y poesía, la noche recorrerá el legado de un creador fundamental de nuestra cultura litoraleña, cuya voz continúa resonando en la música argentina. Artistas invitados, como decíamos, Mercenarios del Sanjón. Las entradas son limitadas, el espacio es limitado, así que hay que comprar con anticipación. El valor es de 15.000 pesos, hay servicio de buffet, y se pueden adquirir las entradas al 3464-588135 o al 3464-568981. Así que la gente del ciclo El Candil los espera en este primer encuentro para acompañarlos ahí en el Círculo Deportivo. Garupá Trío y Mercenario del Sanjón, sábado 13 de junio.
2: Vamos a tener que pedir una entradita para sortear también acá.
0: Sí, que sí, nos dijo Manucho que iba a traer, así que
1: sí hay, porque es chico el lugar y
0: chiquito. Nah, y pero una le vamos a robar.
1: Pobre Manucho. Y vale. convoca a Garupá, tanto como Mercenario, convoca a mucha gente en la zona y la región. Además, los chicos Mercenarios, que sé que están ya empezando a grabar un nuevo material con nuevos temas. Por ahí los vamos a llamar un día también, de esto lo vamos, o que vengan o a contarnos, o los vamos a llamar y nos cuenten por teléfono trabajando todo eso.
0: Decían que en junio iban a arrancar, ¿no? Junio, julio, sí, iban a arrancar con la grabación, así que ya deben estar haciendo ahí los
1: capaz que los temas ya los tengan.
0: El preoperatorio, digamos.
2: Generalmente a esta hora, por lo menos Nahuel en el taller nos escucha, así que
0: bueno, le mandamos un abrazo grande. Para que si no anda por afuera haciendo algún laburo. 8 de junio, Día del Azucarero, también la creación del Colegio Casildense de Árbitros, 1944.
1: Ah,
0: mirá. Primer presidente, don Horacio Valga, ¿puede ser? Director de la nota de Casares. Esto estamos leyendo del cuadernito mágico
1: del director de la nota de Caseros. A ver, para esperar capaz que yo entienda mal la letra.
0: Claro,
1: la
0: y en el 76 se creó el Complejo Cultural Benito Quinquela Martín, así que hoy está cumpliendo aniversario. ¿Habrá algo este fin de semana?
2: Sí, jornada.
0: ¿Se podrá buscar? ¿Dónde se busca?
2: Ya lo busco. Se llama así, Benito Quinquela, el Instagram.
0: Tiene que haber algo seguramente.
2: Que a mí me habían pedido si podía ir a colaborar ahí atrás en la cantina, porque yo fui varios años, 2 o 3 años ahí a aprender guitarra. Bueno, un poco todo, me anotaban todos los talleres, la verdad que muy lindo. No voy a poder darle una mano, pero sí vamos a estar difundiendo que va a haber un evento. Encienden el tradicional fogón.
0: Ajá.
2: Y bueno, y después va a haber muestra de todos los alumnos, digamos, de la escuela. Bien. con toda su artesanía y la música también.
0: 50 aniversario del Complejo Cultural Educativo Municipal Benito Quinquela Martín. Prepara tu mate y tu manta o reposera para compartir una tarde de festejo lleno de música y actividades artísticas. 14 de junio, 10:30 horas, predio Quinquela, 25 de mayo y Remedio de Escalada, en la ciudad de Casilda. El Complejo Cultural Benito Quinquela Martín celebra sus 50 años y el cronograma va a ser con feria de artesanos y manualistas, muestra de talleres manuales e intervenciones artísticas. El inicio será a las 10 horas. Acto protocolar, palabras alusivas, lectura de poemas, descubrimiento de placa e inauguración de mural a las 11 horas. Encendido del tradicional fogón y durante todo el día va a haber festival de música, coro de niños, coro de adultos, taller de ukelele, guitarras, los exalumnos, micro ensambles musicales y la banda municipal. El cierre será a las 18 horas y además habrá servicio de buffet, actuación del DJ Daniel Rochi y muchas sorpresas más. Invitamos entonces a la comunidad el 14 de junio a congregarse para celebrar los 50 años. Yo no sabía que eran tantos años. Que te acordás que charlábamos el otro día.
2: Cuando
0: sé que
2: vine...
0: mucho menos, pero no me imaginaba 50 años de historia de esta escuela que se dedica a culturizar la ciudad ya desde hace tantos años.
1: Te decía, cuando yo vine a vivir acá, funcionaba al lado de donde ahora está la Empresa Provincial de la Energía. En la calle Fray Luis Beltrán. Ahí había una casona vieja. Que debe estar todavía, la verdad, sí, está, sí, por lo menos. Que tenía un par de habitaciones, así nomás, y bueno, ahí comenzó, por lo menos yo cuando lo conocí estaba por ahí, y realmente desde ahí no paró nunca más, y después se trasladó al predio del ferrocarril, y la verdad que bueno. Yo ahí fui también a algunas clases de guitarra, y fui a aprender a tejer en telar, muy bueno era yo para tejer en telar.
2: Qué grande.
1: Un día de esto que haga frío, que venga con el...
2: Un buen poncho.
1: No, me hice como si fuera un chal, ¿viste?
2: Ajá.
1: Que me enseñó ahí la profesora, que le mando un saludo grande, tejer en telar, muy bueno. Después me olvidé.
2: Claro.
1: Claro, después cuando, viste, terminé las clases y no... Nunca más lo hice y ahora si lo tengo que hacer, la verdad que no me acuerdo.
0: A mí me gustaría aprender a tejer ropa en lana, ¿viste?
2: Ajá.
0: Yo creo que es una actividad que tiene que ver con la autosuficiencia, o sea, está genial saber tejerse tu propia...
1: Con las agujas, sí.
2: Claro, como las abuelas.
0: Tejer tu bufanda, qué sé yo, tu pullover. ¿Qué pasó, amigo? ¿Tenemos algún objeto perdido, algo de eso?
1: Acá el turco...
0: pedido de Mercado.
1: El turco Amid, que era un gran locutor y operador de esta emisora, que ahora está radicado en Arequito, empezó como una terapia. Tejer con las dos agujas.
0: Ajá.
1: Y re bueno para tejer el turco también. Así que quedamos sorprendidos todos. Hacía una cosa, vos decís, ¿de dónde aprendiste? Y viste, se ve que tanto le enseñó la madre, que yo quién, y tanto dedicarse, y qué sé yo. Hoy en día está piola porque encontré en YouTube, viste,
0: hay
1: un montón de cosas.
0: Mi abuela tejía, mi bisabuela tejía a crochet.
1: Ajá.
0: Y también tenía una máquina que era como para hacer los manteles de crochet, con todas agujitas que eran de crochet, pero se manejaban, Iván. Subiendo palanca, parecía una nave espacial. Tenemos imagen ahí de lo que es la Escuela Quinquela, el Complejo Cultural, mejor dicho, que va a estar celebrando los 50 años este fin de semana. Y déjame también sumar a eso las actividades gratuitas de clases de tango que está sumando el museo. El Museo y Archivo Histórico Municipal Don Santos Tosticarelli lanzó este jueves 4 de junio una nueva interesante propuesta. El pasado, mejor dicho, 4 de junio, gratuita, destinada a todos aquellos vecinos y vecinas que deseen dar sus primeros pasos en el tango. Las clases de la Academia del Tango son un espacio de aprendizaje completamente gratuito y pensado especialmente para principiantes, con el objetivo de acercar a la comunidad a uno de los géneros más representativos de nuestra identidad cultural. Días y horarios y profesores. Los encuentros se desarrollarán todos los jueves de 18 a 19 horas. La formación estará a cargo de los reconocidos profesores Gabriel Gabriela Cuquejo y Diego Martínez, quienes guiarán a los asistentes en sus primeros movimientos y compases dentro de la danza ciudadana. Requisitos: la actividad está abierta a personas a partir de los 14 años de edad, sin necesidad de contar con conocimientos previos. El lugar, bueno, es el lugar en el Museo y Archivo Histórico Municipal, ahí Ovidio Lago y Catamarca. El inicio es el jueves 4, como decíamos, pasado jueves 4, pero todos los jueves se va a estar desarrollando esta actividad. El horario es de 18 a 19, el costo es gratuito, o sea que no tiene costo, y la edad, como decíamos, a partir de los 14 años. Para obtener más información, puedes comunicarte al 440691. ¿De qué se ríe usted? Para obtener información sobre este taller de tango que va a estar todos los jueves ahí en el museo, en el Archivo Histórico Municipal.
1: Muy reconocidos los docentes, los profesores de tango, tanto el bailarín como la bailarina, muy muy reconocidos, gente que del tema sabe mucho.
2: ¿De acá de la ciudad?
1: De acá de la ciudad, pero con reconocimientos, digamos, en muchas partes. Y está bueno, difícil bailar tango, difícil. Y viste, los profesores por ahí te parece que te lo hacen fácil. Y cuando vos estás, porque la idea después de irse a alguna milonga con Manu. Bueno, ajá, toque, claro, y nosotros revoleamos las ancas como novillo nadando. Déjame contarle ya con esto, después vamos a lo poco que nos queda. Que el otro día encontraron fallecida una persona.
2: Acá.
1: Sí, yo justo pasaba, le contaba recién a Nico. Pasaba en el auto y bueno, quise investigar por esa curiosidad periodística, y muy gentilmente la gente de la Fuerza de Seguridad me dijeron que esperara, porque ellos también habían llegado hace un ratito y estaban a la espera de eso. Bueno, era un conocido de toda la ciudad, el Topo Carubini, un hombre que permanentemente andaba en los bailes populares, acompañaba mucho la orquesta de Juan Carlos Carreras, y su conjunto.
2: Vi que Juan Carlos le dedicó un...
1: Claro, muy muy conocido. Y me avisa Juan Carlos recién que ya lo están velando en Notuel, y que será hasta la noche el velatorio para todos aquellos que lo conocieron y bueno, quieran darle el último adiós al Topo Carubini. Así que bueno, ya pueden hacerlo a partir de hace un rato que comunicó Juan Carlos que ya lo estaban velando.
0: Perfecto, también teníamos la despedida de Germán, que bueno, falleció la semana pasada. Tuvimos nosotros al Negro Orellano y a Martín también charlando con nosotros, bueno, dedicándole teléfono, unas palabras, y estuvimos charlando también con vos, Pampa, ahí por teléfono. Que quedaron detenidos en Agroactiva por robar una cubierta, dice acá. Tenemos también, que estaba, se me perdió. Acá, las becas. Sí, decime, amigo.
2: No, que justo nos contestó Nahuel Canelo, que se ve que nos está escuchando, así que le mandamos un abrazo grande. Estuvimos teniendo unas charlas muy profundas el viernes en el fogón, así que...
1: Qué músico, Dios mío.
2: Qué terrible.
0: Qué maestro. Y 19... vive cerquita ahí de donde vive Marisol, abajo, porque creo que vive en frente de la Simoneta. Cerquita. Lo he visto un par de veces por ahí rondando.
2: 19 y 20 graban en Estudio Ion.
0: Ah, muy bien, 19 y 20 de junio.
2: Que estaban ahí. Y 20 de junio.
0: Qué día más argentino encima el 20 para grabar. Muy bien ahí, está bueno. Bueno, así va a quedar es un buen dato de color para la grabación. Nosotros grabamos un 20 de junio.
1: Que la tapa del disco salga con la bandera argentina.
0: Claro, y la foto del Sanjón. Qué grande, Nahue. Bueno, mandamos un abrazo grande. ¿Vos qué haces así? ¿Qué es lo que querés? Ah. está bien, no, sí, ya sé, pensé que quería otra cosa. Nos vamos a la música porque nos está apurando acá nuestro amigo y volvemos para despedirnos, a ver, porque acá lo que maneja los hilos es el tipo que está allá atrás de atrás del coso. No, yo sé qué es lo que quiere. Yo
1: cuando
0: hacer.
1: Era chico me enseñaron un dicho viejo allá, la gente de antes, que decía, ajá, que la culpa no es del chancho,
0: ajá, sino del que le da de comer.
1: Bueno, entonces no vamos a poner más firme. La música, la tanda y esas cosas. Va,
0: nos vemos.

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0: Muy bien.
1: Nos manda Manuel acá un mensajito, nos manda una foto. Acá les mando este chaleco que le estoy tejiendo para mi hermana, así que hablando un poquito de entramar cosas. Bueno, el Pampa se nos despidió porque tenía que ir a tomar un medicamento. Y nosotros también ya nos vamos a ir yendo hasta mañana, que nos vamos a encontrar en otro momento de este espacio por mi gente y por mi tierra, por la 91.1 Radio Casilda, por radiocasilda.com. Así que bueno, nos vemos mañana, querido amigo Emiliano. Nos vemos mañana, amigo Octavio. ¿No viene usted mañana? ¿No? Bueno, vamos a ver qué hacemos entonces. Malabares. Y no, nadie, todos algún día no vamos a estar, pero bueno, ¿qué hace?
2: El día que vos no estés, Emi, vamos a estar igual o mejor. Gente, nos vemos mañana.
1: Hasta mañana, chau.

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0: 5 minutos pasaron de la hora 16 en la República Argentina. Desde el centro de la ciudad de Casilda, estamos para compartir con ustedes 3 horas, ni una ni dos. 3 horas aquí en la Récord, en la 91.1 en Radio Casilda, en el medio más importante de todo el sur de la provincia de Santa Fe. ¿Esto sabes cómo se llama? Chechoslovaquia. Los controles en la puesta en el aire, la musicalización, como todos los días, Jair Saavedra. A mi derecha, hoy vino feliz, no sé por qué. Oscar Ezequiel Tombolesi. La gente lo conoce como el Tombo. Está mal, porque sería Tombo. Él hay que sacarlo, hay que erradicarlo. Por eso yo lo voy a presentar sin el artículo. Y voy a decir, buenas tardes, Tombo.
1: ¿Qué tal? Muy buenas tardes, Casil, de toda la región. Bienvenidos a una nueva edición de este programa que cada día compartimos con la misma pasión, las mismas ganas y la mejor energía.
0: Ahí va.
1: Comienza un lunes con cielo nublado sobre nuestra ciudad. Por ahí llovizna, por ahí no. Una de esas jornadas grises que invitan a bajar un cambio, a tomar unos mates y es que se haga un lunes harinero.
0: Claro.
1: Acompañamos del otro lado de la radio, por supuesto. Vos allá, nosotros acá. Pero ya sabemos que cuando se encienden los micrófonos, la buena onda se hace presente y la tarde toma otro color. Como siempre tendremos información, actualidad, entrevistas, música, historias, comentarios y todo lo que pasa en Casilda y la región. Porque la radio sigue siendo ese lugar de encuentro, donde nos informamos, nos emocionamos,
0: seguro,
1: debatimos y también nos hacemos compañía.
0: Ahí vamos.
1: Gracias por elegirnos una vez más, gracias por estar ahí del otro lado, acompañándonos en cada tarde. Prepárate para compartir una nueva jornada llena de noticias, buena música y momentos para disfrutar juntos. Prendete, porque ya comienza el programa que te hace vivir momentos de pura alegría en la radio que es marca registrada en la región.
0: Buenas tardes, querido Tombo, qué presentación metimos hoy.
1: ¿Qué talco, chiques?
0: ¿Qué talco?
1: ¿Cómo estás? Expectaciones porque Belgrano pasó a la semifinal.
0: Vamos, Belgrano, qué alegría me dio Belgrano ayer.
1: Por eso lo escuchaste por radio, ¿eh?
0: Sí, lo escuché.
1: Por eso viniste con
0: Vine con un suétercito azul, claro.
1: Está bien.
0: Para homenajear. Y después, bueno.
1: Le hizo una nota a Papo Orgüello después del partido.
0: Ah, sí.
1: Para Tombo Liga.
0: Mira.
1: Que también se lo compartió a los chicos de Radio Casilda. Y me dijo, mandale saludo a Checho, que pasamos.
0: Vamos, sí,
1: Papo,
0: no.
1: Se hizo amigo de Checho cuando vino compartiendo acá guitarreada.
0: Sí, exactamente. Bueno, nada, bien, contentísimo por el logro, pero después a la vez preocupado porque más pasaba la tarde.
1: Le tengo que decir a Papu Orgüello que si es un gol en semifinal te lo dedico a vos.
0: Sí, que se levante la remera y que esté yo con una foto.
1: No, tampoco tanto. Pero que haga una seña de Checho, seña. Qué sé yo, algo relacionado a vos.
0: Ah, bueno, podríamos
1: buscar. Checho Slovaquia. Claro, no, Chechoslovaquia no, porque yo también tendría que estar y no. Checho. Sí, una grima que haya parado Checho, con cariño.
0: Que mire, así que grite como el Diego contra Grecia, claro. A la cámara, que diga, para vos Checho, a claro, la cámara, sí. Que agarre la cámara
1: así. Y diga, para vos Checho, algo así.
0: Ah, claro, está bien.
1: Le vamos a

0: Porque si hacía el otro gol, pasabas.
1: Ah, sí, tenés razón. A vos como hincha de Belgrano, claro.
0: Como hincha de Belgrano, yo no quería que pase el 9 de julio.
1: Lo mismo pasa con el 9 con Belgrano.
0: Sí, exacto, bueno, sí, no, y no
1: Boca
0: pasó.
1: Boca River, River Boca, Central Newell, Central.
0: Bueno, y no pasó, ni, digo, 9, y entonces no. A la tarde me puso más contento todavía.
1: Claro.
0: Ahora sí, se nos viene. De verdad. Ahora. Ahora Belgrano, sí, Unión, Unión Belgrano es.
1: Una final anticipada.
0: ¡Ah, oh, mamá mía! ¡Mamá mía! Sí, sí. Bueno, pero. Después de... Pero bueno.
1: Paso a paso.
0: Ahí estamos, sí. Ahí estamos, ahí estamos. Muy felices por Belgrano, mi Belgrano de Arequito. Muy feliz por eso. Ayer fue el día del periodista. Feliz día para todos.
1: Sí,
0: feliz día, Tombo.
1: Muchas gracias, feliz día para todos los colegas.
0: Voy a hablar hoy de eso precisamente.
1: ¿De mí?
0: Voy a hablar de Tombo. Voy a hablar del origen de lo que fue la Gaceta. Ah, y del día del periodista. Voy a hablar de Mariano Moreno. Voy a recordar, ya sabemos esto. Pero, había mucha efervescencia en esa época. Me hubiese encantado vivir en la época de 1810.
1: Sí.
0: Sí, había como mucha efervescencia de libertad. Mirá lo que te digo, de luchar por la libertad. Y una de esas cosas fue la aparición de la Gaceta. Bueno, te lo voy a estar contando hoy en el bloque de historia, en un rato nada más, a las menos 20. Charlamos del origen de la Gaceta y del día del periodista.

0: otra cosa que tengo que me encantó leer, que tiene que ver con Charles Chaplin. ¿Lo ubicás?
1: Sí.
0: Renació por un día, porque en una antigua casa de Suiza hubo cientos de imitadores. Vamos a compartir imágenes después, 400 personas ataviadas con los bombines negros, con los bastones, se reunieron en Suiza para batir el récord de mayor concentración de imitadores de Charles Chaplin de la historia. Te lo voy a contar después en el bloque de Parece que no hay nada para decir, pero sí hay cosas para decir.

0: Yo, ¿sabes qué tengo? Tengo un montón de cosas.
1: Ajá.
0: Traje. Primero, algo que publicó. Quizás sea para el momento de no hay nada para decir, pero hay cosas para decir. Algo que publicó que Margarita Stolbizer, que fue viral en todos lados.
1: Sí.
0: Se confundió, o mejor dicho, se hizo eco de una fake news y quedó como el cucu, Margarita.
1: No me digas.
0: Sí. Después te voy a contar. También tengo la regla del 2-2-2 para que él no sea infiel.
1: Ah, mirá.
0: Un día ella preguntó, un día ella le preguntó, si un día dejas de quererme, y él le tomó la mano y le dijo, por eso vamos a tener una regla, la regla del 2-2-2.
1: Después me lo contás, qué ansiedad que me da.
0: Después te voy a contar. Y después también hay una historia que lo vi en el fin de semana en redes. Un audio que destruyó una noche de pasión. Iba a usar como Tom Boludez, pero me parece que no. Voy a tener otra Tom Boludez.
1: Viniste trabajado.
0: Estoy bien.
1: Está muy bien. ¿Cómo? Como nunca, dice Jair.
0: Chico, si trabajo, porque trabajo. Si no, porque...
1: Jair se mete, ¿viste?
0: Nunca. No hay que le venga bien.
1: Yo quiero que baje la música, Jair, un segundo, porque...
0: Pará que me tengo que completar una cosa.
1: Ah, perdón, sí.
0: El audio que estalló una noche de pasión, en el programa Sarasa, de la CIEM.
1: Sí.
0: Él es una historia tremenda. Una noche de pasión, entre un hombre y una mujer, en este caso. Y el audio que le manda el tipo el otro día es como que rompió todo. Después te lo vamos a escuchar.

0: Creo que después de las 5.
1: ¿A quién no le pasó?
0: Sí, pero este
1: hace poco tiempo.
0: Bueno, es hora.
1: Bájame la música, por favor, Jair. Yo sé que vos me vas a entender, Tombo. Porque voy a hacer público una situación privada. ¿Me escuchás?
0: Sí, te estoy escuchando.
1: Bien. ¿Vos te acordás que el viernes nosotros dijimos que había una un teléfono? Y sí, que era una chica que tenía una amiga y que tenía ganas de estar un rato con nosotros. Entonces quedamos para el sábado a la noche. Pero al final yo después no te llamé más y se pinchó todo.
0: Estuve esperando yo.
1: Estuviste esperando. Yo sé y te pido disculpas, pero yo quería contarte la resolución, lo que fue. Una de las chicas me mandó un mensaje.
0: No.
1: Antes.
0: ¿Qué pasó?
1: Y el mensaje era este, escuchá.
0: A ver.
2: Sí, de una, hoy podemos salir, de una, nosotras re estamos. Te quería preguntar qué onda con tu amigo, el que coge los putos.
0: Tipo. No, no, pará.
2: No pinta.
1: Entonces yo estuve... Vos me entendés que, digo, no puede ser que
0: esté... No, era.
1: No, claro, yo estuve explicándole y no me creían.
0: No.
1: Bueno, al final se pudrió todo.
0: Pará un poco, que hay gente escuchando. Yo no soy ese amigo, Sergio. La verdad, confundido con un amigo tuyo.
1: Las chicas se confundieron. Después me dijo, no, tenés razón. Me dice, nos confundimos. Bueno, nada, a lo mejor...
0: Está escuchando el padre Jorge.
1: Hola, padre Jorge.
0: Dice, saludo a Sergio, hermoso día en Arequito. Bueno, porque también él es un chevero como vos.
1: Sí, claro.
0: También un saludo grande. ¿Quién fue tu profe? Mirá las cosas que... Mirá.
1: No fue mi profe, fue mi subprefecto.
0: Ah, está bien.
1: Sí,
0: mirá lo que hiciste con este chico, Jorge.
1: 702, dice Analía, buenas tardes, siempre presente Belgrano con ustedes, corazón azul. Y hoy estamos todos felices.
0: Es que acá tenemos a uno que hincha Belgrano.
1: Los de Belgrano estamos muy felices, así que si la gente de Arequito quiere mandar mensajes compartiendo la alegría de lo que fue la tarde de ayer, la recontratransmisión que hizo Radio Casilda, y todo eso... lo puede hacer al 55-61-61. Tremenda transmisión la de ayer a la tarde.
0: De jerarquía con los chicos. Primero con Huracán Aprendiz, después hicieron la aguanta Belgrano Matienzo, también el Atlético Chavos News, habían previsto en cada cancha, como solo Radio Casilda sabe tener. Y luego terminó Emma y Gustavo con un partidazo. El de Unión 9 fue un partidazo.
1: Sí, fue un partidazo. 18 minutos pasaron de la hora 16 en la República Argentina.
0: Yo estuve
1: en la
0: cancha, Matienzo Belgrano, y después me fui a Unión 9.
1: Mira, muy bien.
0: Estuve trabajando, ¿viste? Estoy trabajador.
1: ¿Eso es por algo en especial?
0: No, porque tengo que trabajar.
1: No, pero viste que a lo mejor uno está más incentivado porque le pasan cosas a nivel personal.
0: Hoy sí, es un buen lunes.
1: Es un buen lunes.
0: Sí.
1: Bueno, genial.
0: Después te cuento.
1: Se te nota así como más rozagante también.
0: Ni charachero.
1: Sí, liviano también, ¿no?
0: No, liviano.
1: Todavía. Muy bien la palabra que usó. Señores, 19 minutos pasaron de la hora 16. 55-61-61, nuestra línea. Para que te comuniques con nosotros. Lo que me reí con ese audio.
0: Ten el cuento.
1: Cuando me mandaron el sábado ese audio. Tuve que estar explicando de que no eras vos. Bueno, al final entendieron. No tengo el cuento todavía. No lo tengo.
0: Te pedí uno, Manuel Poceto.
1: Ay, el viernes. Cierto, el tenés viernes. Razón acá. Voy a ver si lo encuentro. Me parece que era medio largo para leerlo. Pero bueno, ahora lo voy a buscar. A ver, de esa cherry era, sí, me acuerdo, perfecto. Bueno, ahí estamos, voy a buscar la llave que abre el candado de este portón, porque este país tiene un portón. Y este país se llama Checoslovaquia.

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0: 34 minutos pasaron de la hora 16, 15 grados 5 la temperatura en este momento en la ciudad. Histórica definición electoral en Perú, con el 94,10% de los votos escrutados, Roberto Sánchez supera a Keiko Fujimori. El conteo oficial de la Oficina Nacional de Procesos Electorales es el único mecanismo con validez jurídica para determinar el candidato con más votos válidos en la segunda vuelta presidencial. El proceso comienza en cada una de las 90.223 mesas habilitadas en el país, una vez cerradas las urnas. Aquí traemos minuto a minuto el escrutinio general de la votación del domingo 7 de junio. Roberto Sánchez se pronuncia por el empate técnico con Keiko Fujimori, confiados, pero el conteo al 100% aún está por desvelarse. El candidato de Juntos por el Perú, quien se disputa voto a voto la elección presidencial con Keiko Fujimori, hizo un llamado a la tranquilidad y serenidad a su salida de una sesión en el Congreso donde retomó sus funciones parlamentarias.
1: Liga Casilense de fútbol, se jugaron ya los cuartos de final de la Liga Casilense en primera división. Estos fueron los resultados. Aprendices derrotó 3-1 a Huracán de Chavás, con dos de Leandro Beto Armani, uno de ellos de penal, el segundo un golazo de Aprendices, y el otro de Iván Fernández. Había comenzado ganando Huracán con el gol de Luciani, pero no lo pudo aguantar. Belgrano, con dos de Marcelo Argüello, uno de penal y otro de Mateo Coronel, le ganó 3-0 a Matienzo y también avanzó a semifinales. Unidos le ganó 1-0 al Atlético Chavo de Santino Graciosi, pero el Lagunero había ganado la ida 1-0 y pasó por ventaja deportiva. También por ventaja deportiva pasó Unión, que igualó 2-2 frente a 9 de Julio de Arequito por los goles de Francisco Ministeri y Alan Balbi. Los dos de 9 de Julio los convirtió Alan Paredes. Leandro Armani es el goleador de la liga, tiene 12 goles, lo sigue Ezequiel Merlo de Unión Deportiva con 9. Con 8, Alan Paredes de 9 de julio y Nacho Franco de Unión Casildense. Semifinales, partidos de ida. Unión Casildense jugará frente a Belgrano. Aprendices frente al Atlético Chavás. Los equipos de Casilda tienen ventaja de localía.
0: A punto de cumplir un año presa, Cristina Kirchner busca acceder a beneficios de quienes cumplen su condena en cárcel común. A casi un año de quedar presa en la causa Vialidad, la defensa de la expresidenta Cristina Kirchner abrió un nuevo frente judicial al pedir que se le apliquen los beneficios que prevé el régimen de progresividad de la pena previsto por la Ley de la Ejecución Penal 24.660. Pero la justicia le respondió que en principio ese sistema cuenta para quienes están detenidos en cárcel común. En base a este argumento, el planteo fue rechazado el viernes último por el juez del Tribunal Oral Federal 2 como parte de la resolución donde desestimó un nuevo pedido para quitarle la tobillera electrónica y terminar con los límites a sus visitas y a las salidas de 2 horas diarias a la terraza de su edificio de San José 1111.
1: En reserva, el día viernes por la noche, Unidos le ganó 3-1 a Alumni y Unión Deportiva le ganó 3-2 a Unión Casildense. Ambos avanzaron en semifinales. Ayer domingo, Belgrano derrotó 2-0 a Matienzo y también está en semifinales. Y Huracán de Chavás le ganó 2-1 al Atlético Pujato, pero el Pincha ganó la ida 1-0, por lo que por la ventaja deportiva avanzó a semifinales. El goleador de reserva es Nicolás Natalia, de Atlético Pujato, tiene 10 goles. Lo sigue Ivo Bacota de Huracán de Chavás, Manuel Garnica de Matienzo, Santiago Santino Fiorentini de Alumni y Seba González de Belgrano con 7 goles. Las semifinales del próximo fin de semana serán Atlético Pujato con Belgrano, Unión Deportiva con Unidos de Zavalla. En reserva es esto. Tienen ventaja de localía el Pincha de Pujato y Unión Deportiva de Los Molinos.
0: 38 minutos pasaron de la hora 16, 15 grados 5 la temperatura en este momento.

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historia de hoy, te lo contábamos antes, en el comienzo del programa, tiene que ver con el origen de la Gaceta, que fue una idea de Mariano Moreno. Fue producto de la primera junta. Informar, difundir ideales revolucionarios, pero también vigilar a los funcionarios. Por ahí pasaba, bueno, Adrián Pignatelli lo escribió muy bien, yo te lo voy a estar leyendo en este momento. Y habla de Mariano Moreno, precisamente ese hombre, de infancia marcada por la viruela y el reumatismo, de padre estricto, que con esfuerzo su familia le había costeado sus estudios universitarios para que fuera sacerdote, volvió de Chuquisaca convertido en doctor en teología y también en abogado, casado y con un hijo. Mariano Moreno se había revelado como un funcionario multifunción, como secretario de la primera junta, establecida a las 3 de la tarde del 25 de mayo de 1810. Y la creación de una publicación semanal fue una de las primeras medidas de la primera junta que salió de su inspiración. Sostenía que el pueblo tenía derecho de conocer la conducta de sus representantes y se llamaría la Gaceta de Buenos Aires. También se escribiría Gaceta con Z y Gaceta con C, ¿no? Y la decisión la dio a conocer en un bando del 2 de junio de 1810. El jueves 7 salió su primer número, fueron impresos 500 ejemplares. Si bien tenía una frecuencia semanal, solía sacar números extraordinarios por temas de interés urgente. El primer número extra salió el día 9. Moreno argumentaba que nada de lo que hiciera el gobierno debía ocultarse, ni tener ignorantes de las noticias prósperas o adversas a la población, y que estaba bien que el funcionario tema la censura pública. Todos tenían derecho a saber lo que hacían sus representantes. La agotada imprenta de los Niños Expósitos, la única en la ciudad que funcionaba sin parar sobre la calle San José, que pasaría a llamarse De la Imprenta, salían todas las impresiones. Y como no podía ser de otra manera, también salía la Gaceta de Buenos Aires. Había sido una bendición el cargamento que se pudo confiscar a los ingleses cuando fueron derrotados en la segunda invasión en 1807, porque entre las mercaderías que dejaron abandonadas y que pensaban vender en la ciudad, que creían propia, se hallaron juegos completos de tipos para imprenta y una importante cantidad de resma de papel. Y todo vino como caído del cielo para los desgastados tipos que pedían a gritos ser renovados. Y todo aquel que quisiese verter su opinión o acercar información debía enviárselo al presbítero Manuel Alberti, vocal de la Junta e integrante de la primera redacción. Allí aclaraba que su contenido no se superpondría con el Correo de Comercio, fundado por Manuel Belgrano y que salía desde el 3 de marzo de ese año. Como era usual en aquellos tiempos, el nombre del diario iba acompañado por una cita en latín de un pensador, ¿no? La de la Gaceta decía: rara felicidad la de los tiempos en que pensar lo que se quiere y decir lo que se siente esté permitido. Mirá, corresponde a Tácito, historiador y político romano. Bueno, y el primer periódico editado fue el Telégrafo Mercantil, Rural, Político, Económico e Historiográfico del Río de la Plata, cuyo fundador fue el abogado y coronel Francisco Cabello y Mesa, y se lo considera el primer periódico de la ciudad. Y un mes antes de que cerrase, apareció el Semanario de Agricultura, Industria y Comercio de Juan Hipólito Vieites, cuyo primer número apareció en 1802. El virrey Baltasar Hidalgo de Cisneros sacó la Gaceta del Gobierno en el año 1809 y el 16 de enero de 1810, donde reproducía informaciones publicadas en diarios españoles. Y después apareció la Gaceta de Buenos Aires. Por más que le haya pasado al obispo Benito Lué y Riega, ferviente español, que en el cabildo abierto del 22 de mayo había llevado la voz cantante de los partidarios del virrey, debió autorizar que la Gaceta se leyera algunos domingos al finalizar la misa. El contenido del diario informaba sobre los asuntos de gobierno, como decretos, disposiciones, se incluían noticias locales y del extranjero, y difundían los ideales revolucionarios. Los artículos de Moreno apuntaban a la información al ciudadano y a establecer una conciencia sobre el espíritu de la obra iniciada en mayo. Con el alejamiento de Mariano Moreno del gobierno y también de sus partidarios, tomó las riendas del diario el Din Gregorio Funes, como fiel seguidor de Cornelio Saavedra. En el contenido de la publicación hubo un freno al encendido discurso morenista. Lo sucedió en el cargo Pedro Agrelo, quien renunció cuando el gobierno determinó que la Gaceta pasaba a ser un papel particular que no respondía al gobierno.
Y el 26 de octubre de 1811 se dio a conocer el decreto de libertad de imprenta, que establecía que todo hombre puede publicar sus ideas libremente y sin censura previa. Al mes siguiente asumió la dirección Vicente Paso Silva, por recomendación de Manuel de Sarratea, miembro del triunvirato, también conocido como Pasos Canqui, ya que era de ascendencia aymara. Y el diario cambió de formato y salía dos veces por semana ya. Y la polémica estalló. Porque cuando Paso Silva criticó duramente el ejército que había sido derrotado en Huaqui, sacrílegos profanadores de nuestra santa causa habría puesto, recibió una carta de lectores publicada en la edición del 29 de noviembre que tituló El vasallo de la ley al editor, firmada con nombre y apellido, Bernardo de Monteagudo. Y en ese texto explicaba que el ciudadano debía someterse a la ley y no a la persona de nadie, y que la verdadera libertad solo se alcanzaría a través del respeto a las normas emanadas de la voluntad general. Bernardino Rivadavia, secretario del primer triunvirato, que en octubre de 1811 había dado a conocer el decreto de libertad de imprenta, quedó cautivado por la prosa firme y decidida del tucumano Monteagudo y lo contrató. Se determinó que Paso Silva escribiese el editorial de los martes y Monteagudo el de los viernes. Su debut fue el 13 de diciembre de 1811. Todos en Buenos Aires estaban pendientes de ese encendido contrapunto que estos dos personajes llevaban adelante en un mismo periódico. Los lectores podían leer los martes cómo en el diario se defendía a Saavedra y a la primera junta de gobierno, y los viernes se sucedían artículos lapidarios en defensa de Juan José Castelli y a favor de la independencia. Cada viernes daba un disgusto al gobierno y hacía temblar a los pelucones, escribía Ricardo Rojas. Hubo polémica en torno a la libertad individual y también a la política. Fue quizá en los inicios del debate periodístico de nuestro país y una muestra del llamado periodismo militante, donde Monteagudo escribía que los saavedristas eran facciosos y egoístas políticos, y Silva defendía a Saavedra, que había caído en desgracia y que se merecía un juicio justo. El que no castiga la transgresión de las leyes es su primer infractor, señalaba el tucumano. Y bueno, y Silva tildaba de ignorante a Monteagudo y criticaba su extremismo. Era una dupla que no podía subsistir por mucho tiempo trabajando en una misma publicación, ¿entienden? Bueno, a comienzos de 1812, Silva, se fue del diario y fundó otro, El Censor. Y Monteagudo también dejó la Gaceta y sacó Mártir o Libre en marzo, que duró solo un par de meses. En sus páginas continuó con la prédica de declarar la independencia y de tener una constitución. La Gaceta continuaría editándose, a veces cambiando de nombre y de directores, hasta el 12 de septiembre de 1821, fecha en que dejó de salir. Y desde el año 1938 se celebra el 7 de junio, el Día del Periodista, en homenaje al nacimiento de la Gaceta, o la Gaceta de Buenos Aires, en los tiempos en que la población debía estar al tanto de los ideales revolucionarios y saber qué hacían los funcionarios. Ahí está entonces este ratito para contarte el origen de la Gaceta y el Día del Periodista. Otra nueva historia que te contamos aquí en Checoslovaquia.

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0: 17:02 en la ciudad de Casilda, 15 grados 6 décimas la temperatura. Sindicado pistolero de 18 años quedó preso por matar a Mortadela Salguero en Ludueña. La víctima había sido presionada para abandonar la casa donde vivía junto a su familia y se negó a hacerlo. Según la investigación, 4 tiratiros fueron a buscarlos al pasillo de Humberto Primo en 2100 y lo ejecutaron de 2 balazos. Uno de esos sospechosos fue identificado y detenido en el mismo barrio.
1: Tras la reforma laboral, una empresa firmó el primer acuerdo de banco de horas. La implementación del banco de horas contemplado en la reforma laboral que terminó de reglamentarse días atrás registró la semana pasada su primer antecedente en el sector privado. Si bien el gremio SMATA ya tiene acuerdos de este tipo con algunas terminales automotrices, firmado muchos años atrás, el avance de la reforma en el Congreso le dio a las empresas un mayor margen para poder posponer a sus trabajadores este tipo de convenios. Tanto es así que fue Mirgor, fabricante de electrónica y autopartes, una de las primeras en avanzar con el pedido del sindicato para avanzar con el banco de horas en un contexto de fuerte caída en el nivel de actividad. Fuentes del sector autopartista aseguraron que se han perdido en los últimos 8 meses unos 8.000 puestos de trabajo y que este tipo de herramientas permite evitar mayores desvinculaciones a la espera de que la actividad vuelva a repuntar.
0: Murió la mujer que se había atragantado con un pedazo de carne. La mujer de 51 años que el lunes de la semana pasada tuvo que ser internada luego de atragantarse con un pedazo de carne falleció en el hospital de emergencia Clemente Álvarez. El hecho ocurrió mientras cenaba en una casa ubicada en Gutiérrez al 2000 en el barrio Tiro Suizo de la zona sur de Rosario. El lunes Nilda B. llegó a ser asistida por el personal médico del CIES que constató que la mujer se encontraba en paro cardiorrespiratorio por obstrucción de la vía aérea. Tras realizar maniobras de reanimación cardiopulmonar en el lugar, lograron estabilizarla temporalmente para su traslado inmediato. De inmediato, la paciente ingresó a la unidad de terapia intensiva del ECA con asistencia mecánica respiratoria. El viernes falleció como consecuencia del grave estado en el que se encontraba.
1: Un abanico oculto bajo el hielo. La Antártida reveló un secreto a 3.000 metros de profundidad. Un equipo internacional de científicos ha revelado la existencia de una enorme provincia de cuencas subglaciares en la Antártida Oriental, cuya formación se debió a una extensión rotacional de la corteza antes de la fragmentación de Gondwana. Según sus hallazgos, publicados en una revista, esta estructura de forma de abanico hasta ahora desconocida ha sido el motor de importantes eventos tectónicos y geográficos en el continente blanco e incluso ha modelado los glaciares actuales y la dinámica de la capa de hielo.
0: ...17:05 en la ciudad de Casilda, 15 grados 6 décimas la temperatura.
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0: 16 minutos pasaron de la hora 17 en la República Argentina. Me dice Eduardo, mi amigo, mi vecino, dice: Checho, ¿qué partido transmitió Matías Testoni? Mandale saludos de parte del Pato. ¿Qué partido transmitió
1: Matías
0: ayer?
1: Estuvo en Aprendices 3, Huracán Chavas 1.
0: Ahí está, la gran transmisión, ¿eh? La gran transmisión que empezó con Matías, terminó con...
1: Sí, empezó 12 y media, me parece, empezaron, chicos. Terminaban cerca de las 7 y media, 8 horas.
0: Impresionante. Se están haciendo la casa, me parece. Bueno, 17 minutos pasaron de la hora 17. ¿Qué información tenés, Tombo?
1: Sí, tengo algo que les contaba en el comienzo del programa.
0: Sí.
1: De esta historia es muy... Un chico,
0: sí,
1: se quedó a dormir,
0: sí,
1: de una chica. Hicieron lo que tenían que hacer.
0: Ah, bien, sí.
1: Pero después hubo un audio que destruyó todo. El programa Sarasa,
0: sí,
1: en la 100, de ahí sacamos este material. Bueno, lo conduce Marino Pelufo el programa, está Julieta, sí, Prandi, bueno, hay algunos colaboradores. Escuchamos a la historia de este muchacho que arruinó todo con un audio.
0: A ver.
2: Este chico se quedó a dormir, pasó la noche de pasión con la chica que le gustaba, con la chica que él deseaba.
3: ¿Pasó una noche de pasión de sábado?
2: Pasión de sábado, pero no fue calentura, no, fue amor.
4: Amor. La inalcanzable.
2: La inalcanzable. Lo leíste perfecto. La inalcanzable.
4: La que está ahí.
2: La que esperó durante muchos meses, mucho tiempo.
4: La que,
3: como en las novelas.
4: Logró bajarla del póster de su mente.
2: Exacto. Le dio bola. Pasó ese momento en la casa de la chica y él no quiso invadir, se fue a dormir a la casa.
4: Ah, mira.
3: Vamos de a poco.
2: Ya está, listo, sí. Pasó el momento, hizo lo que había que hacer y se fue a la casa. Y al día siguiente dijo, le mando un mensajito.
3: Claro. Dándole, para que arranque bien el día.
2: Dándole los buenos días.
3: Claro, mínimo. Dijo, una noche de amor.
2: A la chica, que yo estoy enamorado, le voy, claro, a dar los buenos días.
4: Y porque aparte estuvo ahí... bebió, abrevó en sus aguas.
3: Diría Silvio Soldán.
4: Claro.
3: No sé si quiero que aclares tanto.
4: Hasta ahí está
3: muy bien, ¿no? Hace falta tanta aclaración.
4: Él se hidrató en sus bebederos.
3: Basta, basta, ya está.
4: No, está siendo poético, Juli.
3: No está siendo poético, Julita,
2: créeme. Escucha. Bebió el néctar del amor.
3: Basta, que un colibrí era.
2: Le manda el siguiente mensaje deseándole buenos días.
1: Acá la caga.
5: Muy, muy, muy buenos días.
3: Ay, no.
5: Muy, muy, muy, muy, muy, muy, muy, muy, muy buenos días. Muy, muy, muy, muy buenos días.
3: La chica cambió de número, ¿no?
5: Muy, muy, muy buenos días, muy, muy buenos días.
4: Comuniquemos con este chico por teléfono.
5: Buenos días, ¿cómo amanece?
4: No.
5: Espero que muy, muy bien.
3: Ay, me quiero morir.
1: No, chica. La recontra... Cago, perdón por la expresión, pero...
2: De desgarcha.
4: Ah, no, no, claro, no. Claro, no,
1: el video sí, porque ellos se ponen a cantar, sí, después. Muy, muy, muy, muy, muy, muy.
0: Es un método anticonceptivo también, ¿no? Por favor.
1: Muy bien descrito, me parece.
0: ¡Qué locura!
1: Sí.
0: Que haga eso, un tipo ya grande.
1: Tipo ya grande, sí, sí.
0: Te la secó. Te la baja.
1: Te la baja.
0: Te la baja, te la seca.
1: Contra baja.
0: Ah, no, me quiero morir.
1: Sí, sí. Tengo un mensajito, estoy recibiendo un mensajito para vos.
0: ¿Ah, para mí?
1: Sí, pero este video es tremendo. Yo cuando lo digo,
0: es tremendo.
1: Tengo que tener la opinión de Checho de esto.
0: ¿Y qué? Oye, es un nabo. ¿Cómo va a ser? ¿Cómo va a mandar un mensaje así? Está bien que uno manda mensajes nabos, ¿no? Me sí, identifico. Pero ese mensaje así, ¿no?
1: Sí. Ahí ya te envié un mensajito. Porque en el comienzo del programa decíamos que hablamos de Belgrano.
0: Sí, claro, hablamos de Belgrano porque estamos todos muy felices que Belgrano ayer pasó.
1: No, no, los hinchas de Belgrano están felices que Belgrano pasó. No digamos estamos todos porque...
0: Estamos casi todos muy felices, los de Arequito y yo,
1: te cargo,
0: porque Belgrano pasó. Y también estamos felices porque 9 de julio no pasó,
1: no, no,
0: pero estamos,
1: no, no,
0: felices porque Belgrano
1: pero
0: pasó.
1: Pero bueno, y vos le pedías algo al Papu, a Marcelo Arguello.
0: Sí, yo me acordé de esa imagen de Maradona... cuando le hace el gol a Grecia, que se acerca a gritarlo a una cámara que estaba ahí filmando y lo grita así en primer plano y no sé qué dice. Y yo digo, bueno, si llega a ser un gol el Papu, que estuvo acá tocando la guitarra conmigo, que nos debemos unos asados,
1: Le reclamó también. Muy bien.
0: Puede hacer lo mismo si hace un gol el fin de semana que viene.
1: Estaba escuchando el Papu.
0: No me digas.
1: Sí, te mandó un audio.
0: ¿En serio? ¿A mí?
1: Sí. No, me mandó a mí, pero te lo mandó para vos.
0: A ver, ¿qué dice el audio del Papu?
1: ¿Lo tenemos? A ver.
6: Dale, Chicho, sí, dale, listo, listo. Está hecho. Conseguí una cámara, ¿dónde conseguimos una cámara acá? Y que veo ahí filmando en el acto, ahí cerquita. Pero sí, dale, prometido.
0: ¡Vamos!
1: Muy bien.
0: ¿Viste que dice para vos, Checho? ¿Los chicos de Zona Deportiva no van a filmar el partido? ¿No sabés?
1: No saben, sí.
0: No saben,
1: ¿eh? Van ahí, seguramente van ahí.
0: Alguno tiene que haber una cámara, o alguno vaya a ir.
1: Alguna foto.
0: Claro.
1: Mira, te
0: que diga el Papu, me hace enseña como que van...
1: Que tiene que poner,
0: sí,
1: para que te hagan eso.
0: Los chicos. Cómo cambiaron las cosas.
1: Sí, sí.
0: Fíjate que el jugador de Belgrano, que ayer hizo 2 goles, bueno... Y me dice que me lo va a...
1: A dar, a hacer.
0: Claro, vale, si hace un gol el fin de semana que viene me lo...
1: Y ahora te quieren
0: me
1: cobrar.
0: Lo dedica. Y ahora me quieren cobrar los camarógrafos. Es una locura esto. Es una locura. Bueno, tengo... La verdad que me subió la...
1: El autoestima.
0: La autoestima. Hablando de autoestima, anoche vi un video de un tipo, un psicólogo, pero tremendo, que hablaba de la autoestima. Y del amor propio, la diferencia que había entre las dos cosas. Bueno, pero no me quiero ir de tema con respecto a lo que contaba Tombo antes. Y mi pregunta es, ¿sirven los perfumes con feromonas para atraer mujeres? ¿Alguno compró alguna vez un perfume con feromona y se puso al lado de una mujer a ver si la atraía o no? Yo no lo hice nunca, pero... El olfato, dice la nota, es uno de los sentidos más fuertes cuando se trata de provocar emociones. También el oído, ¿no? Pero a través de los olores recordamos, sentimos, nos relacionamos, disfrutamos. Bueno, no hay ningún secreto que una persona puede causarnos atracción o rechazo debido a su olor corporal. La cuestión es entonces si las feromonas que tienen en los... es un componente clave en el comportamiento social de los sujetos a la hora de aparearse. Eso es lo que aparece, ¿no? Si esas feromonas afectan del mismo modo el comportamiento de las personas... ¿Y si sirven los perfumes con feromonas? ¿Vos qué decís, Tombo? ¿Sirven los perfumes con feromonas? ¿Probaste?
1: Me da la sensación que sirven.
0: ¿Sirven, no?
1: Sí, atraen.
0: ¿Estuviste usando perfumes con feromonas en estos días? No.
1: No.
0: Digo no, perfume. Te pregunto por las dudas, ¿eh? ¿Alguien usa acá? No. Bueno. Las feromonas son unas sustancias hormonales creadas en el interior del organismo y segregadas mediante fluidos corporales como la orina, el sudor o el semen. Y en el caso de los animales, estas hormonas sirven como mensajes químicos que otros individuos reciben a través del órgano veronasal. Órgano que en el caso de los humanos está completamente atrofiado. Entonces las feromonas son únicas e irrepetibles en cada sujeto. ¿Y cómo afectan a la atracción sexual? Bueno, a pesar de los estudios, dice, no ha sido posible hasta el momento llegar a la conclusión sobre el efecto de las feromonas. Son hormonas con olor, por lo que pueden tener un pequeño efecto en la percepción de otros individuos. Y resulta que a partir de los años 90 a alguien se le ocurrió, a una industria cosmética, qué sé yo, que se dedica a fabricar feromonas sintéticas para incorporarlo en los perfumes. Y entonces vale la pena recordar que estas feromonas, como con una forma de comunicación, con un peso muy relativo en seres tan complejos como los humanos, y hay factores mucho más potentes a la hora de atraer personas, como habilidades sociales o los aspectos físicos del cuerpo, está bien, pero si te pones un perfume que tenga feromona, ¿atraes a mujeres? Y al revés, te pones un perfume con feromona para atraer hombres, ¿probaron nuestras oyentes? 55-61-61, les quiero escuchar.
1: Les quiero.
0: Claro. Les quiere Esquecher. Lemer Esteve Serene. 55-61-61.
1: Porque... me acordé que tenía que hacer algo para el Manu Poceto.
0: Pará, trabajá acá, no trabajés en otra cosa.
1: Bueno, pero se me olvidó. Son muchas cosas.
0: Ya volvemos.

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0: 30 minutos pasaron de la hora 17, 15 grados 4 décimas la temperatura en la ciudad. Condenaron a los dueños de la jauría que mató a un nene de 12 años en Santa Fe. Los dueños de una jauría de aproximadamente 10 perros que provocaron la muerte de Diego Román, de 12 años, en la ciudad santafesina de Recreo, fueron condenados este lunes por la justicia. El trágico episodio ocurrió en julio del 2019, cuando el menor fue atacado por una jauría y murió a causa de las heridas. El juez penal Pablo Busaniche consideró a Iván Reyes y Norma Vega, dueños de los animales que atacaron al nene, como coautores penalmente responsables del delito de homicidio culposo. El tribunal impuso una pena de 4 años de prisión para Reyes y 3 años de cumplimiento condicional para Vega.
1: Mauro Arambarri, el segundo refuerzo para el River de Coudet. El millonario acordó la compra de la totalidad del pase del uruguayo, que se convertirá así en la segunda cara nueva del plantel cuando arranque la pretemporada. En medio de una renovación profunda de su plantel, River está cerca de anunciar su segundo refuerzo para este mercado de pases. El club adquiere el 100% de la ficha de Mauro Arambarri, proveniente del Getafe, y esperan que el jugador esté disponible desde el primer día de la pretemporada.
0: Se achica la lista. ¿Quiénes son los 7 prófugos más buscados de la provincia? La captura de Andrés Raúl Acosta volvió a modificar la lista de los delincuentes más buscados de Santa Fe. Con su detención, la nómina de personas con pedido de captura y recompensas millonarias se redujo a 7 nombres, varios de ellos vinculados a organizaciones narcocriminales, homicidios resonantes y algunas de las investigaciones más importantes que se desarrollan en la provincia. El programa de recompensas impulsado por el gobierno santafesino apunta a obtener información que permite localizar y detener a personas prófugas de la justicia. Los montos ofrecidos oscilan entre los 20 y los 60 millones de pesos, según la gravedad de las causas y el nivel de peligrosidad atribuido a cada sospechoso.
1: Juventus y Aston Villa negocian por Dibu Martínez. La Vecchia Signora inició charlas con los villanos para incorporar al arquero de la selección argentina después del Mundial. Si bien el contrato es alto, desde el club italiano están dispuestos a hacer un esfuerzo para quedarse con el arquero de la selección argentina.
0: 33 minutos pasaron de la hora 17, 15 grados 4 la temperatura actualizada en el centro de la ciudad.

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0: 44 minutos pasaron de la
1: chicos,
0: hora.
1: A mí me parece que estamos dispersos y hay que meter un poquito en el. Nos falta poquito. Ya estamos, ya lo tenemos.
0: Lunes harinero empezamos y ahora es lunes disperso.
1: Lunes dispersivo.
0: Che, tengo calor. ¿Puede ser que es mi andropausia o...?
1: No, yo calor, también tengo calor, ¿eh? Yo también estoy como mareado.
0: Ah, ¿sí? ¿En serio? Ojo, ¿no te vas a desmayar acá delante de todos?
1: Bueno, de última pongan, sáquenme de cámara.
0: Tendríamos que tener un cartel, como tenían los Simpsons, que decía cosas... no, ¿cómo es? ¿Cómo tenían que...? Cuando ponían a cielo los muñequitos que decían estamos tratando de arreglar esto, no sé, una cosa así. Bueno,
1: ¿qué temprano llega la gente de Crónica Deportiva?
0: No, bueno, pero son muy eficientes.
1: Son muy eficientes, el operador que tienen, viste, viene con tiempo a trabajar.
0: Hace todo.
1: ¿Ayer tuviste 7 horas vos, amigo?
0: Ah, bueno.
1: ¿Trajiste un fibrón o...? Sí, lo trajo, sí, muy bien. Bueno, parece que no hay cosas para decir, pero hay cosas para decir.
0: El bloque... el mejor bloque del programa.
1: Yo tengo dos.
0: Sí.
1: Dos cosas. Bueno,
0: entonces yo no hablo. Entonces.
1: No.
0: Está bien, decí las dos cosas vos.
1: Son dos cortitas, dos cortitas, como vos. Margarita Stolbizer.
0: Sí.
1: Que ella ya ganó. Viste que cuando fue candidata, dijo, yo ya gané.
0: Está
1: con menos voto que yo. Pero bueno.
0: Que es la versión femenina de Bruce Willis.
1: Sí.
0: ¿No? Son los dos iguales.
1: Pará, déjame hablar. Argentina es el país de los Milei, dijo.
0: Sí.
1: De los Menem, de los Adorni, los Caputo.
0: Sí.
1: Que desprecian el Estado, pero hace 2 años que lo desguazan nombrando parientes y repartiendo negocios para ellos y sus amigos.
0: Ajá.
1: La hipocresía a full. Ojo que la corrupción está colándose en todas las áreas mientras... de financia en universidades, hospitales, discapacidad, rutas y todo lo que necesita la gente común. Casualmente muchos que los votan, pero que ellos desprecian. Dijo Margarita, ahí está la foto, haciendo mención a una publicación de Carlos Languasco.
0: ¿Quién es?
1: ¿Van a saber quién es Carlos Languasco? Que dijo que fue una fake news.
0: Una fake news, claro.
1: Porque puso la foto de esta chica. Dice, ella es Mía Adorni, sobrina de Manuel Adorni.
0: Ah, no, esa chica yo la tengo de algunas películas.
1: Sí, hace películas condicionadas, películas porno.
0: Películas porno,
1: es Mía Khalifa.
0: Mía Khalifa, ¿sabes?
1: Sí. Exactamente. Ella es Mía Adorni, puso, sobrina de Manuel Adorni, cobra 14 millones como subgerente de programación de la TV pública, cargo que no existía hasta el 2024 y que inventaron para acomodarla en el sector público. Tiene que renunciar ya mismo. Y es mentira.
0: Es todo mentira, sí, hay que tener un cuidado con esas cosas.
1: Hay que tener un cuidado, pero claro.
0: Se enganchó, pobre.
1: Se enganchó con esa.
0: Y salió ahí.
1: Que Margarita no conocía, pero mira que Mía es conocidísima.
0: Y bueno, pero vos te la imaginás.
1: Yo que no miro porno, la conozco.
0: Va. Subí la música. ¿Vos te la imaginás a la Stolbizer viendo porno?
1: Con no, pero bueno, en redes.
0: Hay muchos memes, sí. Bueno, claro. Pero sí.
1: En redes sale. Bueno, decí vos lo que tenés que decir.
0: No, yo estoy. No, me quedé pensando. Me quedé pensando en lo de Mía Khalifa.
1: Mía.
0: No, lo que tengo yo para decir es muy cortito.
1: Cortito,
0: muy cortito.
1: Como cola de chancho.
0: Sí. Más de 400 personas ataviadas con bombines negros, los sombreritos esos que van arriba, y bastones. Se reunieron el pasado domingo en Suiza con el objetivo de batir el récord de la mayor concentración de imitadores de Charles Chaplin de la historia. ¿Cómo va roleando ahí el amigo Jair que se ve todo? Esta insólita está bien, concentración.
1: Es música en vivo.
0: Que atrajo admiradores de Chaplin de todas las edades. Tuvo lugar en el museo.
1: Perdón, hacelo que no queda mal.
0: Sí,
1: está bien. Dale.
0: Ubicado en su antigua residencia de Corsier-sur-Vieux, en el oeste de Suiza. Coincidiendo con el 10º aniversario de la inauguración del museo, la convocatoria, escuchá, trajo...
1: Toma, amiga.
0: Mirá la foto. 429 imitadores de Chaplin, una cifra inferior al récord mundial establecido en el 2017, cuando participaron 662 personas. Bajo un sol abrasador, los Chaplins... se apiñaron para formar un gigantesco número 10 en el césped que se extiende ante la gran mansión donde el ícono del cine pasó sus últimos 25 años de vida. Sinceramente soy el hombre más feliz del mundo, dijo Anthony Champel, un francés con un parecido asombroso a Chaplin. Estamos en la casa de Chaplin con gente apasionada por Chaplin. La cuestión es que se juntaron un montón de chaplines en esta mansión donde vivió hace 25 años. Bueno, Chaplin, películas icónicas, El Gran Dictador, El Chico, Tiempos Modernos y alguna más que se me está escapando. Ahí está. Entonces esto pasó en Suiza el pasado domingo. ¿No tenés más nada para decir?
1: Sí, tengo.
0: Ah, pero dale, porque le pedimos tiempo a los chicos de Crónica Deportiva, si no.
1: Mirá, no me vas a hablar. No, me está comprando una remera, pero ya estoy con ustedes.
0: Me imaginé, algo de eso había.
1: Vos sabés. Que te voy a contar ahora.
0: Estás haciendo tiempo porque no la encontrás.
1: No, se me fue. Chicos, paren que se me tildó el teléfono. Bueno, puede pasar. Vos sabés que... te voy a contar la regla del 2-2-2 para que él no sea infiel.
0: Para que no sea infiel, ¿cómo es eso?
1: Un día ella le preguntó...
0: Sí.
1: ¿Y si un día dejas de quererme? Y él le tomó la mano y le dijo... Nunca. Por eso vamos a tener una regla. La regla del 2-2-2. Esa es... Esa regla es la razón por la que años después él todavía siente mariposas con solo verla.
0: Te digo que es no solamente es inusual, sino que es rarísimo que una persona tenga mariposas adentro de la panza, ¿viste?
1: Bueno.
0: Una metáfora sería. Está bien.
1: Bueno, cada 2 semanas una cita. Solos, sin celular, sin distracciones. Solo ustedes dos mirándose como cuando apenas se conocieron, porque el amor necesita que lo volteen. A ver.
0: ¿Él dijo cada una semana?
1: Cada 2 semanas. La regla del 2-2-2, Chicho. Prestame atención porque si no, no está pelotudeando.
0: No, estoy buscando califa, no
1: cada...
0: encuentro.
1: Cada 2 semanas una cita. Solo, sin celular, sin distracciones.
0: Perfecto. Cada 2. Es el primer 2.
1: Cada 2 meses un fin de semana afuera.
0: Segundo 2.
1: Aunque sea sencillo. Aunque sea cerca, lejos del trabajo, de los hijos, de la rutina, que lo apaga todo. Un par de días para volver a extrañarse y a buscarse.
0: Bien.
1: Y cada 2 años, un viaje de verdad. Para reconectar, para recordar quiénes eran antes de las cuentas, el cansancio y las preocupaciones.
0: No está mal.
1: Para volver a enamorarse de la misma persona. Porque la verdad duele, pero hay que decirla. El amor casi nunca se acaba de golpe. Se acaba de a poquito, en las noches que ya no se hablan, en los abrazos que dejaron de darse, en el tiempo que le dieron a todo, menos a ellos. Todo bien, ¿eh?
0: Sí, la beboteaste al final, un poquito.
1: Nadie busca a alguien más de que un día para el otro. Primero empieza a sentirse solos, aunque estén acompañados. Porque esta regla no es para controlar a nadie, es para que ninguno de los dos tenga que buscar afuera lo que tiene adentro. Atención, tiempo... Y esas mariposas que Checho no cree que creían estar perdidas.
0: Muy bien, muy bien.
1: Así que el amor no sobrevive solo con sentimientos.
0: No, hay una guitita también porque...
1: La regla del 2-2-2 todo lo puede.
0: Sí, muy bien.
1: Tenés que tener
0: un poquito de plata. Sí. Y olvidarte de Mia Khalifa. En ese tipo de cosas no se puede. No, porque es matrimonio. Deja de ver porno. Señores, faltan 7 minutos para las 6 de la tarde.
1: Me mezclaste la noticia, me parece.
0: Suena la cortina y aparece... nuestro compañero de tareas, Damián Balseda. ¿Cómo te va, Dami? Buenas tardes.
2: ¿Qué tal, Sergio? Miguel de al lado. No busque Mia Khalifa en Google porque no le va a salir. Se dedica a otra cosa a la chica. Es colega mía.
0: ¿Qué hace?
2: Es periodista deportiva.
0: ¿En serio?
2: Sí. Ya se ha retirado de la industria del entretenimiento para adultos.
0: Pero yo puse guita ahí hace un montón. Soy como una...
2: Perdiste.
0: Perdí plata.
2: La chica es periodista deportiva ahora.
0: Mira, compañera tuya. ¿La saludaste ayer en el Día del Periodista?
2: No tengo el número.
0: Ah, mirá, no, bueno.
2: Pero no tengo el número.
0: Te lo paso.
2: Ah, ¿lo tenés?
0: Sí.
2: Bueno.
0: Significa nula, pero se lo sentí. Bala. Bueno, fin de semana muy cargado con muchas cosas, muy... Bueno, mucho trabajo.
2: Han sucedido algunas cosas deportivas, algunas cosas extradeportivas.
0: ¿Extradeportivas, por ejemplo, qué?
2: Etcétera, etcétera.
0: ¿Extradeportivas a qué te referís?
2: Y a situaciones policiales.
0: Ah, no me digas.
2: Sí, sí. A cuestiones culturales. No pasa todo por el deporte.
0: Es verdad.
2: ¿Usted cómo pasó el día del periodista?
0: Muy bien.
2: ¿Recibió muchos saludos?
0: Sí, sí, como hace varios años.
2: ¿Y esa boludez que te hiciste en el pelo es por el día del periodista?
1: No, esto fue el día del viernes.
2: Cada día del viernes no estuvo.
0: Ah, vos no viniste.
2: Y los viernes
0: no, estoy ahí con complicaciones. Yo agradecí a Esteban Randani.
1: El viernes estaba más gris.
2: Los viernes yo me voy tarde acá y a veces no regreso.
0: Sí, es una... Vamos viendo por dónde pasa.
2: Sí, veo, cada vez vas moviendo más.
0: Vamos viendo,
2: bueno. Te pelas y listo.
0: No. Estoy bien, chicos.
2: Pelado con barro.
0: Tengo 20 años menos, mirá. Estoy muy bien, mirá.
2: ¿Sí vos decís?
0: No. Mira.
1: Está bien.
0: Estoy muy bien. Bueno.
2: Te felicito.
0: Gracias, muchas gracias. Aparte ganó Belgrano, ¿viste?
2: Muy bien.
0: La verdad que no estoy tan tranquilo.
2: ¿Vi la final de Roland Garros?
0: Vi la final de Roland Garros, un pedazo vi.
2: El mío.
1: Se desmadró otro chico.
0: Por favor.
2: Un pedazo de la final. Pará, pero si no me dejaste terminar. Un pedazo de la final Zverev, masculina.
1: ¿No?
2: Sí, o femenina.
0: Masculina.
2: Ah, sí, pero sí. Ganó Alexander Zverev primer. Sí. Ganó porque no estaba Carlito Alcaraz y.
0: Bueno, y sí, no. Bueno, pero ganó. Bueno.
2: Muerto Zverev. Muerto misógino, etcétera, etcétera.
0: Sí, estamos en contacto con Zverev.
2: Le digo de todo, no tengo problema. Vino acá a robar la plata cuando vino a.
0: ¿En serio?
2: A Buenos Aires.
1: Argentina, sí.
2: Sí. Se peleó con el público, un payaso.
0: Sí, hubo automovilismo también. Colapinto.
2: Sí, Colapinto. Mal fin de semana.
0: Mal fin de semana para Colapinto.
2: En una. Circuito que tiene que desaparecer el Mónaco.
0: Sí, es insoportable, es como que
2: sí.
0: Corriendo acá por las pista, cuatro plazas.
2: La pista esa que te regalaban cuando era chico.
0: Sí.
2: No se podía pasar, bueno, eso es. Mónaco, déjense.
1: Es como la cortada Falucho.
0: No puede pasar.
2: Encima te meten un piloto que es malísimo. Charles Leclerc es el piloto más sobrevalorado de la parrilla de la Fórmula 1. No se entiende qué hace manejando una Ferrari.
0: Yo tenía un amigo que
2: tiene mucha suerte Leclerc, además de mucha plata.
0: Yo tenía un amigo que una vez le dijo a la mamá: mamá, yo voy a ser piloto, aunque sea lo último que cosa en mi vida.
2: Para.
0: Bueno, y después tuvo la selección.
2: La gran selección, mañana.
0: Pero el fin de semana, digo, estuvo la selección.
2: Jugó el sábado a la noche. La campeona del mundo.
0: La campeona, claro, va a defender.
2: Sí.
1: Buen segundo tiempo.
0: El primer tiempo fue malísimo. Buen segundo tiempo.
2: ¿Viste?
0: Lo vi todo. Sí, entraron los chicos. Estuvo...
1: ¿Qué te generó verlo a Beltrán?
0: La verdad que me pone muy bien.
1: A mí me empezó a dar con Aranda.
0: Bueno, pero con Aranda también me pone bien, ¿viste? Sí. Porque yo lo banco.
1: Sí, eso también. Aranda. A mí me gustó mucho que entre Beltrán, que entre este chico Freitas.
0: Freitas también.
1: Son bueno, el futuro, son lo que viene.
0: Sí. Exactamente, bueno, 19 años, la posibilidad que le da el técnico. La verdad que me pone muy bien.
1: Me gustaría que debute Wanda también.
0: Sí, dijo que no entró.
1: Sí, pero creo que va a entrar ahora el segundo partido
0: para
1: jugar.
2: ¿Y quién va a ser el reemplazante de Leo Valerdi?
1: Ah, pobre pibe, se agarró.
0: ¿Y Huevo Acuña lo llamarán de nuevo?
2: No, Huevo Acuña.
0: ¿No? ¿Pero no estaban los 55 el Huevo Acuña?
2: Necesitan uno que lleve los bolsos.
1: Algunos dicen que puede llegar a ser Obando.
2: Sí, sería muy raro. Valerdi, Senesi dicen.
0: ¿Quién es
2: Senesi? Un candidato. Un chico surgió en San Lorenzo y por ahí en el Bournemouth. Lo busca el Chelsea.
1: El Tottenham, ya el Tottenham.
2: Ahí está.
1: Juega en el Tottenham ahora.
2: Y rechazó la selección de Italia para jugar. Porque él quería jugar por Argentina. Y bueno, una de esas se le termina dando.
1: Se fue libre del Bournemouth.
0: ¿Qué locura?
1: Clasificó a la Champions, me parece. En Inglaterra. O a la UEFA.
2: Champions o
1: a
2: la Europa League, una de las dos.
1: Y pasó el Tottenham que no va a jugar nada.
2: No va a jugar nada, sí. Tottenham casi se va al descenso.
1: Claro, exactamente.
2: Llegaría para reemplazar a Cuti Romero, que tendría su ciclo Terminado en el Tottenham.
1: Dice que se va al Madrid con Mourinho.
2: Molestó mucho en el Tottenham que haya venido a ver la final de Belgrano.
1: Belgrano River. Se tuvo que volver, de hecho.
2: El mismo día que Tottenham se jugaba la posibilidad de no descender en la Premier. Después Tottenham se terminó salvando, Belgrano salió campeón, le salió todo bien al Cuti. Pero a los hinchas no le gustó mucho que no estuviera con sus compañeros a pesar de que estaba lesionado. Claro.
1: De hecho, mira, tuvo que volverse.
0: ¿No fue parecido a lo que le pasó a Mastantuono cuando vino a ver River acá? O allá mucha bola ya no le están dando a Mastantuono.
2: Y es raro lo de Mastantuono. Dicen que sale a préstamo ahora.
0: Sí. Y sí, ¿qué van a hacer? Que salió una fortuna y...
2: Sí, pero el Real Madrid está sobrado en ese sentido.
0: Claro, claro, claro.
2: Creo que es el único club del mundo que puede elegir lo que quiera. Si quiero este y si se lo lleva.
0: Mira, ¿en serio?
2: Sí, me parece que sí.
1: Sí, sí.
2: Si no lo puede hacer el Real Madrid, no lo puede hacer nadie.
1: No estamos acá para hablar de Real Madrid,
0: Chechi. Sí, no estamos acá para hablar
2: de... Muy deportivo, viene
0: sí, con la camiseta. Hermosa, preciosa. La camiseta del otro día de la selección es preciosa. Me estoy ya metiendo en el...
2: Mirá, ¿te gustó?
0: De a poquito me estoy metiendo. No vaya a ser cosa que ya mañana del miércoles comente.
2: Ay, Caloneta, vamos.
1: El 22 de junio, Argentina juega el segundo partido del Mundial a las 2 de la tarde.
2: A las 2 de la tarde.
1: ¿Qué hacemos?
0: No venimos.
1: ¿Cómo no venimos? Pero si a las 4 también.
2: El del 16. El del 16, el del debut es a las 10 de la noche.
0: A las 10 de la noche.
2: Y el último es a las 11 de la noche, un sábado.
1: Pero es sábado, claro. Tremendo. Sábado, zafa eso, que es a las 11.
0: ¿Por qué hago hasta las 11 yo?
2: Es un sábado.
1: Es un sábado.
2: Con ese pelo. Aparte, un sábado a las 11, vos te sientes, tenés que estar despertando.
1: Si Dios quiere, creo que vamos a llegar clasificados. Ya a tercer, me parece. Si Dios quiere.
2: Pon toca madera.
1: Tocate a la izquierda,
2: Todo lo que haya.
1: Pero es para. Un sábado, una picadita antes, le metés.
0: Para mí muy tarde, aparte termina la una, ¿sabes qué? La una de la mañana de un sábado.
2: Y nosotros ya estamos
0: durmiendo.
2: Con el grupo que nos juntamos. Estamos complicadísimos el de las 2 de la tarde, porque encima es un martes.
0: Sí.
2: En ese estamos complicadísimos. Pero el de las 23 quizás nos juntamos a comer algo y para la hora del partido el postre, porque ya 23 horas.
1: Y si comer a 23. Está.
2: Claro, medio pesadini, meter un asado a las 23.
1: Más si después te.
0: No, pero
1: el partido se complica y te pone nervioso, ¿sabes qué?
0: No
1: dormí más.
2: Pues. Aparte, después domingo de cancha para mí.
1: Claro, sí, verdad.
2: Un poco.
1: Y vamos a estar a esa altura, vamos a estar.
0: La final.
2: Las finales.
1: O la segunda semi o final.
2: Para mí, final ya.
1: Sí, bueno, segunda semi.
2: ¿Segunda semi?
1: ¿Y si el fin de que viene semifinal, qué es? 15.
2: 15. Ahí todavía Argentina no debutó.
1: No, 14. El 21 era final. La segunda semi.
0: Bueno.
1: Y el 28 sería la primera final.
2: Bien, entonces.
1: En la Liga Casilense.
0: Nos fuimos una mierda con los tiempos.
1: Sí, pero bueno. Sí. No hay noticias y va Damián con esto.
0: ¿Por qué? ¿Sabes por qué? Porque lo decidió la producción, pero.
2: Jair. Sí, Jair, que la producción es Jair.
1: Está bien. Cuando Jair quiere poner noticias, te hace tic.
0: Sí, sí. Noticia.
1: Cuando está cómodo.
0: Noticia, te hace taca.
1: No avisa nada.
2: Ah, pasó. Vino el amiguito ahí de banco, ¿viste? Como los chicos.
0: Sí.
2: Tienen su compañerito de banco. Vino Estefano Blue, el niño sin manos, y están ahí conversando entre los dos.
0: Clemente.
2: Popularmente conocido como Clemente Blue de los días domingos.
0: Mirá, vamos a repasar los títulos más sobresalientes de este sitio, que es el más leído en toda la región, que se llama casildaplus.com.
2: Hoy estuvo el ministro de Obras y Servicios Públicos de Santa Fe, aquí en la ciudad de Casilda, en el barrio Nueva Roma, para... realizar la firma del convenio que le permite a la provincia de Santa Fe tomar un plan de viviendas que había dejado abandonado el gobierno nacional. En realidad son tres planes distintos en tres parcelas diferentes del barrio Nueva Roma. Son 52 viviendas en total que estaban en un 30% de sus construcciones, algunas que ni siquiera todavía habían sido techadas. Y bueno, la provincia de Santa Fe se compromete a terminar esas 52 42 viviendas. Todavía falta para que se dé el fin de obra y para que se anoten aquellas personas que, bueno, tienen intención de participar del sorteo para tener la vivienda propia, uno de los sueños, obviamente, de muchas familias de la ciudad de Casilda. Pero bueno, hoy Enrico bajó un poco los pies sobre la tierra y dijo que las inscripciones recién se van a empezar a considerar para febrero o marzo del año 2027. Mientras tanto, la empresa Coirini, que es la adjudicataria, va a estar trabajando en la finalización de estas viviendas. Un robo que no fue en la localidad de Arequito durante el fin de semana. Vecinos alertaron acerca de la rotura de una abertura en un comercio céntrico de la localidad de Arequito. Bueno, los delincuentes escucharon la sirena de los policías y terminaron huyendo sin poder llevarse nada, pero una alerta amarilla allí en la localidad de Arequito con un nuevo caso de inseguridad, en este caso sin consecuencia para los propietarios de este comercio. La ciudad de Rosario va a estrenar en esta semana el juicio por jurados con un caso de femicidio. Están allí los detalles de cuál es el caso y, bueno, de cómo se realiza en este caso el juzgamiento de la o las personas que van a ser juzgadas, como decíamos, por jurados de la sociedad, personas de a pie, como sucede en Estados Unidos, en las películas. Hay un grupo de personas que escuchan el caso, etcétera, etcétera, incluso reciben una remuneración por su participación. Y bueno, comienza a implementarse ese sistema aquí en la ciudad de Rosario. Veremos si en algún momento se traslada también a la ciudad de Casilda con, por ejemplo, la inauguración del nuevo edificio de tribunales que va a tener la ciudad el próximo día martes, no mañana, sino el martes de la semana que viene. Se inaugura el tribunal. Sí, hay mucha gente que pensaba que es mañana, no es mañana la inauguración de los tribunales, sino el martes de la semana que viene, es decir, después del feriado, el día que debuta Argentina, exactamente. Va a ser la inauguración de los tribunales. Y lo último, en Casilda Plus, y no menos importante, lo dejé para el final, para comentarlo esto. Una persona en el barrio Nueva Roma tuvo la brillante idea, en calle Montevideo al 4500, de romper la calle.
0: Romper la calle,
2: la partió hacia el medio de cordón a cordón porque no circulaba el agua por su cordón. Entonces hizo una canaleta por el medio de la calle. Están las imágenes, está el video en Casilda Plus. Un MacGyver moderno, por así decirlo. Obviamente esto se hizo viral, ya la municipalidad ha tomado nota y seguramente le va a llegar una intimación.
0: ¿No consultó a nadie de motu propio?
2: Lo hice. Sí, es increíble la canaleta.
0: El ABC de la convivencia.
2: El trabajo que le habrá costado hacer eso.
0: Y ahora tiene que arreglar.
2: Sí, eso.
0: ¡Qué locura!
2: Porque, bueno, o sea, no se dio cuenta que eso va a terminar socavando cuando el agua pase por el medio de la calle. Va a terminar siendo un daño mayor.
0: Por eso, chicos, hay que terminar la secundaria. Por eso lo digo todos los días. Lo digo todos los días. Bueno, muchas gracias, Dami.
2: Hasta mañana.
0: Hasta mañana. La hipotética resurrección de Baltasar Quiñones es el cuento que me pidió el otro día Emma Poceto. Bueno, estaba acá, el viernes. Que
2: sí, lo escuché. Pero esa parte la escuché.
0: Bueno, no lo puedo leer porque dura 50 minutos. Otro día que no venga Tombo, que va a ser ahora en pocos días seguro, porque se va a tomar vacaciones.
1: El miércoles.
0: Ahí está.
1: El miércoles me tengo que ir antes.
0: El miércoles se puede ir tranquilo Tombo, entonces yo me tomo 50 minutos y si leo el cuento. Hoy vamos a leer otro.

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5: A veces me pregunto cuánta gente tiene almacenes de dietética que son hoy por hoy estos negocios que salieron y hay...
7: Yo tengo la respuesta.
5: Muchísimos por todos lados, Tombo, ¿no?
7: Porque hay un montonazo, Checho.
5: Un montonazo.
7: ¿Por qué gritaban?
5: ¿Por qué gritan?
7: Chiques.
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7: Perdón, disculpa. Me dijeron que
5: en el reino del
7: el revés. Sábado de la cita te vieron en Totoras de la mano de una chica.
5: Yo no puedo creer, no se puede hacer nada, boludo, que está, ya están.
7: Y con el pelo que tenés ahora te llama la atención también.
5: Y la atención de la chica.
7: La creo. Atención de la chica también, sí. ¿Cómo te fue, amigo? ¿Lograste?
5: Cara, pero bien.
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5: 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Señores, 15 minutos pasaron de la hora 18, se viene la tomboludez.

0: Vamos. ¿Estás preparado?
1: Preparadísimo. Are you ready?
0: Te voy a contar. Para que esta no es. Esta no es. Esta es.
1: Esta.
0: No, pará. No. Esta es. Nos odia.

0: La insólita técnica que usaron unas jóvenes para salir del edificio sin que su vecino les tire agua.
1: No, ¿cómo les tira agua?
0: Y les tira agua. Sí, sí. Los conflictos entre convivientes de un mismo edificio suelen dirimirse en tensas reuniones de consorcio o mediante notas pegadas en el ascensor. Sin embargo, un grupo de chicas decidió llevar la disputa a un nivel cinematográfico y planear un operativo de evacuación que se transformó en el fenómeno viral de la semana. La encargada de sacar a la luz este desopilante drama vecinal fue la usuaria de TikTok, arroba Renata Rivero.
2: Renata.
0: Renata A. Rivero, así es. Ajá. Quien registró el minuto a minuto del ingenioso plan que debió implementar junto a sus amigas para poder abandonar el departamento sin que les arruinaran el vestuario elegido para la noche. En las imágenes compartidas en la plataforma digital se puede observar a las jóvenes caminando por los pasillos, los pasillos internos del edificio, completamente cubiertas de pies a cabeza con bolsas de consorcio negras. Mira. El texto insertado en el mismo clip disipó rápidamente las dudas de los usuarios y reveló el insólito motivo del atuendo.
2: Ahí estamos viendo las imágenes.
0: Saliendo con bolsas de basura porque la vecina nos odia y nos tira agua antes de salir.
2: Mirá, les tira agua de arriba.
0: Sí. Sí, no, increíble. A pesar de llevar los zapatos de fiesta a la vista y las carteras colgadas por encima del plástico, las chicas avanzaron a paso firme hacia el ascensor con total naturalidad. Una vez que las puertas se abrieron en la planta baja, sí, el grupo coordinó los movimientos para apurar el tramo final hacia la vereda y lograr esquivar con éxito los baldes de agua que la mujer del piso superior suele arrojarles de manera sistemática.
2: ¡Qué increíble!
0: La publicación se esparció como pólvora en las redes y en cuestión de pocas horas cosechó un éxito masivo, superando ampliamente los 500.000 me gusta y siendo compartida más de 50.000 veces.
2: ¡Qué impresionante!
0: Así que había una señora que les tiraba agua, o les tira agua.
2: Sí, las odiaba, claro.
0: Andás a ver, se ve que las chicas hacen ruido y demás, y la señora se hartó, pero hay otras formas.
2: ¡Claro! Hay otras formas, mirá. ¿Tuviste alguna vez algún vecino que te odiara? ¿Por algo en especial? No, sí, ruidos, no. Sí, sí. Ah, sí, sí. me metí en un terreno raro, ¿eh? Sí. ¿Te hizo algo al respecto? ¿Te denunció algo de eso o no?
0: Me robaba las pelotas.
2: No, ¿en serio? Pasaba la pelota de largo y no te las devolvía.
0: Una me la pinchó.
2: Uy, no, eso no se hace.
0: Sí. Y después tenemos un vecino. En un que no era vecino mío, sino era vecino en el campito que íbamos a jugar. Que cada vez que pasaba la pelota es molesto porque te iba la pelota del otro lado, puso dos perros grandes para que no saltemos más y no le saquemos la pelota de saltar. Un día no sabíamos.
2: ¿Qué? Y saltaste.
0: Yo no estoy para saltar. Y no estaba tan para saltar. Saltó un amigo y sabe cómo.
2: No, claro, volvió a saltar para este lado.
0: Saltó y se empezó. y sabe cómo es. Salió con. Escuchá la frase, te voy a decir. Salió como chicotazo. Pero bueno, ¿viste?
2: Años hace que no escucho esa palabra.
0: Hay vecinos.
2: Sí, sí, sí, tremendo. Tremenda la tomoludez del día de hoy. Tremenda. Sí, sí. Bueno, nada, me queda por decirles que el cuento que voy a leer va a ser a las 25, un poquito pasada a las 25, es de Hermann Hesse, escrito en el año 1914, y que se titula Sueño de flauta. Así va a ser el cuento, así que quédense, en 15 minutos estamos con eso.

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0: de Hermann Hesse, Sueño de flauta. Toma, dijo mi padre, y me entregó una pequeña flauta de hueso. Tómala y no olvides a tu viejo padre cuando en tierras lejanas alegres a la gente con tu modo de tocar. Ya es hora que veas mundo y aprendas algo. Mandé a hacer esta flauta para ti porque no quieres dedicarte a ningún otro trabajo y solo te gusta cantar. Pero recuerda también que debes interpretar siempre canciones bellas y amables. De lo contrario, sería una lástima desperdiciar el don que Dios te ha concedido. Mi querido padre entendía poco de música. Era un erudito. Creía que bastaba con que yo soplara en aquella linda flautita para que todo saliera bien. No quise quitarle esa ilusión, así que le di las gracias, guardé la flauta y me despedí. Conocía nuestro valle hasta el gran molino de la granja. Más allá, por lo visto, empezaba el mundo, y debo decir que me gustó mucho. Una abeja cansada de volar se había posado en mi manga. La llevé conmigo para tener en mi primera parada un mensajero a quien confiar mis saludos de regreso al hogar. Bosques y praderas acompañaban mi camino, el río corría animoso a mi lado. Vi entonces que el mundo no era tan distinto de mi tierra. Los árboles y las flores, las espigas y los avellanos me hablaban. Yo cantaba sus canciones con ellos y ellos me entendían, igual que en casa. Entonces mi abeja volvió a despertar. Se arrastró lentamente hasta mi hombro, alzó en vuelo y dio dos vueltas a mi alrededor con su zumbido dulce y profundo. Luego enfiló derecho hacia atrás, rumbo al hogar. En eso salió del bosque una muchacha joven que llevaba un cesto al brazo y sobre la cabeza rubia un ancho sombrero de paja que le daba sombra. «Dios te guarde», le dije. «¿A dónde vas?» «Tengo que llevarles la comida a los segadores», dijo, y siguió caminando a mi lado. «¿Y tú hasta dónde piensas llegar hoy?» «Voy por el mundo. Mi padre me ha enviado. Creo que debo tocar la flauta para la gente, pero todavía no sé hacerlo bien. Primero tengo que aprender». «Ah, ya veo. ¿Y qué sabes hacer entonces? ¿Algo hay que sabes hacer?» «Nada especial, sé cantar canciones». «¿Qué clase de canciones?» «Bueno, canciones de todo tipo, ¿sabes? Para la mañana y para la tarde, para todos los árboles, los animales y las flores. Ahora, por ejemplo, podría cantar una linda canción sobre una muchacha joven que sale del bosque y lleva la comida a los segadores». «¿De veras puedes? Entonces cántala». «Sí, pero ¿cómo te llamas?»
1: «Brigitte».
0: Entonces canté la canción de la hermosa Brigitte con el sombrero de paja y de lo que llevaba en el cesto, y de cómo las flores las miraban pasar, y de cómo la correhuela azul del cerco del jardín tendía sus tallos hacia ella, y de todo lo demás que venía al caso. Ella escuchó con mucha atención y dijo que estaba bien. Y cuando le conté que tenía hambre, levantó la tapa de su cesto y sacó para mí un trozo de pan. Yo le di un buen mordisco y seguí caminando con entusiasmo, pero ella dijo, «No se debe comer mientras uno camina. Una cosa después de la otra». Entonces nos sentamos en la hierba, yo con mi pan, y ella rodeó sus rodillas con las manos morenas y me miró. «¿Quieres cantarme otra cosa?» me preguntó cuando hube terminado. «Claro que sí. ¿Qué quieres que sea?» «Una canción sobre una muchacha a la que su amado ha abandonado y que está triste». «No, esa no puedo cantarla. No sé cómo es eso y además uno no debería estar tan triste. Mi padre me dijo que debía interpretar siempre canciones decorosas y amables. Te cantaré una sobre el cuclillo o la mariposa». «¿Y del amor no sabes nada?» preguntó entonces. «¿Del amor?» «Oh sí, es lo más hermoso de todo». Enseguida empecé a cantar sobre el rayo de sol que ama las amapolas rojas y sobre cómo juega con ellas y está lleno de alegría. Canté también sobre la hembra del pinzón cuando espera el pinzón macho y sobre todo cuando él llega, echa a volar y finge asustarse. Y seguí cantando sobre la muchacha de ojos castaños y el joven que llega cantando y recibe por ello un trozo de pan. Pero ahora él ya no quiere pan, sino un beso de ella. Y quiere mirar sus ojos castaños. Y sigue cantando sin parar hasta que ella empieza a sonreír. y le cierra la boca con sus labios. Entonces Brigitte se inclinó hacia mí y me cerró la boca con sus labios. Cerró los ojos y volvió a abrirlos, y yo vi muy cerca aquellas estrellas de un dorado castaño en las que me reflejaba yo mismo junto a unas cuantas flores blancas del prado. «El mundo es muy hermoso», dije. «Mi padre tenía razón, ahora voy a ayudarte a llevar el cesto hasta donde están los tuyos». Tomé su cesto y seguimos andando. Su paso sonaba al compás del mío y su alegría concordaba muy bien con la mía. Desde la montaña, el bosque hablaba con una voz fina y fresca. Jamás había caminado tan contento. Durante un buen rato canté alegremente, hasta que tuve que callar de pura plenitud. Era demasiado lo que confluía en un solo rumor, y contaba desde el valle y la montaña, desde la hierba y el follaje, desde el río y los matorrales. Entonces pensé, si pudiera comprender y cantar al mismo tiempo todas esas mil canciones del mundo, las de las hierbas y las flores, las de los hombres y las nubes y todo lo demás, las del bosque de frondas y del bosque de pinos, y también las de todos los animales, y además todas las canciones de los mares y de las montañas lejanas, y las de las estrellas y las lunas, si todo eso pudiera sonar y cantar dentro de mí al mismo tiempo, entonces yo sería el buen Dios, y cada nueva canción tendría que brillar como una estrella en el cielo. Pero mientras pensaba así, y me iba quedando en silencio y extraño, porque algo semejante nunca antes se me había ocurrido, Brigitte se detuvo y me sujetó por el asa del cesto. «Ahora tengo que subir por aquí», dijo. «Allá arriba están los nuestros, en el campo. ¿Y tú, a dónde vas? ¿Vienes conmigo?» No puedo ir contigo. Tengo que seguir por el mundo. Muchas gracias por el pan, Brigitte, y por el beso. Pensaré en ti». Ella tomó su cesto de comida y por encima del cesto, sus ojos en la sombra castaña volvieron a inclinarse hacia mí. Sus labios se unieron a los míos y su beso fue tan bueno y dulce que de puro bienestar casi me entraron ganas de ponerme triste. Entonces grité enseguida un adiós y marché deprisa, carretera abajo. La muchacha subió lentamente monte arriba. Bajo el follaje colgante de las hayas en la orilla del bosque, se detuvo y desde lo alto me siguió con la mirada. Cuando le hice una seña y agité el sombrero sobre mi cabeza, ella inclinó la suya una vez más y desapareció, callada como una imagen en la sombra de las hayas. Yo seguí tranquilamente mi camino, sumido en mis pensamientos, hasta que el sendero dobló una esquina. Allí había un molino, y junto al molino, sobre el agua, una barca. Dentro estaba sentado un hombre solo que parecía esperarme, pues cuando me quité el sombrero y subí a la barca, esta comenzó enseguida a moverse y a deslizarse río abajo. Yo me senté en el centro, y el hombre se sentó atrás, al timón. Cuando le pregunté a dónde íbamos, alzó la mirada y me observó con unos ojos grises y velados. «A donde quieras», dijo con voz apagada. «¿Río abajo hasta el mar o hacia las grandes ciudades? Tú eliges. Todo me pertenece». «¿Todo te pertenece? Entonces, ¿eres el rey?» «Quizá», dijo él. «Y tú eres poeta, según me parece. Cántame entonces una canción para el viaje». Me armé de valor. Aquel hombre serio y gris me daba miedo y nuestra barca se deslizaba río abajo, veloz y silenciosa. Canté sobre el río que sostiene las barcas. Refleja el sol, ruge con más fuerza contra las orillas rocosas y completa con alegría su peregrinaje. El rostro del hombre permaneció inmóvil y cuando terminé de cantar, asintió en silencio como quien sueña. Luego, para mi asombro, él mismo empezó a cantar. También él cantó sobre el río y sobre el viaje del río a través de los valles. Y su canción era más bella y poderosa que la mía, pero todo sonaba de un modo completamente distinto. El río, tal como él lo cantaba, descendía de las montañas como un destructor desbocado, sombrío y salvaje. Crujía al sentirse sujetado por los molinos, cruzado por los puentes, odiaba cada barca que debía llevar. Entre sus olas y sus largas y verdes plantas acuáticas mecía sonriendo los cuerpos blancos de los ahogados. Nada de aquello me gustaba. Y sin embargo tenía un sonido tan hermoso y misterioso que me dejó completamente desconcertado y callé, lleno de angustia. Sí era cierto lo que el cantor viejo, fino e inteligente, cantaba con su voz apagada. Entonces, todas mis canciones no habían sido más que necedades y torpes juegos de muchacho. Entonces el mundo en su fondo no era bueno y luminoso como el corazón de Dios, sino oscuro y sufriente, malo y sombrío. Y cuando los bosques susurraban, no lo hacían por placer, sino por tormento. Seguimos navegando. Las sombras se alargaron y cada vez que yo empezaba a cantar, mi voz sonaba menos clara y se volvía más baja. Y cada vez que el cantor desconocido me respondía con una canción que hacía el mundo más enigmático y doloroso, y a mí más inseguro y más triste, me dolía el alma. Y lamenté no haberme quedado en tierra junto a las flores o al lado de la hermosa Brigitte. Para consolarme en el crepúsculo que iba creciendo, volví a comenzar con voz fuerte y canté a través del resplandor rojo de la tarde la canción de Brigitte y sus besos. Entonces llegó el anochecer y yo enmudecí. El hombre del timón cantó, y también él cantó sobre el amor y el goce amoroso, sobre ojos castaños y ojos azules, sobre labios rojos y húmedos. Era hermoso y conmovedor lo que cantaba, lleno de dolor, sobre las aguas ya en penumbra. Pero en su canción también el amor se había vuelto turbio y sombrío. Un secreto mortal en el que los hombres tanteaban, extraviados y heridos, en medio de su congoja y su anhelo, y con el que se atormentaban y se mataban unos a otros. Yo escuchaba y me sentía tan cansado y afligido como si llevara años de viaje y no hubiera atravesado sino pena y miseria. Desde aquel desconocido, sentía venir hacia mí y deslizarse hasta mi corazón una corriente leve y fría de tristeza y de desazón. Entonces la vida no es lo más alto ni lo más hermoso, exclamé por fin, con amargura, sino la muerte. Te lo ruego, triste rey, cántame una canción sobre la muerte. El hombre del timón cantó entonces sobre la muerte, y cantó de una manera más hermosa que todo cuanto yo había oído jamás. Pero tampoco la muerte era lo más alto y hermoso, tampoco en ella había consuelo. La muerte era vida, y la vida era muerte, y ambas estaban entrelazadas en un eterno y furioso combate amoroso. Eso era lo último y el sentido del mundo. De allí venía un resplandor capaz de alabar incluso toda miseria, y de allí venía una sombra que enturbiaba todo placer y toda belleza y los rodeaba de oscuridad. Pero desde esa oscuridad el placer ardía con más intimidad y hermosura, y el amor brillaba más hondo en aquella noche. Yo escuchaba y me había quedado del todo quieto. Ya no había en mí otra voluntad que la del desconocido. Su mirada me envolvía serena y con cierta bondad triste, y sus ojos grises estaban llenos de dolor y la belleza del mundo. Me sonrió. Y entonces cobré ánimo y le supliqué en mi angustia: ay, volvamos, por favor. Aquí en la noche tengo miedo y quisiera regresar, ir a donde pueda encontrar a Brigitte o volver a casa con mi padre. El hombre se puso de pie y señaló la noche. Su farol iluminó con claridad su rostro delgado y firme. No hay camino de regreso, dijo, grave y afable. Hay que avanzar siempre si uno quiere comprender el mundo. Y de la muchacha de ojos castaños ya has tenido lo mejor y más hermoso. Cuanto más lejos estés de ella, más hermoso se volverá. Pero navega tú donde quieras. Te cederé mi lugar al timón. Estaba afligido de muerte y aún así vi que él tenía razón. Lleno de nostalgia pensé en Brigitte, en mi hogar y en todo lo que hacía. Apenas un momento había estado cerca de mí, luminoso y mío, y que ahora había perdido. Pero quería ocupar el lugar del desconocido y tomar el timón. Así tenía que ser. Por eso me levanté en silencio y atravesé la barca hasta el asiento del timonel. El hombre vino hacia mí también en silencio y cuando estuvimos uno frente al otro me miró fijamente a la cara y me entregó su farol. Pero cuando me senté al timón y dejé el farol a mi lado, estaba solo en la barca. Lo comprendí con un profundo estremecimiento. El hombre había desaparecido. Y sin embargo no me asusté, Lo había presentido. Me pareció que aquel hermoso día de viaje, Brigitte, mi padre y el hogar no habían sido más que un sueño, y que yo era viejo y estaba triste, y que desde siempre había navegado por aquel río nocturno. Comprendí que no debía llamar al hombre, y saber la verdad me recorrió como una helada. Y para saber lo que yo presentía, me incliné sobre el agua y alcé el farol. Desde el negro espejo del río, me miro un rostro afilado y serio, de ojos grises. Un rostro viejo, un rostro que sabía. Y ese rostro era yo. Y como no había camino de regreso, seguí navegando por el agua oscura, noche adentro. Piel de gallina, tío. Hermann Hesse, escrito en el año 1913-14. Sueño de flauta. Mamma mía, qué cuentazo. Espero que lo hayan disfrutado tanto como yo.

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8: Me acabo de enterar lo que boludea el tombo cuando no. Yo cuento el cuento. Está boludeando, porque después se le viene todo encima. Así todo. Hoy es lunes y tenemos, creo que la mejor frase del mes.
9: Pero canción.
8: Señores, se viene lo que esperan todos. La reflexión hasta el día de mañana. Se viene la frase.
9: Ay. Suspiro. Qué lunes disperso fue hoy.
8: Un poco disperso, sí.
9: Sí, sí.
8: Sí, fue así.
9: Estamos todos como así. Como en la previa de una semana que va a ser corta la que viene. En la previa del Mundial. Estamos todos así. ¿Qué prólogo le dices, viste?
8: Tremendo. Yo ahora quiero una camiseta del Mundial, ahora quiero todo yo ahora. ¿Viste la... no estuve metido en...
9: Y la frase...
8: Sí.
9: La frase de hoy...
8: Sí, uff.
9: Es la siguiente.
8: A ver.
9: El que aprende a observar no tiene necesidad de preguntar.
8: Muy bien. Muy bien, claro, sí. Uno tiene que aprender a observar las cosas. Todo, ¿eh? Entonces, cuando vos aprendés a ver lo que está pasando, no tenés necesidad de preguntar absolutamente nada a nadie.
9: Exactamente.
8: Hice una buena lectura de tu frase.
9: Sí, una buena lectura.
8: Me viene bien a
9: mí. No te dije nada porque estás bien.
8: Chicos, la producción acá me dice que tenemos una reunión esta noche para ver si podemos dejar de estar así, como dijiste vos, que estábamos...
9: Dispersos.
8: Mira, para colmo, claro, recién sonaban todas las bocinas porque entró a la empresa Emanuel Poseto.
9: Claro.
8: Ahí afuera hay un pequeño disturbio.
9: Que venga, así hacemos el pase. Ya que estamos acá.
8: Vení, Poseto, a ver.
9: Vení. Así es, le damos la
8: bienvenida
9: al programa.
8: Sí. Le contamos lo del Papu.
9: Sí.
8: Sí. Emanuel Poseto, que hubo un pequeño disturbio fuera de la radio, fuera de la empresa, porque cuando se amontona gente, cuando él entra.
9: Cuando viene Emma, sí.
8: Cuando él entra se amontona gente hasta que después ya entra y se va.
9: Es como cuando en Luso sale Nico Quiato.
8: Tal cual, así, tal cual. ¿Cómo te va?
10: ¿Cómo andan?
8: Buenas noches.
10: ¿Qué tal? Buenas tardes, sí, para todos.
8: Ah, es temprano, son 7:10.
9: ¿Tenés el audio que te mandé hoy, el del Papu?
8: Primero, felicitarte por la transmisión de ayer.
10: Bueno, gracias a todos, tenés que felicitar.
8: Totalmente, he felicitado a todos.
10: A Estefano, que estuvo muchas horas en la consola.
8: Así es.
10: A Gustavo, Alfredo.
9: Lo bueno que tiene garganta, porque gritó 4 goles ayer.
10: Sí. Y pensé que venía un quinto. Pensé que venía un quinto en cualquier momento.
9: Y porque estaba Unión defendiendo y no he jugado.
10: Claro.
8: Sí, le mandamos un mensaje al Papu.
9: Al Papu Arguello.
8: A Marcelito Arguello.
9: Él es hincha de Belgrano, ¿sabes?
8: Sí, es hincha de Belgrano, sí, sí. Y nos hicimos medio amigotes acá, que vino a tocar la guitarra un día.
10: Lo vi. El año pasado.
8: El año pasado, y entonces le pedí...
9: ¿Te hiciste amigote?
8: Amigote. Le pedí si...
10: ¿Vos le mandás mensajes al Papu Arguello?
8: Sí. No, pero por intermedio de otro número.
10: Le pedí que te dedique goles.
8: Sí. Ah, ¿ya lo escuchaste?
10: No.
8: Le pedí que me dedique el gol del domingo que viene.
10: Ah, no, mirá vos.
8: Mirá la respuesta. Mirá la respuesta del Papu. Escuchame.
11: Hola, ratón, querido. Dale, Checho, sí, dale, listo. Está hecho. ¿Sabes qué? Conseguí una cámara. ¿Dónde conseguí una cámara acá? Tiene que haber alguien filmando en el acto, ahí, cerquita. Pero sí, dale, prometido.
8: Yo le dije que quería un festejo a lo Maradona contra Grecia, que agarra la cámara.
10: Agarra
8: así,
10: la cámara.
8: Y ahí que diga para vos, Checho.
10: Claro,
8: ¿no?
10: Como los jugadores que hacen el corazón.
8: Eso, tal cual.
10: O se levanta una remera y abajo la remera diga, tenga una foto mía o Checoslovaquia.
8: O que se pone la camiseta, la pelota abajo de la camiseta.
10: claro, sí.
8: Cuando las novias están embarazadas.
10: O se lo dedican a un amigo gordo que puedo ser yo.
8: Tranquilamente, claro. Bueno, por ahí estamos, ¿eh? El compromiso del goleador del campeonato. Ya está.
9: No, el Beto lo goleó del campeonato.
8: Bueno, pero todavía no terminó el campeonato.
10: Qué bien que te queda ese pelo.
8: Muchas gracias.
10: Me encanta.
8: Muchas gracias, sí.
10: Te da mucha onda.
8: Mucha onda. ¿Soy el que más onda tiene en toda la radio?
9: Para mí, tenés que prometer que si Belgrano sale campeón, sí, te lo tenés azul.
8: Así como el cantante este,
9: Rodrigo,
8: cuarteto.
9: No. Lucra.
12: Como Lurra, claro.
8: No, pero sí está bien, Checho.
12: Estoy bien así, estoy muy bien.
8: Sí. Estoy bien así.
12: Contrasta la barba con el pelo.
8: Y la piel medio oscura que tengo, así que.
12: Sí, sos el que más onda tiene
8: en la radio. El que más onda tiene en la radio, me parece, ¿eh? Sí. Me parece. Sí, sí, y no sí. Lo quiero decir yo porque queda mal.
12: Sí, sí. Sí.
8: Pero tengo así, un chico de mucha onda.
9: Tenía onda, sí.
12: Peleando palo a palo con el Ferro Salvatelli.
8: Ah, bueno. Un
12: chico de mucha onda.
8: Bien.
9: Sí.
12: Con
9: Santiaguito.
12: Con Santiaguito de María.
8: Ahí está. Todos pendijitos.
12: Todos pibitos.
8: ¿Cuántos sí. ¿De cuántos años estamos hablando?
12: 30, 30.
9: Con Leandro Reschini.
12: Con Leo Reschini.
8: Yo tengo 57.
12: No, pero le pasas
9: el trapo a Leo Reschini. Sí. Vos que la escondió como Mirta.
8: No, pero ya la gente sabe que tengo todos esos años. Bueno,
12: me dejás mucha audiencia.
9: Se viene crónica.
12: Me dejás mucha audiencia.
8: La vara altísima te dejo.
12: Oh, altísima. Porque tengo un montón de cosas para contarle lo que
8: vamos,
12: pasó ayer.
8: Vamos todavía.
12: De los 4 semifinalistas.
8: Vamos.
12: De semifinalistas. De las voces de los protagonistas, hay muchas notas, hay relatos, hay notas en vivo, un montón. Crónica deportiva hasta las 9.
8: Tremendo, señores, quédense en Radio Casilda.
12: Con Estefano.
8: Ahí está Estefano.
12: Con Estefano.
8: Ahí está.
12: Con Estefano.
8: Yo no sé, Tombo.
12: Estefano.
9: ¿Te dejó Don Solari?
12: Sí, lo lunes de medio Dudamel. La cosa.
8: Yo, cuando quieras te cuento mis experiencias cuando él no está en el programa, es lo mismo.
9: El miércoles,
8: por ejemplo. Ah, ¿viste que te mandé lo del cuento que me pediste?
12: No.
8: ¿No lo viste?
12: No, mi celular.
8: Dura 50 minutos el cuento.
12: Ah, te escuché al aire que lo dijiste, que voy que casi una hora.
8: Sí.
12: Bueno, no un día que esté solo, lo lees.
8: El miércoles me dice que no va a estar, así que el miércoles voy a leer.
9: El miércoles estoy, pero me voy antes. Tengo un trabajito.
8: Hacé lo que se te canta el culo.com.ar. No.

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1: Se clasificó Aprendices tras su triunfo 3-1 sobre Huracán de Chavás. El Globo arrancó en el primer tiempo ganando por el gol de Luciani. A los 5 minutos empató a Armani de penal. En el complemento, Armani a los 42 puso el 2-1 y liquidó todo Iván Fernández. En tiempo de descuento con el 3-1 definitivo. Dirigió Viaggiola, no tuvo protestas, no tuvo reclamos, lo llevó bien. La figura fue el Beto Armani para la clasificación de la Academia a la semifinal.
2: En el cemento, Atlético Chavás cayó 1-0 ante Unidos de Zavalla. El autor del gol del Busca lo hizo Graciosi. Igualmente, Atlético Chavás, debido a su ventaja deportiva y el triunfo 1-0 en Zavalla, clasificó a las semifinales. La figura del partido fue Stuber, el delantero que reemplazó a Pablo Brajicán, que fue expulsado en la ida. El árbitro del encuentro fue Julián Espíndola, de correcta participación.
3: Aquí en Pujatón, en el predio de Lorel Scaloni, Belgrano tenían que venir a buscar la victoria y así fue. Volvió a Matienzo 3-0. Los goles llegaron en el segundo tiempo, 2 de Argüello, el otro de Coronel. En un primer tiempo, Matienzo no supo cómo jugar, Belgrano no encontró el gol. Y en el segundo tiempo, cuando Matienzo mejor estaba llegando al arco y mejor estaba jugando, llegaron los 3 goles de Belgrano. La figura del encuentro fue Marcelo Argüello, el árbitro fue Cristian Herrera, con alguna que otra polémica, pero de buen arbitraje.
4: Partidazo en el nuevo Parque Casado. Unión empató con 9 de Julio 2-2 y se clasificó a las semifinales del campeonato. Sostuvo el invicto Fran Ministeri y Alan Balbi los goles para el tricolor. 2 golazos de Alan Paredes para el conjunto de Arequito, que terminó con uno menos por la expulsión de Genés. Cirilo Gómez fue el árbitro del partido. Muchos puntos altos en el juego. Paredes en 9, Baltasar Escardino, Fran Ministeri, Gonza Navarro y Alan Balbi, los futbolistas destacados para la clasificación tricolor.

Con estos resultados, lo que sigue en el fútbol de la Liga, las semifinales del campeonato. Belgrano jugará frente a Unión Casilense. El tricolor tiene ventaja deportiva en la otra llave. El Club Atlético Chavás jugará frente a Aprendices. Los de Nueva Roma tienen ventaja deportiva en las semifinales del campeonato.

0: En un rato lo escuchamos a Adelkis Ruffini. Vamos a charlar con Adelkis Ruffini, con el arquero del Club Atlético Chavás, clasificado a semifinales del campeonato. Sufrió Atlético, pero pasó. Le volvió a ganar Unidos un partido de playoff en el cemento, pero esta vez no le alcanzó al Busca. Tenía que marcar otro gol para sacarlo del campeonato. Finalmente ganó 1-0 el conjunto de Zavalla, pero pasó Atlético Chavás con sufrimiento. El equipo del Pincha González adentro. En un rato lo escuchamos al Beto Armani. ¡Qué partido, el Beto Armani! ¡Qué partido! ¿Cuántos goles? Ayer marcó uno para empatarlo de penal. Importantísimo, lo pateó con tanta naturalidad, con tanta jerarquía, con tanta simpleza, que a muchos me parece que le temblarían las piernitas para patear un penal de ese calibre. Y el Beto lo hizo con tanta naturalidad para empatar el 1-0 y después le puso la frutilla, el postre, marcando un gol de cabeza.
1: La de Beto.
0: Extraordinario. Después lo vamos a escuchar el Beto. Nos contó cómo hizo ese gol. Lo vamos a acompañar en el relato de Matías Testoni. Ganó Aprendices. Era un día muy complicado para Aprendices. Era un día difícil para la academia, por lo que había pasado la semana pasada, por el fallecimiento del Chocho Bacalini, una persona muy, muy, muy, muy querida en Aprendices. Y se hizo sentir en el homenaje, en el previo del partido, y después, lógicamente, con el festejo de los jugadores. Y Aprendices, ahí está, el equipo del Caco Rodríguez, metido entre los cuatro mejores equipos del torneo. La pasó mal la semana pasada con Huracán, pero reaccionó, cambió la cara, ayer jugó un buen partido y se metió en semifinales del campeonato. Belgrano, siempre Belgrano. Otra vez lo hizo el azul de Arequito, esta vez con otro comandante en el barco. Ya no está Horacio Bailati, ahora está Juan Cruz Marquegiani, y llegó premiado a Pujato, obligado a ganarlo el partido. 1-0, 2-0, 5-0, 4-1, 3-2, no importa. Tenía que ganar Belgrano y lo hizo 3-0. Y eso que se fue 0-0 al entretiempo. El equipo de Arequito, otra vez en semifinales del campeonato. Después voy a compartir una estadística que me pasó un amigo hincha de Belgrano. Es tremendo, ¿no? Desde el 2017 para acá no ha parado de competir Belgrano. Bueno, después de 2017 perdió la final.
1: Y no debe tener derrotas en playoff.
0: Ah, una sola.
1: Con Los Molinos.
0: Con Unión Deportiva.
1: Sí, sí.
0: Sin Lazo.
1: En ese momento era Palermo.
0: Sin Lazo.
1: La verdad que lo expulsan contra Sanford.
0: Lo expulsan contra Sanford. Le dan tres fechas.
1: Se pierde los dos partidos, la ida y la vuelta.
0: Se pierde el último partido de fase regular y los dos de
1: playoff. Los dos de cuartos.
0: Sí, sí. Y hoy pensaba, Santi, Lazo. Se fue Lazo, vino Altamura. Con Altamura vino el Papo Arguello.
1: Sí.
0: Y con Arguello vino Bristilo, los nueve que tiene el Belgrano.
1: Y elige bien, y rinden.
0: Claro, eso.
1: Porque en un momento
0: es tremendo.
1: Sucedía en verano y en otros clubes, pero bueno, ya que estamos hablando del tema del azul, sucedía que llevaba nombre. Porque cuántos nueve han pasado, pero eran.
0: Ah, sí.
1: Y no rendían.
0: No rendían.
1: Sí.
0: Es
1: sí.
0: Más.
1: Sí, sí. Agu López, un amigo mío, que te acordás, el Tintín.
0: Sí, Agu López.
1: Piecuete.
0: Sí, sí.
1: En su momento había llegado Ramiro Roca.
0: Ramiro Roca. Sí, sí.
1: Llegó Ramiro Roca
0: con mucho nombre.
1: Con mucho nombre. Se termina yendo a mitad de año, sin pena ni gloria. Lo había llevado Horacio Bailati.
0: Sí, sí.
1: Él y estaba el otro, era el Tatú Mendoza.
0: El Tatú Mendoza. Había venido un
1: colombiano. Dos buenas nueves.
0: Había venido un colombiano,
1: sí, también Belgrano. Sí, no, pero eso fue después.
0: Eso fue posterior.
1: Sí, fue posterior.
0: Y terminó jugando Agustín López.
1: Termina jugando ese año con Bochetti.
0: Con Bochetti.
1: A mitad de año.
0: Sí, sí, sí.
1: El Agu con 18, 19 años. O sea, muy joven.
0: Sí, sí.
1: Pero siempre cuando hablábamos de este tema
0: de los nueve
1: y de los jugadores de jerarquía, llevaba tanto nueve como Grano. Él siempre me nombraba este ejemplo, que un año salió el máximo goleador a nivel mundial, más goles que Messi.
0: Mirá.
1: y siempre traemos, entonces muchas veces Dani Frank.
0: ¿Verdad? Daniel Frank,
1: el Turu.
0: Sí, sí, sí, sí.
1: Y así te puedo mencionar.
0: Hay un montón.
1: Millones de nueve, Bufanti.
0: Pero esta última etapa de los nueve, el Grano.
1: Bueno, y ahora termina lo que termina. Y también eso cuando está respaldado con un
0: equipo.
1: Con un equipo, claro.
0: Con una base.
1: Con una base.
0: Se siente.
1: Eso es otra cosa.
0: Sí, sí. Se terminó 0-0 en Pujato.

0: el partido, el entretiempo, y después Belgrano en el complemento marcó 13 goles. Ya hay mensajes de los hinchas de Matienzo, se ven perjudicados por algunas jugadas, hay un par de videitos dando vuelta por redes sociales, hay una pelota que está un metro y medio adentro para Matienzo, que la saca Nardone de adentro, no fue convalidado este gol para el conjunto ranero, y hay un penal de la Rambevere dentro del área, mano extendida del central de Belgrano. ¿Cómo se dice la figura? ¿Cómo se dice el reglamento? Mano que ocupa el espacio. Sí. ¿No? ¿No? Algo así es. Sí. Una mano despegada del cuerpo. Es penal. Penal.
1: Sí, a mí yo no estuve en el partido. Me llegaron las imágenes y bueno, sí, lo que se ve sí es penal. Y después está el gol que saca dentro del arco.
0: Nardone, sí, sí, por lo menos un metro adentro. Bueno, ahí están los mensajes, en un ratito los leemos, al 55-61-61, Belgrano otra vez semifinalista del campeonato. Había llegado apremiado en el torneo 2023 con una derrota en el partido de ida en Zavalla frente a Unidos. Perdió 1-0 Belgrano aquella tarde, el día del viento, un viento en toda la región insoportable. Unidos le ganó 1-0 y después vino a Arequito Belgrano obligado a ganar y lo terminó pasando por arriba, le ganó 5-0 aquel día al equipo de Bailati, pero esto era distinto porque acá venía de visitante Belgrano y lo sacó adelante el conjunto azul, otra vez entre los mejores cuatro equipos del campeonato. Desde la apertura 22 que Belgrano no pierde un playoff, han pasado muchos playoffs, cuartos, semis y finales, todas ganadas para los azules y las panteras de Arequito. Y después, para cerrar la tarde, para ponerle la frutilla al postre de los cuartos de final del campeonato apasionantes, lo que dejó el 2-2 de Unión y 9, un partidazo. En un rato lo charlamos con Gustavo y con Santiago de María, 4 goles. Parecía que iba a ser una tardecita tranquila para los de Parque Casado. En un momento, no lo puedo decir al aire, pero se le llenó de preguntas a todo Unión. Con los goles de Paredes, qué golazos que hizo Alan Paredes. El primero tirando como su apellido, Paredes, a la puerta del área con un zurdazo tremendo del primer palo para el 1-1.
1: No, el primero es una jugada colectiva
0: muy buena,
1: hermosa.
0: Muy buena, sí, muy para buena.
1: En una instancia de playoff.
0: Muy buena, muy buena.
1: La pincha Gómez termina colocando un pase.
0: ¿Qué? Fue un partido raro, vos sabés que fue
1: un partido raro. ¿Vos sabés lo que me pasó a mí?
0: No.
1: Yo casi no lo miro partido.
0: ¿Por qué?
1: Porque en el showcito este que hace la policía con el termo, el mate, que te revisan, tuve 15 minutos para entrar a la cancha. Estoy pagando mi entrada y se escucha.
0: Claro.
1: Del otro lado. Déjeme voy, digo, ¿qué hago acá? O sea, vos haces la charla técnica, te juramentás, vamos, lo rompemos todo.
0: Los 47 segundos.
1: Claro. Salí antes del minuto, perdón, 1-0. ¿Me entendés? Y bueno, ya tenía el ticket en la mano y estaba con un par de amigos ahí. Nos miramos, ¿viste?
0: Como ¿y ya dudaste entrar o no?
1: Nah, terminé entrando porque había mucha gente ahí.
0: Sí, sí.
1: Pagaron casi 400 personas.
0: De 9 de julio. Sí, había mucha gente, estaba linda la cancha. A pesar del día espantoso que era. Había mucha gente sí. En la cancha.
1: Y claro, cuando entré, no lo vi al gol. Después lo vi con los chicos de zona deportiva que lo subieron al toque. Pero no lo vi al gol. Y al 2-0, ¿cuándo lo hacen? ¿A los 20?
0: A los 13.
1: O sea, en 15 minutos.
0: Sí, menos de 15 minutos.
1: Estaba líquida la serie.
0: Parecía que estaba.
1: Sí, pero parecía que pintaba para feo.
0: Pintaba para feo. Y reaccionó 9. Sí. Reaccionó con los goles de Paredes a los 27.
1: Termina reaccionando.
0: Y a los 27. Yo te voy a contar algo.
1: Y te digo que. Si el muchacho que se hace echar. Qué tipo verde como la remera.
0: De Genés.
1: Era full para. Encima era de lo mejor de 9 de julio.
0: Sí, jugó muy
1: buen partido.
0: Muy buen partido, Genés. ¿Cómo se llama Genés?
1: Ángel. El de Ángel no tiene nada, porque. Pero. De un full. Que, o sea, que.
0: De un tiro julio, libre para 9. Sí,
1: para 9.
0: A jugar con 10.
1: Claro.
0: ¿Cuánto faltaban?
1: Faltaban 10, 12 minutos.
0: Sí, faltaba un rato. Y era el mejor momento de 9 en el partido.
1: Se lo estaba.
0: ¿Querés que te cuente otra?
1: Impensado.
0: Sí, totalmente. O sea,
1: el primer gol generó risas.
0: En la tribuna visitante.
1: Claro.
0: Y sí. Y
1: claro,
0: sí.
1: O sea,
0: 47
1: era, era como, bueno,
0: estamos, ¿a qué vinimos?
1: Estamos partidos.
0: Claro.
1: ¿A qué vinimos? No nos vamos con un cuatrochi abajo.
0: Gracias, Estefano. A través del streaming de Radio Casilla nos
1: muestra. Ahí está el gol.
0: Los goles. El gol de Ministeri. Centro de Balbi por izquierda.
1: Balbi, Alan Balbi fue de lo mejor que tuvo Unión en la serie.
0: ¿Me dejás contar una cosa?
1: Sí, contala, contala.
0: Va a empezar el partido y se corta el internet del equipo de transmisión. Faltaban 5 minutos, 7 minutos para que empiece.
1: Se cortó.
0: Se cortó internet en el equipo de transmisión. Para la gente que no sabe. Reiniciamos. Reinicio el equipo. Estefano reinicia el equipo. No funciona, no conecta, los equipos en la cancha, no conecta, ya casi con el pitazo inicial, y mando la presentación con el PNT para el inicio del partido, y me agarró relatando la jugada. ¿Lo escuchaste el audio?
1: Sí, lo escuché.
0: Casi me como el gol.
1: Casi te lo comes.
0: El inicio del partido. Empecé a relatar cuando Balbi tiró el centro. Levanta la cabeza.
2: Casilla para toda la cadena.
0: Ahí está. Qué grande. Escucha.
1: Mirá lo mal que queda.
2: Comenta. Mirá lo mal que queda. Junto a Alfredo Salvatelli ataca un gol. Pelota de Balbi.
1: La zafaste igual.
0: A veces falla la tecnología. Sí. A veces falla. Gracias, Estefano.
1: Pero,
0: muy amable.
1: Pero volviendo al gol. Fíjate, queda todo desconfigurado. Poné otra vez, Estefano. Queda todo desconfiado.
0: La primera jugada del partido.
1: El 2 de 4.
0: A ver.
1: El 4 que se cae.
0: Claro.
1: Error. Tiene que volver al área.
0: Vuelve
1: y el 5, mira la pelota.
0: Mira la pelota.
1: Y lo anticipan.
0: Y lo anticipan a los dos.
1: Lo anticipan marcando a Fiscalini, que era el segundo central.
0: La primera jugada del partido. Sí.
1: Santi, después, lo meritorio fue que se sobrepuso a lo dormido que entró.
0: Esto lo marcábamos ayer en la transmisión. Mucha personalidad, mucho carácter de 9, porque se va sin perder.
1: Se va y suma. Pará, perdió la última. Perdió la última claramente con Atlético 3-0.
0: La última fecha.
1: Sí. Que eso lo deposita a jugar con Pujato, porque si no era el clásico. Uh-huh. Y claro, de ahí empató, ganó, empató.
0: Sí.
1: Y se va. Se despide del campeonato de una manera
0: digna.
1: Más que digna.
0: Sí,
1: se fue sin perder con el invicto.
0: Claro,
1: con el puntero invicto.
0: Sí, dejó una muy buena imagen nueva de Julio Scher, pese a haber quedado eliminado, porque en un momento pintaba para feo, porque a los 13 del primer tiempo perdía 2-0, y el arquero décima sacó un par en el inicio del segundo tiempo. Ya con el partido 2-0, en el inicio del segundo tiempo, le sacó una a Valle, le sacó una.
1: Sí, para mí el arquero no me gusta.
0: A Malfinson, le sacó una a Gonzalo Navarro, tremenda. Y después despertó. Unión se quedó en el partido, se durmió Unión, y el fútbol es así. El fútbol es traicionero. Nunca hay que dar por terminado un partido hasta el pitazo final del árbitro. Y 9 de julio casi logra una hazaña de dar vuelta al partido y clasificarse a las semifinales del campeonato. Le costó Unión, pero llegó, clasificó el tricolor de...
1: Unión, otra cosa. Unión sigue invicto.
0: Sigue invicto. Sí.
1: Sigue invicto. Sí. Y eso, como yo te lo dije antes antes de que se jueguen los cuartos de final... A propósito, erré todo lo que tiré. Todo el buen trabajo que vine haciendo con el 2. Mirá lo que hace en el segundo frase. Es para pase en mano. Pase en mano era.
0: Gran definición de Balbi. Parando la pelota.
1: No, después Balbi define fenomenal.
0: Con el control de la pelota hizo pasar el largo marcador y.
1: Sí, pero. Y aparte ahí vos te das cuenta que es donde está la jerarquía, porque otro capaz que se puede poner nervioso, uh-huh, definir de primera, y el tipo con el control
0: hizo pasar el largo,
1: al defensor. Uh-huh. Pero te decía, todo lo bueno que hice en el año, todo lo bueno, A la basura, se fue a la basura. Completa, hasta me hicieron un video.
0: El último video, te hicieron un video, después lo vamos a ver. Son rápidos para editar cuando quieren.
1: Sí, pero cuando acerté los cuatro de. De cuarto, de. No, de cuarto, de repechaje, los cuatro acerté, los cuatro. Y tiré, que de nueve era imposible que lo pase a Pujato. Lo limpió a Pujato, pegué los otros, o sea, pegué 4 de 4. Ahora, el videito ese no lo hicieron.
0: No lo hicieron.
1: Pero ahora agarré de manera fenomenal los 4, porque los re encima.
0: Escúchame.
1: Que yo no fui a la lógica.
0: Vos fuiste al show.
1: No, no es que fui al show. Pero dije, un poquito de morbo. Clásico de chavos semifinal. ¿Me entendés? Porque vos te imaginás con el quilombo que había. Con la clausura de la cancha.
0: Con la clausura de la cancha. Sí,
1: dije, le voy a meter un poquito morbo.
0: Sí.
1: Por eso no pegué un resultado. Creo que no me pasó nunca. Mirá si me tiene que pasar los cuartos de final.
0: Me parece que anduvo la gente de Zona Deportiva también en la edición de ese video.
1: Ah, mirá vos.
0: Son rápidos.
1: Yo lo fui a encarar a este. Porque el vigilante este.
0: Déjame un segundito. Quiero hablar de Unión. Que Santi me dice, sigue invicto en el campeonato. El equipo de Bouvier. Ayer arrancó, parecía que se lo comía vivo a 9. En 13 minutos les ganaba 2 a 0. En cualquier momento nos viene el tercero y nos queda 3 cuartos de partido junto a Gustavo agarrando la guitarrita. Porque, ¿qué hacíamos si Unión marcaba el tercer gol? El partido estaba liquidado, ya estaba.
1: Sí.
0: Y reaccionó 9. Unión tiene ratos en los que parece que este equipo te lleva por delante, te mata. Con Balbi por izquierda, con Gonzalo Navarro por derecha, con Tony Arelli. Ayer no jugó Nacho Franco. Me parece que en algún momento lo sintió, y más cuando estaba de contra. Pero es un equipo rapidísimo. Salió a buscarlo Unión. Salió a buscarlo y lo encontró.
1: Sí, sí.
0: Lo encontró. Pero después tiene momentos en los cuales se confunde. No sabe dónde está parado. Le descontaron ayer y casi se lo termina ganando el 9 de julio. Entre la bengala, que paró el partido después del 2-2 de Paredes. Y la expulsión de Genés. 9 se pegó 2 tiros en los pies. Y terminó de darle más posibilidades a Unión de clasificarse a las semifinales del campeonato. Santi, Unión no le ganó a 9.
1: Sí, vos lo tiraste la idea. Pero sigue pasando.
0: No le ganó a Belgrano. No le ganó a Aprendices.
1: Bueno, ahora va a jugar con Belgrano.
0: Ahora va a jugar con Belgrano, sí. Y no le ganó a Atlético. De los tres semifinalistas no le ganó a ninguno. Es el equipo que ganó la fase regular. Y que está invicto todavía en el campeonato. ¿Por dónde lo miramos? ¿Miramos la mitad del vaso lleno? No, y no le gana a nadie.
1: Uno siempre tiene que ser.
0: ¿Cómo? No le gana a nadie, Unión.
1: ¿No le ganó a nadie?
0: No le gana nadie a Unión.
1: No, esto siempre se mira.
0: Pero por supuesto, pero
1: si mira de forma optimista.
0: Claro, pero si mira la parte.
1: Un amigo. Hincha Unión, que a lo mejor está escuchando, a lo mejor no, me apretó el sábado de la noche. Dubai Fiorito. Y cuando se lo explico, por esto, y viste que el fútbol después te termina emparejando o a veces muestra
0: las diferencias.
1: La verdadera diferencia.
0: Sí.
1: Y Unión tiene que ser optimista porque vos me decís el dato que no le ganó a Verano, ¿quién más? A Verano Atlético.
0: Chavas y Aprendices, los semifinalistas. No le ganó a 9 ninguno de los dos partidos de cuartos.
1: Bueno. Pero lo de Unión te pueden decir, yo no perdí con nadie.
0: Pero por eso.
1: No perdí con nadie, estoy en semifinales y estoy invicto. O sea, no perdí un partido en el año.
0: Como Boca en la Copa Libertadores del 2023, que llegó a la final sin ganar un partido, pero tampoco perdió. Bueno, ese es distinto.
1: Eso fue un aborto
0: natural. Es distinto, pero insisto, Unión tiene ratos de que es un equipo que deslumbra, de que da miedo. Porque ataca con mucha fuerza con Balbi por izquierda, con Gonzo Navarro, cuando se desprende Focareta del medio, y los dos nueve que tiene, que son de lo mejor de la liga, Nacho y Bruno Tanielli, y hay un momento que el equipo se desconecta, como ayer en un momento se desconectó, y el partido estaba 2-2, y le agarraron unas dudas, Le agarraron unas
1: estaba choqueado
0: Unión. Estaba choqueado, viste el boxeador cuando le meten dos y
1: estaba
0: busca la campana y la campana no venía porque faltaba mucho. Sí.
1: Y después Genés lo termina poniendo.
0: Genés porque... y la bengala lo ayudaron.
1: Sí,
0: Genés
1: no,
0: y la bengala.
1: No sabés cómo estaba la gente más grande.
0: Claro. Claro.
1: Cuando se prendieron esas bengalas que pararon el envión de 9, estaba.
0: Fue después del 2-2,
1: claro,
0: el gol de Paredes.
1: Claro,
0: el gol de
1: ahí
0: Paredes
1: la gente empieza a cantar.
0: Y tiran las bengalas.
1: Y se sube la muchachada al alambrado.
0: El alambrado.
1: Y
0: este es el 2-2.
1: Es el 2-2, es un golazo.
0: Es un golazo. Este es Genés.
1: Genés la mete. La baja Fiscalini.
0: Fiscalini de pecho. ¡Oh, es un bombazo!
1: Golazo tremendo. De Paredes.
0: Tremendo gol.
1: Mirá, 72 minutos. 72 minutos. Faltan 25 minutos. O sea, casi 30 minutos con el descuento y todo. 7 adicionó después.
0: Adicionó 6.
1: 6-7, bueno.
0: 6,
1: pero
0: 6, 6.
1: Faltaban casi 30 minutos.
0: Sí. Bueno.
1: O sea, una locura y ahí Unión ya estaba replegado atrás.
0: No, ahí estaba confundido Unión.
1: Estaba confundido.
0: Sí, porque le ganaba por todos lados 9.
1: Pero después se le termina siendo muy cuesta arriba con la expulsión de Genés.
0: Sí, totalmente. Pero Unión también tuvo contras. Como para el, yo recuerdo una pelota que sacó décima al primer palo.
1: A Navarro, sí.
0: Tremenda.
1: Sí.
0: Tremenda. Y Unión estaba confundido en el partido. No, cuando se rompe el partido. Factor psicológico en un partido es tremendo.
1: Es tremendo.
0: Es maravilloso.
1: Por eso te digo que o se amplían las diferencias, uh-huh, o se termina equiparando.
0: Claro, lo más lógico de ayer era de que Unión haga el tercero.
1: Sí, y que termine.
0: En el arranque del segundo tiempo.
1: Sí, y que termine.
0: Y que termine goleada.
1: Sí,
0: lo más lógico hubiese sido eso. Pero es fútbol y nunca se sabe. Y ayer 9 de julio, más allá de la eliminación, terminó saliendo del campeonato de forma digna. En un rato, más análisis de todos los partidos, de la clasificación con goleada de Belgrano, adentro Aprendices, que le ganó 3-1 a Huracán de Chavás, lo más flojo de la gestión fantasía en Huracán. Hubo un aceptable primer tiempo, después en el segundo tiempo se decayó. Y después de la pausa habla con nosotros Adelkis Rufini, el arquero del Club Atlético Chavás, semifinalista del campeonato. Todo esto hasta las 9 de la noche en Crónica Deportiva. 19:34, 14 grados, 1 la temperatura.
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0: 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Está Delkis Ruffini para charlar con nosotros, el arquero del Club Atlético Chavás. Ayer se ha clasificado a las semifinales del campeonato, el lagunero, otra vez el equipo del Pincha González, y vamos a charlar con su arquero. Adelkis, un gusto saludarte, ¿cómo te va? Buen lunes para vos.
17: Hola, buenas noches, ¿cómo le va? Saludos a todos por ahí.
0: ¿Todo tranquilo?
17: Todo tranquilo.
0: Bueno, ¿hoy no se entrena?
17: Sí, estoy acá en el predio.
0: Ah, bueno.
17: Hace un ratito llegué, así que estoy acá esperando para... En un rato arrancamos a entrenar.
0: Bueno, el Pincha González no tendrá problemas en que le robemos 5 minutos a uno de sus jugadores. Adelkis, ¿se sufrió ayer?
17: Sí. Bueno, principalmente en esta fase siempre se sufre, pero bueno, ayer se sufrió un poquito más de lo normal, digamos.
0: Uh-huh, bien.
17: Habíamos arrancado bien y primeros 15 minutos, después se emparejó el partido y bueno, ellos encontraron ese gol que empataron la serie y bueno, de ahí en más se nos hizo un poco cuesta arriba.
0: Claro.
17: En el segundo tiempo emparejamos un poco más, pero terminamos sufriendo más de lo normal.
0: Recién lo charlábamos acá con los muchachos en la mesa, el fútbol tiene ese factor anímico y psicológico que es muy difícil de manejar.
17: Sí, es más que Atlético venía de dos o tres años de siempre quedar en el camino en esta instancia, y que te empaten en la serie en el primer tiempo, viste, bueno, como dijiste vos, lo psicológico juega, pero bueno, lo supimos sacar adelante. Creo que en el segundo tiempo lo hicimos mucho mejor que en el primero, y si bien no ganamos el partido, pudimos pasar a semifinal, y bueno, ahora enfocado en lo que viene el día domingo.
0: Uh-huh. Bueno, ¿cuánto valió esa victoria en Zavalla la semana pasada, no es cierto?
17: Sí, fue valiosísimo haber ganado allá, y valiosísimo poder haber quedado entre los cuatro también, que te permitía tener esta ventaja que nos permitió prácticamente pasar a semifinal. Así que pues, si bien ayer no jugamos nuestro mejor partido, todo lo hecho anteriormente dio su fruto también.
0: Uh-huh. Adelkis, estamos charlando con Adelkis Ruffini, con el arquero de Atlético Chavas. Ha sido unos meses de muchos problemas para ustedes por las lesiones que ha sufrido Atlético, y sin embargo el equipo llegó a semifinales del torneo. Digo, es muy meritorio para ustedes.
17: Sí, también hay que, como te digo, si bien ayer no ha sido de lo mejor del año nuestro jugando, venimos acumulando bastantes cosas negativas con las lesiones, más que nada. Pero bueno, el grupo siempre se supo reponer, siempre el que estaba afuera y tenía la oportunidad entró y lo hizo de la mejor manera. Y nos fuimos reponiendo y armando el equipo siempre a medida que iba pasando el torneo. Uh-huh. Creo que de las 16, 17 partidos que hemos jugado en el año, nunca pudimos repetir un 11 de memoria, por todas las lesiones que hemos tenido. Pero bueno, claro, estar ahora donde estamos es un premio a todo lo malo de lo que nos ha pasado. Y bueno, ahora hay muchos chicos que se han lesionado fuerte, que ahora el día domingo ya van a estar a disposición. Menos Vargas, creo que los demás ya van a estar todos.
0: Bien, bien, bueno, buenas noticias para Ramiro. Y ahora, Adelkis, aprendices, las semifinales, ¿qué te dice esto?
17: No, esto es... Son partidos aparte. Hay que estar concentrado, muy concentrado, porque tienen muchos jugadores importantes y el que menos se equivoca gana. Es así ahora.
0: Claro.
17: Hay que estar muy muy concentrado, hacer caso a lo que dice el cuerpo técnico, porque ellos son los que ven de afuera, y nosotros tratar de usar todas las herramientas que nos dan. Uh-huh. Pero sobre todo estar muy concentrado.
0: Va a ser una linda serie la de Atlético Chavas y Aprendices, porque los dos tienen muchos jugadores del club, digo, hay en mucho sentido de pertenencia, tanto en Atlético como en Aprendices.
17: Sí, seguro que va a ser, si sale bien el partido, va a ser un partido atractivo, porque como dijiste, con muchos jugadores de sus propios clubes, con mucho sentido de pertenencia. Así que esperemos que salga una buena serie y seguramente el que menos se equivoque va a pasar.
0: Bien, la última, Elkis. Sos un futbolista, un arquero de mucha experiencia, de mucha trayectoria. ¿Qué nos podés decir de la liga? ¿Qué te ha gustado, qué no te ha gustado en estos primeros meses de competencia?
17: No, que no me haya gustado, no, me gusta todo de la liga. Si bien soy de acá cerca, nunca había podido jugar por estos lados.
0: Claro.
17: Este año me ha tocado llegar acá, así que una liga muy muy competitiva, muy pareja. Si bien hay clubes que se armaron muy bien para lograr el objetivo que es llegar al último partido del año, los demás también han, el que no se ha armado tanto ha estado a la altura, todos han complicado a todos, y eso me gusta de la liga, que todos los domingos salga a jugar con quien salga a jugar, tenés que estar muy atento y muy predispuesto a que va a tener que trabajar.
0: Seguro, totalmente. Adelki, gracias por charlar con nosotros. Te dejamos ir a entrenar con tus compañeros. Un abrazo y mucha suerte. Gracias.
17: No, muchas gracias a ustedes. Saludos.
0: Un abrazo. Adelki Ruffini, el arquero del Club Atlético de Chavas. Ayer el León perdió 1-0 con Unidos, pero por ventaja deportiva y por esa victoria en Zavalla logró llegar a las semifinales del campeonato. Lo marcó Santino Graciosi para la victoria del Busca 1-0, como le contaba Bruno Pozzi en su audio en el inicio del partido, del programa. Ganó lo apretó hasta el final del juego, hasta el final del minuto 90. Ayer por los 49 se terminó el partido y respiró Atlético, porque Unidos estaba a un gol de eliminarlo otra vez a Atlético de Chavás en el cemento, como había pasado hace un par de temporadas atrás. Unidos no le puede ganar a Atlético en Zavalla, nunca le ganó, y de visitante en el cemento ya le ganó dos veces. Una lo eliminó hace un par de años atrás al equipo del Beto Pozzi, y ahora le ganó pero no le alcanzó, le faltó un gol al equipo de Zavalla para sacarlo al club Chavás. Pero de igual manera es un digno torneo el del Busca de Zavalla, haber llegado a cuarto de final del campeonato y haber estado a un gol de llegar a la semifinal. Santi, es una hermosa serie la de Chavás y Aprendices, ¿no?
1: Hermosa, hermosa.
0: Con muchos jugadores del club.
1: Las dos.
0: Sí, el otro día
1: yo hablaba con un amigo.
0: Del otro lado hay más jerarquía.
1: Bueno, pará. Sí. Yo el otro día hablaba con un amigo.
0: Más presupuesto.
1: Claro, que me está. Viste que está siempre la discusión de hay que gastar más plata en la liga, que esto, que lo otro. Y yo le decía que cuando arrancamos el año, hablamos de los equipos que mejor se reforzaban, que más dinero gastaban. Y a veces tiene una lógica.
0: Sí, a la larga
1: de los
0: tiene
1: que había, lógica. De los que habíamos dicho,
0: sí.
1: Estaba Belgrano, Unión,
0: sí.
1: Chavás,
0: sí.
1: Chavás termina jugando con chicos.
0: Sí, es verdad.
1: Pero tiene dos centrodelanteros, que bueno, ahí Adelkis dijo que ahora vuelve el muchacho de Villa María, ¿cómo es el apellido?
0: Se me fue el apellido.
1: Se me fue. Bueno, uno de los dos goleadores que trajo.
0: Uno de los dos nueve que trajo.
1: ¿Qué? Tres nueve trajo.
0: Sí.
1: Guzmán.
0: Sí.
1: Este.
0: Y
1: este
0: los dos chico.
1: Y Joel Vargas, que se rompió los cruzados. O sea, sí. No va a jugar en el año. Pero Atlético estaba con Rodríguez, Cantero,
0: sí.
1: El propio Adelkis
0: Rufino. El arquero, llevan seis.
1: Llevan seis. Sí. Del Carlo.
0: Del Carlo, siete.
1: Siete.
0: Carrizo, ocho, se fue.
1: Sí, Carrizo también, que después se termina yendo. Ahí vos tenés tres: Atlético, Unión, Belgrano. Y el cuarto era Pujato.
0: Era Pujato.
1: Sí. Por plantel.
0: Sí, totalmente.
1: Por cantidad de refuerzos y plata invertida. Y el que se termina metiendo, de los cuatro, el que se termina metiendo es Aprendices. Que Aprendices termina metiéndose por esa mística que tiene.
0: Totalmente.
1: Con unos chicos que representan de manera fenomenal el escudo de la academia. Y termina siempre lo decimos al comienzo de todos los años. Es no que todos los equipos deben decir, no quiero cruzarme con Aprendices.
0: Totalmente.
1: Y se termina con un trabajo formidable de Caco Rodríguez. Es su segunda
0: temporada
1: como técnico.
0: ¿Sí?
1: Fue como estuvo en Racing, que lo agarra a mitad de año, pero sí. Es su primera armando un plantel de cero y encarando una temporada.
0: Totalmente.
1: Entonces, vos fijate que a veces tiene lógica.
0: Sí, a la larga tiene lógica.
1: A la larga
0: el fútbol tiene lógica.
1: Unidos,
0: sí.
1: Con dos mangos, ha hecho un muy buen torneo.
0: Unidos es de los presupuestos más bajos de la liga.
1: Claro, salió quinto, con uno de los presupuestos más bajos de la liga, salió quinto y termina quedando afuera por ventaja deportiva contra Atlético, que en estos años lo que es valedero de la comisión de Atlético es que después de dos tropiezos ha dejado al Pincha González, que nosotros lo habíamos dicho, lo habíamos marcado a mitad de año, a principio de año, que a veces los resultados cortan procesos, y fue valedero que lo hayan bancado y termina teniendo que ver la comisión de Atlético por dejarlo, y además de eso, porque el Pincha termina ampliando la base local.
0: Totalmente. Una cantidad de jugadores.
1: Vos fijate que tuvo una cantidad de jugadores lesionados tremenda. Porque tremenda. Pero esto es algo insólito.
0: Sí.
1: Que traiga nueve y se te lesiona. Trae otro y se te lesiona. Y Gómez Cornejo y Bruno, los dos lesionados. Y termina ampliando y sumó a Augusto García. El chico Cubera jugó varios partidos.
0: Sí.
1: Moulin ya hoy es una fija.
0: Sí,
1: de 6 o de 5 es una fija.
0: Sí,
1: Raimunda ni hablar. Lo incorporó a Carlo Menincasa, lo repatrió a Medina, que sí. Medina estaba perdido por Racing, se termina acomodando. y los dos Giuliani, y vos te das cuenta, y hoy en día
0: Pallina García, ¿no? Es impresionante.
1: Botón, y te puedo nombrar todos los pibes, pero te quiero decir que hoy en día tiene un plantel larguísimo por la gestión que tuvo a lo largo de estos años.
0: Después del golpazo que se pegó Atlético en Fuentes con Alianza,
1: yo ahí pensé que el pinche era boleta.
0: Bueno, yo me tocó estar en ese partido. Era un partido fin de ciclo, se miraban, estaban los muchachos del cuerpo técnico, todavía en el campo de juego no podían creer lo que había pasado, que en la última pelota del partido Alianza le dio vuelta a la serie. Había ganado Chavás 3-0 en Chavás, y fue Alianza y le ganó 3-0 en Fuentes en la última pelota del partido. Un gol increíble que se hace Dianda, increíble, con lo buen arquero que es Dianda, aquel día se comió un gol increíble. Y todos pensábamos que dos meses después, cuando empezaba el nuevo proceso, no iba a estar Ramiro González por lo que le había pasado. Porque y a mí me cuentan que muchos de los jugadores del club, le pidieron a los dirigentes que lo sostengan a Ramiro González, que lo sostengan al pinchado. Si hoy está Ramiro González, además de su trabajo, es por los pibes que le han pedido.
1: Es por los jugadores, y vos fijate que hoy en día termina teniendo un premio.
0: Sí.
1: Termina teniendo un premio de jugar unas semifinales, estar a un paso de una final, y ahora es con una estrella.
0: Claro.
1: Porque antes no era así. Lo cierto es que ahora Atlético, cuando recupere todas sus bajas, todos los jugadores que ha perdido por lesión, le va a quedar un plantel larguísimo, y el pinche va a tener muchas opciones para formular el equipo.
0: Leo algunos mensajes y me voy a la pausa. Gracias, Néstor Marasca. Fernando Molina es el futbolista de Atlético.
1: Fernando Molina,
0: gracias. Gracias, Néstor.
1: Gracias, Néstor.
0: El pelado Togamini dice, Gonzalo Navarro el mejor. Sí, totalmente. Gonzalo Navarro corrió. Tremendo.
1: Unión 9.
0: Sí. Gonzalo Navarro jugó un partido.
1: Yo voy al balance general de los dos partidos. Uh-huh. Para mí Balbi fue el mejor.
0: Bien.
1: Termina siendo el mejor para mí.
0: Emil Derete nos aporta los 28 segundos. Fue el gol de Ministeri. 28 segundos.
1: Saluda, Emi.
0: Uno de los goles más rápidos del campeonato. Hizo uno, me parece que el Pipi Encina hace un par de años atrás con Alumni a los 12 segundos a Sanford. 11 o 12 segundos. Bueno, ayer el de Unión ni siquiera se habían acomodado y ya el Trico estaba ganando 1-0. En un ratito leo mensajes al 55-61-61.
1: Sí, antes lo pispié.
0: ¿Querés leer, Santi, algo?
1: Sí, ya que está,
0: cerramos un segundo. En un ratito lo escucho a Toto para hablar de Matienzo Belgrano y la clasificación del azul. Algunos mensajes que llegan al 55-61-61.
1: Acá no dice un oyente que Ramiro Roca se fue a Guatemala con Gambetita.
0: Mira vos, Gambetita.
1: Estábamos hablando al comienzo de... Bueno, y acá gente ranero que está medio indignada.
0: Por esas dos jugadas, ¿no?
1: Sí, bueno, pero...
0: Por el gol anulado y por el penal no otorgado. Un rato lo comenta Toto Calderetti por Radio Casilda de lo que ha dejado la victoria de Belgrano. 3-0 frente a Matienzo ayer en Pujato. El azul otra vez semifinalista del torneo. 5 minutos para las 8 de la noche. Hacemos crónica deportiva hasta las 9. En un rato protagonistas.
1: ¿Viene Gustavito?
0: En un rato viene Gustavo. En un rato hay audios. Hablan los protagonistas, escuchamos los goles, los relatos de Matías, el relato de los jugadores en cada una de las emociones de ayer domingo con los cuartos de final del campeonato.
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12: ¿Cómo va? Bueno, la jugada del gol de ayer, del primer gol del partido, cuando veo que Alan ya se perfila para jugar en mano a mano por la izquierda y que yo estaba dentro del área, esperé a que salga al centro y traté de ganarle ahí, de anticipar la pelota al defensor de 9 de julio, al primer palo, y bueno, gracias a Dios salió todo como lo pensé en el momento. El centro fue ahí y bueno, gracias a Dios le pegué a la pelota con bastante fuerza y bueno, convertimos el primer gol.
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14: Comenta Gustavo Fiori junto a Alfredo Salvatelli, ataca un gol, pelota de Dalí.

0: gol del Turco, gol de Unión, gol de Unión, gol de Unión Casilense, gol de Francisco Ministeri, apareciendo como goleador dentro del área chica. Balbi corrió por el costado izquierdo, le ganó el marcador a Tula, le ganó la espalda, sacó un centro endiablado el primer palo, y Francisco Ministeri, que se vistió de Nacho Franco, picó el primer palo y con derecha marcó sobre el primer poste del arquero Décima, que se estaba acomodando casi los guantes, que recién estaba mirando cómo era el arco, y a los 47 segundos Unión se pone en ventaja en el partido. ¡Qué manera de arrancar el juego! ¡Qué manera de ponerse en ventaja! Para calmar las ansias, para dejar los fantasmas. El de Villada lo hizo. Ya es el centro de Balbi. Francisco Ministeri. A los 45 segundos, en el nuevo Parque Casado, baila Unión. Unión 1, 9 de julio 0. Ministeri como 9, el autor del gol. Iba el segundo.
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2: De Ministeri ayer en la transmisión de Radio Casilda, con la victoria de Unión, del empate de Unión y 9, 2-2 la clasificación tricolor. En un rato leo más mensajes al 55-61-61. En un rato Toto Calderetti nos cuenta por qué Belgrano le ganó 3-0 a Matienzo y se metió en las semifinales del campeonato. Hola Gustavo, ¿cómo te va? Buenas noches.
3: Muy buenas noches para todos.
2: Fue un partido loco ayer, ¿no?
3: Sí. Yo esperaba un partido que tuviera incertidumbre hasta el final, lo vine diciendo toda la semana pasada.
2: Ah, sí, no había prestado atención en eso.
3: Pero lo que pasa es que como se inició el encuentro, daba la sensación que Unión lo podía resolver más rápido.
2: Sí.
3: Pero bueno, no fue así.
2: ¿Es de Menotti la frase del fútbol? ¿Eso no estaba de ánimo?
3: No sé si de Menotti. Puede ser.
2: Pero qué aplicable que es.
3: Sí, claro, por supuesto.
2: Casi siempre.
3: Sí.
2: Casi siempre.
3: Sí, pues, además, primero que nadie se iba a imaginar que iba a haber un gol antes de los 30 segundos.
2: Claro. Dale. 28 segundos,
3: en este tipo de encuentros, cuando alguien tiene la ventaja deportiva y juega como local, no sale a buscar el partido, por lo general. Uh-huh. Eso es lo más rescatable de Unión ayer.
2: Sí.
3: Lo fue a buscar.
2: Lo fue a buscar.
3: A pesar de tener la ventaja deportiva. Uh-huh. Encuentra el gol rápido y después hace el segundo.
2: Sí, lo marcan los protagonistas después del partido. La idea era salir a buscar el primer gol del partido.
3: Porque Unión, por no salir a buscar, en otras ocasiones se quedó fuera. Por ejemplo, el año pasado con Belgrano. Cuando fue a buscar era tarde ya.
2: Era
3: la vuelta en la cancha de Belgrano.
2: Claro.
3: Y se quedó, fue intrascendente en la ida y le costó. Bueno, acá era al revés. Tenía que definir como local, pero no se puede leer a partir de la postura de Unión en el comienzo, que no quería correr riesgos y que quería cerrarlo pronto. Uh-huh. Celebró, por supuesto, esa actitud. Después pasaron cosas, diría Macri, ¿no? Mauricio. Porque el segundo tiempo fue totalmente diferente.
2: Se desconectó del partido,
3: Unión. Sí, y el gol de Alan Paredes, el primero.
2: Que es un golazo.
3: Sí, un golazo. Lo desacomoda a Unión, lo desestabiliza emocionalmente, me parece. Y terminó sufriendo, no tanto en los minutos finales, porque me parece que el partido, cuando un 9 se queda con 10...
4: Ah, ahí se muere.
3: Ya se plancha.
2: Ahí está Estefano poniendo los goles.
3: Pero, en definitiva...
2: Mirá qué buena jugada.
3: La pasó mal y muchas veces mirar el rostro de los hinchas... que uno tiene por debajo y cerca de la cabina es un termómetro.
4: Ahí estaba Santiaguito.
2: Qué golazo de Paredes. Qué golazo. El primero. Primero tocó y fue a buscar. Después definió fuerte al primer palo de.
4: Aquí en mi casa.
2: De. del arquero Salevich. Estefano nos muestra ahora Buenos Aires y Mitre. La esquina aquí muy cerquita de la radio. Por allí vive Santiaguito de María. Poco tránsito. En este momento a las 8:08. En el territorio nacional.
4: Y después del segundo, Gustavo,
2: Qué increíble lo de la bengala y qué increíble la expulsión de Genés. Lo estábamos marcando con Santiago en el inicio del programa.
3: Sí.
2: Se pegó dos tiros en el pie, 9 de julio.
3: Sí, sí.
2: Los cambios
3: lo de la bengala me hizo acordar mucho lo de la bengala de humo, sí. Me hizo acordar mucho el año pasado Unión Deportiva Alumni. Que Alumni presionaba, estaban 0-0, Alumni presionaba, iba a buscar y caían cada 5 segundos una bengala adentro de la cancha, hecho que provocó el fastidio del técnico, de Juan Cruz Marquistiani en ese
2: claro.
3: momento, porque se interrumpía el partido cada rato.
2: El clásico iba a buscar, Santi.
3: Y Alumni
2: fue. Lo mismo.
3: Y Alumni iba a buscar, claro. y necesitaba ganar. Y ayer claro. pasa lo mismo. En el mejor momento de 9, cuando Unión cuando estaba contra las cuerdas.
4: Sí, y choqueado.
3: Se para el partido, o
2: sea, sí. Tan choqueado.
3: El entusiasmo por el empate, se olvidaron que tenía que hacer un gol más y que pararon el partido en el peor momento.
2: Sí, tan choqueado estaba Unión en el partido que una pelota larga, Sablevich sale al borde del área grande con tiempo y espacio para agarrar la pelota y le pegó un viandazo de derecha, la tiró al lateral.
3: Sí.
2: Estaba solo.
3: Sí.
2: De hecho, lo cubría Ferreira a sus espaldas.
4: Estaba
2: confundido Unión.
3: Sí.
4: Y 9, no, tampoco que movía la pelota como el sitio
2: boludo. No, pero estaba roto el partido. En cualquier momento le metió una pelota en el área.
4: No, con un pelotazo generaba una complicación.
3: La jugada del primer gol es una buena jugada.
4: Y la el segundo es un golazo.
3: Es un golazo, se la bajan bien a
2: Fiscalini. Creo que se lo bajó de pecho.
3: Ahí está. La barra de voleo, pero
2: saca mal.
3: Después no había generado chances a partir de tener la pelota.
4: No, pero yo le decía a Gustavo: mirá el tiempo.
2: Sí. 72.
3: Dan hay un hincha de Unión conocido que se da vuelta en la cabina, mira y me hace seña cuánto falta. Cuando le digo que iban 30, ¿cuánto van? Me dice 32 y se agarró la cabeza. Claro, porque ya estaban 2-2 y faltaba una vida.
2: Faltaba una vida.
4: 11 contra 11 y sin el showcito de las bengalas.
3: Claro. Y después, bueno, la expulsión de Genés.
2: Y después la expulsión de Genés, increíble.
3: Marca, me parece, un antes y un después en el partido, porque ya, bueno, fue un alivio para Unión.
4: Y se le hizo muy cuesta arriba.
3: Y claro.
2: De igual manera.
3: Por lo menos Unión se cerró bien, metió a Juanito Ortiz, metió un hombre de.
2: Sí, de igual manera, no le hizo mal los cambios a 9. Entró el Chino Díaz, entró Uliase.
4: Ah, pero el Chino Díaz entró 3 minutos.
2: Sí, el Chino Díaz entró poquito. Entró Uliase y Sevillán.
3: No, sí.

0: De Zanahora, que no estaba el año pasado, con Huracán de Chavás. Ganaba 3-0, se lo patan 3-3 y después lo gana Unión.
1: Ah, 4-3.
0: Pero le levantan un
1: le levantan un partido. Sí.
0: A mí me parece que ya es tarde porque el plantel no se puede tocar ahora.
2: Exacto.
0: A la final. Pero el jugador que le falta a Unión es aquel que sabe manejar los tiempos del partido.
2: Voz de mando, capaz.
0: Voz de mando. Volante defensivo o volante ofensivo con tenencia.
2: Depende. Exacto. Pero sí, esto, ¿te acordás que lo hablamos?
0: Sí,
2: lo hablamos. A principio de año.
0: Le falta.
2: En la quinta fecha,
0: creo. Le falta del Mastro, un del Mastro. Si querés un poquito más atrás, le falta un Muso Casio.
1: Cuando la agarraba Unión era porque la tenía Gonza Navarro, que agarraba la moto.
0: Navarro puso un tiempo bárbaro, fue el
1: tremendo,
0: único que
1: tremendo.
0: Sostuvo al equipo.
2: Sí.
0: En ofensiva.
1: Y
0: todo lo que fue de Unión que se generó en ofensiva en el segundo tiempo tenía que ver con Navarro.
1: Y Pacheco atrás.
0: Sí.
1: Que sacaba lo que podía. Pero
0: ese tipo de jugador le falta para esos momentos.
1: Uh-huh.
0: Y yo creo que ayer, no en el inicio, porque hace buenos movimientos Unión para reemplazar a Nacho Franco, no tenía un 9 que estaba, tenía volantes que llegaban.
1: Sí.
0: Y el gol, los goles llegan de esa manera. El de Ministeri, que llega como 9, y el de Balbi, en el segundo, que también llega como 9.
2: Sí, con un error defensivo.
0: Sí, hay error, un error defensivo, sí, claro. Pero llega como 9 y define. Ahí no se notó la ausencia de Nacho Franco. Sí se notó la ausencia de Nacho Franco en el segundo tiempo. Cuando Unión tenía que sacarla largo, reventarla y que te la aguante el de arriba.
1: Toña.
0: Y no estaba.
1: Solo contra el mundo.
0: Sí, pero no, el que hace ese trabajo es Nacho.
1: Claro.
0: Y allá no estaba.
1: Claro.
0: Sí. Y me parece que ahí se notó.
1: Sí,
0: sobre todo la falta de Nacho Franco.
1: Y después salió Ministeri. Después salió Ministeri y lo sentí un poco más.
0: Sí, yo creo que el cambio era Balbi, por el que estaba molestado.
1: Sí. Sí.
0: Digo, para no arriesgar.
1: Sí, de cara,
0: salió bien porque Balbi no fue expulsado. Pero muchas veces Alan camina sobre la cuerda.
2: Sí.
0: Sobre la cuerda.
2: Sí.
0: Y otra cosa, a mí me parece que Unión debe dar un examen mayúsculo en la próxima instancia, en la semifinal.
2: Particularmente en la ida, ¿no?
0: Sí. En la serie. Desaparece la ventaja deportiva ahora.
2: Exacto.
0: Ahora es localía.
2: Sí. Penales.
0: Se elige localía y después penales.
2: De igualdad de.
0: Claro. Pero a mí me parece que está invicto, es cierto, Unión. No perdió nunca en el año, en el campeonato. Pero para ganarle a Belgrano se falta un poco más.
1: Y ahora da la sensación que sí.
0: Para ganarle a Belgrano hace falta un poco más.
1: Hasta hace 15 días yo te diría que no. Ahora sí.
0: Bueno, el antecedente que tenemos en enfrentamiento entre ambos es el partido de etapa regular que se jugó en Arequito. Y Belgrano fue más que Unión.
1: Fue más que Unión.
0: Sí. Pero digo, esos viajes que se pega Unión de 30 minutos en un tiempo frente a un equipo como Belgrano, que está en levantada y que sabe jugar este tipo de partidos.
2: Sabe jugar y cuando huele sangre.
0: Claro, y sabe jugar este tipo de partidos. Que lo tiene recuperado Argüello, que lo tiene recuperado Bristilo.
2: Vuelve Parisi.
1: Sí.
0: Bueno.
1: Sí.
2: Vuelve Sierra.
0: Es un equipo acostumbrado.
1: Sí.
0: No le va a dar, no se lo va a permitir, me parece. Por eso digo, necesita ajustar varias cosas Unión, porque se enfrenta a Belgrano, que para mí sigue siendo el.
1: ¿El equipo a vencer?
0: Y sí.
1: ¿Eh?
0: Sí.
1: El dueño de la corona.
2: Porque lo tenés que noquear, tenés que ganar.
0: Escúchame. Y a estos equipos, como Belgrano, cuando tenés la posibilidad de ganarle, hay que ganarle, no hay que dejarla pasar, sino mirar Matienzo. Lo tuvo en la ida
2: con uno más,
0: no lo aprovechó y terminó siendo eliminado. Lo mismo le pasó a Huracán y por cuestiones diferentes, porque no se puede hablar, no se puede comparar a Belgrano con Aprendices en cuanto a la riqueza del plantel y en cuanto a lo que vienen dando uno y otro en los últimos años. Pero Aprendices tiene mucha mística. Tiene un gran sentido de pertenencia. Y también tiene jugadores que saben jugar este tipo de partidos.
1: Ayer lo que jugó el negro Selman.
0: Bueno, tiene jugadores que saben jugar este tipo de partidos. Empezando por los dos experimentados. Por Armani,
1: Armani
0: y Lurachi. Y por Lurachi. Pero además tiene varios pibes que ya tienen un campeonato sobre el lomo. Y da la sensación que han... A ver, una sensación que yo palpo desde la cabina y a la distancia. Para mí hay muchas cosas en el fútbol

0: que son invisibles a los ojos, pero que
1: el fútbol avisa.
0: Que sí, y que los das, que son sensaciones que uno tiene. Cuando la aprendiz se la pasa mal, a mí me parece que el equipo no se pone nervioso. Como que sabe que la tormenta va a pasar.
2: No, no, como sabe que sufrir. Sabe que en algún momento del partido la tormenta va a estar.
1: Sí, sí.
2: Y sabe transitarla.
0: Exactamente. Sí, entonces, sí. Te decía lo de Matienzo y te digo lo de Huracán de Chavás. Fíjate, lo tuvo para ganarle a Aprendices. Mereció largamente ganarle a Aprendices
1: en la ida.
0: No lo hizo y después lo terminó pagando caro. Por eso te digo, Belgrano por jerarquía, por categoría, porque es el último multicampeón de la liga. Sabe jugar este tipo de partidos que se vienen. Y Aprendices, por mística, por sentido de pertenencia, por experiencia también, y porque hay muchos jóvenes que ya tienen varias batallas y entre otras cosas un título sobre el lomo, también saben jugar este tipo de partidos. Por eso cuando a esos equipos tenés la posibilidad de ganarle, no hay que perdonarle la vida porque después lo terminan pagando.
1: Totalmente, sí, totalmente. ¿Unión le haría bien la pausa de hidratación? Para no desconectarse.
0: Ayer valía ahora.
1: Ayer valía ahora. Que el Pata los tenga ahí un ratito, sí, al lado del banco de suplentes para hacerlos reaccionar. Porque ayer en el segundo tiempo le hacía falta la pausa.
0: Como arrancó el partido, daba la sensación que se terminaba al minuto 30 la serie.
1: Y sí, si los tres estaban.
2: Sí, yo le dije en el comienzo del programa que podía terminar en un resultado feo para el 9 de julio.
0: Y claro. Pero el fútbol es maravilloso, ¿no? Después,
2: el fútbol es maravilloso.
0: Sí, es sí, deporte.
2: Sí, yo le decía, estaba pagando la entrada.
0: Sí, te escuché.
2: ¿Me escuchaste?
0: Sí, sí. Pero bueno, el descuento lo pone en partido 9 y ahí llegó la incertidumbre.
1: Totalmente. Ayer, gran partido de fútbol para el neutral, fue maravilloso. El 2-2 de Unión y 9 de julio, el trico a las semifinales del campeonato. 8:20, pausa. Al regreso Toto Calderetti para hablar de la clasificación del Belgrano a la semifinal del campeonato con un 3-0 frente al conjunto de Barrio Las Ranas.
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0: 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Otra vez Belgrano semifinalista del campeonato de la liga. Ayer apremiado fue a Pujato a jugar frente a Matienzo. Necesitaba ganarlo y lo hizo 3-0. Dos goles del Papo Orgullo, otro de Mateo Coronel. Estuvo Toto Calderetti para Radio Casilda. Comenta y analiza la victoria del Azul y la clasificación para el equipo de Marchegiani.
1: ¿Qué tal, Manu? Buenas noches a vos, a los chicos y a toda la gente. Mirá, sobre el partido de ayer entre Matienzo y Belgrano, realmente me gustó el partido. Fue un lindo encuentro. Itarraco diciendo que Matienzo no fue el mismo que en la ida. Matienzo, sobre todo en el primer tiempo, no estuvo bien. Acá te abro un paréntesis para nombrarte a Facu Meri y Juan y Méndez, que realmente me parecieron de lo mejor de Matienzo. Y te digo que Belgrano tomó la iniciativa, sobre todo en el primer tiempo, pero no aprovechó que Matienzo no estaba en partido, y esto suena muy repetitivo y también a la vez contradictorio, porque Matienzo, a pesar de no estar jugando bien, de una buena manera, estaba aguantando el resultado, y eso era lo que le servía y lo que parecía que había ido a buscar. Me parece que el partido se le viene abajo cuando le hacen el penal a Argüello, el cual, bueno, abre muy bien el pie, Morata piensa que va a cruzar y no tiene nada que hacer. Y ahí es cuando Matienzo le cae el balazo a agua fría y dice como, bueno, hay que empezar a atacar, hay que empezar a patear un poco más, y ahí llegan los cambios. Entra Agustín Río, entra Vela sobre todo, entró muy bien, fue quien le tira el centro a Facu Meri para el no gol, ya dirán ustedes, pero bueno, a mí me parece que se lo come más en línea, no tanto Cristian Herrera, el árbitro, que a pesar de estos errores, fue un muy buen arbitraje, que no paguen estos errores el arbitraje que hizo. Pero bueno, Matienzo empezó a llegar un poco más. Ahora era Belgrano quien jugaba un poco más a las contras, y la verdad que Matienzo había tenido ocasiones a partir de acá, pero Belgrano es Belgrano, y en una contra le termina cayendo a Coronel, se anirma de larga distancia, y bueno, el rebote que en el trayecto de la pelota termina desestabilizando a Morata, y llega el segundo para el Azul, y ya el tercer gol. La verdad que es un poco más de lo mismo. Matienzo seguía intentando, ya un poco con menos fuerza, prácticamente un gol idéntico al segundo, porque en una contra Coronel pone una pelota larga para Argüello, que amaga Morata y bueno, termina ya rematando con el arco vacío.
0: Gracias, Toto. Ayer nuestro compañero en Barrio Las Ranas con la clasificación de Belgrano a las semifinales del campeonato, goleando. El primer tiempo terminó 0-0. Los goles en el segundo tiempo, en los segundos 45 minutos, como marcábamos, los dos del Papu Orgullo, más el de Mateo Coronel para la clasificación del conjunto azul, otra vez a semifinales del campeonato, el último campeón de la liga. Nos llegan algunas imágenes de algunas polémicas en el partido de ayer, como por ejemplo un penal que pide Matienzo con el partido 2-0 en favor de Belgrano. Esta mano de Mateo Comar dentro del área ante el remate de Cayal, mano extendida del futbolista de Belgrano, debió cobrar penal Cristian Herrera. Error importante del árbitro del partido. Y después hay una foto, gracias Estefano por las imágenes. Allí está el remate de volea del hombre de Matienzo y la mano del futbolista Belgrano. Y acá, otra jugada evidente. Esto es gol para Matienzo, que no fue cobrado por el árbitro Facundo Herrera. Cristian Herrera fue el árbitro, Facundo Herrera el asistente 1 y Alejo Villegas el asistente 2. Este es el arco que da ruta 33. Jugada del asistente número 2, de Alejo Villegas, el que está del otro lado. Nardone rechazando la pelota dentro del arco. Son dos pelotas adentro del arco. Dos o tres pelotas dentro del arco. Claro gol que no le cobraron al conjunto ranero ayer en la clasificación del azul a las semifinales del campeonato. 3, 2, 1, yeah. arrancando la serie del Apertura 2022 con Unión Deportiva. Belgrano después ha ganado todos los playoffs, son un montón, entre repechajes, cuartos, semis y finales. Es extraordinario lo de Belgrano, no solo con Bailate, ahora con Juan Cruz Marquigiani, ya ganó dos playoffs, el de octavos de la rueda anterior y ahora este de cuartos de final frente a Matienzo. Ya pasa a ser digno, ¿no? Ya estar entre los cuatro es muy bueno para Marquigiani. Distinto es para Belgrano, que viene de una época dorada. Distinto es para Marquigiani, que ya es decoroso. Ya estar entre los cuatro.
2: Es una muy buena campaña. Ya entre los mejores cuatro.
0: Ya estar entre los cuatro es decoroso.
2: La vara está muy alta, ese es el tema.
0: Claro, es lo que hablábamos la semana.
2: En algún momento con Boquita nos festejábamos campeonatos y ahora fíjate.
0: por Argentina. Claro. Es lo que charlábamos, Gustavo, a fines de la temporada anterior, cuando se confirmaba lo de Marquigiani como entrenador de Belgrano, que tenía. Era arriesgado. Más allá de la excelente oportunidad para él como entrenador de entrenar al mejor equipo de la liga, digo, muy arriesgado porque la vara estaba altísima, más alto que eso es imposible. El equipo viene a lograr cinco campeonatos consecutivos.
3: Sí, y además también es imposible repetir siempre, digamos.
0: Por eso mismo. Por eso mismo.
3: No se va a dar, digamos.
0: Sí, por eso mismo.
2: Claro, claro.
3: Va a llegar un técnico y no va a ser campeón.
0: Claro, ha tenido ahí bien Belgrano. En este campeonato.
2: Sí, fue regular.
0: Claro.
2: O sea, se amoldó al resto.
3: Fue terrenal, ¿verdad?
2: Exacto. Se amoldó al resto. Sí.
3: Fue más terrenal.
0: Sí,
3: más
0: no, terrenal. No se le desarmó tanto el plantel, es cierto, tuvo muchos lesionados y ha perdido jugadores, nunca pudo, o por lo menos le costó a Juan Cruz encontrar el equipo. Recién ahora me parece que lo ha encontrado.
3: Sí, yo creo que hay algunos.
0: Con Sierra del Mastro en la mitad de la cancha, porque varió mucho, ¿no? La mitad de la cancha. Sí. En el campeonato varió mucho, 2-3-1,
2: 4-2-4,
0: claro, viste, lo fue buscando.
3: A mí me parece que van a llegar dos refuerzos para Belgrano.
0: Para que no termine el campeonato para Belgrano todavía.
3: No, ya sé, más allá del resultado, me parece que van a llegar dos refuerzos a mitad de temporada, porque hay algunas incorporaciones que se han dado este año
2: que no rindieron lo esperado.
0: Claro. Ajá, bueno.
3: Me parece, la sensación que tengo también.
0: Bueno, sí. Yo creo que ha renegado mucho con las lesiones. Messi, Pica, Los Bristilo.
3: Sí, ahí
0: otros jugadores muy importantes, ¿no?
3: Sí, pero ahí digo, esos sí hacen la diferencia.
0: Los Bristilo. Sí, claro. Sí,
3: si Messi es reemplazable, Elías Pica es reemplazable.
0: Sí, difícil de.
3: No van de medio de los chicos, de Messi y de Pica, pero aquí los que marcan la diferencia son los de arriba.
0: Es lo que marcábamos con Santiago en el inicio del programa. Los últimos 9 de Belgrano, los últimos centros del Ateneo de Belgrano, han hecho ganar todos estos campeonatos. Lazo, se fue Lazo, vino Altamura. Con Altamura vino Arguello. Sí. Y junto a Arguello ahora vino Bristilo.
3: Y además, ¿no?, siempre Juan Martín.
0: Y siempre Juan Martín Bristilo, que es un acompañante del 9, tope de gama. Claro. En el último tiempo, en el último lustro.
3: Sí,
0: tope
3: sí,
0: gama, así mucho más fácil, lógicamente. Cerramos Belgrano 3, Matienzo 0 con la palabra del Papo Arguello. El goleador del Azul habló después del partido y de la clasificación del Azul a las semifinales del campeonato.
4: Papu, bueno, un lindo triunfo, están en semifinales.
5: Bueno, buenas tardes a toda la gente de la Liga. Sí, lindo triunfo, linda victoria acá, visitante. La verdad que muy contento por el equipo, hizo un gran trabajo, un gran partido. Bueno, nos llevamos la victoria que nos pone en semifinales.
4: Bueno, partido duro, parejo y con el penal lo pudieron llevar para su lado.
5: Sí, partido duro, Matienzo se puso firme atrás. Es difícil entrar cuando un equipo se cierra bien. La verdad que hizo un buen partido y una buena serie, porque allá se nos sacó un empate y pudimos haber un poquito más, pero bueno, acá pudimos abrir el partido con un penal, creo que a mi entender es penal porque me agarra, pero bueno, cuando se abrió ya fue otro Belgrano con más espacio, tenemos jugadores que son muy desequilibrantes arriba, Mateo, Valdía, y bueno, pudimos aprovechar.
4: Bueno, parecía que Belgrano se caía, pero Belgrano está.
5: Sí, tenemos un gran plantel en el equipo. A veces nos salen las cosas como queremos, pero creo que si ajustamos un poquito nosotros como jugadores, Belgrano está para pelear el nuevo título. Lo digo sin miedo porque conozco a mi compañero, entreno todos los días con ellos y no tengo miedo.
4: Bueno, para vos dos goles en lo positivo, en lo personal digo, positivo.
5: Sí, sí, bueno, los delanteros vivimos los goles, pero bueno, no era lo principal. Lo principal era ganar, pasar de serie y poner a esta institución en otras semifinales de la liga.
4: Gracias, Papu.
5: Gracias a vos.
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0: Ayer en Nueva Roma el partido estaba 1-1, los relatos de Matías Tesoni, y Aprendices se puso en ventaja con el gol del Beto Armani de cabeza para desnivelar los de Nueva Roma 2-1. Lo cuenta el Beto Armani y lo relata Matías Tesoni por Radio Casilda.
16: La jugada del segundo gol es un ataque de Huracán de Chavás, adelante del círculo del área central, donde sale Colí, se tira al piso, recupera la pelota, avanza y bueno, me la abre hacia la izquierda, donde yo la recibo, hago un recorte para adentro, avanzo, lo veo a Franquito Quiroga, que estaba solo por el lado derecho, abro la pelota y bueno, y ahí agaché la cabeza y bueno, y empecé a correr al área cuando vi que Franco levantó la cabeza, porque en un solo toque ya la acomodó. Empecé a cambiar la velocidad y bueno, un centro 100% al gol, el centro que tiró Franco. Tuve que elegir el lugar y poner la cabeza nada más.
17: Dígame, también se sale a veces, ¿no? Pero es joven y necesita confianza. Tremenda barrida de Lorache sobre Coto. Y ahora lo habilita a Beto. Y Armani lo espera Río, ya le pasa Río. Solito y solo está Quiroga por el otro lado. Beto va a dar. Y ahora se va a ubicar en el área para esperar un buen chanfle de Quiroga. Llega nomás el chanfle de Quiroga y está. De Armani, de Aprendices. A los 42 minutos del segundo tiempo, el Club Atlético Aprendices Casildense le regala a Ricardo Bacalini el pase a las semifinales del campeonato. Lo hizo el Beto Armani, el 2-1, después de un centro maravilloso de Franco Quiroga. Cuando Beto controló, se perfiló y abrió con cara interna a la derecha para Quiroga, vi que Quiroga se la ponía en la cabeza y Armani ya sabía dónde ubicarse. Y mucho más sabía Armani dónde ponerle en el ángulo. Bien arriba para que Viro solo vea cómo esa pelota movía una red húmeda por el domingo lloviznoso de Barrio Nueva Roma. Armani, monumental Armani, genial Armani, siempre Armani. Aprendices 2, semifinalista, Huracán 1.
0: Un rato más tarde llegó el definitivo, el 3-1. Lo hizo Iván Fernández de cabeza, de palomita, para decretar la victoria y clasificación de la Academia. Le preguntamos a Iván cómo fue ese gol para terminar y sellar la victoria de la Academia en Nueva Roma.
18: Hola Manu querido, buenas tardes para vos y toda la audiencia. Bueno, contarte sobre mi gol. Ya con el 2-1 del Beto estábamos felices, pero decido ir al área preguntándole a Colí si podía ir. Al principio me dijo que no y después me dijo, bueno, anda. Y bueno, gracias a Dios, Juan Cruz Yacumino tiró un centro pasado que cuando picó la pelota estaba, la cancha estaba rápida y pasó. Y gracias a Dios pude conectar y que la pelota entre para el premio, que la verdad que es grande, pero no hay que quedarnos con eso y seguir por más.
17: Libre de Aprendices, lo tira Yacumino. Leo Fernández. ¡Gol! ese Diego Fernández. Cuando iba un minuto 30 de los 6 que dice el árbitro Viola, apareció de palomita por el segundo palo Iván Fernández para meter un frentazo divino abajo en el segundo palo de Beiró y cerrar con lujos una clasificación que hasta hace 4 minutos estaba al menos en peligro por el gol que necesitaba Huracán. Armani parecía haber definido la serie, pero Fernández dice: mejor lo hago yo, y es un premio a la constancia histórica de Iván Fernández y un premio a un gran partido que hoy jugó. Quien fue 4, quien fue 2, quien fue 6 y hoy participó de 3. Iván Fernández, Aprendices 3, Huracán 1.

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1: Gracias a los futuristas, a cada uno de los futuristas que se suman cada vez que mandamos un mensajito para este tipo de cosas que hacemos en Crónica Deportiva, con mucha buena onda, con mucha gentileza. Los futuristas se animan a contarlo en el aire. Acompañamos los relatos ayer de Matías Testoni para la victoria de Aprendices sobre Huracán. Se le escurrió la clasificación a Huracán, había empezado ganando con el gol de Luciani. Creo que el gol de Armani de penal antes de que termine el primer tiempo lo terminó de matar anímicamente a, bueno, a Huracán.
2: Mucho.
1: Ya en el segundo tiempo el partido fue otro. Se acomodó mucho mejor Aprendices en el segundo tiempo y lo terminó ganando con holgura.
2: El Beto es infalible, implacable, ¿no? Está teniendo un gran año también, ¿no? Uh-huh. Pero el segundo gol que hace el Beto de cabeza, hay una pasividad alarmante. La
1: muchas facilidades le dieron, ¿no?
2: Claro, porque tuvo tiempo.
1: Gracias, Estefano. Colí recupera. Vos fíjate quiénes participan del gol.
2: Claro, pero Beto giró, se acomodó, abrió después hacia.
3: No, una patía.
2: Quiroga también se tomó su tiempo. La para, tira al centro.
1: Paró, levantó la cabeza. Claro. Paró.
3: Y como decíamos, fuera de aire, ¿a quién tenés que marcar?
2: Sí, claro.
3: ¿Quién te va a hacer un gol?
2: Claro. Sí.
3: Armani.
2: Sí. Aparte era el único que estaba en el área.
1: Claro.
2: Tres futbolistas de Huracán con Beto solo en el área.
1: Sí.
2: Y ahí iban 87, bueno, todavía faltaba mucho.
1: Sí, podés poner el otro.
2: Y Huracán estaba a un gol nada más.
1: Dale, gracias. Ahora vamos a ver el otro. El de también, Iván Fernández.
2: Lo mismo, bueno, acá es más entendible, el partido ya estaba.
1: Sí, ya estaba roto. Ya estaba terminado. Huracán
2: tenía que hacer dos goles.
3: En 5 minutos.
2: Bueno.
1: Con uno menos por el bolsón de Coto.
2: Ya estaba con 10, claro. Pero en el gol de Beto llama la atención, como uno marca Huracán, ¿no?
1: Sí.
3: Volvió a patear penales, Beto.
1: Eso me llamó la atención ayer, que no
2: lo pateó. Viene pateando Colí.
3: Y hace anito y medio, ya que está Colí con los temas penales.
1: Colí erró uno y corrigió Beto en el rebote. Me parece justamente contra Huracán en fase regular del campeonato. Este penal. 30 minutos del primer tiempo. Perdía Aprendices 1-0, lo ejecutó Armani con una tranquilidad asombrosa. Empató el partido. Ahí la pasaba mal Aprendices. Estaba mejor Huracán. Allá no era tan superior como en la ida, pero era mejor y estaba ganando bien. Y Armani con ese penal lo empató. Creo que eso le dolió mucho a Huracán, que después no se pudo volver a acomodar en el partido. Gran victoria de Aprendices, semifinalista del campeonato. Diez minutos para las 9 de la noche, última
2: cualquier
1: pausa.
2: Combinación
1: a ver.
2: Que se da para las finales, hay antecedentes.
1: Ah, a ver, lo que viene.
3: Interesante.
1: Sí. Esta mañana me mandó un mensaje un amigo, me dijo los numeritos de Alfredito, otra vez lo hicieron, porque 9 sigue sin perder en la cancha de Unión, 2 victorias y un empate. Bueno, ahora quedó fuera, pero encima me lo mandó... anoche me lo mandó después del partido y me mandó con lo de Atlético Chavás, que volvió a perder, pero tampoco le alcanzó.
2: Si se da Belgrano Atlético Chavás, ya han jugado finales.
3: La última,
2: sí, hace poquito.
3: 22.
2: Sí, por ahí.
1: Clausura 22. Clausura 22.
2: Después, sí. Además jugaron en 84. Bueno,
3: sí, te digo la.
2: La última, ¿no?
1: Esa si final.
2: Será fue... Belgrano Aprendices, jugaron en 2002, por ejemplo.
1: Sí.
3: ¿Y si 2001 o 2002?
2: Aprendices
3: ahora.
2: Si se da Unión Aprendices.
3: ¿Qué ganó Aprendices?
2: En 22 jugaron.
3: ¿22?
2: Apertura.
1: 22.
2: Además de las del 2000 y 2001. Uh-huh. Pero. Y si se da, ¿quién falta? Unión Atlético Chavás en el 92, bueno, en la final.
1: Unión Atlético Chavás en el 92.
2: Sí. Claro.
1: Sí. ¿Y 2003?
2: Y claro, en el 2003, ni hablar.
1: Que terminó en el 2004.
2: Claro.
1: Final más larga del mundo. Un poquito larga la final.
3: Sí.
2: ¿Y después qué me falta? ¿Qué otra combinación me falta?
1: ¿Y Belgrano Chavás?
3: No, Belgrano Chavás ya está. No,
2: ya está. Belgrano Chavás, Belgrano Aprendices, de un lado.
1: Sí.
2: Esa, hay antecedentes.
3: Unión Aprendices ya está.
2: Unión Atlético.
1: Sí. Sí.
2: No será una final inédita como la del año pasado, que jugaron Belgrano y Unión Deportiva, que nunca se habían enfrentado.
1: Nunca se había dado
3: la final. Yo no le voy a esquivar el culo de la jeringa. Así que, chiquis, tenés el ok si querés.
1: Bueno, a ver qué preparó la producción de Crónica Deportiva.
2: Y hoy me pasaron un dato mientras...
1: Mientras busca Estefano.
2: Mientras busca Estefano.
1: Ahí vamos,
2: amigo. Juan Cruz Marquezian estuvo en 5 clubes en la liga.
1: Sí.
2: Y jugó semi con los 5.
1: ¡Poh! ¡Qué baro! No, lo de Juan Cruz es tremendo.
2: Unión, Aprendices, sí, Alianza, sí. Alumni y Belgrano.
1: Sí, claro, sí, sí. Totalmente, totalmente. Y final con Unión.
3: Final con Unión.
1: Sí. Dos finales con Unión. 2019 y 2022.
2: ¿Mm? Sí, puede ser. Ahí ya.
1: 2019.
3: El dato llega hasta ahí. Sí.
1: El 2019, el clausura del 2019. La pierde con Pujato. Que después
2: era
1: el Juan Cruz. Sí. Y después 2022, creo que. No, el Juan Cruz. Y 2022
3: el. Lo hice seguro.
1: En la apertura eran todos chicos.
3: Seguro le
1: llevaban. Ahora. Sí, sí.
3: Bueno, es tranquilo.
1: Y el 2022, sí, la final que pierde con Aprendices. Con
2: Aprendices, sí.
1: Sí, estaban los Meri. Sí, los trajo él, los Meri. Sí, sí, estaba Juan Cruz. Bien, bien. A ver qué preparó la producción.
3: Pará. Pará.
1: Dame un mate antes, dale.
3: Pará. Vale aclarar. Y recalcar, sobre todo. Me tomo el mate. Que...
1: Fue en pos del show.
3: Una semana atrás. Quien les habla, pegó los 4.
1: Sí.
3: Y acá fui por...
1: Por el show.
3: No fui a la lógica, porque era más fácil que Caminito.
1: Era por el show.
3: Ahora sí, ponelo.
1: Dale.
3: Pegué todo.
0: Escuchen y aprendan, giles.
1: Aprendices Huracán de Chavás, el domingo en Nueva Roma, Santiago de María.
3: ¿Va a ganar?
1: Sí.
3: ¿Va a ganar?
4: Si tienen los pantalones suficientemente puestos, habla pa...
1: Ganar.
3: Y así obtener el boleto a semifinales. ¿Mm? Huracán de Chavás.
1: ¿Cuánto gana Huracán?
3: 2-0.
1: ¡Epa!
5: De Quiroga. Llega nomás el chapre Figueroa y está.
1: ¡Gol! Eso es un batacazo.
3: Luciani Alegre.
5: Lo tira Giacomino. Leo Fernández. Gol.
1: Volvieron con los goleadores.
2: Está chequeado.
1: Pujato. Matín sobre el grano.
3: Acá yo me vaya. Acá se viene la primera. Épica.
6: Esta es una frase descomunal.
7: Se adelanta Argüello. ¡Gol! ¡Gol de Belgrano!
1: ¡Epa!
3: Van a empatar Matienzo y Pujato.
1: ¿Cuánto?
3: Matienzo y Belgrano.
1: ¿Y cuánto van a empatar?
3: 1-1.
2: Pasa Matienzo.
3: Claro.
8: ¡Basta de mentir!
9: Te escuchamos, querido Toto Canterle, con ese segundo gol de Belgrano.
7: Gol de Belgrano, 2-0 lo hizo Coronel, se animó desde afuera del área, un desvío que termina mareando a Morata, se estaba a punto de tirar, la pelota tomó otro rumbo, 2-0 lo hizo Coronel.
1: Chavás Unidos.
2: Fíjate.
3: Ya está liquidado. Atlético Chavás.
1: Atlético Chavás, ¿y cuánto?
3: Entonces, ¿qué pasa? 2-0.
7: Tengo novedades porque a los 26 minutos... Fernando Mendoza de cabeza pone 1-0 a Unidos a favor.
3: Sí, se viene la otra épica.
1: ¿Cómo la
3: va a ganar 9 de julio 1-0?
1: Va a ganar 9 de julio 1-0, ¿qué?
3: Y otra vez Matías Gómez.
5: Escole Valdi, enganchó, paró la pelota, Valdi, Lo que va a ser
1: ese viaje.
3: Hay que cerrar el estadio.
2: Parece que habrá pasado un lunes con eso.
1: Y sí. Está todo grabado esto, Estefano, ¿no es cierto?
3: Pues, ¿sí? Si no pasa eso, borralo. A papelera ponelo. Tíralo en papelera.
10: Tiene que cerrar el estadio.
11: Los que los...
3: Qué desastre.
1: Bueno, Santi, tenés el viernes la posibilidad de la revancha.
3: No, pero ahora estoy psicológicamente estoy destruido.
2: Me he golpeado.
3: Estoy destruido. Venía bien, todo el año bien vine. Erré los cuatro, ¿vos entendés que erré los cuatro? Nunca me había pasado eso. Los cuatro reyes de una manera monumental.
1: Qué bueno.
3: Pedí ni un resultado.
2: Sí, me hiciste acordar el. En el mundial pasado,
1: sí.
2: La compañía de seguro, una de las compañías de seguro que yo trabajo,
1: sí.
2: Hizo un proveedor para los productores de seguro.
1: Uh-huh.
2: Una especie de
1: mundial.
2: Y éramos unos cuantos participantes de todo el país, ¿no?
1: Sí.
2: Y lo traje todo el muy bien. En general, quien pronosticaba y quien anotaba resultados y todo era mi hijo Mariano.
1: Sí.
2: Pero bueno, lo llevé bien, bien, bien y venía cuarto, quinto a nivel país.
1: Uh-huh.
2: Y en las semifinales dije, todo van a poner a mí.
3: Sí. Fuiste por un Maracas.
2: Fui por y terminé décimo.
3: ¿Décimo?
2: Claro.
1: ¿Lo sacabas de Argentina?
2: ¿Eh?
1: ¿Lo sacabas de Argentina?
2: No, Argentina estaba, pero todo ponía Argentina. Pero todos los demás fui por la ilógica.
1: Por eso, fuiste Croacia.
2: Claro.
1: Croacia y Marruecos.
2: Fui a Argentina, pero fui por Marruecos. Jugando. Bueno, era el último, el piletazo. Era.
3: Y bueno, y acá, Gustavito, si uno iba a la lógica, Unión pasaba.
2: Sí.
3: El único, hablando fuera de joda, el único que yo estaba en duda por lo que había visto en el primer partido era Huracán Aprendiz.
2: Sí.
3: Sí. Ese realmente sí. Atlético terminó pasando y el tema que no acerté tampoco el resultado. O sea, perdió, pasó por ventaja deportiva. Y Belgrano también, si es por lógica de lo que hablábamos en el inicio del torneo, yo le decía al negro, que a veces termina teniendo una lógica, porque vos fíjate, de los cuatro equipos que más dinero gastan,
2: sí,
3: tenés Atlético, semifinal, Belgrano, semifinal, Unión, semifinal. El cuarto que quedó, se mancó, fue Pujato.
1: Claro.
3: Y lo termina sacando el 9 de julio.
1: Sí, sí, sí, sí. Claro. A la larga el fútbol tiene lógica, pero
3: un desastre.
1: Pero tenés que
3: gracias a
1: Zona Deportiva, los chicos de Zona Deportiva.
3: Saludo entrañable.
1: Sí.
3: Si quieren subir la sección, la subimos todo el segundo torneo. Yo no tengo problema, ahí yo me la banco. Si la quieren subir, pero súbanme cuando acierto, loco.
2: Para que te cuenten la buena.
3: Claro, claro. Si no, ya voy a arrancarlo. El primer video que subís de la sección.
1: Te matan.
3: Claro,
1: te matan. Para qué rápido que son para editar algunas cosas.
2: Claro.
1: Qué rápido.
3: Todo muy bien editado. Yo se lo mandé a dos o tres amigos míos.
1: Y trabajan bien los muchachos.
3: Y se recagaron de risa, así te lo digo.
1: Volvemos el viernes, muchachos.
3: Volvemos el viernes, sí.
1: Un abrazo, Santiaguito. Chau, Gustavo.
2: Con la previa de las semifinales.
3: Previa de las semifinales. Dos semifinales hermosas. No, hay que ver el tema de horarios.
1: Va a haber alguna diferencia de horario por el tema del traslado de la gente en la ruta. Me dice la policía.
3: Entonces nosotros nos vamos a una.
1: Y vamos, es muy probable que vayamos a una.
2: Sí, lindo.
1: Para la radio va a quedar lindo. Para la radio va a quedar lindo.
2: Sí, y a la vuelta también, supongo.
1: Y la vuelta van a ser los dos partidos en Casildo, o sea que mínimo una hora de diferencia.
3: Sí, o dos.
1: Mínimo.
2: Sí.
1: Y lo mejor sería que termine un partido y empiece el otro.
3: Sí, bueno, Gustavo y Matías ya sabemos dónde van. Vamos al otro.
1: Chau, Gusti.
2: Chau, nos
1: vemos. Viene Néstor Mesana al aire de Radio Casilda, viene Alquimia para cerrar el día lunes. 13 grados 2 la temperatura. Buena semana para todos, nos vemos el viernes.
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